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2: Bueno.
1: Sergio.
2: Hola, mi amor.
1: Oye, te llamo para decirte que no voy a poder ir a la cena de tu cumpleaños. Porque sabes que acaba de llegar una amiga de Puebla y me invitó a salir con unas amigas.

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0: noches, ¿cómo están? Ya es domingo 3 de mayo y estamos empezando el quinto mes del año aquí en La Hora Nacional. Muchas gracias por estar con nosotros.
1: Hoy vamos a empezar con música de Paloma Fierro, una creadora escénica que mezcla lo tradicional con lo contemporáneo de una forma muy especial, ya verán.
0: Hablaremos del Día del Trabajo, una fecha en la que reconocemos a las y los trabajadores como base de la economía. Vamos a recordar los avances que se han impulsado a su favor, como el aumento al salario mínimo, la reducción de la jornada laboral y la regulación del outsourcing. Y también vamos a platicar de los programas Vive Saludable, Vive Feliz y Mi Derecho, Mi Lugar. Estas son iniciativas que buscan que las y los jóvenes tengan un espacio asegurado en el bachillerato, además de impulsar hábitos saludables y mejores condiciones en sus entornos. Es decir, no solo que tengan acceso a la escuela, sino bienestar integral.
1: Y el 4 de mayo se conmemora el natalicio de Carlos Monsiváis, una de las voces más importantes de la cultura en México. Hoy vamos a recordar quién fue, por qué sigue siendo tan relevante y hasta nos vamos a dar una vuelta por el Museo del Estanquillo donde se encuentra gran parte de su legado.
0: Más adelante en el programa les vamos a platicar un poquito sobre la aplicación móvil de la CFE. Así que quédense con nosotros que tenemos de todo un poco hoy aquí en La Hora Nacional.
1: Paloma Fierro es una creadora escénica multidisciplinaria con formación en el Ballet Folclórico de México y con trayectoria internacional.
0: Sí, su trabajo integra danza, canto y dirección escénica y hoy vamos a escuchar una muestra de su propuesta sonora.
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0: En el marco del Día del Trabajo, el 1 de mayo, no podemos dejar de reconocer que las y los trabajadores son el pilar fundamental de la economía nacional.
1: Por esto, desde el gobierno federal se han impulsado varias acciones para fortalecer sus derechos y condiciones, como el incremento al salario mínimo, la ampliación de vacaciones dignas, la regulación del outsourcing y la reducción de la jornada laboral, entre otras mejoras.
0: Y para dimensionarlo un poco, en México hay más de 60 millones de personas que forman parte de la población económicamente activa, trabajando en distintos sectores.
1: Muchísimas gracias a la Secretaría del Trabajo y Previsión Social por compartirnos una cápsula que vamos a ver y escuchar.
2: Hacia finales del siglo XIX, las condiciones de precariedad laboral de la mayoría de los trabajadores en el mundo comenzaron a cambiar. En México, la lucha laboral a finales del siglo XIX y principios del XX fue nutrida por las corrientes mutualistas, feministas y anarcosindicalistas recogidas por Ricardo Flores Magón y Margarita Ortega, de entre otros colaboradores del Partido Liberal Mexicano, quienes promovieron la organización entre las y los obreros y cuya influencia fue decisiva en las huelgas de Cananea en 1906 y de Río Blanco en 1907, consideradas el antecedente directo de la Revolución Mexicana. Años de revuelta civil dieron pie a la promulgación de la Constitución de 1917, que en su artículo 123 contempló por primera vez en la historia del mundo derechos laborales, como derecho a la libre asociación, derecho de huelga, derecho a un salario mínimo y jornada máxima de 8 horas. Con la llegada del neoliberalismo a inicios de la década de 1980, bajo el pretexto de atraer inversión, el gobierno privatizó industrias nacionales y precarizó tanto los salarios como el sistema de pensiones y burló los derechos laborales de millones de personas trabajadoras con el esquema de subcontratación, lo que disparó los índices de desigualdad social. Para 2018, el descontento general y la esperanza de millones de mexicanas y mexicanos se expresó en las urnas para dar inicio a la transformación del país, que en materia laboral trajo consigo la reforma de 2019, que ha mejorado la democracia sindical y el sistema de justicia laboral, el aumento en 135% al salario mínimo, la implementación del programa Jóvenes Construyendo el Futuro, que hoy está en la Constitución y garantiza el derecho al trabajo de este grupo de personas, la igualdad sustantiva, que prohíbe la brecha salarial entre hombres y mujeres, la regulación del teletrabajo, el derecho a la incorporación de trabajadoras y trabajadores del hogar al Seguro Social y la reforma en materia de trabajo en plataformas digitales. Estos logros son parte de la primavera laboral que el pueblo de México vive hoy gracias a los gobiernos de la transformación.
3: Los mejores trabajadores del campo, los mexicanos. Los mejores trabajadores de los servicios, los mejores trabajadores de las fábricas.
1: Bueno, hoy vamos a platicar de dos programas que tienen mucho que ver con la educación en el país. Vive Saludable, Vive Feliz y Mi Derecho, Mi Lugar, que están impactando directamente a las y los jóvenes.
0: Empezamos por Mi Derecho, Mi Lugar. La idea es muy clara, que nadie se quede sin un espacio en el bachillerato. Por ejemplo, en el Valle de México hubo más de 300.000 registros para ingresar en 2026 y la gran mayoría sí consiguió lugar, muchos incluso en sus primeras opciones.
1: Esto cambia las cosas, porque antes el acceso dependía mucho de un solo examen. Ahora el enfoque es más justo y más flexible. De hecho, casi 9 de cada 10 aspirantes quedaron en su primera o segunda opción. Eso habla de un sistema que está respondiendo mejor a lo que quieren estudiar los jóvenes.
0: Y no solo eso, también hay más opciones. Se están abriendo nuevos espacios, más escuelas, más bachilleratos tecnológicos. La apuesta es ampliar la cobertura para que estudiar la prepa no sea un privilegio, sino un derecho real.
1: Y eso conecta con el otro programa, que es Vive Saludable, Vive Feliz. Este va más allá del salón de clases, porque aquí el enfoque es el bienestar desde edades tempranas. Lo que se trata es no solamente de estudiar, sino de estar saludables para poder aprender.
0: Este programa ya ha llegado a casi todas las escuelas del país, con revisiones de salud, seguimiento e información para las familias. Por ejemplo, se ha detectado que 4 de cada 10 estudiantes tienen sobrepeso u obesidad y también hay muchos casos de problemas visuales o de salud bucal.
1: Y ahí es donde el programa entra con soluciones concretas. Atención médica gratuita, orientación nutricional, entrega de lentes, o sea, acciones muy puntuales que pueden hacer la diferencia en la vida diaria de niñas, niños y jóvenes.
0: Al final, los dos programas se complementan. Uno garantiza que puedas estudiar y el otro que tengas las condiciones para hacerlo bien. Es una visión mucho más integral de la educación.
1: Y eso se puede traducir en más oportunidades reales para las y los jóvenes del país. No solo para entrar a la escuela, sino para mantenerse, desarrollarse y construir su futuro.
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0: El Museo del Estanquillo resguarda la colección personal de Carlos Monsiváis y está ubicado en el corazón del centro histórico.
1: Sí, es un museo que tiene miles de piezas, o sea, desde fotografías, caricaturas, miniaturas, objetos de cultura popular y arte, y todos reflejan la mirada única del autor sobre México. Nuestro compañero Germán Gastelum visitó este espacio para conocer uno de los acervos más interesantes del país.
5: Hola, amigos de La Hora Nacional. Quiero invitarlos a conocer un museo que es un tesoro de la ciudad. Entre Madero e Isabel la Católica se encuentra el Museo del Estanquillo, fundado por Carlos Monsiváis, el cronista, escritor de la ciudad, que con su mirada aguda y crítica nos enseña mucho del mexicano. Vamos a conocerlo ahora que festejamos su natalicio. Acompáñame. Amigos, seguimos aquí en el Museo del Estanquillo de don Carlos Monsiváis. Y para que nos platiquen un poquito sobre él, tenemos a...
6: Aileen Cortés.
5: Aileen Cortés. Platícanos, Carlos Monsiváis, ¿quién es para ustedes, para todo el público? ¿Qué dices de él?
6: Bueno, él era un coleccionista, uh-huh. Era cronista, uh-huh. Y también escritor. Entonces, bueno, el museo justamente recopila todas las
5: colecciones,
6: ajá, justamente, de Carlos. Tenía de todo, a él le encantaba coleccionar de todo, revistas,
5: discos, películas, grabados, etc.
6: Ajá, de todo. Por ejemplo, aquí también podemos encontrar su urna, que está aquí en la biblioteca. Ah, es la Gaturna, que está hecha por Toledo.
5: Gaturna, es un gatito, ¿verdad? ¿Por qué?
6: A Monsiváis le encantaban los gatos, era fan, súper fan de los gatos. Entonces, pues justamente tiene un gatito jugando con la pelota.
5: ¡Ah, qué bonito! Ajá.
6: Y pues aquí tenemos sus restos. También algunas de las cosas personales de Carlos Monsiváis las vamos a poder encontrar en la Biblioteca Nacional, que son como su pluma o cosas...
5: Su cuaderno, sus libros, más personales.
6: Ajá.
5: Amigos, seguimos conociendo más sobre el mundo de Carlos Monsiváis. Y para eso tenemos a una amiga que nos va a platicar más profundamente de todo esto. Nuestra querida amiga Silvia. ¿Estás bien?
7: Así es.
5: Silvia, oye, qué emoción que estás en un lugar como este, ¿no?
7: Sí.
5: ¿Qué ha significado para ti el conocer el mundo de Carlos Monsiváis?
7: Ha sido muy interesante. No me imaginé que en la cotidianidad de la vida mexicana, que es lo que principalmente le interesó a Carlos Monsiváis, la cotidianidad y los pequeños detalles, eso iba a encontrar pues parte de la historia de México y de la cultura de México.
5: Venir al Museo del Estanquillo es conocer a Carlos Monsiváis. A través de sus colecciones podemos entender la historia, la cultura y la idiosincrasia del mexicano. Hay que venir también para festejar hoy en su día a don Carlos Monsiváis. Seguimos aquí en La Hora Nacional.
1: En La Hora Nacional también hablamos de servicios que nos pueden ayudar, como programas y herramientas que facilitan trámites y nos ayudan a mejorar la vida diaria.
0: La aplicación de la Comisión Federal de Electricidad nos permite pagar, consultar recibos y revisar consumos desde el celular. Vamos a ver y escuchar la entrevista de Orlando Abad a nuestro colaborador de tecnología, Axel Pérez.
8: Hay dolores dolores de cabeza que se quitan escuchando La Hora Nacional, y eso los quita nuestro buen amigo Axel Pérez, que nos hace la vida más fácil detallándonos y explicándonos cómo es eso de los trámites. Y hoy trae uno importantísimo para todas las casas de México, oficinas, para todos lados. Bienvenido, Axel, ¿cómo estás?
9: Muchas gracias, Orlando. Pues hoy vamos a hablar acerca de esta aplicación móvil de la Comisión Federal de Electricidad.
8: Oye, siempre era un rollo, ¿no? Que no se te vaya a pasar el día de corte porque te cortan la luz y te quedas sin luz. ¿Cómo es que funciona esta maravilla?
9: Justo la Comisión Federal de Electricidad ha hecho un esfuerzo para tener herramientas digitales a nuestro alcance. Tenemos no solamente esta aplicación móvil de la que vamos a hablar, sino que también existe la aplicación web que se complementa con esto que mencionas, que no nos quedemos sin servicio y podamos siempre contar con nuestro pago al mes con mes.
8: Esto es para nuestros dispositivos móviles de entrada, ¿no? La aplicación de la CFE en iOS y en Android.
9: Así es. En todos los sistemas operativos está la aplicación y es muy fácil de descargar. Vamos a descargar la aplicación que se llama CFE Contigo. Vamos a registrar nuestro número de servicio.
8: Que ese viene en el contrato.
9: Exactamente. Y podemos hacerlo de dos formas. Lo puedes meter manualmente y también lo puedes meter con la cámara del celular y automáticamente se registra tu servicio. Hasta ahí vamos.
8: Sí, señor.
9: Después registramos nuestra tarjeta de crédito o débito para realizar el pago y vamos a tener acceso a diferentes funciones. Podemos pagar nuestro recibo de luz, pero también podemos simular cuánto llegaría a nuestro siguiente recibo en la aplicación. Podemos notificar que nuestro servicio sufre alguna falla. Podemos solicitar reconexión y también podemos encontrar la sucursal más cercana.
8: Muy bien, es una manera muy fácil y simple de estar más en contacto con la CFE. Parece muy amigable de su parte también.
9: Sí, y aparte es súper útil porque muchas veces nos piden un comprobante de domicilio. Uh-huh. Y ahí mismo en tu celular puedes descargar tu comprobante de luz.
8: O sea que para los que todavía no la tienen, lo esencial es tener nuestro contrato a la mano para el QR y descargar la app con eso.
9: Sí, facilísimo. Te lleva menos de 5 minutos.
8: Hecho. ¿Algo más que tengamos que saber, mi querido Axel?
9: Animar a todo nuestro auditorio a que utilicen la tecnología. La tecnología está para hacer nuestra vida más fácil.
8: ¿Tus redes sociales, hermano?
9: Claro que sí. Recuerden que esta sección la hacen ustedes y pueden escribirme a axeltecnotips@gmail.com o también seguirme en Instagram en axeltecnotips.
8: Nosotros continuamos con más esta noche en La Hora Nacional.
0: La música clásica y el canto lírico siguen encontrando nuevos públicos en México y en el mundo. Hoy tenemos con nosotros a dos intérpretes que mantienen viva una tradición que emociona y trasciende generaciones desde el escenario.
1: Sí, le damos la bienvenida al tenor Francisco Valtierra y al artista escénica Paloma Fierro. Y acompañándolos están los músicos Eduardo Díaz y Luis Alberto Miranda. Pues la idea es platicar un poquito de su experiencia, su trabajo actual, la propuesta que traen y lo importante que es llevar la música a espacios públicos distintos, nuevos, uh-huh, etcétera. Entonces, bienvenidos todos a La Hora Nacional. Gracias por acompañarnos.
10: Gracias. Gracias.
7: Muchas gracias.
0: Qué gusto tenerlos por acá. Le estamos llamando de una manera muy elegante, ¿no? Lírica, música clásica, pero estamos hablando de boleros principalmente. ¿Cómo es la historia del bolero? ¿De dónde viene? Pues yo me acuerdo que mi papá escuchaba y a mí me acabó encantando y siento que hay un renacimiento ahorita del bolero.
7: Sí, pues este espectáculo que hace poquito presentamos lo que permite es decir que el bolero no tiene fronteras y que pasa de generación en generación. Surgió en 1885 y bueno, pareciera que fue hace poco. Y entonces contamos un poquito de esa historia porque hacemos una escena muy divertida, dando a conocer de dónde surgió, en qué país, porque muchos piensan que es aquí en México y fue en Santiago de Cuba. Y entonces de ahí arrancamos y también cómo fue que llegó a México y que obviamente aquí lo cobijamos, le dimos de comer y le dimos alas.
0: Lo regamos.
7: Sí, lo regamos la plantita. Sí, lo hicimos florecer.
10: Como un virus se internó en los géneros musicales, en las instrumentaciones. O sea, Javier Solís fue el príncipe del bolero ranchero. Hasta los norteños tienen por ahí uno que otro bolerito. Están los tríos que son con guitarras, con requintos. En mi caso, yo conocí el bolero con las rondallas. Yo soy de Mexicali, Baja California. Y hay una tradición fuerte de las rondallas. Y así fue como tuve mis primeros contactos con los boleros.
0: Uy, o sea, rondalla y luego tacos de carne asada. No, ¿qué hago viviendo
10: esa
0: aquí?
10: Combinación.
1: Salvando. Ahora, este espectáculo de boleros es solamente uno de los muchos que están preparando. Porque para la segunda mitad del año tienen Pues básicamente planes de conquistar el mundo y todos los géneros musicales.
10: Sí, bueno, tenemos por mi parte propuestas de conciertos de zarzuela. Hemos tenido una experiencia muy bonita representando a México en un concurso internacional de zarzuela en la isla de la Gran Canaria y queremos compartir esa experiencia porque llevo un entrenamiento y me traje a la soprano que ganó el segundo lugar, Katy Alejandra. Ella también participó en el concierto de boleros que tuvimos hace poco. También tenemos propuestas de galas de ópera. Es homenaje a Manuel de Falla, por eso actualmente en Bellas Artes hay una apuesta de Manuel de Falla porque un aniversario especial este año y queremos hacer un homenaje también. Junio tenemos más
11: también conciertos, más fechas, pero aprovechando que es el aniversario número 100, ¿no?, del nacimiento de José Alfredo Jiménez. Entonces hay mucho que festejar y bueno, también combinar lo que es el canto lírico. Yo soy más canto popular, vengo de una tradición, de un legado. Mi mamá era cantante, se llamaba Laura Fierro, era el ejecutivo B. Ve y tráete las galletas. Y, como antes lo hacíamos, muchachos, nosotros sí, ¿verdad?
0: Hay que empezar de alguna manera, sí, hombre.
11: Y entonces en casa, por ejemplo, de Lola Beltrán, de Amalia Mendoza, de María de Lourdes, de Lucha Villa. Entonces, combinar también, ¿no?, lo que es el canto popular y también acercarlo al canto lírico, ¿no? Porque finalmente pues van de la mano y pues la música, ya sea tanto clásica o popular, llega al corazón.
1: Oigan, por favor, denos sus redes sociales para estar pendientes de todas las próximas aventuras musicales que están planeando, para que la gente que sea fan o de José Alfredo o de alguno de los géneros que nos platicaron que van a estar explorando pueda alcanzarlos.
10: Mi red social, Francisco Valtierra, Valtierra con B de bueno, tenor, en Instagram, Facebook y TikTok.
11: Y en mi caso, Fierro Paloma. Como si dijera usted Fierro Pariente.
0: Fierro Paloma.
10: Fierro Pariente.
11: Ahí me encuentran en Instagram o Paloma Fierro en escena en Facebook.
1: Perfecto.
0: Buenísimo. Ya los queremos escuchar. Muchas gracias por platicar tantito con nosotros. Gracias por venir aquí a la Hora Nacional. Es un gusto tenerlos por acá.
11: Les agradecemos infinitamente.
10: Muchas gracias.
0: Y gracias a ustedes. No se vayan porque se va a poner muy bueno, ¿eh?
10: Muy bien.
0: Confíen en mí.
10: Hola. Somos Paloma Fierro y Francisco Valtierra y estamos en La Hora Nacional. Y vamos a interpretar para ustedes el popurrí de La Gloria Eres Tú y Tú Me Acostumbraste.

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4: Y así terminamos con esta primera parte de la Hora Nacional, en la que platicamos de cultura, historia y otras cosas muy interesantes.
5: Y cerramos esta primera media hora con una frase de Carlos Monsiváis que me encanta. Escuchen muy bien. O ya no entiendo lo que está pasando, o ya pasó lo que yo estaba entendiendo. Es una frase que nos muestra su famosa ironía.
4: Sí, qué gran personaje, ¿no?
5: ¿A dónde vas, Monsiváis?
4: Y además fan de los gatos, como una.
5: Sí, exactamente.
4: Oigan, antes de irnos, queremos mandar saludos a todas y todos los que nos escriben y nos escuchan cada semana. Va un abrazo para Said Jiménez, Alejandro Díaz, Rolando Naa Pérez, David Hernández y Daniel Esquivel.
5: También saludamos a Bernardo Parra Flores, que nos escucha desde Los Ángeles, California, a Rubén Cárdenas en Guadalajara, Jalisco, a Paula Hernández, a Mauro Cruz Miramontes y a Carlos Alberto Lira Lozano.
4: Un saludo para GMS Electrificaciones en Toluca, Mariana Torres en Monterrey, Nuevo León, Luis Ángel Pacheco en Puebla y Verónica Salas en Mérida, Yucatán.
5: Otro abrazo para Jorge Luis Cabrera en Tijuana, Baja California, Ana Sofía Ríos en Querétaro y Héctor Vargas en Oaxaca. Muchísimas gracias por siempre estar al pendiente de la Hora Nacional.
4: Sí, queremos seguir además platicando con ustedes. Escríbanos, estamos en YouTube, Facebook, Instagram, TikTok, X y Spotify.
5: Y también nos pueden contactar en el siguiente número, apúntenle. 55-34-83-42-39 o mandarnos un correo electrónico a lahoranacional@segov.gov.mx. Que tengan muy buenas noches y una gran semana.
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8: Muy buenas noches, Chihuahua. Soy Jimena Jiménez y te doy la más cordial bienvenida a La Hora Nacional Chihuahua. Nuestro primer domingo del mes de mayo, es un gusto saludarte. Gracias a la gente que nos está sintonizando desde este momento en su estación favorita. Un programa más, por supuesto, de tu programa favorito aquí en La Hora Nacional Chihuahua. Hoy nos espera un domingo espectacular donde vamos a descubrir un cachito del estado de Chihuahua. Estaremos poniendo a prueba tu conocimiento en la trivia a cargo de Leonel Rodríguez para que no te la pierdas. Desde este momento estés muy pendiente. Así como también hoy en este domingo vamos a estar conociendo un talento más del estado de Chihuahua en nuestra sección favorita, Chihuahuense Destacado. Así como también esta semana tenemos todos una cita en el Simulacro Nacional 2026. ¿Cuándo, cómo, qué medidas son las que debemos de tomar? Lo vamos a estar platicando con parte del equipo de la Coordinación Estatal de Protección Civil. Así como también esta semana estuvimos conmemorando el Día del Trabajo. Escucharemos la nota a cargo de Héctor García sobre el cuidado de la salud mental en este mundo laboral. ¿Qué le parece si vamos con Leonel? Porque estamos listos para escuchar la trivia de este domingo. Bienvenidas, familia chihuahuenses.
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9: Muchísimas gracias, Jimena. Es el momento de la trivia, como bien lo decías. Y bueno, la llegada del mes de mayo nos recuerda el nacimiento de una de las figuras más importantes en la historia de México, Miguel Hidalgo y Costilla, conocido como el padre de la patria. Su voz marcó el inicio de un movimiento que transformaría el destino de nuestro país al encender la lucha por la libertad y la justicia. Así que hoy en nuestra trivia vamos a descubrir juntos en qué día fue el nacimiento del conocido padre de la patria. Inciso A, el 10 de mayo. Inciso B, el 5 de mayo. Inciso C, el 8 de mayo. O inciso D, el 1 de mayo. ¿Cuál de estos incisos es la respuesta correcta? Vamos a descubrirlo juntos antes de finalizar este espacio. Continuamos.
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10: Con el apoyo de Maru, nuestro negocio sigue creciendo. Empezamos a vender miel, luego tuvimos problemática con la producción de hacer en masa o en volumen.
11: Nuestro objetivo era presentar la miel cremosa o la miel cruda, más que la miel líquida, que ya todo el mundo la conoce. Entonces, la miel sólida o cruda es muy difícil de manejar. Entra el invierno y se pone muy dura. Entonces, empezamos a hacerlo manual y era demasiado difícil.

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0: Y generamos más empleos.
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0: Estamos de regreso en la Hora Nacional Chihuahua. Gracias por continuar con nosotros. Y ya sabe que en el programa nos encanta recibir al talento que tenemos en el estado de Chihuahua. Y hoy recibo muy feliz, muy contenta de conocer, pues como le platico, este talento que está oculto, pero hoy lo vamos a conocer. Le doy la más cordial bienvenida a Edwin Campos. Bienvenido, Edwin, ¿cómo estás?
1: Muy bien, ¿y tú?
0: Estoy muy feliz, estoy muy contenta porque también estás acompañado por Diego Rodríguez. Bienvenido, Diego, ¿cómo estás?
2: Hola, muy bien, muchas gracias.
0: Ahora sí que seguramente la gente se está preguntando, bueno, pero Edwin y Diego, ¿quiénes son? ¿Dónde pertenecen? Ahora sí que es algo interesante el escuchar esta combinación de música entre el rock y el mariachi, que definitivamente era algo que no esperábamos escuchar, y mucho menos que fuera como un talento que tiene oculto en el estado de Chihuahua. Pero estos chicos son creadores de esta agrupación que lleva por nombre M-Folk. Ahora sí que quiero que me platiquen para los 67 municipios del estado de Chihuahua que nos están escuchando en este momento, ¿qué es esta agrupación? ¿Cómo nace este talento? ¿Cuál es la inspiración? Cuéntanos.
1: Bueno, la inspiración nace de una idea loca, ¿no? Somos muy propensos a hacer esa combinación de reggaetón con bachata, en este caso con mariachi. Entonces, como nace con una idea absurda en su momento, ¿no? Como una queja de que, ay, ya estamos combinando puras tonterías, pero es como si combináramos el mariachi con el rock. Entonces, en mí despertó esa idea de que, oh, está muy interesante la forma de hacer eso, imagínate cómo estaría. Y empezamos a evolucionar la banda, generar ideas, crear cosas que, pues, investigar sobre el género, tanto del rock como del mariachi, ver qué podíamos hacer para combinar. Y al final terminó siendo lo que ahorita es M-Folk, pero ya no solo nos quedamos con el mariachi, sino nos quedamos con el regional, puede ser sones, norteño, pues en el caso del mariachi, tenemos así combinaciones, pero todas con mezclas, fusiones completamente distintas. Decimos que es rock, pero también tenemos cumbias, que son casi hasta sonideras, cumbias andinas, o sea, tenemos un 100,000 de géneros en la banda que ni siquiera nosotros sabemos qué es lo que tocamos, sino porque tocamos de todo.
0: A lo largo de, y precisamente que nos compartes, ahora sí que cómo surge esta idea, han tenido la oportunidad de compartir escenario con grandes artistas, han tenido la oportunidad de estar en festivales internacionales de aquí del estado de Chihuahua. ¿Cómo ha sido esta experiencia? ¿Desde qué momento surgió? ¿Cómo ahora sí que es ahora sí extraordinario cuando llega esa oportunidad de vamos a tocar en uno de los festivales más importantes para el estado de Chihuahua, para la ciudad de Chihuahua? ¿Cómo es este proceso?
2: Pues es un proceso largo, pues papelería, convocatorias y todo lo que implica participar en un festival así. Pero pues al mismo tiempo ya cuando sale, después de muchos ensayos, después de mucho trabajo, pues ya sientes la satisfacción, ¿no? De que, bueno, pues la gente ya me está viendo, ya me está conociendo, sobre todo pues fuera de aquí de la ciudad, ¿no? Nos tocó tocar en Ciudad Juárez, nos ha tocado tocar también en Cuauhtémoc, ahí en la colonia Anáhuac. Pues se siente bonito, ¿no? O sea, sientes así como que ya está dando frutos pues todo el esfuerzo de muchos años de carrera, ¿no? Que tiene uno. Ya tenemos ya 10 años con la banda.
0: Es un proceso interesante porque logran tocar el corazón principalmente de los chihuahuenses, porque hay que decir que en el estado de Chihuahua tenemos gente que de pronto es difícil el apoyo para el talento local, pero precisamente por eso existen estos espacios para poder conocer más respecto a ustedes. Platicaban ahorita sobre esta mezcla que podría decir que es tradicional, pero que también es bastante innovadora. ¿Cómo se logra tener ese equilibrio sin que pierda realmente lo auténtico? ¿Cómo lo logran en su música, en su agrupación y demás?
1: Muchísimo ensayo y prueba y error. Sacar una canción, ¿no? Tener la idea básica de que queremos hacer esto. Conforme se va dando, suscitando los hechos, empezamos a cambiar de que, bueno, a lo mejor está desapareciendo mucho el mariachi y nos estamos yendo puro rock. No, entonces vamos a reordenar las ideas y ponerlas de nuevo. O de que tenemos una idea, está sonando bien chido, sabemos que es norteño, pero está perdiendo cierto poder, ¿no? Por el rock. Entonces estamos fusionando, estamos viendo, no, pues podemos hacer esto. La verdad es que cada trabajo creativo es totalmente distinto. Por ejemplo, tenemos una canción que se llama Chile Chilaca. Esa es un norteño totalmente pues enfocado en Chihuahua. Y pues esa salió hasta rápido, ¿no? De que es un norteñito, tú, metemos unas guitarras y ya quedó. Pero por ejemplo, tenemos una canción hace poquito sacamos que lo vamos a presentar en próximos eventos que vamos a tener. Y se llama Pelea de Gallos. O sea, es un cover, como quien dice, pero para sacar la fusión de todo lo que es el mariachi así completo y ponerle las guitarras ha sido una prueba muy muy intensa para ver cómo suena la batería, cómo suena el bajo, cómo suena la guitarra eléctrica. O sea, o hasta Diego decía, creo que esa canción no va a quedar como un mariachi de realmente, o sea, parece que va a quedar mal, o sea, no se fusiona. Y ya conforme fuimos trabajando, la quedó bien chida, hasta mejor de lo que esperábamos.
0: Sí, que eso es parte de la magia, ¿no? Que sí, de pronto lo que se piensa que no queda bien termina siendo algo extraordinario. Compartes esta parte que es Chile Chilaca, que es algo, una de las frases y una de las palabras que representa mucho al estado de Chihuahua, que incluso cuando estamos en otros lugares nos preguntan de dónde eres. Somos de Chihuahua, Chile Chilaca 880, y lo llevamos siempre como un orgullo chihuahuense. Además de ello, ¿de qué otra forma se inspiran en nuestro estado? Porque además de las frases, además de la gente tan linda que tenemos, tenemos una riqueza cultural también en paisajes, en esos amaneceres, atardeceres. ¿De qué otra forma influye Chihuahua en su música?
2: También tenemos otra rolita que ya está a punto de salir. Nosotros pues componemos con el estómago, es algo que pues siempre decimos. Esta rolita se llama Burritos de Asadero y pues nos relata la historia de un cuate que de repente se despierta en el desierto de Samalayuca, ¿no? Pues lo levanta un compa en la carretera y se lo lleva a comer burritos de queso asadero ahí en Villa Ahumada. Entonces, más o menos ahí con eso jugamos, pues con esa parte de la cultura también chihuahuense, ¿no? Que la gente nos dice que pues el queso aquí es del queso bueno. Combinamos como que pues también la gastronomía, a fin de cuentas también es cultura, ¿no?
0: Y esta, me imagino que esta creatividad, pues de los burritos, es porque también es un clásico chihuahuense, que es algo que representa mucho al estado de Chihuahua y a nuestra gente bella por allá de Ciudad Juárez, que les mandamos un abrazo muy fuerte desde este momento. ¿De dónde sale esta creatividad? Sabemos que del estado de Chihuahua, pero si pudieran tener la oportunidad, que obviamente la tienen y la van a tener, de escribir otra canción más sobre el estado de Chihuahua, ¿de qué sería?
1: De hecho, tenemos otra que la estamos trabajando, se llama Carnita Asada. Por eso dicen que comemos, o sea, que componemos con el estómago.
0: Una agrupación que logra combinar diferentes géneros de música, pero que también logra, pues ahora sí que representar lo que somos la gente en Chihuahua, en cierta parte. ¿Qué le pudieran decir a la gente que nos está escuchando en este momento, que tiene algún talento, que tiene algo que todavía no es visto? ¿Qué le podrían decir si ustedes desde la experiencia saben lo complicado que es?
2: Rífense, va a ser difícil, va a estar pesado, pero pues en el camino se encuentran gente que está dispuesta a ayudar. No vas a empezar en un escenario grande, vas a empezar ahí en tu cuarto, vas a empezar a lo mejor tocando ahí en el barecito de la esquina de tu colonia. Pues con esa la gente te va empezando a conocer y ya vas pues teniendo tú una idea de cómo ir evolucionando, ¿no?
1: No lloren, no se relajen, se van a pelear mucho, se van a enojar mucho, se van a frustrar, pero avancen, avancen. De hecho, tenemos una canción que se llama Canción del Luchador, que trata de ese momento de que eres una persona a lo mejor pequeña, entre comillas, pero conforme vas avanzando, vas creciendo, vas generando un nombre en el forma de que eres un luchador y que tienes que avanzar.
0: Y que es algo que siempre lo hemos dicho en el programa, representa muchísimo a la gente que tenemos aquí en el estado de Chihuahua. Muchísimas gracias, chicos. ¿Algo más que deseen agregar para la gente que nos escucha?
1: Que nos sigan en las plataformas, en Facebook tenemos proyectos que van a venir, estas canciones que estamos hablando, próximamente un disco, giras, toquines, entonces para que nos sigan y ahí vamos a estar.
2: Lo mismo que él.
0: muchísimas gracias. Continuamos en la Hora Nacional Chihuahua.
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4: Pues el gusano barrenador es un parásito muy invasivo que si se meten en una herida de un animal, incluso hasta de un humano, puede perder la vida. Entonces, ya sea el animal o el humano, pero es muy contagioso. Entonces, ahorita el problema es que apareció en México, que aquí en Chihuahua aún no se ha presentado ningún caso. Está blindado por las autoridades correspondientes. El gobierno del estado, mire, pues primeramente nos ha apoyado mucho en la cuestión de forrajes a bajo precio, insumos a bajo precio, para mitigar un poco la situación de las pasturas más caras y el ganado más barato. Entonces, gracias a ellos, pues ahí los que seguimos en esto, pues hemos aprovechado esos apoyos de parte del gobierno del estado. En cuestión de alimentación, pero en cuestión de sanidad, pues le han echado demasiadas ganas, incluso han tenido entrevistas con las personas de Estados Unidos y siguen en pláticas y han avanzado. También quiero comentarles que yo sí cuento con Maru, yo cuento con el gobierno del estado, cuento con las autoridades municipales para el apoyo de mejoramiento y la limitación de nuestro ganado.
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6: Hola, ¿qué tal? Soy Héctor García y quiero saludar a todos los que nos escuchan en el estado de Chihuahua, en la frontera y un poco más allá gracias a las redes sociales. Hoy les vengo a hablar sobre el Día del Trabajo. Pongan atención a la siguiente nota que hemos preparado para ustedes. En el marco del Día del Trabajo es importante recordar que el bienestar laboral no solo se mide en productividad, sino también en el cuidado de la salud mental. En un entorno donde las exigencias, el estrés y la presión forman parte de la rutina diaria, hablar de emociones, descanso y equilibrio se vuelve fundamental. Hoy más que nunca, reconocer la importancia de una mente sana en el trabajo es un paso clave para construir espacios más humanos, saludables y sostenibles. A continuación, escucha los siguientes puntos que te ayudarán a optimizar o bien a beneficiar en tu trabajo. Punto número 1. Establece límites claros. Define horarios de trabajo y sobre todo hay que respetarlos. Evita llevar pendientes a casa o revisar mensajes laborales fuera de tu jornada. Recuerda que esto es respeto para ti y para tu familia o amigos o quien esté a tu lado. Punto número 2. Haz pausas activas. Tomar breves descansos durante el día ayuda a reducir el estrés y mejorar la concentración. Sí, levántate, estírate o respira profundamente unos minutos. Escucha tu cuerpo y dale ese espacio al movimiento durante tu jornada. Tu cuerpo te lo agradecerá. Punto número 3. Organiza tus tareas. Priorizar actividades y mantener un orden te permitirá trabajar con mayor claridad y disminuir la sensación de saturación. Cuida tu espacio de trabajo, mantén tu área limpia y ordenada. Punto número 4. Fomenta un ambiente positivo. Mantén una comunicación respetuosa con tus compañeros y busca generar relaciones laborales sanas. Crear un espacio de solidaridad, empatía y comunicación te permitirá relacionarte de manera más sana. Punto número 5. Cuida tu cuerpo. Sí, dormir bien, alimentarte adecuadamente y mantenerte hidratado influye directamente en tu estado emocional. Realiza actividad física como salir a caminar, ir al gimnasio, bailar o simplemente estiramientos a lo largo del día. Punto número 6. Aprende a desconectarte. Sí, al terminar tu jornada, dedica tiempo a actividades que disfrutes y que te relajen. El descanso es clave para recargar energía. Disfruta de paisajes que te permitan despejar tu mente, como salir a caminar al parque, apreciar el cielo por unos minutos o incluso tomar una ducha al finalizar tu día para que descanses física y mentalmente. Punto número 7. Pide apoyo cuando lo necesites. Hablar con algún supervisor, jefe de área, tu compañero o compañera puede ayudarte a manejar situaciones difíciles. No tienes que hacerlo todo tú solo. Punto número 8. Valora tu esfuerzo y avance. Por más pequeños que sean, fortalece tu motivación y autoestima. Promover la salud mental en el trabajo no solo beneficia a las personas, sino también a los equipos y organizaciones, creando entornos más equilibrados y productivos. Y recuerda, no todo en tu vida tiene que ser trabajo. No midas tu valor personal por tu vida profesional. Hasta aquí llegamos con la nota del Día del Trabajo. Nos escuchamos a la próxima y que tengan excelente noche.
7: Krill tiene la gran ventaja de que tenemos, para empezar, el Tren Chepe. El Tren Chepe es muy buscado. Sabemos que está considerado una de las 10 obras de ingeniería más importantes a nivel mundial. Considerado uno de los 10 recorridos turísticos también más bonitos. Y eso hace, y es un imán también para que la gente venga a conocernos, tanto Krill como Barrancas del Cobre y muchos pueblos de interés que están a su paso. Fíjate que en estos últimos años hemos tenido mucho oído y mucho apoyo, tanto de Secretaría de Turismo, ahorita con Edibay Gómez, como de la gobernadora del estado, Maru Campos. Este año, ahora sí que el gobierno del estado se voló la barda, como decimos, porque nos trae un diplomado que es caro. En ese diplomado vienen por lo menos 10 maestros especialistas en muchos temas. Temas como, pueden ser temas tan complejos como la geología, gastronomía, cultura, historia, manejo de grupos, primeros auxilios, actualizado. Entonces, estuvimos tomando un tema, un diplomado que es la NOM 08, que se lleva cerca de 400 horas, y nos lo trae el gobierno del estado hasta la casa. Mira, lo que hemos visto reflejado, gracias a los apoyos que nos han llegado en ese sentido, como el diplomado, como las capacitaciones generales, pues esto se ha visto y se ha reflejado en generación de empleo. O sea, esto ha crecido definitivamente. El hecho de que tú dejes al turismo contento hace que él te recomiende, que él regrese, y eso se está reflejando en más empleos, definitivamente, en la localidad de Creel. Bueno, pues estamos conscientes y seguros que yo sí cuento con Maru, porque gracias a su apoyo, nuestro negocio sigue creciendo.
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0: Estamos de regreso en La Hora Nacional Chihuahua, casi en la recta final del programa. Gracias por continuar con nosotros. Tenemos una invitación muy especial hoy en este domingo que estamos iniciando nuestro mes de mayo. Para ello le damos la más cordial bienvenida a Javier Ronquillo, quien es inspector operativo por parte de la Coordinación Estatal de Protección Civil. Bienvenido, Javier, ¿cómo estás?
8: ¿Qué tal, Jimena? Muy bien, muchas gracias por recibirnos.
0: Estamos muy contentos porque es una invitación para este próximo 6 de mayo, que seguramente ya lo hemos visto en redes sociales, ya lo hemos escuchado en radio, pero específicamente quisiera que nos platicaras qué va a pasar tan importante este próximo día.
8: Estamos invitándoles este miércoles 6 de mayo, en punto de las 11 de la mañana, a que hagamos un ejercicio prácticamente preventivo. Vamos a simular un sismo de magnitud 7.6. Vamos a tratar de llevar a cabo los protocolos necesarios para que, bueno, la ciudadanía sepa qué hacer en caso de un siniestro como este.
0: ¿Cuál es el objetivo principal de este próximo simulacro 2026, Javier?
8: Bueno, generar la cultura de prevención, sobre todo, el que sepamos cómo actuar en caso de un sismo de una magnitud de este tipo. Prácticamente que la ciudadanía sepa qué hacer en un momento dado.
0: Sobre todo esta parte, y justo me voy a la siguiente pregunta, ¿por qué es importante que la ciudadanía que en este momento nos está escuchando participe activamente?
8: Uno, yo creo que para generar esa cultura de prevención, y dos, pues para estar prevenidos en caso de cualquier contingencia de este tipo. Obviamente, pues estamos invitando a todo lo que son las escuelas, el sector privado, dependencias de gobierno, a toda la ciudadanía en general, a que se una. Pueden registrar, por ejemplo, su inmueble en la plataforma oficial, que es simulacronacional.sspe.gob.mx/simulacrosmayo2026. Hay que medir los tiempos en cuanto a la salida de las personas. Hay que hacer una serie de cosas, pero sobre todo, bueno, saber y tener en cuenta qué se hace en mi inmueble en caso de un sismo.
0: Esta parte del tiempo es muy importante, pero también me gustaría que nos compartieras cuáles son los errores más comunes que cometemos durante un simulacro.
8: Híjole, los errores más comunes es querer regresar por tus cosas, por tus pertenencias privadas, tu celular, tu bolsa, tu abrigo, no sé, cosas así. Decirle a la ciudadanía que, bueno, pues lo más importante no es lo material, sino son las vidas, y también las vidas que vayamos ayudando en el camino, en el trayecto a salir. Hay que tener calma en esos momentos, hay que tratar de seguir las indicaciones del personal que tiene ya estas capacitaciones. Bueno, pues recordarle a la gente que estamos para ayudarlos a que estos simulacros se hagan de una forma ordenada, de una forma organizada, y bueno, pues medir estos tiempos que son sumamente importantes.
0: Vamos a esta parte importante también. ¿Cómo podemos identificar? Seguramente la gente lo sabe, o a lo mejor la gente que nos escucha en este momento dice, ¿cuáles son los puntos de reunión? ¿Cómo los puedo identificar? ¿Cómo los pueden identificar, Javier?
8: Están marcados en un cuadro blanco con letras verdes. Normalmente son estos circulitos que vemos entrelazados unos con otros. Esos son los puntos de reunión. Y sobre todo, bueno, seguir en tu inmueble las rutas de evacuación señalizadas, que son estas flechas también marcadas con verde. Las salidas de emergencia también deben de estar marcadas de algún color verde. La señalética debe ser, obviamente, que esté diseñada para prueba de fuego. Y bueno, tratar de salir hacia esas salidas. Esas salidas te van a llevar hacia el punto de reunión.
0: Miércoles 6 de mayo a las 11 de la mañana tenemos todos una cita responsablemente para saber qué hacer, cómo debemos de actuar en caso de una emergencia. Y finalizo, me encantaría que nos pudieras compartir cómo podemos fomentar una mayor participación ciudadana, pero también qué mensaje le darías a aquellas personas que no toman en serio estos ejercicios.
8: Bueno, la prevención es un tema muy amplio. La prevención es para intentar, cuando sucede algún percance, tener pasos, tener estos protocolos a seguir. Entonces, bueno, decirle a la ciudadanía que la prevención es algo muy importante, no dejarlo nada más en saco roto, sino tratar de saber que, bueno, nuestros inmuebles son lugares seguros, que trabajamos, Protección Civil, trabajamos para que estos inmuebles sean seguros, que tengan, como te digo, sus señaléticas, que tengan sus rutas de evacuación, que tengan sus puertas para esas rutas de evacuación. ¿Estos ejercicios en qué nos ayudan? Pues básicamente en saber estos tiempos de respuesta, saber si estamos haciendo las cosas correctas y saber si tenemos esa capacidad preventiva en nuestra formación.
0: Muchísimas gracias a Javier Ronquillo, quien nos acompaña hoy por acá del equipo de Coordinación Estatal de Protección Civil. Recuérdelo, miércoles 6 de mayo a las 11 de la mañana tenemos una cita para este simulacro nacional 2026. Muchísimas gracias, Javier.
8: Gracias, hasta luego.
0: Vamos a la recta final del programa aquí en la Hora Nacional Chihuahua.
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5: Así es, y llegó ahora el momento de conocer la respuesta correcta de la trivia en esta semana. Y la pregunta: ¿en qué día fue el nacimiento del conocido padre de la patria, Miguel Hidalgo y Costilla? Teníamos las opciones en el inciso A, el 10 de mayo, en el inciso B, el 5 de mayo, en el inciso C, el 8 de mayo y en el inciso D, el 1 de mayo. La respuesta correcta es el inciso C, el 8 de mayo. Y bueno, Miguel Hidalgo y Costilla fue un insurgente y sacerdote mexicano. Él nació el 8 de mayo de 1753 en la hacienda de San Diego de Corralejo, Pénjamo, Guanajuato. Fue un intelectual políglota, rector del Colegio de San Nicolás y amante de la cultura francesa, que hablaba precisamente 6 idiomas, incluyendo náhuatl y purépecha. Apodado el Zorro por su inteligencia, impulsó industrias locales antes de iniciar la independencia y tuvo hijos, contraviniendo las normas eclesiásticas. Pero conozcamos más curiosidades sobre su vida, su legado y el papel fundamental que desempeñó en el inicio del Grito de Dolores, un momento que sigue vivo en la memoria y el orgullo de todas y todos los mexicanos. Bueno, le fascinaban los juegos de azar, especialmente las cartas y las apuestas, algo que no era muy bien visto para un sacerdote de su época. Era un excelente violinista y solía organizar tertulias y bailes en su casa, los cuales eran famosos en la región. Fue denunciado ante la Inquisición por leer autores franceses como Molière y La Fontaine, cuyas obras estaban prohibidas en la Nueva España por sus ideas liberales. A pesar de que Hidalgo aparece en innumerables estatuas, esculturas, monumentos, monedas, billetes y hasta en adornos de las fiestas de la independencia, lo cierto es que no existe certeza de cómo era el rostro de Miguel Hidalgo. De hecho, no existe ningún retrato de él tomado de su imagen real, y todas sus pinturas fueron elaboradas después de su muerte. Esto obedece a que tras su ejecución en 1811, el gobierno virreinal de la Nueva España prohibió cualquier representación de Hidalgo y destruyó todas las pinturas que existían de él. La imagen que tenemos de él deriva de una descripción de 1849 hecha por Lucas Alamán, quien conoció en persona al insurgente. Finalmente, no podemos hablar de Miguel Hidalgo sin rendir honor a nuestro estado, que fue testigo de sus últimos meses de vida y de su sacrificio, donde el Palacio de Gobierno de Chihuahua resguarda el altar a la patria, el sitio exacto de su fusilamiento, un lugar que invita a la reflexión sobre el costo de nuestra libertad. Nuestro estado no solo cerró un capítulo en la vida de Hidalgo, sino que se convirtió en el santuario donde su legado se grabó para siempre en la historia de México. Que este recorrido por su vida nos inspire a valorar nuestra independencia y a recordar con respeto las tierras norteñas que lo vieron partir. Bueno, y así es como llegamos al final de la trivia de la semana. Mi nombre es Leonel Rodríguez Grajeda. Regresamos contigo, Jimena. Nos escuchamos la próxima semana.
0: Cada domingo es muy grato escuchar a Leonel con la información completa que nos comparte en esta trivia, que como siempre pone a prueba nuestro conocimiento y, como bien nos compartía, conocer un poco más sobre el natalicio de Miguel Hidalgo y Costilla, que bien nos platicaba que aquí en Chihuahua Capital, en Palacio de Gobierno, usted puede visitar este altar del padre de la patria. Agradecemos a todas las voces chihuahuenses que hacen posible este programa. Gracias a Héctor García, hoy aprendimos juntos la importancia de no medir su valor personal en su vida profesional. Hoy aprendimos expandimos esto aquí en la Hora Nacional Chihuahua. Así como también recuerde, este próximo miércoles 6 de mayo tenemos todos una cita en el Simulacro Nacional 2026 para que se vaya preparando, para que pase la voz. Y también hoy aprendimos la importancia de seguir dándonos la mano como chihuahuenses para seguir apoyando al talento que tenemos aquí en nuestro estado. Esto fue la Hora Nacional Chihuahua. Soy Jimena Jiménez y nos escuchamos en la próxima.
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1: Hola, hola, bienvenidos, ¿cómo están? A un nuevo episodio de Ya Oíste. Es un espacio, aquí vamos a abordar temas de salud con información clara y confiable. Este episodio, la verdad, lo había estado esperando con mucha emoción, porque es un tema que ha estado sonando últimamente en la radio, en las redes sociales, con nuestra familia, y vamos a hablar sobre el tararán sarampión, una enfermedad que muchas personas ya consideraban del pasado y que nunca les iba a volver a pasar, pero ¿qué creen? Estamos retomando este tema. Y para poder hablar mejor sobre esto, nos acompaña nuestro querido doctor Jesús Manuel Rodríguez. ¿Cómo está, doctor?
5: Hola, ¿cómo estás? Muy bien, gracias.
1: Ah, pues yo contenta, la verdad, aquí desde que empezamos a hablar un poquito antes de iniciar el podcast, yo ya estoy con un montón de preguntas, de dudas, y creo que los que nos están escuchando también. Así que vamos a empezar por lo básico, doctor. ¿Qué es el sarampión?
5: Bueno, el sarampión es parte de un grupo de enfermedades que se llaman enfermedades febriles exantemáticas. Esto quiere decir que, como su nombre lo dice, preceden de fiebre y un exantema, o lo que conocemos como rash. Entonces, okay. Es una enfermedad de tipo viral.
1: Actualmente con el COVID podemos detectarlo con ciertas pruebas y ese todo tipo de situaciones, ¿no? Pero con el sarampión, en este caso, ¿qué se hace?
5: Muy bien. Depende de dónde, del tiempo en el que nos encontremos con la enfermedad. Existen de forma inicial, si estamos en la parte donde está el exantema, está la fiebre y tengamos esta sospecha, podemos ocupar un exudado que es un exudado faríngeo. Ocupamos las flemitas y se hace una prueba que se llama PCR, pero también en sangre. De hecho, justamente en sangre vemos la titulación y vemos si es o no un caso confirmado para sarampión.
1: Por ejemplo, ahí las personas lo primero que tienen que hacer sí o sí es ir con su médico, ¿no? O en este caso, mejor te aíslas. ¿Qué hacemos, doctor?
5: Muy bien. Mira, te voy a comentar algo que me gusta. Muchas veces es lo primero que le digo a mis pacientes. Lo primero que hay que tener en cuenta es que hay un periodo de transmisión que es bastante amplio, que va desde los 7 hasta los 21 días y en promedio se dice que son de los 10 a los 12 días en promedio. Pero ¿qué es importante de tu pregunta? Yo creo que muchos ni siquiera... Esto que mencionas tú me parece extraordinario, porque me refiero a lo siguiente. Si vamos a sarampión, las personas piensan que son ronchas.
1: Exacto.
5: Y entonces, ¿lo contagioso son las ronchas? Y la realidad es que no. Lo contagioso o el mecanismo de transmisión de esta enfermedad es justamente por vías respiratorias, porque realmente es el contexto. Ahora, muchos no lo asociamos de esta manera. De hecho, incluso es una pregunta frecuente. ¿Cómo se contagia? Y es lo que acabas de mencionar. Sería una cosa realmente majestuosa el hecho de decir cualquier persona que inicia con síntomas respiratorios ya se protege para tratar de evitarlo.
1: Claro.
5: Decirte que te quedas aislada en casa a lo mejor sería a veces hasta inviable, porque tenemos actividades, tienes que trabajar, tienen hijos, tienen actividades que le impide el que realmente te quedes en casa, que sí sería prudente el uso de un cubreboca, ¿no? Uh-huh.
1: Pero hay gente que no conoce cuáles son los síntomas que empieza, porque creo que va por etapas, ¿no?
5: Claro, existen tres etapas, que es el periodo prodrómico, una parte que se le llama el periodo exantemático y una parte que se llama de convalecencia. Pero ¿qué es lo realmente interesante? El prodrómico es el inicio de la fiebre y estos síntomas respiratorios. De hecho, antes del exantema se ve la fiebre y otras cosas como se le llama coriza. Coriza es escurrimiento nasal, estornudos, el conjuntivitis, que puede ser enrojecimiento a nivel de los ojitos, que podamos tener un poquito de lagrimeo excesivo o incluso tos, que puede aparecer en esos primeros días. Una ligera tos, de hecho, se describe como ya en el día 2-3 que se puede tener. Ya tenemos entonces la fiebre. Posteriormente, y se describe que como para el día 4, ya viene nuestra fase de la parte exantemática. Empiezan a aparecer las ronchitas o estas exantemas. ¿Qué características tiene? Que son maculopapulares, no tienen líquido. Eso es bien interesante. De hecho, existen diferentes. Sí, pueden ser como planitas que confluyen y hay espacios entre ellas, como si fueran islitas, digámoslo, pero no están llenas de líquido. Okay. ¿Por qué menciono esto? Porque justo, por ejemplo, en varicela, y si ya te dio varicela, ¿qué vemos? Están llenas de agüita, ¿no? Vesículas.
1: Una ampollita.
5: Ándale, ¿no? Justo. Y entonces lo que te pasa en sarampión es que solamente queda como la ronchita sin líquido adentro. Uh-huh. Entonces nosotros esto le llamamos pápulas. Así es. Y bueno, vemos que entonces a partir del día 4, pero otra cosa que tenemos que saber, ¿de dónde empiezan? Empiezan de arriba para abajo.
1: ¿Dan comezón esas ronchitas?
5: Sí, llegan a describir que son pruriginosas. Aunque depende del contexto, ¿no?
1: Un tema que me parece interesante, cuando estaba investigando un poquito más sobre el tema, dice que es como una enfermedad más para niños, o sea, que les pasa más a los niños. Y, o sea, nadie está exento, a que le suceda. Incluso, como lo platicamos, o sea, aunque estés vacunado, pues puede ser el poquito porcentaje de la población que te toque. Pero, ¿por qué lo catalogan mucho hacia los niños?
5: Bien, porque eso creo que sí sería un mito. Viene derivado de lo siguiente. Yo asumo que lo mencionan porque habitualmente es en niños donde se ve la varicela, el parvovirus B19 y estas enfermedades. La situación real es que en la Ciudad de México, tan solo de los casos que tenemos, el grupo más afectado ha sido desde los 25 hasta los 34 años, donde vemos que literalmente es donde está el grupo más afectado. O sea, no es ni siquiera en los niños, de hecho, es menor la tasa de incidencia que hemos presentado en comparación con este grupo. Entonces, sí sería como más un mito, porque la realidad es de que, insisto, el grupo más afectado en este momento en la Ciudad de México sí es de los 25 hasta los 34 años.
1: Y eso se debe, doctor, cerrando paréntesis de los niños, es un mito, pero hablando del sector que está viendo afectado, ¿eso a qué se debe hoy en día en México?
5: Si individualizaríamos los casos, en su mayoría han sido personas no vacunadas, en su mayoría.
1: Ay, no.
5: Pero ¿qué quiere decir también esto, no? En el grupo de la Ciudad de México que te mencionaba, ¿qué vemos en este grupo de edad? Que son las personas más activas o que se movilizan más.
1: Claro,
5: de hecho, sí. Pues bueno, esto tiene mucho que ver con la parte de que son personas activas laboralmente, de que las actividades en este grupo son más de, bueno, activan más la movilización.
1: Pero van en el metro, que es más transporte público.
5: De hecho, sí. De hecho, es importante eso que mencionas, porque tan solo en la cadena de transmisión veíamos que, te mencionaba, son respiratorios. Yo estornudo y esas partículas con este virus, específicamente, varía dependiendo del tipo de virus, por el peso, por todo. Pero quedan suspendidas en el aire hasta por 2 horas.
1: Ay,
5: o sea, me refiero a... Es lo que te mencionaba. Si todos tuviéramos una buena educación y que desde el primer síntoma respiratorio, uso de cubrebocas, independientemente de la causa, y si ya tengo, me cambio de cubrebocas tricapa a una N95, que era lo que veíamos en COVID, buena higiene de manos, yo prevendría muchísimo.
1: Ay, la verdad es que estoy súper, hiper, mega picada con este tema, doctor. Sí, yo sé que hay muchas cosas que, pues, no podemos abarcar en un solo episodio, pero me gustaría que antes de retirarnos, de despedirnos, nos dejara un mensaje final sobre todo este tema. Usted, como de lo que ha visto, lo que ha vivido.
5: Pues yo creo que el principal tema y la principal reflexión es ponernos a pensar que había sido un logro impresionante para este país porque tenemos uno de los mejores esquemas de vacunación. Es retomarlo, o sea, me refiero a incluso nosotros como hacernos conscientes de sí mismos y de las personas que están a nuestro alrededor. No le estamos haciendo un favor a nadie más que a nosotros mismos. Son como muestras de amor propio, autocuidado, el hecho de irnos a vacunar. Entonces, en definitiva, sí creo que sería una de las cosas que tenemos que aprovechar. Nuestro programa universal de vacunación, tenemos que aprovecharlo.
1: Súper,
5: o sea, vayamos viendo nuestro grupo de edad, pidamos nuestra cartilla, asesorémonos con el epidemiólogo, con el infectólogo, con el médico internista, con todas las especialidades y pues saquémosle provecho.
1: Yo encantada, doctor, de que nos haya acompañado el día de hoy. Espero que también usted se lo haya pasado muy bien. Muchas gracias por la compañía, por la información principalmente.
5: Pues gracias a ustedes por el espacio en realidad. Y yo creo que lo más importante de todo es, insisto, vacúnense.
1: Pues muchas gracias, Sister Lovers. Gracias a los que nos están escuchando del otro lado de la radio, de Spotify, donde ustedes nos estén acompañando. Gracias, muchas, muchas gracias. Vacúnense. Y gracias, doctor. Nos vemos en el siguiente episodio. Yo soy Génesis Sainz y fue un gusto estar con ustedes. Adiós.

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Y cuando decidas irte, llévame, Señor, contigo. Porque el pensar que te irás me causa un terrible miedo. 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Llévame en tu compañía donde tú vayas, Jesús. Porque bien sé que eres tú la vida del alma mía. 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

Amigos, ¿qué tal? ¿Qué tal? Oiga, muy buenos días. Bienvenidos, como siempre, a un programa más de la serie de los prestigiados Laboratorios Mayo de Los Ángeles, California, Laboratorios Mayo de México. Les saludamos, les decimos buenos días como siempre a través de nuestra red de emisoras, a través de XROK Radio Cañón, en el 800 del cuadrante de su dial, transmitiendo desde Ciudad Juárez, Chihuahua, México. A través de XWG Radio Cristal en el 1240 del cuadrante de su dial. Oiga, les saludamos, les decimos buenos días, claro, también transmitiendo desde Ciudad Juárez, Chihuahua, México. A través de WRLL 1450 AM, transmitiendo desde Chicago, Illinois, les saludamos, les decimos buenos días. Y a través de XHDU 98.9, la que le gusta a usted, transmitiendo desde la capital del estado, Durango, Durango, les saludamos, les decimos gracias veras por acompañarnos. Quienes habla, su servidor Pablo Carrillo, les dice bienvenidos. Ojalá que nos acompañen, como siempre, vamos hasta las 6 de la mañana. Oiga, nos iniciamos.

Muy bien, ahí tienen a Chuy Casas. Esto fue la canción de Amar y de Amar. Oiga, les saludamos, les decimos buenos días, 4:05, la hora exacta. Vamos, claro, hasta las 6:00 a.m, como siempre, llevándole nuestra música puramente mexicana y, claro, sobre todo, el mensaje de la salud. 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

0: Los alegres, siempre alegres de Terán. Esto fue la canción Es hasta la tumba, mujer. Es amor, amor y lágrimas. No es hasta la tumba, mujer. Amor, amor y lágrimas. Les saludamos, les decimos buenos días. Como siempre, estamos a través del programa internacional de Laboratorios Mayo de Los Ángeles, California, Laboratorios Mayo de México. Déjeme decirles que tenemos esto para usted y claro, regresamos.
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0: Este es Ramón Ayala y los Bravos. Esto fue la canción de Chaparra, Chaparra de mi amor. Les saludamos, oiga, les decimos muy buenos días, como siempre. Pues estamos a través del programa internacional de Laboratorios Mayo de Los Ángeles, California, Laboratorios Mayo de México. Déjeme sobre todo decirles que tenemos algo de mucho interés para usted y claro, regresamos después de que escuchemos esto que dice así. Póngale atención.
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0: Muy bien, ahí tienen nada más y nada menos. Espérense, muchachones. El dueto Alma Norteña, la canción es Mi Morenita. La escucharon claro a través del programa internacional de Laboratorios Mayo de Los Ángeles, California, Laboratorios Mayo de México. Oiga, les saludamos, les decimos muy, pero muy buenos días. Como siempre, estamos a través del programa internacional de Laboratorios Mayo de Los Ángeles, California, Laboratorios Mayo de México. Déjeme, sobre todo, déjeme saludarle. Ya nos llegaron los saluditos, ¿verdad? En esta mañana. Le decimos muy buenos días a Lucía Reynoso de Amarillo, Texas. Tinoco, así no es Tinoco, es Timoteo B. Aguilar, en Milton, Nueva York. A Federico Paz, se nos sintoniza en Pearland, en el estado de Texas. A Dan Arroyo de Bellwood, en el estado de Illinois. Jorge Mayorga. Nos sintoniza por acá en, ¿qué parte será? En Lancaster, South Carolina. Le saludamos, y Andrés Germán Delgado, en Chicago. Pues le saludamos, oiga, les decimos muy buenos días. Déjeme platicarles, déjeme decirles que tenemos algo de interés para usted. Y claro, regresamos después de que escuchemos esto que dice así.
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Déjeme saludarle, déjeme decirle buenos días a David Prieto Hernández. Dice, señor Carrillo, buenos días. Lloré con solo escucharlo. Me recuerda a mi infancia cuando mis papás le escuchaban. Dice, la generación que fuimos muy felices en aquellos años. Miren, nada más. No, pues no se ponga triste, ¿verdad? Son cosas que pasan. Y bueno, pues uno tiene a sus padres, ¿verdad? Y pues uno debe de sepultar uno a sus padres, pero es más doloroso cuando los padres sepultan a los hijos, ¿no? El dolor es más grande para ellos. Pero bueno, pues yo perdí a mi padre también hace, ¿qué? 3 años, ¿verdad? En el 23, ¿verdad? Se nos fue mi papá. Mi mamá todavía la tengo, ya con 96 años. Y ahí está. Y hay veces que sí, la veo que se pone ya a platicar, no sé con quién, ahí está, platique y platique, pero bueno, pues es parte de la vida. Saludos, señor Pablo Carrillo, dice, desde niño lo escuchamos, mis abuelos y mis padres lo escuchaban en los años de mi infancia, ese gallo me hacía, dice, me hacía levantarme, aunque aquí en Veracruz, México, se iba la señal, pero se iba y regresaba. Muy bien, dice por acá, se iba y regresaba. Lo escuchamos por la ranchera de Monterrey. Mándenos saludos y le mando saludos. Dios me lo bendiga. Ándele, pues sí, pues en aquellos años entramos por la ranchera, ¿verdad? Dejó de entrar ya a estos estados, pero bueno, pues ahí estamos de todas maneras. Ahí estamos todos los días. Dice don Jesús Chaparro también, dice, ya le contestamos, ya le dijimos que estamos en estas frecuencias. Sebastián Coronel dice, ¿cómo se llama la estación de radio en México donde está transmitiendo ahora? Es Radio Cañón. Usted, si no llegamos directamente, no sé dónde nos sintonizará, dónde nos escuche, pero si no llegamos directamente en Google, ¿verdad? O en YouTube o en Facebook. En cualquiera de estas plataformas, usted más ponga por allí, calibre800.com, y ahí lo va a llevar directamente al streamer de la radio, de Radio Cañón, y ahí nos va a escuchar de 4 a 6 de la mañana directamente desde la radio. Así es que ahí está para que nuestra gente nos siga, ¿verdad? calibre800.com. Y bueno, pues ahí vamos a transmitir el programa, y ahí lo estamos transmitiendo sobre todo. Así es que, oiga, pues les saludamos, les decimos buenos días. Déjenme decirles que tenemos para usted. Pues recuerde que tenemos el regalo para este 10 de mayo, ¿verdad? 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

Muy bien, ahí tienen a Bertín y Lalo. Esto fue precisamente el sueño de un mojado. Oiga, les saludamos, les decimos gracias mil por estar con nosotros. Gracias, Veras, por acompañarnos a estas horas en que estamos llevándoles nuestra música puramente mexicana y, claro, sobre todo, el mensaje de la salud. Déjeme decirle buenos días. Saludamos en esta mañana. Le decimos a Eric Corso de Chicago, saludamos en esta mañana, le decimos buenos días. Serafín Flores de Pueblo Colorado, también saludamos. A Daniel Morales de Chicago, le decimos buenos días. A Manuel Muñoz de Houston, por acá en Texas. Ángel Gaeta, él nos sintoniza en Spring Valley, por acá en el estado de ¿qué será? Dice Spring Valley, así. Pero no sabemos dónde viene siendo esto. No nos pusieron por aquí. Pues la zona es de Chicago, de por acá de Illinois. Pues les saludamos, les decimos buenos días. Juan Sánchez de San Antonio, en el estado de Texas. También les saludamos y agradecemos sobre todo el llamado telefónico. Déjeme decirles que tenemos algo de mucho, pero mucho interés para usted. Y claro, regresamos. 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

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Regresamos, vamos claro hasta las 6. 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

0: Muy bien, ahí tienen las voces de quienes fueron el dueto Río Bravo. La canción es Prieta Presumida. Les saludamos, ya les decimos buenos días. Déjeme sobre todo decirle gracias mil por su llamado telefónico a Isaías Rojas de South Houston, por acá en Texas. Juan Gutiérrez de San Juan Capistrano, por acá en California. A Gregorio Suárez de Chicago, les saludamos en esta mañana. Manuel García nos sintoniza por acá en California, en Los Ángeles, California. Les saludamos. Claudia Román de Missouri City, Texas. También les decimos buenos días. Y a Fidel Castro de Fort Worth, en el estado de Texas. Oiga, les saludamos. Les decimos gracias mil por su llamado telefónico. Déjenme platicarles, déjenme decirles que tenemos algo de mucho, pero mucho interés para usted. Pónganle atención a esto.
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Lo que sí les vamos a recomendar muchísimo es de que cuando usted nos hable, pida, pida el regalito, porque si usted no le dice a la persona que le va a atender que le agregue el regalito, la persona no le va a poner allí en su factura regalo. Cuando esa factura pasa a la bodega para empacarse, si no dice regalo, el de la bodega, los que están en la bodega, no se lo van a poner, no se lo van a incluir ahí. Tiene que decirle para que la persona que le tome a usted su pedido ponga ahí mismo, ¿verdad?, regalo. Una vez que dice regalo, el de la bodega, cuando ya le llega la factura, ya el por medio, pues bueno, todo es electrónico, ¿verdad? Se manda directamente a la bodega y la persona que va a empacar, que va a ponerle ahí lo que usted solicitó, ¿verdad? Dice regalo, le pone su regalo. Pero si no dice regalo, esta persona no se lo va a poner. Así es que es muy importante, ¿verdad? Porque después luego nos dicen: oiga, a mí no me mandó mi regalito, lo pidió. No, pues no le dije, pero lo está regalando, sí. Pero usted tiene que decirlo, ¿verdad? Porque si no, si la persona, como antes dijimos, no le anota ahí, ¿verdad?, regalo en su factura cuando está, pues sobre todo procesando su pedido, cuando esa factura llega a la bodega para empacarse y no dice regalo, el de la bodega no se lo va a incluir. Así es que pídalo, nada le cuesta decirle a la persona: oiga, mi regalito, no se le vaya a olvidar. Ya sea la persona, si usted le dice, la persona no lo agrega ahí en su factura, ¿verdad? Entonces, ahí sí ya nosotros se lo mandamos sin costo alguno, porque ya es problema de nosotros. Pero si no, pues si no lo dice, pues va a ser problema suyo. Así es que dígale nada más a la persona: oiga, mi regalito que está ofreciendo el señor Carrillo, y ahí se lo vamos a incluir.

0: El palomo y el gorrión, esto fue la canción, es la novia, oiga, la novia de El Pajarillo. La escucharon como siempre aquí a través del programa internacional de Laboratorios Mayo de Los Ángeles, California, Laboratorios Mayo de México. Fíjese que esta canción por allá en los 62-63 fue cuando salió esta canción, La novia del pajarillo. Yo recuerdo, ¿verdad? Tendría que, pues, ahora verá, son, pues sí, tendría algunos 10, 11 años más o menos, ¿verdad? Yo recuerdo que de ahí del rancho fuimos a la capital, ¿verdad? Digo a Durango, ¿verdad? Pues ahí está cerca. Y miré unos cuatitos con un acordeón y una guitarra. Y como andaba de moda La novia del pajarillo, ahí los oí cantarla en un restaurancito donde llegamos a comer mi mamá y yo. Y entonces le dije yo a mi mamá, oiga, ¿son los que salen en la radio? Sí, estos son. Se me quedó esa imagen por un rato, ¿verdad? Que el palomo y el gorrión pues eran unos cuatitos. Y no era así. Y bueno, es que cantaban igualitos, bueno, los imitaban, ¿verdad? A el palomo y el gorrión. Y bueno, pues eso se me quedó por un tiempo en mi mente, que así era el palomo y el gorrión, pues unos cuatitos. Y la cosa, pues no era así, ¿verdad? No era así. Ni mi mamá sabía tampoco, porque me hubiera dicho, no, ellos no son, hijo, ellos no son. Pero pues ella también lo sabía, dice, sí, ellos son los que cantan ahí en la radio. Imagínese nada más. Pues era no quiero decir la ignorancia, no. Era lo bonito, los pensamientos limpios que uno tenía, pues en aquel entonces, ¿verdad? Eran bonitos. Déjeme saludarle, déjeme decirle buenos días. ¿A quién saludamos? A Javier Fraire de Dayton, por acá en Georgia. A Roberto Lomelí de San Diego, California. Juan Salas de El Cajón, California, también saludamos. A Beatriz Jaques de Coachella, por acá en California. Paulita Alatorre en Greenfield, California. Y a Vicente Díaz, él nos sintoniza por acá en Chicago. Les saludamos, le decimos gracias mil por su llamado telefónico. Déjeme decirte también buenos días. Dice Onésimo Flores, por acá, dice, buenos días, amigo Pablo Carrillo. Con todo el respeto, a mí no me llegó ni mi regalo de San Valentín, ni la pulsera que ofrecían de regalo, y en mis dos órdenes no me llegaron. Bueno, es lo que decía hace ratito, ¿verdad? Si usted no le dijo a la persona que quería el regalo, pues no se lo incluyeron, ¿verdad? Pero pues siempre digo, y cuando usted reciba lo que pida y no le llegó el regalo, en ese momento háblenos. Pida hablar con un servidor, ¿verdad? Porque muchas de las veces el personal, o sea, y se avienta la pelotita uno y otro. Que yo no fui, él fue, yo le dije, él no lo puso, y bueno, hábleme directamente a mí, señor Carrillo, acabo de recibir lo que solicité, pero el regalo no me llegó. Entonces ahí yo mismo doy la orden que se le mande, ¿verdad? Se le mande, aunque ya nos va a costar a nosotros pues el envío y todo, pero no importa, fue problema de nosotros. Así es que eso les encargo muchísimo, que cuando usted nos haga su orden, pida, exija su regalo para que ahí lo puedan anotar. Y como antes dijimos, el de la bodega, al sacar la factura del sistema, ¿verdad?, se va a fijar que dice regalo. Y si en su factura dice regalo, usted me dice, hay una numeración de la factura. Usted me dice, mire, mi número de la factura es tanto, es bla, bla, bla. Yo la saco aquí. Y si allí en la copia dice regalo, entonces pues ya le ponemos ahí una regañadona a la persona que no pone atención. Así es que hágalo así, pídalo para que se le pueda anotar y se le pueda mandar. Don José Moreno dice, muy buenos días, don Pablo Carrillo. Por favor, me complace con la canción de Los Invasores, Necesito Verte. Dice, saludos desde Querétaro. Ándele, pues claro que sí, le traemos a Los Invasores con la canción que quiere escuchar, Necesito Verte. Y gracias de veras por estar en sintonía a través de este su programa.
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0: Muy bien, ahí tienen a los Invasores de Nuevo León. La canción es Necesito, Necesito Verte. La escucharon, claro, como siempre, aquí a través del Programa Internacional de Laboratorios Mayo de Los Ángeles, California, Laboratorios Mayo de México. Les saludamos, oiga, les decimos buenos días. Déjenme saludarle a Sebastián Manson, o Monson, así, de San Antonio, por acá en Texas. A quien le saludamos también, Leticia Castro de Palmiro, Florida, por allá nos sintoniza. A Enrique Íñiguez de Chicago, también les decimos buenos días. Gregorio García de Cameron, por acá en Texas. Y a Carlos Cortés Madrigal de Grand Island en Nebraska, le hacemos llegar el saludo en esta mañana. 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

0: Ahí tienen las voces de Marcelo y Aurelia. Esto fue, la canción es Mi Ranchito. La escucharon, claro, como siempre, aquí a través del programa internacional de Laboratorios Mayo de Los Ángeles, California, Laboratorios Mayo de México. Déjeme saludarle, decirle buenos días a Baldo Delgado de Mission, Texas. Por allá nos sintoniza, le saludamos. Jorge Silva de San Antonio, Texas, también le decimos buenos días. El saludo también en esta mañana para Manuel Sánchez de Western Orangeton, Pensilvania. A Eduardo Mesa de Fredericksburg, en Texas, también le saludamos. José Nungaray de Milwaukee, Wisconsin. Y a Mario Arillanes de Corona, Nuevo México. Le hacemos llegar el saludo en esta mañana. Déjeme decirles que tenemos esto para usted.
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Hoy nomás, ahí tienen nada más y nada menos que este fue el mariachi de Don José Marmolejo, y esto fue el sopilote mojado. Les saludamos, déjenme mandarle saludos a Don Carmelo Villegas, nos sintoniza en Austin, por acá en Texas, le hacemos llegar el saludo en esta mañana. 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

Bien, ahí tienen a Carmelo Villegas y su grupazo. Fue el corridazo de Arnulfo, Arnulfo González. Le prometemos traerlo completito el día de mañana, ¿eh? Gracias, don Carmelo, por escucharnos acá en Austin, en el estado de Texas. Ya nos vamos, la invitación claro para que el día de mañana pues nos acompañen en un programa más de la serie, aquí a través de nuestra red de emisoras. Pablo Carrillo, su amigo, como siempre les dice gracias, hasta mañana y que Dios me les bendiga.

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4: Sigue el gobierno mexicano protegiendo malandrines.
5: Ahora que no hay pruebas contra el señor Rochamoya.
4: A favor.
6: A ver, don inútil, no se haga. Este municionazo es para usted. Ni le baje el radio. De todos modos se lo van a descabellar.
4: Municionazo, pero así enojado, enchinchado, como deben estar todos los mexicanos. ¿Y todo por qué? Porque otra vez la presidente y la Fiscalía General de la República han dicho que no hay contundentes para detener al narcogobernador de Sinaloa. Sí, señor, uno protegido más. Ya ve que tienen algunos ya protegidos: Rocha Moya, Adán Augusto, también Javiercito Corral, los Yunes, más todo lo que se venga después. Ahora, hasta Lunzaga, esto lo van a también a proteger. ¡Qué barbaridad! Pruebas. Queremos pruebas. Ya dijo la PGR que si no hay, no lo van a detener. Y como siempre decimos, no va a pasar nada. Este narcogobierno va a seguir haciendo de las suyas, protegiendo malandrines y narcotraficantes, porque se les antoja y porque se les hinchan. Finalmente son los que patrocinaron las campañas políticas. Vaya usted a saber con cuánta lana se pusieron. Por lo pronto, ya dijeron, no hay pruebas y no hay pruebas y no hay pruebas. La palabra favorita de doña Claudia. En fin, ahí les va. Pruebas. Para que se les quite lo corrupto, ratas y narcotraficantes.
5: Tómala.
4: ¡Juego!
7: La madre de 26 años se quedó absorta mirando a su hijo que moría de leucemia. Aunque su corazón estaba agobiado por la tristeza, también tenía ella un fuerte sentido de determinación. Como cualquier madre, ella deseaba que su hijo creciera y realizara todos sus sueños. Pero por ahora, eso no era posible. La leucemia estaba matando a su hijo. Pero aún así, ella todavía quería que los sueños de su hijo se realizaran. Ella tomó de la mano a su hijo y le preguntó: Billy, ¿alguna vez pensaste en lo que querías hacer cuando fueras grande? ¿Soñaste alguna vez y pensaste en lo que harías con tu vida? Mami, siempre quise ser un bombero cuando creciera. La madre se sonrió y le dijo: vamos a ver si podemos hacer realidad ese sueño. Ese día, más tarde, ella se dirigió a la estación de bomberos de la ciudad. Ahí conoció al bombero Bob, un hombre con un corazón grande como toda la ciudad. Ella le explicó el último deseo de su hijo y le preguntó si fuera posible darle a su hijo de 6 años un paseo alrededor de la cuadra en un camión de bomberos. El bombero le dijo: mire, podemos hacer algo mejor que eso. Tenga a su hijo listo mañana miércoles a las 7:00 a.m. y lo vamos a hacer un bombero honorario. Él puede venir con nosotros aquí a la estación, comer con nosotros, salir con nosotros cuando recibamos llamadas de incendios por todo lo ancho y largo de la ciudad. Y si usted nos da sus medidas, le vamos a conseguir un verdadero uniforme de bombero, con un sombrero verdadero que lleve el emblema de la estación de bomberos. No uno de juguete, no.

0: un verdadero casco de bombero. Todo eso está hecho aquí, aquí mismo en nuestra ciudad. Así que nos es fácil conseguirlo mucho más rápido. Tres días más tarde, el bombero Bob recogió a Billy y le puso su uniforme de bombero y lo condujo desde la cama del hospital hasta el camión de bomberos. Billy tuvo que sentarse en la parte de atrás del camión y ayudar a conducirlo de regreso a la estación. Él se sentía como en el cielo. Hubo tres llamadas ese día y Billy tuvo que salir en tres diferentes llamadas en tres camiones diferentes. Fue en el microbús paramédico y también en el carro del jefe de la estación de bomberos. Le tomaron videos para las noticias locales de la televisión. Habiendo hecho realidad su sueño y con todo el amor y la atención que le fue dada, Billy fue tocado tan profundamente en su corazón que logró vivir tres meses más de lo que cualquier médico pensó que viviría. Una noche, todas sus señales vitales comenzaron a decaer dramáticamente y el jefe de enfermería, que creía en el concepto familiar de que nadie podía morir solo, comenzó a llamar a los miembros de la familia para que vinieran al hospital. Luego, recordó el día en que Billy había pasado como si fuera un bombero. Así que también llamó al jefe de la estación y le preguntó si era posible que enviara a un bombero uniformado al hospital para que estuviera con Billy en el momento de morir. El jefe le dijo: haremos algo mejor. Estaremos ahí en 5 minutos. ¿Me haría un favor? Cuando oigan las sirenas sonando y las luces centellando, ¿podría anunciar por los altoparlantes que no hay ningún incendio, sino que el departamento de bomberos va a ver a uno de sus más finos miembros una vez más? Y por favor, ¿podría abrir la ventana de su cuarto si es tan amable? Por favor, se lo pido. 5 minutos más tarde, un gancho y la escalera del carro de bomberos llegaron al hospital y se extendieron hasta el tercer piso, donde estaba la ventana abierta del cuarto de Billy. Y ahí, 16 bomberos subieron por ella y entraron a su cuarto, con el permiso de su mamá, y lo arrulló diciéndole cuánto lo amaban. Con su último aliento, agonizante, Billy miró al jefe de bomberos y le dijo: jefe, soy verdaderamente un bombero ahora. Y el jefe le respondió: sí, Billy, sí lo eres. Y con esas palabras, Billy sonrió y cerró sus ojos por última vez.
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2: Murió un hombre al caer del techo de su casa en San Agustín. Hallaron encobijado en la colonia Héroes de la Revolución. Inician hoy la entrega de pensiones de bienestar. De esto y otras cosas hablaremos esta mañana aquí en Calibre 800. Muy buenos días.

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1: Hola, ¿qué tal? Muy buenos días, muy buenos días. Qué bueno que está con nosotros. Gracias por acompañarnos. Es Calibre 800, Calibre 800, al aire. Al aire en esta mañana ya de lunes, lunes inicio de semana, es el primer lunes del mes de mayo. Muy buenos días Juárez, buenos días El Paso, un servidor Carlos Tarín, saludándoles, acompañándoles a quienes están en sintonía del 1240, a los que aún no sabemos cómo le hacen, insistimos y vamos a seguir insistiendo porque no sabemos cómo le hacen, pero nos siguen a través del 800 de AM y, por supuesto, gracias a quienes nos siguen la huella a través de la magia de la Internet. 656-396-7232 y 656-396-7233, teléfonos en Juárez. En El Paso con 915-235-8000, 915-235-8002. Son las líneas telefónicas para que usted nos marque y nos acompañe en este inicio de semana y trabajando de mes. Muy buenos días. No es cierto, ya habíamos trabajado desde el viernes. Déjeme enviarle un saludo y una felicitación primero que nada a nuestro buen amigo el Teban Yoshida. Ayer fue cumpleaños del Teban. Mi Teban, un abrazote, mi Teban. ¡Felicidades!
2: ¡Feliz cumpleaños! ¡Feliz cumpleaños!
1: Son las mañanitas para mi compa, el Teban. Y hoy también es cumpleaños de Mari. De Mari, felicidades a Mari, que venimos regresando de nuestra segunda luna de miel. Felices, contentos, bien paseados, bien asoleados, bien comidos y bien correteados, porque ya nos andaba dejando el avión. Ya nos andaba dejando, pero felices y contentos de regresar. Mari, muchas felicidades. Sabes que te amamos, que te queremos y que hoy te felicitamos y esperemos seguir festejando el día de hoy. El desayuno en el Costa Brava, tú y yo nada más. Y muchas felicidades, muchas felicidades a Mari.
3: Happy birthday to you.
1: Zafo.

0: Bueno, pues ahí están las mañanitas. Las mañanitas para Mari y para mi buen amigo, mi compa, el Teban. Y el profe. Aquí está el profe.
1: Aquí está el profe, mi querida Mari Boluda. Te mando un abrazo. Felicidades por estos años que han tenido de felicidad, de miel. Gracias a Dios. Un abrazote también para mi gran amigo Esteban Yesida. Esteban, un abrazote fuerte. Que Dios te acompañe en todo momento. Amigos, qué bueno estar con nosotros desde tempranito. Yo agradezco mucho esa sintonía tempranera, esa lealtad radiofónica. Les mando un abrazote y bendiciones.
2: Muchas, muchas bendiciones. ¿Y el Tony?
1: Ahí está.
2: Ahí está.
3: Aquí está.
1: Míralo, muy reposado. ¿Cómo estás, mi Tony?
3: Muy bien, mi profe. ¿Tú
2: morning.
3: ¿Cómo le hiciste? ¿Cómo la pasaste el fin de semana?
1: Bendecido, muy bien.
3: Ya, Carlitos, ya me dijo que se la pasó, pero de pelos.
2: Chido totota.
3: Puerto Vallarta, tirado de panza en la alberca. Ay, chiquito, con unos camarones que luego hicieron su trabajo.
2: Y unos camarones chido. Embarazados.
3: Válgame.
2: Unos ostiones.
3: Ay, machita. A ver quién te aguanta, dijo la Mari. Bueno, pues qué bueno que regresaste, Carlitos, que ya estás con bien. Y qué bueno que ya estás con nosotros esta mañana acompañándonos en esta mañanita con un buen clima. Todavía te toca buen clima.
2: Ay, sí, ayer en la mañana un calorón de los mil demonios, ya no queríamos sol y cuando llegamos que está fresco.
3: Hey. Bueno, déjeme le doy el reporte primero. Gracias, señor, por otro día más de vida, por permitirnos llegar a los hogares de toda esta gente que a diario nos acompaña. Déjeme le digo cómo están los puentes internacionales esta mañana. Puente Santa Fe o Puente de la Juárez, como usted le quiera llamar, está en este momento puente totalmente lleno, la línea para pagar más atrás del túnel, mucho tráfico para cruzar, mucha gente cruzando a pie, están las líneas a pie abarrotadas, a medio puente, puente del Alerdo, el puente de la línea express, tranquilo, 3-4 vehículos entrando, puente de Zaragoza, la línea está hasta el Toro Bronco, en este momento, para cruzar un poquito más a, bueno, donde termina la curva, para ser exactos, y hasta Toro Bronco está la línea express en Zaragoza, el puente Guadalupe Tornillo, 3/4 de puente, mucha línea para pagar, puente libre en este momento, por Pérez Serna, llegando al cuartel de la Guardia Nacional, ya está el patrullón ahí para que no se vaya a cruzar el abusón que se sube por el camellón todos los días, un empresario, se dicen que es un empresario de mucha lana, se sube por la mitad del camellón y se mete, bueno, ya está el patrullón ahí para que no pueda, puente libre, llegando a lo que es la vuelta en Plaza de las Américas por Pérez Serna, ya le dije, allá atrás del cuartel de la Guardia Nacional. Si usted tiene otro reporte diferente, se lo agradecemos con todo el gusto del mundo, que nos haga llegar a través del WhatsApp, que ya está funcionando a las mil maravillas. El WhatsApp, el número es el 656-816-9589. Pónganos entre sus favoritos. Muy bien. ¿Qué nos espera de clima hoy, Carlitos? Va la gente con chamarrita, ¿eh?
2: Sí.
3: Según estoy viendo el puente.
2: Sí. Yo salí con manguita larga todavía. Ayer me sorprendió el clima. A ver, antes esta llamadita de Juárez. Buenos días.
4: Dios le bendiga, Carlitos.
2: Gracias, amigo. Sí, está fresco. Es de hoy. La mañana es de hoy. Está fresca porque es de hoy. 18 grados centígrados en estos momentos, ¿cuál es el paso? 18 grados centígrados, bajo cielos parcialmente nublados, tenemos vientos que alcanzan los 10 kilómetros por hora. Para hoy lunes esperamos cielos parcialmente nublados. Se pronostica una temperatura máxima de 29 grados centígrados. Vamos a tener vientos entre los 20 y 25 kilómetros por hora sin posibilidades de lluvias para esta noche. Para esta noche esperamos cielos nublados. Se pronostica una temperatura mínima de 18 grados centígrados con vientos entre los 20 y 25 kilómetros por hora. Para mañana martes esperamos cielos nublados y vientos. Para mañana martes, 26 grados centígrados como máxima. Para mañana se esperan vientos entre 50 y 55 kilómetros por hora. Para mañana martes por la noche esperamos cielos parcialmente nublados con una temperatura mínima de 15 grados centígrados. Para el miércoles esperamos cielos soleados con 26 grados centígrados como máxima, una mínima de 12, sin posibilidades de lluvias, temperaturas muy similares para el jueves. Para el viernes se espera que la temperatura vaya en ascenso y alcance los 30 a 31 grados centígrados. Pero todavía se mantienen temperaturas frescas durante noches, durante madrugadas y un poco calientitas durante el día. 29 grados centígrados la máxima para el día de hoy. La mínima es de 18 para esta noche. Los vientos entre los 20 y 25 kilómetros por hora. Pronóstico del clima para el día de hoy y las próximas horas.
1: Y en el recuento de los daños, Carlitos, ¿qué nos puedes decir?
2: Profe, en el recuento de los daños del día de ayer, en las estadísticas de calibre 800, tenemos documentado un asesinato del día de ayer. Ya espero que Fer, nuestro buen amigo Turi o nuestro inframundo me actualicen si es que estamos mal en cuanto al tema de los homicidios del día de ayer. Un asesinato. Les platico que también por la madrugada dos mujeres resultaron lesionadas con arma blanca durante un incidente registrado durante la madrugada de ayer en el interior de un centro nocturno ubicado en el cruce de Gómez Morín y Camperos del fraccionamiento Campestre. Una mujer fue detenida como presunta responsable. El hecho se reportó alrededor de la 1:12 a.m, lo que movilizó elementos de la policía municipal al establecimiento denominado SET, donde se indicó que había personas heridas. En el lugar, los agentes se entrevistaron con Diana, de 25 años, quien manifestó que se encontraba en el sitio acompañada de familiares y amigos, cuando una mujer identificada como La Güera se acercó y comenzó a agredir de forma verbal y física a su hermana Evelyn, de 25. De acuerdo con su declaración, la agresora utilizó una navaja para causar una herida en el pecho del lado izquierdo a Evelyn. En el mismo hecho, Alejandra, de 20 años, presentó una lesión en el pómulo derecho, también provocada con un objeto punzocortante. Las dos personas lesionadas fueron trasladadas por sus propios medios a una clínica privada de la localidad para recibir atención médica. Más tarde, personal médico informó que las heridas no ponen en riesgo la vida de las afectadas. La corporación indicó que la presunta responsable fue detenida y puesta a disposición de la autoridad correspondiente para el seguimiento de las investigaciones.
3: Aquí tengo a Fernando. Ahorita le seguimos con el recuento,
2: ¿Con
3: ¿no?
2: el recuento de los daños?
3: Sí, vámonos con Fernando Quintana.
2: En vivo. Esperemos aquí ya con el tilín.
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1: Mi querido pájaro madrugador, buenos días.
3: Sí, a ver. Espérame, pues es que me parece que se fue. Se fue.
2: Bueno, pues les platico que...
3: Aquí le marco. Aquí le estoy marcando ya. Aquí está ya. Échale, mi Fer. Buenos días. ¿Eh? Ah, se le cuelga.
1: Fernando...
3: Se le cuelga.
2: ¿Andará pegado al río?
3: Puede ser.
1: A lo mejor si es en el bordo.
3: Puede ser.
2: No. Bueno, de ayer fue uno. Uno es el que tenemos, el cadáver localizado en el cruce de las calles Luis G. Monzón y Grama, de la colonia Héroes de la Revolución. Ahí fue abandonado un cuerpo con indicios de violencia junto a un muro, envuelto en sábanas de color blanca y atado con un alambre. El hallazgo al sur de nuestra frontera se registró ayer por la mañana y representa el tercer homicidio doloso registrado en lo que va de este mes de mayo. Uno.
3: A ver si te marca por allá.
2: Aquí esperamos la llamada del Fer. Échale, Fer. Échale. Uno y creo que es el tercer homicidio en lo que va de este recién inauguradito mes de mayo.
3: Así es. Bueno, inauguradito mes de mayo, llevamos con cuatro, creo, ¿no? Ya llevamos cuatro.
1: ¿Con cuántos terminamos al fin del mes pasado?
2: Uh-huh. Creo que fueron 81.
3: Así es, 82.
2: 82. Cerró
3: con 82. Así de que este.
1: Pues bueno, finalmente
3: van a salir. Yo con el, no tardan en. Yo creo que Fernando trae el reporte oficial.
2: Ya trae el. Sí, porque ya nos habían hecho.
3: Donde nos rasuran.
2: Ya nos habían hecho descuento.
3: Uh-huh. Así es. Así de que este. Así es la cosa. Bueno, murió Luis Gabriel Calderón. Y ustedes dirán, ¿y quién es? Pues es el hermano de Felipe Calderón Hinojosa.
2: Tú, el culpable de todo.
3: El culpable de todo, pues se le murió el hermano. Buenos días, saludos desde Chantes Longos. ¿Y cómo les fue con su BTS concert? Ah, híjole, no. Mi niña fue al show. No. Se terminó.
2: ¿También allá andaba?
3: Sí, se terminó a las 11. De 15 para las 11. Terminamos saliendo del tráfico a la 1:30 de la mañana.
1: ¿Qué vale?
2: Mi hija, no, la verdad, no sé a qué horas llegó. Yo caí muerto anoche.
3: ¿Sí?
2: Allá ¿ella fue también. Ayer?
3: ¿Ella fue ayer?
2: Ayer. Fue el sábado, pero como a ver si... creo había un evento al exterior.
3: Uh-huh.
2: Sí, el sábado. Y ayer domingo ya fue al concierto.
3: Uh-huh. Sí. Así es. Pero bueno, finalmente fue un desorden total. Una organización pésima para entrar, para ingresar al estadio. Terrible. Hubo gente que se quedó a dormir para ingresar al estadio con boletos y toda la cosa. No. Fue yo para llegar a recoger a mi hija a la hora de terminar. Duré hora 35 minutos para avanzar del Freeway 10 por la Stanton hasta frente a UTEP por la Stanton. Por la, ¿cómo se llama? La mesa, imposible llegar. Terminé saliendo para poder salir hasta allá por Sunland Park. Y todo estaba terriblemente lleno.
2: Afortunadamente para nosotros, mi comadre Patty fue la que se encargó de llevarlas y
3: de recogerlas.
2: Uh-huh. Sí, pero sí, pues ya sabíamos que iba a ser un caos. Inclusive de lado, acá en Anapra, pegados al río la gente,
3: uh-huh,
2: para escuchar el concierto de... Yo no sé, o sea, a mí se me hacen que son muy parecidos a Lupe de Bronco y a Xoxe.
3: Sí, igualitos.
2: Muy, se me hacen muy parecidos, no sé qué andaban viendo allá. Uh-huh. Pero bueno, cada quien.
3: Pues bueno, finalmente ya se fueron los chinitos. Está buscando Claudio Sheinbaum que se los presten para un concierto en el Zócalo, para que se olvide todo lo que les traen juidos a los morenistas. Y Claudio Sheinbaum quiere un concierto para que se olvide todo. Ya ve que todo lo
1: con temor. Conciertos.
3: Uh-huh. Uh-huh. Uh-huh. Así que ni hablar.
1: Ni hablar. Con 10 conciertos de TBS se quita el momento político difícil que vive doña Claudia.
2: Qué cosas, profe, qué cosas. Y lo que más me impactó ahora que andaba afuera no eran las olas del mar, sino el escuchar que querían pruebas.
3: ¿Pruebas? Pruebas, pruebas, pruebas, pruebas. Dijo 22 veces la presidenta de la República. Pruebas, pruebas.
1: Pruebas. Pero tiene 60 días el Estados Unidos para presentar esas pruebas.
3: Si no, pues lo devuelven a su gobernatura. Claro, así está la cosa. Pruebas, pruebas, pruebas. No hay más, se están tapando. Ya estuvo Claudia Sheinbaum en Palenque. No sé qué instrucciones le habrá dado el presidente, aunque ella dijo que no se iba a reunir con él. A ver, a ver, a ver, a ver, a ver. ¿Quién dice que ahí es, lo hayan? Pues sí. ¿Quién dice que no lo hayan metido ahí por el drenaje o como cucaracha por el medio de del drenaje para que platicara, para que girara instrucciones? ¿En Palenque, la presidenta? ¿A Palenque? Mire, mire, mire. Y hombre, no la creemos.
1: Es qué barbaridad. Turístico.
3: Sí, hombre. Pero bueno, finalmente en nuestro país del no pasa nada. Vivimos en un país como Disneylandia. No pasa nada. Todo es felicidad. Todo es amor.
1: A nivel mundial no se habla de otra cosa más que un México sujeto al narco.
3: Sí, profe, sí. Y vienen los problemas para el mundial. Espérate tantito.
1: Un escaparate espérate maravilloso tantito para todo lo que tenemos en el país.
3: Espérate tantito. Espérate tantito. Mira, mi amigo Julio nos está escuchando en Monterrey. Buenos días a todos. Saludos desde Monterrey. Aún seguimos acá. Te mando esto de recuerdo. Ojalá lo puedas pasar. Pues ya te.
2: ¿Un kilo de chicharrón de las Ramos o qué nos trae de recuerdo?
3: Ah, tráete un chicharrón de las Ramos. Acá te los pagamos. Unos 4 o 5. ¿Quién va a querer? Yo sí quiero.
2: Yo sí quiero uno. Dos. Yo sí quiero uno.
3: Julio, yo quiero 2. Carlitos quiere 1. A ver si le encho el profe. No, tú no los puedes pasar, profe. Buenos días a todos y buen inicio de semana desde Calexico, California. Ese es mi Rubén. Saludos. No, Rubén Cama, no, este es otro Rubén. Nos está escuchando en Calexico, California. Buenos días. Buenos días. Bueno, pues ya empezó a soltar billetito el señor Rochamoya, un millonario, 2 pensionados y 4 sin declaración. Rochamoya está diciendo que no tiene muchos muebles, muchas empresas, ¿no? Luego le platicamos acerca de ello.
2: ¿Cucu?
3: Finalmente, vamos al cucu. Sí, hoy vamos a tratar de ir más temprano a los cucus porque hoy le damos la bienvenida de nueva cuenta al señor Yoshida. ¿Ya están sus spots programados, Carlitos?
2: Ya.
3: Ya, ándele. Ya regresa el señor Yoshida el día de hoy, 7:30, en el corte de las 7:30. Ya regresa. Ok, vámonos, regresamos.
1: Corte, ahí volvemos. Regresamos.
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15: Una vez más se puso de manifiesto
2: ¿Qué?
15: La falta de equipo en el departamento de bomberos.
16: Munición ajodado, ni Dios lo quita. Así es que si no quiere que lo mencionemos, pórtese bien, que nada le cuesta.
15: Munición eso con buches de agua, sí, así con buches de agua, con pipí, como andan tratando de apagar los incendios. ¿Qué? Sí, los pobres bomberos de Ciudad Juárez que siguen evidenciando una carencia total de equipo. Miren nomás, en este incendio que se presentó en la colonia Luis Echeverría, donde murió una chamaquita de 14 años, hombre. Sí, hombre, 12, los bomberos llegaron como 45 minutos tarde. ¿Por qué? Pues porque no sabían cuál bombera mandar. Pues si ninguna tenía gasolina, ni agua, ni nada. No, hombre, la verdad es que tardaron demasiado. Y estaba cerquita una, ¿eh? Una estación de bomberos estaba cerquita, pero se tardaron. De aquí a que se despertaron, se pusieron las botas. Señores, ¿qué les pasa? Una chamaquita de 16 años. 14. Murió ahí en este triste incendio porque ustedes se tardaron en llegar y claro, como no tienen bomberas, pues tardaron en llegar. Qué barbaridad. En El Paso hubo un incendio también así chiquito y en dos minutos ya estaban los bomberos ahí. En tres minutos llegaron luego cuatro máquinas extinguidoras. Qué vergüenza, de veras. De veras damos pena a los juarenses con este tipo de situaciones. Bomberas no hay. No hay. Y las que hay, pues no sirven. Y otras, pues están descargadas. Qué barbaridad. Ni hablar. Quien su conciencia lo lleve, quien lo tenga que llevar. ¿Dónde? Una chamaquita muerta. Ay, Dios mío.
2: Conchudos.
15: ¡Fuego!
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1: Las 6:43.
0: Buenos días, Fernando. Fer, me cortaste. Buen día.
1: Gracias, mi Tony. Buenos días. Una disculpa, estoy haciendo se empalmó con la televisión. Quería entrar primero con ustedes, pero como se juntó mucha información acá, me marcaron y ya tuve que colgar porque me quedé con los dos teléfonos sintonizados. Bueno, me imagino que ya traía ahí, Carlitos, ya de conocer de los dos martitos de esta madrugada, ¿va?
0: No.
1: No.
0: Échale.
1: Nos amanecemos con dos, un hombre y una mujer. Esto en la calle, ponte tu guata, en la calle Luis Ontiveros. Ahí nos reportaron el hallazgo de dos personas sin vida esta madrugada en el Sausal. Según se menciona, están en la parte posterior, o los localizaron en la parte posterior de un
17: vehículo Nissan, de un vehículo Nissan en la parte posterior, en los dos asientos de atrás, en el cruce de las calles Jesús Valencia y Ontiveros, Luis Manuel Ontiveros. Es ahí donde elementos de la Secretaría de Seguridad Pública Municipal acordonaron el sector para estar dando pie a la Fiscalía del Estado de Chihuahua. El hombre y la mujer presentan huellas de tortura en diferentes partes del cuerpo y nos estaríamos amaneciendo con esos dos en el Sausal. Déjenme les digo que esta madrugada, poco antes de las 6 de la mañana, según me mencionan fuentes al interior de las corporaciones policíacas, estuvieron realizando un peinado bastante importante, bastante interesante en el sector, y no se descarta la posibilidad de mi Tony, Carlitos, profe, a todos buenos días, no se descarta la posibilidad de que nos presenten a los presuntos o posibles involucrados en este tema de haber dejado el vehículo abandonado con dos personas a bordo, los posibles detenidos o involucrados en el doble homicidio de esta mañana. Es muy probable que nos entreguen detenciones, a lo mejor las bases de operaciones interinstitucionales y la policía municipal, entre todos, me dicen que echaron un montón, echaron, ¿cómo se dice?, rielada en el sector del Sausal, y no se descarta la posibilidad. Así nos amanecemos con el doble homicidio. A la medianoche reporté una volcadura, exactamente Niños Héroes y Panamá, pero a esto se antecede y se precede un hecho en donde estuvieron un grupo de personas de vehículos deportivos, exactamente en el cruce de Panamá y Niños Héroes. Nos mandaron las imágenes y nos dicen que se trata de insurgentes y Niños Héroes, no cruzan en las calles, entonces por las imágenes se alcanza a ver que están siendo grabados los lepes a bordo de los vehículos desde el estacionamiento del Super González de Niños Héroes y Panamá, en donde ponen en riesgo la integridad de ellos mismos que están a bordo de los vehículos modificados y deportivos haciendo delitos y escándalo al fin de la medianoche, y los vecinos del sector que pudieran estar entrando saliendo de sus cocheras, así como de peatones, una escandalera que traían en ese sector de la ciudad, y ahí mismo se registró una volcadura. También nos reportaron bastante movilización policiaca en Plaza Portales. Ahí en Plaza Portales los meseros de un antro denuncian que la presencia policiaca provocó la detención de un tipo, del cual al parecer provocó en uno de los bares una riña a consecuencia de la cuenta, a consecuencia de que no están de acuerdo de pagar, como ocurrió la semana pasada allá en la cervecería VIP de Plaza Iglesia. Tony, le tenemos que agregar también, el día de ayer estuvo manifestándose en las redes sociales, estuvo circulando una denuncia en la colonia Granja de Chapultepec, ahí en ese lugar, según se menciona, de un levantón. Bueno, pues todo parece indicar que la presencia policiaca del sector poniente de la policía municipal, al igual que el viernes pasado, a través del Parque Central en la calle Menezes Hoyos, al parecer en esta ocasión, en esa situación que se estuvo presentando allá por la Granja de Chapultepec el día de ayer, durante la noche, tras una investigación y trabajos de la Policía Municipal, hay personas detenidas involucradas en este supuesto levantón. Ya nos dirán de qué se trata. Durante esta madrugada todavía jurídicamente se estaba trabajando en el tema para enviar a los presuntos responsables a la Fiscalía del Estado de Chihuahua. También en la México 68 hubo persecución policiaca. Ahí estuvieron involucrados policías municipales, incluso de diferentes sectores y de diferentes corporaciones. También seguramente las bases de operaciones interinstitucionales entre soldados, Guardia Nacional y Policía Municipal. Ahí atoraron, así fue la palabra que nos platicaron durante esta mañana fuentes al interior de las dependencias de seguridad. Atoraron a gente armada en la colonia México, en la México 68. Los detenidos de Granjas de Chapultepec por el levantón registrado el día de ayer en redes sociales. Y hay un detenido en Plaza Portales, ya se los comenté, por el pleito que desató. Y probablemente detenidos del doble homicidio de esta madrugada en el Sausal. Así, mi Tony, así nos amanecemos, por eso les marqué temprano, pero se me empalmó la llamada. Y para de contar, es lo que traemos documentado hasta ahorita, esta mañana y anoche, y ayer, y durante la madrugada, choques, volcaduras y postes tumbados en diferentes partes de la ciudad que estamos esperando el reporte de coordinación vial, mi Tony.
1: Pues son, gracias, mi querido Fernando.
3: Dos para amanecer esta mañana, dos.
17: Sí, señor.
3: Lo que está esta mañana reportando. Bastante
17: en el Sausal.
3: Como siempre.
17: En el Sausal. Ah, y además hay presencia de coordinación vial y de seguridad pública esta mañana. Ahí nos dimos una vueltecita al Hospital General. En el Hospital General, seguramente de algunos de los accidentes, de algunos de los choques, hubo rijosos y esta coordinación vial en el Hospital General montando una guardia, pues seguramente por algún detenido, lesionado, responsable, esta coordinación vial ahí en el Hospital General, mi Tony. Así nos amanecemos. El dólar lo tenemos de noche y esta mañana documentado muy barato, digo barato entre comillas, porque lo tengo en 16.55, 17.55 en ventanillas de 24 horas, pero en San Lorenzo, nomás que no alcancé a tomar la foto, hay lugares en donde lo están comprando a 16.40, mi Tony, o por lo menos eso marcaba el letrero esta madrugada, 16.40 la compra, 17.40 a la venta, en el sector de San Lorenzo, que creo que estamos rebasando los límites a la baja, de los 16.50 hacia abajo, hace mucho que no se veía, hoy así lo vi documentado, y en anunciado, y en la gasolina no hay movimiento, estamos igual, la verde a 18.99, la roja a 22.89, el dólar lo toman ahí las gasolineras a 16.65. Así más o menos, el tema esta mañana que anduvimos a la vuelta y vuelta en los centros cambiarios, mi Tony. Los puentes, pues ya los tienes tú actualizados, los puentes ya los tienes tú.
3: Ya los tengo aquí actualizados y déjame te digo que en el centro 16.55, 17.55 a la venta.
17: Más o menos se mantiene.
3: Ahí anda.
17: Salvo San Lorenzo, que hasta me dan ganas de ir porque fíjate que notas y lo tienen todavía en 16.40, ¿eh?
3: Ah, son 15 centavitos menos.
17: Exactamente.
3: Exacto, ya está.
17: Bueno, ¿ya llegó Carlitos?
3: Ya, aquí está, ya.
17: ¿Ya se empacó?
3: Ya se empacó. No, todavía no. No trae su...
17: ¿Todavía no se empaca? Oh, qué la... Bueno, entonces nos esperamos. Ahora, pues, mi Tony, aquí vamos a dar la vuelta y vuelta. Buenos días. Oye, gracias, creo que hay instituciones cerradas el día de hoy por lo del puente del 5 de mayo.
3: Así es.
17: Estaba viendo, déjame ver que está cerrado.
3: Pues las escuelas estarán abiertas, ¿hay clases o no?
17: Pues no hay tráfico, ¿eh? No. Casi no hay tráfico y muchas escuelas, ¿no hay escuela?
18: No hay.
17: No hay clases, me dice Elías, pero algunos planteles educativos. Elías es mi camarógrafo, dice que no hay clases. Bueno. Es que Pierre tiene niños, entonces él sabe. ¿Mandaste a los chamacos?
18: No
17: los mandó, tiene 4 chavos. No, ¿5? Tiene 5 chavos y no los mandó a la escuela.
3: 5 chavos, no tiene tele, no tiene tele. No tenía televisión.
17: No tenía tele, güey. No, ya no. Bueno, vámonos pues, ahí nos veo.
3: Órale.
1: Órale, Fernando, gracias.
17: Nos vemos.
3: Ahí está, no anda con el tilín, Anda con otro camarógrafo. Ya sé yo cómo se apellida el tilín. Se apellida Campana. Ese es el apellido, por aquello de... Tilín Campana cayó en la cama por darle un beso a la americana. ¿A quién no le cantaban eso cuando era chavito? A ver. ¿Cómo está, chavito? Tilín Campana cayó en la cama por darle un beso a la americana. Bueno.
0: Lo agarraban a uno de las manos y de los pies y ándele, Tilín Campana.
3: Exacto. A mí no me podían, por eso no me lo hacían.
1: Qué bonito es la inocencia de nuestros juegos, ¿verdad?
3: Claro. Nuestra inocencia querida, mi profe. Nuestra inocencia querida.
1: Pues ahí está, fiel a nuestra costumbre, la información muy completa y abundante de Fernando desde el lugar de los hechos. Nadie tiene un servicio informativo como el que tenemos nosotros con Fernando, profe. Y con el Turi, que nos da tanta información oportuna.
3: ¿El Turi? ¿No se ha reportado esta mañana todavía?
2: No.
3: ¿Estás bien, Turi? Bueno, ahí les va. Buenos días a todos. Saludos desde las contaminantes ladrilleras de satélite. Que tengan excelente lunes. Híjole. A gusto, en casita, descansando todo el mundo. Qué bueno. Hoy se termina. No, las tiendas en El Paso. Híjole. No, hombre. A reventar el fin de semana. Llegó el chihuahuerío y toda la gente que viene a la zona fronteriza, El Paso, Texas. No, hombre. Los outlets. Sí. La locura.
2: Lo más bonito de Juárez, los outlets.
3: Los outlets. La gente viene y se divierte, viene a las compras y viene a trabajar. Qué bonito. Me da gusto.
1: Mucha gente de Chihuahua ni entra a Juárez, ¿eh?
2: No, ya no, profe.
3: No. No, no, no.
2: Desde hace mucho y ahora con los outlets y los centros comerciales que pusieron para aquella zona. ¿A qué?
1: El lado oeste del Paso.
2: Yo pensé llegar, dije, a lo mejor ya me voy a encontrar con las calles bacheadas. No. No, me dijeron que llovió y que se pusieron peor las calles.
1: En un par de días, en un par de décadas, no han hecho nada, menos en un par de días.
2: No.
3: Pues sí. Mire, el Bill Gates, el magnate tecnológico, califica esto como el mayor avance desde la resonancia magnética. Bill Gates invierte 500 millones de dólares en el protocolo natural de restauración de la memoria. Se filtró un polémico nuevo informe médico que revela una inversión masiva que está sacudiendo a la industria farmacéutica hasta lo más profundo. Este protocolo natural, ahora respaldado por multimillonarios tecnológicos de Bill Gates, supuestamente restaura la función de la memoria y revierte el deterioro cognitivo de las personas que tienen Alzheimer.
2: Llamadita de Juárez, buenos días.
18: Oh, buenos días, Calixto, Tony, profe, la hice un
1: buen día, buen día. Buen día.
18: Una preguntota, a ver si ustedes saben qué camión pasa cerca del puente, del seguro, en la clínica 12 allá del...
2: ¿El nuevo? No,
1: el seguro social 2, no hay autobús, no hay camiones.
18: ¿El ribereño no pasa cerca?
3: No. A ver si alguien nos dice, porque pues nosotros ya utilizamos la ruta.
18: Pues soy invidente y lo tengo que ir hasta allá, no sé qué rollo.
3: Híjole. A ver si alguien nos dice.
18: Pues por favor, la gente que...
1: Este hospital nuevo, el 2, que está en la Vicente Guerrero, no hay camiones. Esa es la queja de la mayoría de los derechohabientes. No hay camiones.
18: Bueno, no hay. Esperemos que alguien nos avise.
3: Órale.
18: Gracias, que tengan buen día.
3: La Organización Mundial de la Salud anunció que el presunto brote de antivirus acabó ya con la vida de por lo menos 3 pasajeros de un crucero en medio del Océano Atlántico. El antivirus es una enfermedad viral grave y potencialmente mortal transmitida a los humanos por roedores silvestres. Oceanside Expedition, la compañía que opera el buque llamado MV Handius, indica que la tripulación y el crucero se encuentran actualmente anclados en Praia, la capital de Cabo Verde, nación insular situada frente a una costa occidente de África. El crucero zarpó desde Argentina, pero no permitirán a los pasajeros desembarcar en Cabo Verde, como si dejaron entrar a las autoridades sanitarias de dicho país para evaluar a 2 miembros de la tripulación con síntomas graves. Antivirus, un brote de antivirus en un crucero en la Atlántida. ¡Ave María Purísima! ¡Qué barbaridad! Varado, no dejan bajar a nadie. ¿Se acuerdan que así medio comenzó el COVID también?
1: Así comenzó.
2: Que no, diga, machita.
3: Un buque también lo dejaron parado y murieron varias personas por COVID en aquel entonces.
2: ¿Llamadita del Paso?
3: A ver.
2: Sí, buenos días.
3: Buenos días.
19: Quería comentarles algo que me pasó este fin de semana.
3: A ver. ¿Sí? ¿Sí?
19: Así rapidito, fui a la graduación de mi hija a Phoenix, Arizona, y ya yo soy una persona de 57 años, Y me pasó algo muy, muy, muy desagradable, muy feo. Cuando venía, yo dije a mis hijos que ya era tarde para regresarlos para el paso. Entonces, dije, no, dije, vamos a quedarnos aquí, vamos a quedarnos. Y me dijeron, no, vámonos. Y yo manejé muy bien, ya era de noche, como eso a las 7, 8 de la noche, paré a poner gasolina y al baño y todo eso. Y sin pensar, me metí en el freeway, a lo contrario.
15: ¿Cómo? Freeway.
19: Horrible, créanmelo, fue horrible que vienen los carros, que alcancé a ver. Dije, pues, ¿por qué vienen todos así? Y de repente me gritan todos, vienes al revés. Esa calle es transitada como no tengan ustedes una idea. Yo no sé, traía una Suburban nueva, la di vuelta, no sé cómo le di vuelta, me regresé. Estoy ahorita contándosela, que hubiera pasado una catástrofe horrible que a nadie se la deseo. Vieran, tenía mi hija con su niña y mi yerno y yo, pero fue una experiencia horrible. Ay, se les quería comentar de eso, que yo creo que volvían a
15: ser. ¿En dónde mero se metió en doble fila, amigo?
19: Mire, se llama Tumi, es un track stop, no track stop, es un chiquito, es muy chiquito la tienda esa para poner gasolina, es entre medio, entre Benson y Benson, Arizona, y son pueblitos muy chiquitos, muy ajá, chiquitos, que no se los recomiendo, si van de noche, nunca lo hagan eso, porque en esas partes no hay nada de señalamiento, no hay nada. Y fue lo que me pasó, dije, no, pues está fácil. Y no,
15: ¿y cuando que se menos, mete al fue, revés?
19: Fue horrible, muchachos, fue horrible. Estoy contándola y es una cosa que a nadie, que tengan mucho cuidado esa carretera de noche, es muy peligrosa, muy peligrosa. Gracias, se los comento.
15: Gracias, y le agradecemos.
19: Que tengan un excelente día y una de ustedes una excelente persona todo el tiempo. Gracias.
15: Ok, gracias, buenos días.
1: Gracias por la comunicación y la plática, porque sí, le puede pasar a cualquiera en la noche.
15: Cucu. Así es. Sí, vámonos. Cucu.
1: Corte, regresamos.
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24: Este mes pinta sin duda para ser el más violento, pues llevamos casi 80 homicidios al momento. Un mando alto militar dio una fuerte regañada a los cuerpos policíacos porque en verdad no hacen nada. Por lo menos no se ve ante la ciudadanía que pugna entre delincuentes aumenta día tras día. Las reuniones semanales con propuestas muy completas solo han servido hasta ahora para tomar café y galletas.
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3: 7:08. 7:08, 7:08. Buenos días, profe Carlitos. Tony, good morning.
4: ¿Ya estamos completo?
3: Ya estamos todos completos. Ahora sí.
5: Ahora sí. Pero ve la expresión en el rostro a Carlitos, como viene.
3: No, mi Carlitos. No, no, hombre.
6: La satisfacción.
3: Pero camina medio pando, quién sabe qué le pasó.
5: No, no, bueno, es natural. Es natural.
3: No, viene bien tostado el Carlitos. Qué bárbaro, no, Carlitos. Estuvo buena la tostadera, mi Carlitos. Muy, muy buena la tostadera. Está bien. Se vale.
6: Muy bueno. Muy bueno.
3: Comiendo camaroncitos y marisco en el mar. Uh-huh. Qué bárbaro.
5: Tu camino muy tranquilo, no me hizo poco tránsito.
3: Sí, profe, muy tranquilo la ciudad. Muy tranquilo el
6: ¿cómo
3: tráfico.
6: ¿Cómo dices para el paso?
3: Cargadito, ahora sí que un poquito más cargado que en días pasados. Más o menos al puente de las Manos Escobar, acá por el Cuatro Siglos, más o menos ya le estaba llegando ahí. Y acá por la Lincoln, cargada. Obviamente sin retorno en el malecón, pero estaba con retorno en la Lincoln, sobre la Lincoln. Retorno. Okay. Estaba bastante, bastante cargadito el día de hoy, porque no están trabajando allá en el retorno del malecón, así que pues la gente le busca por dónde formarse. Pero ahí va. Habrá tomando su cauce en las actividades en nuestra ciudad, tanto en Juárez como en El Paso. Uh-huh. Ahí va, poco a poquito. En fin. ¿Qué le vamos a hacer?
6: En fin. Muy bien. Ya está el Facebook, Carlitos.
7: Ya, a ver, creo que ya.
3: ¿Ya? ¿Por qué?
7: Es que me cambiaron acá la pantalla, pero parece que ya está.
3: ¿El fondo?
6: ¿No?
7: Sí.
6: A ver.
3: Más el fondo, ¿no?
7: Es que acá, aquí ya me marca que ya.
6: Sí, ya. Ya está.
3: Ya está listo, todo listo. Bueno.
6: Ya está listo.
8: Buenos días a todos.
3: Good morning.
6: Chule.
8: Buenos días. Tony, una pregunta muy importante que te quiero hacer, Tony. ¿Qué pasaría si Donald Trump diera la orden de cerrar los puentes internacionales desde Tijuana hasta Matamoros si la presidenta de México, Claudia Chemba, no obedece mandar a estos 10 que supuestamente pues dicen que son narcotraficantes, supuestamente? ¿Qué pasaría, Tony, para México?
7: Un caos total, Gaby.
3: Bueno, vamos para Guatemala. Pues que le cierren.
6: No, pues no. No pasaríamos ni de allá para acá ni de aquí para allá.
3: Pues sí.
8: ¿Pero no nos afectaría?
6: Claro, Gaby, claro que afectaría, mi Gaby. ¿Quién te dijo ahora eso?
5: A los dos países afectaría.
8: En pocas palabras, México está a merced de Estados Unidos, por lo que veo.
3: Todo el tiempo.
6: Siempre hemos estado.
3: Todo el tiempo,
6: ¿qué te extraña?

0: estimado Gallo Martí.
1: Buenos días a todos, Carlitos, todo. Oye, qué mañana tan curiosa, ¿eh? Está haciendo, oye, hay viento, poquito calor y poquito frío.
0: De todas palabras,
1: ¿estamos en primavera o estaremos en invierno? Buenos días a todos.
0: Aquí estamos con clima de Juárez.
2: Climita de Juárez.
0: Así es el clima de Juárez. Si no le gusta, en menos de un minuto se lo cambiamos, vámonos. Como lo quiera. Ah, mira, te levantas estanteado, mi Gaby.
2: Sí, mi Gaby. ¿Qué puedes?
0: Pues que le cierren.
3: Estoy muy analítico.
0: Oh, mi Gaby, si fuera nada más el cuestión de, según ellos, terminar con el narcotráfico, mi Gaby, pues ya lo hubieran hecho desde cuándo, pero el objetivo es otro.
2: ¿Cuál?
0: Es otro. Nomás fíjate todo lo que hay en Sinaloa, mi Gaby. Fíjate todo lo que hay en Sinaloa, todos los bienes naturales, todos los minerales, todos los elementos que quieren. ¿Qué?
2: Ay, Lencho.
0: ¿Es verdad?
2: Ay, Lencho.
0: ¿No?
2: Ay, Lencho. Sí, pues sí.
0: ¿Qué pasó con Cuba? ¿Qué pasó con Venezuela? Se acabó el trasiego de mota.
2: Ahora ya con qué quieren justificar. Ahora resulta que quieren nuestras playas.
0: No, no es justificado.
2: Quieren nuestros pescados.
0: No es justificado.
2: Tienen nuestros pescados. Quieren nuestro, para empezar, ni petróleo hay ahí.
0: No, pero hay bueno. Litio. Hay litio, mi Tony.
2: Ay, Lencho, no pues justifiques, no trates de justificar.
0: Es pura mentira el que quiero terminar con el narcotráfico. No, yo no digo que no son.
2: No trates de justificar
0: no,
2: esto.
0: No, no justifico,
2: que,
0: no.
2: Ay,
0: no.
2: Si Donald Trump quiere. Ay, Lencho.
0: ¿Qué pasó,
2: de veras? No.
0: ¿A poco de veras usted cree que nomás vienen por buenas gentes a terminar con el narcotráfico?
2: Bueno. Pues se supone que vienen por terminar porque
0: la pregunta sería, como dice mi Gaby, la pregunta sería, ¿en serio le conviene a Estados Unidos terminar con el narcotráfico? ¿En serio le conviene? ¿Es un bien que ellos buscan? ¿En Irán? A un día de que se le terminara el plazo para poder solicitar permiso, para poder actuar o prolongar la guerra, ¿qué dijo? No, ya estuvo. Pero siguen siendo un riesgo y siguen siendo un peligro para Estados Unidos.
2: Ay, Lencho.
0: Pero en fin, cada quien.
2: Ay, Lencho.
0: Pues sí. Ay, Lencho. En mi pensamiento.
2: Sí, no, bueno, pues.
0: Yo pienso que dentro de todo esto no está bien que actúen en contra de los narcos, que los atrapen, que se los lleven, que los encarcelen, pero que sea realmente eso el fin. Está, para mí hay duda. Hay duda. Pero bueno, el lunes, con mi hijo, mi Gaby, él se levantó muy analítico. Y yo también.
2: Lencho, mira con lo que saliste. Bueno. Ahora resulta que Donald Trump quiere el litio. ¿Dónde está el litio?
0: Ahí.
2: ¿Dónde?
0: Ahí en Sinaloa, Sonora.
2: ¿Y por qué no lo explotamos los mexicanos?
0: Porque no nos permiten.
2: ¿No nos permite quién?
0: No, está bien, don Tony. Toda la presión. Imagínese usted.
2: Ay, Lencho.
0: Bueno, están los tratados, hay que leer los tratados. Todo lo que hay detrás.
2: ¿Tú sí lees todos los tratados?
0: Pues un poquito, pero por eso es que en México estamos atorados y no se puede despegar por los tratados internacionales que se tienen, los compromisos que se tienen con Estados Unidos. Por eso, Antonio.
2: Ay, Lencho.
0: ¿Qué nos falta para no estar como una potencia si lo tenemos todo?
2: Ay, Lencho.
0: Pregunto.
2: Ay, Lencho.
0: Bueno. Okay. En fin, el lunes, échenle.
2: Buenos días.
3: Pero bájele
0: poquito porque se inicia.
2: Bájele.
4: Bueno.
0: Buenos días.
2: No le bajas, mi amigo. No le bajas.
0: No le bajo. ¿El Gaby se fue? Ya se fue.
2: Ya se fue.
0: Márquenle, a ver acá. Bueno.
4: ¿Tani?
2: ¿Eh?
4: ¿Cómo estás?
2: Bien, ¿y tú?
4: Sí. Oye, yo creo que voy a ir allá con Yoshida. ¿Cuál era allá? A dejar el dinero.
2: Sí, claro.
0: ¿Sí?
2: Claro.
4: Ah, bueno. Oye, hablando de... ¿Qué sabes tú de un buen mecánico aquí en Juárez?
2: No.
4: Que sepa de inyectores y todo ese jale.
2: No.
0: Ah, caray.
2: Pues aquí los de abajo, pero tienen mucho jale.
3: Mucho no,
4: pero que sean buenos.
2: Sí, son buenos.
4: Fíjate que ahorita aquí... Un vaso de aquí, no sé si te platiqué, llevé mi trocito.

0: pesos y no hizo nada.
1: Sí.
0: Y luego el otro me bajó 4,500, que él me iba a arreglar todo y más barato, y se peló con todo y todo. Me hicieron comprar bombas de gasolina nuevas, hoy nuevo, me gasté otros $300, 250, y no era eso. Ahí están adivinando. Y ya bailé.
2: Pues sí.
0: Por eso yo necesito mi sabe de un buen.
1: Mucho gastadero.
0: Pues sí.
2: Pues
0: pero,
2: sí.
0: Pero, pues es que mi troquita está muy buena. ¿Qué más trae? Jala. Y hace cuenta como que se acaba la gasolina y se mata.
3: Está buena.
0: Escarea. Pero no prende el motor.
3: Ay, sí, está buena.
0: La dejo que se enfríe el motor, ¿verdad? Que, y agarra otra vez los huevos. Como que hay una resistencia que se está calentando y.
2: Sí. No, pues sí, es cosa del chamuco. Cosa del chamuco.
1: Un electro.
0: Pues sí.
1: Un electro.
0: Voy a ver si hablo con el chamuco.
2: Órale. Cuídate.
1: Pórtese bien.
2: No, sí, para contar. Los quesos del Chamiro, dicen acá.
1: No, no dijo nada.
2: No, no dijo nada de los quesos. Buen día. ¿Qué se sabe de la fecha de pago a los viejitos? Gracias.
3: Ya, hoy
2: ya
3: empieza.
2: Van a empezar a pagar.
1: Hoy empieza.
4: A partir
1: hoy.
4: De hoy.
2: A partir de hoy empiezan a pagar.
4: A todos.
3: Sí, para que no anden preguntando por Rocha Moya.
2: Sí.
1: ¿Rocha Moya?
2: En Sonora hay demasiado litio y no es de los mexicanos. Ya hay dueño. Buen día, Lencho tiene razón, Tony. Usted lo ha dicho, Estados Unidos no da paso sin guarache. ¿Ya trajo los quesos del Chamiro?
1: No.
2: Buenos días, no batalle con Lencho. Haga como la presidenta, pídele. Pruebas, Lencho. Pruebas. Dame pruebas de que está lleno de litio. Pruebas.
1: Bueno.
3: Y luego Lencho la va a contestar el martes.
4: Buenos días.
3: Buenos días.
4: Un saludo para todos ustedes, muchos años escuchándolos. Qué bueno que regresa el señor Yoshida. Uno de los pilares de ese programa en cuestión de comerciales. Pero qué bueno que regresa. Una pregunta para mi amigo Tony.
2: A ver.
4: Que el América cometió una falta que le puede costar el partido, sí o no. Muchas gracias. Ahí lo escucho,
3: Pues eso dice.
2: Se está manejando,
3: cree que le va a costar
2: una alineación indebida, pero aparentemente la cédula está amparando, pero igual que le cueste, mire, déjeme le digo una cosa, sea como sea, yo no creo que América avance, no, es más, la contesta, ¿a qué? ¿Para qué avanza? ¿Para qué le quita la ilusión a Pumas de pasaje? Fue el mejor equipo del torneo. Entonces América la tiene muy difícil. No trae equipo América, no contrató refuerzos porque pues tenía que reparar el dueño el Estadio Azteca. Andan muy mal, la
3: que
2: verdad,
3: se está cayendo a pedazos.
2: Jugaron muy bien jugaron a los muchachos que metió el señor Jardiné. Se le siguen cayendo los soldados. No. Es una temporada desastrosa. Hay que ver, yo no, pues ni Pumas ni Toluca, que yo pensé que eran los buenos. Chivas, pues le quitaron 5 jugadores, los golearon. Y está muy loco este torneo. Muy loco está. A mí me da igual si le quitan o no le quitan los puntos. Es lo mismo, no va a hacer nada, no tiene equipo para hacer algo este año en América. Buenos días.
1: Morning.
5: Buenos días.
2: Sí.
5: Oye, Tony. Uh-huh. Lencho decía que no era la causa lo de la cuestión de las drogas.
2: Ajá.
5: Lo que Estados Unidos está haciendo en contra de ciertos personajes políticos de México. Uh-huh. Que el Lencho no ha sido al Buqueque, ¿verdad, Lencho? ¿No conoces al Buqueque?
2: ¿Qué hay?
1: No, ya hace mucho que fue.
5: Están llenos de zombies, Tony. De viciosos por todos lados. Y casi la mayoría son gringos. Muriéndose por ese mercado fentanilo. Entonces Estados Unidos, ¿cómo va a creer que el que vende drogas, de ese tipo de drogas, les esté matando a su gente?
2: Sí.
5: Entonces, Estados Unidos, es como si fuera, es como si estuviera, como te dijera, no, pues vamos a darles en la torre a los gabachos con la droga. Ellos así la piensan. Uh-huh. Ellos así piensan. Entonces, date una vuelta para el buque, que le enchufe nomás para que veas qué tremendo está el buque, que nomás con relación a eso de la del inventado fentanilo. No, sí, pues ni ves tú, gente, zombies por todos lados.
2: Sí.
5: Y en casi la mayoría son gringos muriéndose con esa mugrosa droga. Uh-huh. Por eso todo el mundo está enojado. ¿Cómo no? Ojalá yo hiciera algo con esa.
2: ¿Quiere el litio de Sinaloa?
5: No,
2: sí.
5: Eso no es.
2: Lencho.
5: Por eso dice Lencho, que quiere el litio. Sí, porque el litio ahí.
2: Quiere el litio de Sinaloa.
1: De México.
5: Ah, quiere el litio que está en Sinaloa.
2: El litio, sí.
5: Pues a lo mejor sí es eso.
1: Puede ser.
5: Sí, es eso, Lencho.
1: Sí, puede ser.
2: Eso es.
5: Dale, pues.
2: Es el litio. Quiere el litio.
1: Si le preocupara tanto, no hubiera legalizado la marihuanita. Sí. Sí, que no hace daño, pero también hace daño. Bueno, cada quien va.
2: Pruebas, bueno,
3: Pruebas.
1: Oh, pues ahí miren al burker que está legalizada, ya la pueden vender por todo.
2: La marihuana no los trae así. No. Yo nunca he visto. ¿No? Un marihuano zombie que estén de batizadote, no vas a andar risa y risa como locos y con mucha hambre.
1: Bueno, me han dicho.
6: Buenos días. Saludos a la gente. Bienvenido.
7: Buen día.
1: Ahí está Carlitos.
6: Oiga, mi pregunta es: ¿qué está haciendo entonces Estados Unidos para que no se venda en sus estados, en sus lugares, la droga? Primeramente, yo creo que ahí hay que empezar desde casa. ¿Qué está haciendo Estados Unidos para que en sus estados no se venda droga?
2: Es un
6: argumento. Distribuya Colombia, México, quien sea. Primeramente hay que empezar en casa para poder combatir el narco. Y estoy de acuerdo con usted, Lencho.
2: Algo quiere.
6: No pida pruebas. Saludos.
1: Bueno, que no
2: quiere litio. Quiere litio. Sí.
1: No pida pruebas.
2: El argumento más estúpido que he escuchado para justificar a los cuatreteístas es: ¿y qué hace Estados Unidos para terminar con sus drogadictos?
1: No, es justificación. Es una pregunta.
2: Es el argumento más estúpido. ¿Y Estados Unidos qué hace?
1: A ver,
2: Estados Unidos,
1: en México también tenemos grande cantidad de personas drogadictas, también tenemos bastante cantidad de gente que consume, no únicamente fentanilo, que contiene metanfetaminas, otro tipo de drogas. ¿Qué hace México para reducir eso? También sería la misma pregunta. ¿Nada?
2: ¿Nada?
1: O sea, tanto aquí como allá, esas cosas hacen daño.
2: A ver, Lecho, es que aquí ya entras tú en una situación personal. Si falta droga, pues mucho menos drogadictos saltarán. Si falta droga, si no hay, entonces no, mucho menos drogadictos habrá. Ya es una plaga terrible. Los zombies, las muertes por las drogas producidas en México, en Colombia y otros países sudamericanos. Entonces, conforme vaya disminuyendo esto de las drogas, entonces va a ir bajando el número de drogadictos. Buscarán siempre algo diferente que meterse, siempre. Pero definitivamente, sí, el hecho de que no llegue, pues algunos buscarán otras drogas menos fuertes o más fuertes, pero es un cuento de nunca acabar. Pero la decisión es personal. ¿Quién se quiere drogar? Yo, órale, póngase hasta las chanclas, mijo. Pero es un argumento tan... ¿Qué está haciendo Estados Unidos?
1: No se puede tomar como un problema personal, Betoni, porque precisamente es el problema que tiene Estados Unidos, la gran cantidad de gente adictiva. Por eso es que es un mercado atractivo.
7: Es un problema social.
2: Son dólares.
1: Pues ¿cómo es un gran billete lo que se mueve en ese trasiego de drogas. Y parte de ese billete se queda allá.
2: porque hay marihuanos y porque hay drogadictos en México, debemos de permitirnos?
1: Yo no digo que se permita, simplemente que no se utilice quizá el argumento de que estamos combatiendo cuando durante muchos años no se ha combatido realmente.
2: Ahí vas con el segundo argumento más estúpido de los morenos.
1: No, es
2: porque en años anteriores,
1: estoy diciendo que sea justificante, es simplemente que no se ha logrado no se ha combatido realmente de lleno. No se ha logrado realmente nada. Cada vez son más los adictos a las drogas en cualquier parte del mundo. Y este problema pues ha generado otras cositas más.
2: El segundo argumento más estúpido.
1: No, llevan como cuatro.
2: ¿Y por qué antes sí? Porque ellos vinieron a decir que no, que se iba a acabar, que se iba a terminar.
1: Pues es que
2: por eso nada más, si no estamos diciendo que no haya habido en anteriores administraciones, no hemos dicho que en anteriores administraciones no haya habido su García Luna y ahora que está tres o cuatro señalados abiertamente, tratan de justificar.
1: No,
2: y antes
1: es justificar, qué bueno que se actúe contra ellos.
2: Porque ya, ese es otro argumento estúpido de los chairos, que porque antes sí, porque llegaron al poder prometiendo que todo eso se iba a terminar. Era ser
1: que llegaron en eso.
2: Llegaron y dijeron, todo se va a terminar. Y hoy nos estamos dando cuenta que son peor la podredumbre
1: exactamente.
2: Que hay en Morena.
1: Qué bueno que se actúe contra ellos, y no únicamente por cuestión de partido. No hay que decir nada más que la 4T, porque en diferentes estados también donde se gobierna la oposición, también hay problemas de drogas, también hay problemas de narcotráfico, también hay problemas de muertos. También.
2: ¿Y? Pues sí, es lo que te digo. O sea, pero es generalizado, ¿no? Es
1: generalizado.
2: Nada más de alguien. Cada quien combate las cosas como debe ser. Ahí está, se encontró un super archirrequete contra el narcolaboratorio.
1: Que no tenía
2: ya
1: nada.
2: Ya traen del puro cinto a Maru Campos. A ver, Chairo.
1: Sí.
8: Mi Tony, buenos días. Buenos días. Yo pienso que Estados Unidos, en vez de andar entrometiéndose la CIA, la DEA en México, dizque combatiendo las drogas, ¿por qué no hacen campañas aquí en Estados Unidos, mi Tony? Es un gran problema de salud.
2: A ver, aquí en México se mantienen haciendo campañas. El gobierno mete mucha lana a las campañas publicitarias para el fentanilo. Te mata, el fentanilo te hace mucho daño, el fentanilo te... Bueno, y dime si se ha acabado el problema. No son campañas, son cuestiones personales. Cada quien se pone hasta donde quiera. Y un anuncito de estos que el gobierno federal paga muy seguido, esos anuncitos no van a acabar con los drogadictos, es una estupidez esa. No van a acabar con los drogadictos. ¿Por qué no hacen campañas para acabar con los drogadictos? A ver.
8: En las escuelas lo venden, mi Tony. Se lo digo porque yo soy padre de familia.
2: Claro, en las escuelas están repletas. Pero hay producto. Si no hubiera producto, no había venta en las escuelas. Hay producto. Eso es lo que está tratando de tener Estados Unidos. El producto. Conforme menos producto conforme menos producto haya, menos drogadictos habrá, ¿sí o no?
8: Y se los venden como dulces, mi Tony, hasta se los llevan a la casa o ahí en la escuela, las plumitas, todo ese rollo, mi Tony.
2: Sí.
8: No está haciendo nada Estados Unidos, y me consta, mi Tony, me consta que no hay campañas antidrogas aquí en Estados Unidos.
2: A ver, el asunto está, otra vez le repito, están tratando de que no entre el producto, si no hay producto no hay drogadictos, entonces tienen que frenar la entrada, entiéndanlo por favor.
8: O sea, ¿les sale más barato andar allá combatiéndolo en México según ellos, a escondidas, con como lo que pasó acá en Chihuahua? Aquí es donde deben de hacer más las cosas, mi Tony, prevenir esa drogadicción aquí desde las escuelas. En las escuelas las venden, imagínese.
2: ¿Y por dónde pasa? Pues no tenemos un Precos, No tenemos una Guardia Nacional, un ejército mexicano. Se sigue elaborando y sigue pasando. Buenos días a todos, mi Tony. Hace ya algún tiempo usted entrevistó a César Duarte y en esa entrevista el señor Duarte comentaba que él quería las pruebas en su contra. Lo dijo varias veces en la entrevista y usted estuvo de acuerdo con que se deben de exigir las pruebas. Duarte, igual que la presidenta, ahí van los chairos a justificar con Duarte dos administraciones después. ¿Por qué dicen que en México no tenemos a alguien que combate la drogadicción? Sí tenemos a la patrulla espiritual. Pues sí.
1: ¿Con qué?
2: Pues sí. ¿Qué, por volcadura cierto? Cerca de Samalayuca, un tráiler, o es un transporte, no sé qué es, Tamimis, en este momento. Motociclista lesionado en Libramiento, pasando a la Miguel de la Madrid, en este momento también. Ya es Pastor Mituri. Bueno, lo que el gobierno debe hacer, un buen censo de las personas que verdaderamente necesitan apoyo económico y dejar de mantener a los huevones de los ninis. Dice, señor Tony, ese laboratorio es pura pantalla. Usted es una persona inteligente, usted es una persona sabia y sinceramente, ¿usted cree que sí estaba activo ese laboratorio? Sea sincero, tomando en cuenta sus años de experiencia. Yo creo que sí estaba
3: activo. A lo mejor les dieron el pitazo y se fueron los...
2: Ah, eso es lo que le iba a decir. El pitazo lleva de la misma... No hay narcotraficante que florezca sin ayuda del gobierno. No lo hay. Buenos días.
1: Bueno.
2: Díganos.
9: Buenos días.
2: Sí.
9: Sí, nomás para decirle a mi Tony, por el bienestar de todos, primero los pobres. ¿Cómo es posible, mi Tony, que le damos tanto al loco cuando Estados Unidos tiene toda la capacidad para... detener a todos los proveedores? Aquí no agarran a nadie, es pura farsa. ¿Por qué se anda metiendo en otros lugares donde... Acaban de hacer la conferencia nacional de... y están bien unidos, hombre. Hace falta el contador, pero ni con el contador entendieron para estar el equipo completo tuyo, mi Tony. Pero no entienden. Gracias.
2: Ándale. Vamos a corte porque tenemos que entrar con el señor.
3: Sí, ya está acá Julio preguntando.
1: Vámonos, corte y regresamos. Vámonos.

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1: Aumento los crímenes en Juárez, 82, ya es abril. ¿Qué? Otro de los meses más violentos.
2: Eso. ¡Por favor! Oígame, don corrupto, si usted entero no se haga. Ahí le hablan, le van a jorrajar un municionado. No de voltee.
1: Municionado con 82. Sí, 82, así como terminó el mes. ¿Cómo? 82 ejecutados en la zona fronteriza. Ay, chiquitos, ya es abril. Por tercera vez, ¿qué? El cuarto, el mes más, con más ejecuciones en la ciudad. Válgame Dios, señores, pues que cuidan 82. Claro, le van a dar su recortoncito, eso sin contar. También los que encontraron enterrados. Ahora lo verá. Le van a dar una buena rasurada, pero como ¿para qué? ¿Para qué, señores? Si de todos modos, inútiles, no los vamos a bajar. No sirven para maldita la cosa.
2: Para nada.
1: Y de ese de Santos que fue de descanso, porque si no, también mayo hubiera amanecido con dos que tres. Pero en fin, ahí vamos a andar pendientes de ustedes otra vez. Un mes más violento. Va a pintar peor que un niño de kinder este 2026. Ojalá y no. Pero por lo pronto nos los vamos a fusilar a todos, parejitos, Guardia Nacional, Ejército Mexicano, Policía Estatal, Policía Municipal, todos.
2: Robin.
1: No sirven para nada. Inútiles.
2: A Robin no.
1: ¡Juego! 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
18: Las 7 con 42,
19: 41 minutos.
18: Damos la bienvenida a Julio Yoshida.
19: ¿Ah? Ahí está Julio.
20: Mi Julio. Julio, ¿te fuiste?
19: Mi Julio.
20: Márcale, mi Julio.
19: Márcale, mi Julio.
20: ¿Cómo?
19: Sí, ¿te fuiste? Se fue. Márcale. Márcale,
21: ¿por dónde estaba? ¿Por el Teams o por dónde?
19: No, por llamada.
20: Por llamada, por Teams no.
19: A ver, vamos a ver.
20: Creo que ahí está.
19: Bueno, bueno.
22: Buenos días.
19: Ah, buenos días.
22: ¿Cómo está? ¿A qué hora va a entrar el señor Yoshida?
19: Ya, lo estamos
20: ya,
19: esperando.
20: Ya, estamos esperando que cuelgue, señora.
19: Márcanos, Julio.
18: Sí,
19: a ver, yo creo que esta es. Bueno, bueno.
21: A ver.
22: Aquí estamos.
19: ¡Aquí está!
20: ¡Ese mi Julio!
19: ¡Qué rol! Espérenme. ¿Cómo?
21: Inaugurando.
19: ¡Buen Julio!
21: ¡Pam, pam! Este es mi Julio.
19: Good morning.
21: ¿Cómo estás?
18: Bienvenido, mio caro.
19: Adelante, adelante.
22: Estamos muy bien, gracias.
20: Qué bueno, mi Julio, perfecto. Que ya están de regreso.
22: Ya estamos de regreso.
19: Esto.
22: Quiero felicitar, tarde pero sin sueño, a mi hermano Esteban, que cumplió años.
19: Esteban. Ay, Esteban.
20: ¿El Esteban?
21: Ayer.
19: Sí.
22: Ayer.
19: Todos sus 25.
22: Exacto, cumplió años ayer. Y quiero decirle a mi hermano que lo quiero mucho y que deseo que cumpla muchos años más.
19: Es todo.
20: Saludos, mi Teban.
19: Teban. 25, ¿verdad?
21: Teban. Ay, sí, 25, hombre.
19: ¿No?
22: No les voy a decir cuántos, pero...
20: ¿25?
22: Son muchos ya.
20: 25. Sí, tiene sí, cara como de 25.
19: ¿25? Sí. Está bien.
22: Definitivamente. El Teban es el retrato de Dorian Gray.
19: Ay, chiquillo.
20: Porque el Julio anda como en los 28, 29.
22: Julio, más o menos, no, yo ya me veo ya rúferles.
20: No, pero sí, pues 28 o 29 andan, mi Julio.
22: Andamos en la misma edad.
20: Sí.
22: Casi estábamos en los mismos años. Pues, un saludo muy afectuoso, muy contentos de regresar aquí con ustedes. Y pues quiero compartirles
21: su casa,
22: la cápsula naturista.
21: Sí,
22: vamos
21: claro.
22: a impartir conocimiento, impartir ideas, cosas que nos van a ayudar muy bien. Estamos muy emocionados de estar otra vez con ustedes y hoy quiero hablar del estreñimiento.
20: Ándale.
19: Ay, qué estreñimiento nos trae.
22: Yo creo que alguno de nosotros hemos tenido esa mala experiencia de
21: sí,
22: que vamos al baño y queremos que salga el condenadote, pero no sale nada.
21: Nada.
22: No sale nada absolutamente. Y esto es algo traumático. Quiero comentar que el estreñimiento puede tener un grave efecto negativo en la calidad de vida, pero también en la salud física y mental. Y hay muchas maneras naturales para poder ayudar a combatir este tipo de de padecimiento, yo les voy a recomendar que traten de tomar más agua. Cuando las heces están secas es porque no tomamos agua. Y aquí yo les voy a pedir, por favor, que traten lo posible de tomar agua. No tomen en consideración la soda. Dicen que debemos tomar líquidos. Vamos a tomar una soda o un jugo. No, eso no está correcto. Es agua, agua. La deshidratación puede causar estreñimiento. Así que asegúrense de tomar suficiente agua. El agua con gas puede ser incluso bueno también para el estreñimiento, como el agua mineral. Les voy a recomendar que traten de consumir más fibra. Hay mucha fibra. Por ejemplo, está la linaza, el salvado, el germen de trigo. La fibra va a actuar como una escoba intestinal. Hagan de cuenta que va a rasgar de alguna forma las paredes del intestino y va a sacar todo lo que tenemos atorado. La fibra se funciona mejor cuando hay agua. Por eso es importante que tomen fibra saludable para que les ayude, y que tomen agua para que les complemente. Les recomiendo hacer más ejercicio. Muchos estudios de investigación han informado que el ejercicio puede ayudar a mejorar los síntomas de estreñimiento. Por eso traten de caminar. Si usted camina durante todo el día, va a hacer que se mueva el tracto digestivo. Si usted tiene problemas de irritación en el estómago, trátese, porque eso también puede afectarle. Pero caminar, hacer ejercicio, les va a ayudar mucho. Hay unas hierbas que me gusta compartir para este tipo de padecimiento, y actúan como ablandadores, vamos a decirlo, como ablandadores. Y para esto me gusta cómo funciona la hoja sen. La hoja sen es una hierba que hace que el excremento se haga más liviano. Me gusta cuando se combina con la cáscara sagrada. La cáscara sagrada es un tronco. Y estas dos funcionan de maravilla. Nosotros tenemos buenos productos que contienen estos ingredientes. Y lo puede tomar por la noche. Usted tomándolo por la noche, ya en la mañana ya va a estar haciendo bien livianito, porque esas hierbas actúan. Por eso les recomiendo, si usted quiere buscar un producto bueno, yo le recomiendo el Herbagreen, esas pastitas chiquitas. 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Nomás se toma dos pastillitas o una. No, hombre, va a salir completamente todo. Ande. Me gusta también la acción que tiene el Laxofórmula. Este también funciona muy bien. Traten de comer alimentos probióticos. No me gusta utilizar toda la vida laxantes. Si usted quiere trabajar a punto, a medida, bien, trate de consumir probióticos. Los probióticos son bacterias buenas y les van a ayudar mucho esas bacterias a que estén funcionando y estén sanando la flora intestinal. Van a empezar a ayudar a que su estómago esté haciendo acción, esté haciendo actividad. Si usted mete probióticos en su dieta diaria, va a notar una gran diferencia en su aparato digestivo. Empiece usando de 5 billones, de 10, 20, hasta de 50 si quiere. Hay muchos probióticos que nos pueden ayudar, pero agárrese altos para que le ayuden a que su estómago esté funcionando bien. Si no tiene la oportunidad de consumir probióticos, métale a la dieta diaria el yogur. Yogur, a mí me gusta el yogur griego, pero también puede utilizar los Yakult, los chiquitos. Esos son fermentos, pero les van a ayudar a que su estómago produzca buena actividad. Me gusta también cómo funciona el kimchi. Ya ahorita como andamos en la onda del BTS, nos gusta el kimchi. El kimchi es fermento de repollito. Y esto nos ayuda mucho, mi Tony. ¿Cómo ve?
0: No, perfecto, mi querido amigo. Qué bueno que nos das estos consejos que como siempre ya extrañábamos. 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
19: ¡Ay, Julio! ¡Veintón! 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
0: 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Muy bien, mi Julio. Direcciones, mi Julio, teléfono.
22: La frase clave, mi Tony.
19: La frase. Clave,
0: perdón,
19: la frase.
0: Te digo, la falta de costumbre. A ver. Échale.
2: Felicidades,
22: si
2: Esteban.
22: No me la dice el Chacho, te ponen un burro.
19: A ver, Chacho.
2: Felicidades, Esteban.
0: Felicidades, Esteban.
22: ¿Eh? Ándele, no le pongan el burro. Están todos.
0: No.
2: Felicidades, Esteban.
19: Así.
22: Gracias. 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Y lo seguimos escuchando, mi Tony.
19: Gracias,
0: mi Julio.
19: Sale, mi Julio, bienvenido.
22: Gracias.
19: No me da cuenta.
0: Bienvenidos todos.
19: Gracias a todos. Ahí.
0: Muy bien.
19: Qué bárbaro.
0: Vámonos. Me acaba de mandar el Turi. Un perro. Ya está la nota en la página de Calibre 800.
19: ¿Qué pasó?
0: Vecinos del fraccionamiento Riberas del Bravo, de Riberas 4. Tuvieron que sacrificar a un perro súper agresivo que atacaba cuanto gente se acercaba al Oxxo.
19: ¿Ma?
0: Lo haber mandado Calderón.
19: Ah.
0: Y lo sacrificaron, lo mataron al animal, porque todo mundo al que, no hombre, se echaba encima niños y viejitos, lo que fuera, tuvieron que sacrificar al animal, le hablaron a la autoridad, pero pues ya saben que... Oiga, ¿qué anda un perro que anda haciendo las suyas?
19: Es compa.
0: No, son compas. Bueno. Dice, déjame lo doy salida a los WhatsApps. ¿Quién reparte la droga en Estados Unidos y por qué no agarraron a nadie en la bronca? Sigue la droga en Estados Unidos, la controla el gobierno. Mucha lana en juego. Ya le dio el especial Julio en la estación con Ricardo Chávez. Felicidades, Esteban. Ok, también. Ya está. A ver, no tenemos ningún problema con mi buen amigo. No estén de chismosos ni a ver. Los Yoshida acaban de reanudar su publicidad con nosotros. No opta ellos para anunciarse donde quieran.
19: Claro.
0: Es su dinero, es su negocio y ellos pueden anunciarse donde quieran. Le mando un saludo, un abrazo a mi amigo Ricardo Chávez, que es
18: Saludos, güero.
0: Un buen amigo, el güero Ricardo Chávez. Te mando un abrazo, mi Richie. Buenos días.
18: No anden amarrando navajas.
0: Viejo chismoso. Ya, Julio, ya deles. Qué bueno que bueno. Es especial Julio en Radio 13. Creo que ahí está, sí, en Radio 13. Ahí está mi Richie. Qué bueno. Bienvenidos siempre. Buen día, Tony. Saludos. Es un gusto escucharlo todos los días desde tempranito. Usted es mi ídolo. Gracias. Mire. Qué bonito.
19: Bueno.
0: Dice Julio, ay, un tratamiento para la balanitis.
19: Balanitis.
0: ¿Qué será eso?
19: Sepa. Pero suena medio raro. Medio feo.
0: Buen día, Lencho. A ver si lo de los productos. No empiecen sí. Con sangronadas.
19: No empiecen. Pero buen día. ¿Tienes que darle todos? ¿Está cerrado?
20: Está acá. Sí. Se presta. Ni los lea esos.
19: Pero.
0: No.
1: Buenos días.
19: Buenos días.
1: Buenos días a todos.
19: Buenos días.
18: Buenos días. Bienvenido, Carlitos.
1: Ahí está, Tony. Voy a hacerle la pregunta y luego lo uso por el radio, por favor.
0: A ver.
1: Quiero el teléfono de Julio porque lo hice muy rápido, personal, porque quiero hacerle una pregunta para una medicina, a ver si me la puede vender él.
20: Julio, échanos el número de teléfono.
1: Luego me da el número.
0: Ok.
19: Sí, que no lo pase.
20: Ahí nos está escuchando el Julio y nos dice.
1: Le podemos llamar.
0: Gracias.
1: Gracias. Claro que sí. Que tengan bonito día todos.
19: Igualmente,
0: buenos
19: gracias.
0: Días. Colgó el del paso. Bueno,
19: ¿por qué cuál era?
0: Ya están aquí, son nuestros amigos, han sido nuestros amigos siempre y los respetamos como no tengas una idea. Van a tener su tiempecito aquí con nosotros esta mañana, ¿eh?
19: Es todo.
0: Ahí está ya en la página de internet el perro. Sacrificado.
19: Perro sacrificado.
0: Perro.
20: Es que
19: los dueños ni cuenta, seguramente ni cuenta. Que se salió.
0: Ahí está la foto del perro, cómo lo sacrificaron frente al Oxxo. Ahí está la foto ya en calibre 800 para que vea cómo lo dejaron.
20: Pobre animal, no hay autoridad que vea por nadie.
0: No, es un pitbull.
19: Pura campaña ahorita.
0: Es un pitbull Eso es que te pescan y no te sueltan. Ya han matado gente, estos animales.
19: Sí.
0: Y la gente, pues, cansado del perro. Ahí, frente a la tienda de Oxxo, ahí le dieron chicharrón.
19: Ni mollo. Bueno.
1: Buenos días.
19: Buenos días.
20: Buenos días.
1: Tony, ¿cuál fue la clave que dijo Esteban?
19: ¿Cómo, hombre?
0: No. Julio.
20: Julio.
1: Julio. Venga.
20: Felicidades, Esteban.
0: Felicidades,
1: Esteban.
19: Sí. Ajá.
1: ¿Y luego cuánto? 20.
19: ¿20?
1: Ándele, por estar en otro chisme se me pasó. Oh,
20: sí, le creo. Ándele,
1: pues, pasé un buen día.
19: Fíjate. Ella mismo lo reconoce que está en otro chisme. Es honesta la verdad.
20: Sí, le creo. Sí, le creo.
0: Sí. Válgame, pobre perrito, pero es que la autoridad no atiende.
20: Hay un problema de riqueza, hay un problema con estos perros sin dueño que todo el mundo defiende, pero nadie atiende.
0: Así es.
19: Y te no llegan los colorones, y es cuando más se ve el asunto de las garrapatas, los malos olores por las popó, la pipí. Esos que piensan que por echar toda la calle ya tienen todo muy limpio. Hombre, el marranero ahí está. Bueno.
3: Buenos días, mis amigos. Sí.
20: ¿Qué pasó?
19: Señor Salcido.
3: ¿Cómo amanecieron?
0: Bien. Lo digo triste. ¿Qué le pasa?
18: Bendecidos.
19: ¿Qué le pasó, señor Salcido?
3: ¿Cómo está el profe? Carlito ya regresó, Carlito.
20: No, todavía ando allá. Ahí le va, espérame. 915-525-6263. 915-525-6263. Es el teléfono de Julio.
0: Órale.
19: Órale.
3: Está bien. Márquele. Qué bueno que se fue a las playas, Carlito.
0: Y ni me recuerde porque me regreso.
3: Oiga, quería preguntarles. Ahorita yo no lo estoy escuchando en el radio. Para ponerlo al celular, ¿cómo le pongo?
0: Calibre800.com.
3: Calibre800 AM.
0: No, más póngale Calibre 800 y luego va a entrar a nuestra página. Ahí en la página hay un lugar donde dice escúchenos
3: Calibre800am.com.
19: .com. Ajá.
3: Muy bien. Ajá. Bueno.
0: Ahí nos escucha.
3: Ándele pues, Dios los bendiga. Qué bueno que regresó bien, ¿eh? Saludos a todos.
0: Gracias. Gracias.
19: Todo bien. Todo bien.
0: Así es. Sí hay, como decías, Carlitos, hay un problema grave de jaurías de perros, de garrapatas en los parques, en el Chamizal. ¿Eh? En el Chamizal.
3: Las autoridades no lo han querido ver del tamaño que es un problema social, es un problema de salud grandísimo, grave. Ese perro es uno de miles de perros que asustan y atacan a la gente.
20: No, ahorita preocupa más que haya piso parejo para todos.
3: Sí,
20: sí.
19: O que se reparta bien.
20: O bueno, ya no sé si si van a seguir pidiendo piso parejo, pero ahorita no.
0: Oye, le colgaron una manta a Javier Corral en su casa. Cuelgan manta de apoyo a Maru en casa de Corral en Juárez. Ciudadanos mostraron que colgaron una manta en apoyo a la gobernadora Maru Campos en la casa del senador Javier Corral. Detallaron que ante la falta de una casa de enlace del legislador, decidieron colgar una manta de apoyo a Campos Galván en una residencia personal de Corral en el cruce de las calles Ignacio de la Peña y Costa Rica. Dicha manta establece una postura a favor de la mandataria por el debate y controversia desatada ante la posible presencia de agentes de la CIA en territorio estatal y que se conoció luego que de un percance en la sierra donde fallecieron dos oficiales de dicha instancia. En la lona muestran, yo apoyo el combate al narcotráfico y yo apoyo la seguridad y la paz en México y no acepto al crimen como lo hace la 4T. Esto lo muestran a través de un video publicado en redes sociales en donde se aprecia dicha lona con la imagen de Maru Campos realizada con inteligencia artificial. Bueno,
3: ¿se acuerdan ustedes, compañeros, de Bienvenido Granda?
0: Sí, cómo no.
3: El bigote que canta. Bueno, Javier Corral es el bigote que miente.
0: Sí, ándale. Ni más, ni menos. A ver, tengo mensajito de mi Jorge. Ese es mi George. Buen día, un abrazo para ti. Buenos días, Tony. Espero que estén bien. 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Ándale.
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0: De año.
20: ¿De Aranza?
19: Aranza. A ver.
0: ¿Quiere sus mañanitas de ya queremos pastel?
19: Ah, muy bien, se las ponemos. ¿Cómo no?
0: Aranza, cumpleaños.

0: Ahí está.
1: Ahí está.
0: Ahí está la Aranza. Felicidades.
1: Aranza. Era cuando. Le pusiste ese nombre cuando Aranza Sánchez era la tenista más famosa en Estados Unidos. Bueno, en el mundo.
0: En el mundo. Mundo mundial.
1: ¿Sí se acuerdan? Española ella.
0: Sí. Aranza. Bueno.
1: Aranza.
0: ¡Ey! ¡Ey! Ah, ok. Que no.
1: Bueno. Mira nada más. Oye, una mujer de Mexicali, Baja California, fue detenida luego de dejar a su hijo por más de 12 horas dentro de un auto mientras ella se emborrachaba.
0: ¡Ay, chiquilla!
1: Un menor inconsciente en un domicilio del fraccionamiento La Rioja. Según declaraciones, la madre identifica como Roxana N. Una noche antes salió de fiesta y al regresar ingresó a su domicilio sin el menor. Se fue a dormir y al día siguiente se percató de que el niño no estaba.
0: Mira.
1: Mira nomás, vieja borracha. Al salir voy a buscar, el pequeño estaba a bordo del auto sentado en el asiento para niños, motivo por el cual fue detenida por omisión de cuidados.
0: Ándele.
1: La autopsia reveló que el menor, híjole, qué barbaridad, arrojó la causa de muerte por un golpe de calor, además de que presentaba quemaduras de primer grado provocadas por el sol en muslos y antebrazos, sin huellas de violencia. Vieja borracha, mendiga, de veras.
2: Pudo en la cárcel, la vieja.
1: 12 horas dejó al niño en el auto, 12.
3: 12.
1: Que se murió como a las 9 y 10 de la mañana, debido a que las temperaturas a esa hora eran de 30 grados, pero dentro del auto alcanzó.
2: ¿Dónde fue?
1: Los 45 en Mexicali, profe.
0: Mexicali, no.
2: Sí, imagínate Mexicali.
1: En el calorón que hace ahí.
2: Es un infierno.
1: Fíjate nada más, a cargo de cuidar al niño y que próximamente tendría una audiencia con el padre ante el juez para buscar custodia compartida, algo que él había solicitado. Lo dejó al angelito 12 horas esta vieja borracha desgraciada.
2: Que se pudra en el bote.
1: Sí, sí, hijo de mar, qué barbaridad.
0: Qué barbaridad.
1: Qué barbaridad.
0: Bueno, bueno.
4: Natalio, apoya.
1: Ay, ay, ay.
0: Sí, Natalio, cuéntese. Natalio.
1: Cuéntese.
0: Él la apoya, cuéntese. Sigue la apoyando. Bueno, bueno.
5: Sí, buenos días, Lencho.
0: Buenos días.
5: Saludos para todos.
3: Buen día.
0: Gracias, igualmente.
5: Buen día, sí. Quiero decirles que soy una fan de mucho, mucho tiempo de ustedes. Me gracias. Hacen las mañanas.
1: Ándele.
5: Y en este día estoy llamando para felicitar a Julio Yoshida o a todo el equipo Yoshida que ya ha regresado con ustedes.
1: Ya
5: estoy muy, muy contenta. 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

0: 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Y a usted, Tony, por hacer que regresaran otra vez con ustedes. Sé que el equipo Yoshida los extrañó, pero mire, volvieron. Eso quiere decir que su programa, todo es excelente con ustedes. Bueno, que tengan buen día. Igualmente,
1: gracias.
0: Quiero mucho.
2: Gracias.
1: Vámonos a corte.
2: Buenos días.
1: Ya vámonos, sí, regresamos. 8:07. Ahí estamos.

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6: Este mes pinta sin duda para ser el más violento, pues llevamos casi 80 homicidios al momento. Un mando alto militar dio una fuerte regañada a los cuerpos policíacos porque en verdad no hace nada. Por lo menos no se ve ante la ciudadanía que pugna entre delincuentes aumenta día tras día. Las reuniones semanales con propuestas muy completas solo han servido hasta ahora para tomar café y galletas.
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5: Las 8 con 14 minutos.
6: 8 de la mañana con 14 minutos. 8 con 14. Lunes 4 de mayo.
7: Emily,
6: ya llegó.
8: Emily. Aquí la tengo ya.
6: A ver, Emily.
9: ¿Está? Ya llegó.
6: Ahí está, ya llegó. Ándele.
9: ¿Cómo están? ¿Cómo buenos días, buenos días?
8: Muy bien.
9: Muy contento.
8: San lunes, Emily.
6: San lunes,
9: bendecido. Gracias, es Señor, correcto, por este nuevo día. Tony, es una bendición estar aquí.
8: De veras,
9: despertar. Después de tantas cosas que pasan en los fines de semana, con tanta acción en la ciudad. Pero bueno, estamos bendecidos y dando gracias a Dios. Primero que nada, Tony.
8: ¿Vas a ver a BTS?
9: No, Tony. Que voy a empezar haciendo yo ahí. No, había un trafical tremendo. Y bueno, gracias a Dios que todo estuvo bien, porque cuando hay mucha gente así, pues a mí eso es como, bueno, una bendición, porque alguien de veras puede unir tanta gente así, y bueno, es. Y sobre todo que haya sido aquí en El Paso, porque eso nos produce trabajo, nos produce a todos los negocios y todo eso, pues es mucho muy bueno, gracias a así Dios. Es. Pero aquí estamos, Tony, para hablar de lo importante, la importancia que tiene todas las personas que ya cumplieron los 65 años. Esto es Medicare. Pero recuerden que también hay otras cosas que el gobierno, otros programas, otras ayudas del gobierno, que es importante que usted sepa. Tenemos, por ejemplo, ahorita estamos conectados totalmente, si usted necesita una proveedora. ¿Qué es la proveedora, Tony? Es la ayudante, es un ayudante que es un beneficio, si usted puede calificar, si usted ya tiene Medicaid, usted ya tiene algunas condiciones y no puede desarrollar usted sus actividades normales, diarias, que es, bueno, comer, hacer comida, limpiar, caminar, bañarse, todo eso. Hay compañías que proveen un

0: una persona que le va y le ayuda a su casa. Okay, estos son ayudas del gobierno. Si usted ya califica para este beneficio, ya lo tiene, usted sabe que es una gran bendición, porque es una ayuda. Todas estas personas que trabajan como proveedoras son bendiciones, son gente de veras, estamos muy agradecidas por este tipo de gente. ¿Por qué? Porque están ayudando a nuestros seres queridos cuando ya no tienen la habilidad de moverse o ya no tienen la habilidad de comer o tienen que bañarse o ayudarlos ahí en la casa. Entonces, estoy conectada con una compañía maravillosa que ya la he invitado a esta persona que ha traído muchísimas satisfacciones a muchos hogares, porque esta compañía le va a dar a usted la oportunidad de tener una proveedora. Entonces, usted tiene que calificar. ¿Cómo calificamos para una proveedora? Bueno, usted tiene que tener ya Medicaid, ¿ok? Y luego esta persona va y le ayuda hacer una solicitud para que usted si pueda calificar a un servicio de proveedora. Entonces, así como es eso, también hay ayudas del gobierno de Medicaid, okay, que son ayudas del Estado. Por ejemplo, otra ayuda que hay en el gobierno es que le ayuda a pagar el dinerito que le ayuda a pagar la parte B de Medicare. Recuerde que aparte de haber trabajado nosotros tanto tiempo, okay, y haber juntado ese dinerito, haber pagado al Medicare y al retiro, que es el Seguro Social, la parte de ella cuando tiene los 65 años, tiene que pagar una cantidad y cada año es mayor, sube. Entonces siempre estamos nosotros pensando, ¿por qué si ya dimos tanto dinero? Que obviamente ese dinero es de nosotros, no es de nadie más que de nosotros. Pero es como un retiro. A los 65 años usted va a tener ya empezar a tener los beneficios del Medicare, de lo que usted estuvo aportando cada cheque, o si usted, como nos preguntaban la otra vez, ¿puedo aportar más? Usted puede aportar, si usted trabaja por sí mismo y usted hace su declaración de impuestos, ahí es donde usted, como persona independiente, con su contador, usted puede aportar más dinero para que usted pueda tener más beneficio en retiro y su beneficio de Medicare a tiempo. Y obviamente recuerden que el retiro depende de cuánto hayamos trabajado, cuánto fue la cantidad que usted ganaba, cuántos años, todo eso es importante. Entonces, esta partecita que cuesta, hay otro beneficio del gobierno, ¿okay? Que es un beneficio que se llama beneficios de ahorro. Usted puede ayudarse también para pagar esta parte. Recuerde que es muy importante que usted sepa que si usted ya tiene este beneficio, que es Medicaid o beneficio de ahorro, es importante que hay que renovarlo cada año. No se quede con la confianza que ya renové y así me quedo. No, es muy importante que que se comunique conmigo. No importa que usted no sea cliente mío, no importa, usted hábleme. Yo le voy a ayudar. Lo importante es que usted no se quede sin los beneficios del gobierno. Y esos beneficios se tardan para volverlos a, si se lo cancelan, se tarda para volverlo a tener, porque hay que volver a llenar otra solicitud, hay que llevarlo a recursos, ellos lo van a hacer y se está tardando hasta 3 meses. Entonces, no deje que se le venza, hábleme, cualquier ayuda que usted necesite, estoy a la orden, soy Emily Mejía, recuerden que siempre estoy a la orden. Perfecto. Estoy trabajando para que usted pueda tener sus beneficios. Tony, gracias, solamente Emily. Que se comuniquen, que me hablen, ¿sí? 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Cualquier cosa que usted necesite, recuerde que no se cobra ni un 5.
1: Okay,
0: tenemos varias locaciones, Tony. Uh-huh. Y ya pronto vamos a empezar a hacer a hablar mucho de las locaciones para que usted pueda tener la mejor alrededor de su hogar. Gracias, mi Tony, Emily. Gracias por el tiempo.
1: Cuídense mucho, ya sabe.
0: Les mando un abrazo y sobre todo con mucha salud en esta semana tan maravillosa que Dios nos da la oportunidad de vivir. Gracias, mi Tony.
1: Gracias, cuídense.
0: Un abrazo. Ajá. Y los quiero.
1: Gracias.
2: Bye-bye. Muy bien.
1: Ahí está. Gracias, Emily. Buenos días.
2: En vivo, Emily.
1: Así es.
2: 8:21, 8:21. A ver, ahí está mandando información del Turi.
3: Interesante.
2: Sí, Los señalamientos en contra de Rubén Rocha Moya, gobernador con licencia de Sinaloa, así como del senador Enrique Insunza Cáceres, no son nuevos, ya que en septiembre de 2024 circularon volantes con sus rostros que nos vinculaban a la facción de los Chapitos. 2 meses después del secuestro y entrega de Ismael El Mayo Zambada a Estados Unidos, decenas de volantes sobre los Chapitos fueron distribuidos en Sinaloa. Y ahí están las caras de estos dos señalados, Rubén Rocha y Enrique Insunza. Esto no es nuevo, así que no se anden dando golpes de pecho estos funcionarios.
1: Ok.
3: Muy bien. Ahí estamos dando información del Turi. Dice mi Turi que ustedes irían a ver los Juegos del Mundial en cine. 89 pesos están cobrando en entrada en Sinópolis. ¿Está bien? ¿En la pantallota? ¿Qué dice? ¿Secuestros en la Ciudad de México?
4: ¿Pero cuánto? ¿89 pesos?
3: 89 pesos.
1: Uh-huh. Pues, ¿qué hubo?
3: Está más o menos, ¿no?
4: No, pues mejor no. En mi casa.
3: Pues sí.
1: Sí.
3: Ahí con las guirriongas sí. En tu casa sentadito.
1: ¡Volga!
3: Y algo más. Y en el cine, pues, está muy caro el combo.
1: Sí.
3: Palomillas y refresco.
1: ¿Y lo demás?
3: Muy caro.
1: Claro.
3: Pero bueno. En fin. ¿Qué más dice por acá? Cruzadas por Juárez. Aprovecha estos módulos hoy. Siguen las cruzadas. Sigue la campaña. Pues aprovecha los descuentos en muchos servicios por parte del municipio, que por pura casualidad se llaman cruzadas uh-huh. por Juárez.
1: Es correcto.
3: Está bien.
1: Ya está.
3: Sigan echando ganas.
1: Por favor.
3: Sí, sigan echando ganas porque la rebatinga está muy, pero muy buena. Muy, muy buena ahora con la llegada de esta Adriana Montiel de Citlali.
1: Ayer se hizo.
3: Ahí está la bronca.
1: Así es. ¿Cómo? Callan sobre Rocha, ¿eh? Ayer en la convención.
3: No dijeron nada.
1: Nada.
4: No, dijeron ¿para nada. ¿Qué? ¿Para
1: nada,
4: qué?
1: Nada.
3: Nada.
1: No.
2: Nada. Como ahora si no dicen, existiera.
1: ¿Para aceptando qué? Que no son muy limpios, que digamos, destacaron que ahora sí quieren candidatos limpios.
3: Bueno.
1: Candidatos, pues.
4: Pues no van allá.
3: No, lo van a hacer. Allá.
1: En el Congreso Nacional.
4: Va a quedar acéfalo.
3: Ahí les hablan.
1: En el Congreso Nacional, en el que morenistas omitieron un pronunciamiento sobre la crisis en el gobierno de Sinaloa, la nueva presidenta de Morena, Ariadna Montiel, advirtió que los candidatos a cargo de elección popular en el 2027 deben de tener un historial impecable. ¿Y quién los va a financiar? ¿Quién los va a financiar? Pues sí. Desde ahora, dijo, un aviso para quienes aspiren a ser coordinadores de la defensa de la transformación. Y que quien quiera ser candidato en el 27 debe de tener una trayectoria impecable. No, pues
4: no,
1: ya
4: vale. Pues
3: ay,
4: no.
3: Diosito Santo.
1: Se van a quedar sin candidatos. Dice, nos corresponde garantizar que los representantes de nuestro movimiento sean mujeres y hombres con principios y valores honestos. No, pues no. Y con un compromiso real con el pueblo. No, pues menos.
4: ¿Compromiso real con el pueblo?
1: Sí.
3: ¿Tampoco?
1: No. Por los que están en juego es la autoridad moral y política que nos dio la legitimidad para llegar al poder. Montiel afirmó que las encuestas no son para calificar la fama. No, estas son encuestas. ¿Sabes? ¿Por qué siguen insistiendo que hacen encuestas? A ver, yo nunca, no sé tú, Carlitos, tú, Lencho, tu profe, he contestado una encuesta de Morena para saber por quién votar.
2: No.
1: Entonces, ¿de dónde? A ver, alguien que me hable y me diga, sí, Tony, yo hice, esta es una encuesta de Morena para que en su ciudad elija usted qué candidato le gustaría para gobernador, para presidente municipal, para lo que sea. Alguien que me hable y me diga, yo he recibido una encuesta. No sean payasos ni ridículos, es un dedazo calificado.
2: Pues es un simulacro,
1: profesor. Un simulacro, profesor. Claro. ¿Eh? Eso es. No es otra cosa más que eso. Ay, sí, sean payasos, hombre. Ustedes deciden quién va y quién hace las cosas y quién no.
3: ¿Quién sí, quién no?
1: Y si quieren, si quieren puros candidatos honestos, empiécense por Chihuahua. Ahí está Andreita.
3: Pues todos los que quieren.
1: Todo el mundo decimos, es Andreita. Es Andreita. Va a ser la barredora en persona en Chihuahua, en persona.
3: Bueno,
1: adelante.
2: Bueno,
3: buenos días. Sí. Adelante.
2: ¿Cómo están, hermano?
3: ¿Qué bien, hermano? ¿Qué es, hermano? Hermano.
1: ¿Qué hay? ¿Cómo andas?
2: Saludándolos.
1: Gracias.
2: ¿Para qué gastan saliva, muchachos?
1: ¿Por qué?
2: Este es el peor gobierno que ha tenido el país.
1: ¿Cierto?
2: Puras quejas y llorar todos los días.
1: Es correcto.
2: En el principio había lloradero y todo, quejas, pero no tantas como ahora.
1: Es ahora, correcto.
2: El bebé que va a tener la Ya Chávez.
1: Ya te la Chávez.
2: Es de Adán.
3: ¿A poco sí?
2: No es del otro que le pusieron.
1: Pruebas.
2: Ahí,
3: los pruebas. Pruebas, Michutis. No, pruebas. Presenta las pruebas, Michutis.
1: Pruebas.
3: Sí. Por favor.
1: Pruebas.
2: Ya Chávez.
1: Ya te la Chávez.
2: Dice, como dice la canción, tres veces te engañé. Arriba Paquita, bye muchachos.
3: Órale.
2: Ay, un abrazote,
4: cuídate. Yo creo que eso es lo que menos importa,
3: sí,
4: ¿verdad?
3: Pues saber de quién. Pues ella sabe con quién se mete.
4: Sí, eso ya es cuestión de ella.
2: Es otro boleto.
4: Ese es otro boleto.
2: Es su maternidad.
4: Sí, pero yo creo que si lo ponemos en cuestión de confianza aquí a nivel local, a nivel estado, yo creo que la gente se inclinaría más por ella.
2: Sí. ¿Será? Sí. Lo comentamos desde un principio, la maternidad hablando a corazones y tira ternura.
4: No, y desde antes de que anunciara que estaba embarazada, profe, aquí hicimos una encuestita y la gente...
2: La ganó.
4: Ajá, la gente prefirió a ella en ese momento.
3: En ese momento. Uh-huh. Así es. Pero bueno.
5: Y bueno.
3: Sí.
5: Sí, oiga, ahora con el asunto del Rocha Moya, ya que ella pidió licencia.
3: Sí, ella pidió licencia.
5: Quedó una tal Geraldine, pero pues es de los mismos ahora.
4: Ah, sí.
5: Está bien, porque va como provisional, bueno, mientras llega la elección del año que entra.
3: Sí, señor.
5: Pero el asunto es de que toda la infraestructura que está formado alrededor de Morena para el 27, pues son puros narcos. ¿Cómo le va a hacer la ciudadanía si todos los, el INE, el TRIFE, todo eso, la Suprema Corte, todo lo tienen estos vatos? ¿Quién va a castigar los delitos electorales que va a haber? Porque claro que va a haber. Ahora, ¿de qué forma los ciudadanos podemos, si usted tiene la idea, me gustaría saberla, de qué forma los ciudadanos podríamos estar salvaguardando la limpieza en los comicios? Porque... pues si no, pues van a volver a arrasar, pues claro, intimidando a la gente para que no vote y robándose urnas y todo ese tipo de delitos. ¿Cuál sería la forma que usted cree, usted señor Tony, para salvaguardar toda la limpieza en las elecciones? Gracias.
3: Pues por lo pronto salir a votar.
1: Pues sí, pero ¿de qué vale? Pues si se van a...
2: Tiene el círculo bien variar. Completo de Morena.
3: Bueno.
6: Uh-huh. Sí, buenos días.
3: Buenos días. ¿Qué hay?
1: ¿Qué hay?
6: Qué bueno. Antes que nada, qué gusto escucharlos como siempre, el mejor programa. Oye, gracias. Tony, como lo que acaba de decir el escuchante anterior, yo escucho en las redes sociales a los morenistas, a todos, acusando de traición a la gobernadora Maru Campos, ¿verdad? De traición porque está atacando al narcotráfico, porque está desmantelando narcolaboratorios, ¿verdad? Y dicen traición. Pero a Dan Augusto y a Javier Corral y a Andrea Chávez y otros se les considera patriotas. Entonces, ¿cómo está eso? Estamos, tienen que aprender a usar la palabra traición o cuándo usarla, porque ahora resulta que atacar a los narcos pues es traición y defenderlos, ese es patriotismo. Entonces, ¿cómo está ahora la situación? Gracias por dejarme participar y os felicito, señores.
3: Vale.
1: Gracias.
3: Ahí está.
7: Y Tony, buenos días a todos. Qué bueno que ya regresó el señor Yoshida con el anuncio del que salió. Me hizo que recordara a mi hija cuando estaba chiquita que le gustaba mucho ese anuncio porque salía la canción del niño del tambor. Sí. Y me trajo muchos recuerdos, mi Tony. Muchas gracias. Buen día.
3: Ándele. Este sí es el original, ¿verdad?
8: Sí. Sí.
3: Muy bien. Bueno.
1: México, mira lo que nos decía el Turi, va a haber entradas al cine.
3: ¿Luego?
1: Dile.
4: Uh-huh. No, mejor en la casa, para hacer coraje, civilis, mejor en la casa.
3: No, ahí sí te puedes desplayar en tu casa, tirarte de panza y...
4: Sí.
3: Ahí en el cine, pues no.
1: La generalidad de la gasolina está en los $4.04 en el paso. Generalidad. 4.04. Bueno, señor Yoshida, ¿Cómo amaneció?
3: Otra vez.
2: Chida, ¿cómo está? Mucho. Pues no tan bien como usted, pero ahí voy.
1: Ajá. Ahí estamos. Ahí vamos.
2: Oiga, Tony. Dígame, ahorita señor. Que buscaba usted un gobernador o un presidente, un funcionario honesto, ¿cómo vino a mi mente? Es más fácil encontrar rosas en el mar con Maciel.
1: Es correcto.
2: Sí. ¿Cómo no? Fíjese qué curioso. El hombre que vino a poner orden en Chihuahua y que hizo bastante por Chihuahua, que tuvo sus errores, no lo voy a discutir, me voy a poner en la cruz, pero una cosa, está en el bote.
1: Sí.
2: En vez de aprovechar la experiencia de este hombre, no. Si dicen que robó, pues no para robar, sino para hacer las cosas bien. Ahora, la Maro hace lo mejor y la querían invitar al Senado para lincharla.
1: Así es.
2: Entonces digo yo, mientras que uno está en el bote porque hizo las cosas bien o regular en Chihuahua, el otro está con fuero allá en la Cámara de Senadores o Diputados, no sé. Digo yo, ¿de qué se trata esto? ¿Estamos en el mundo bizarro?
1: Es correcto.
2: Y luego este señor gobernador, pruebas, ¿por qué no piden pruebas para Maro? ¿Por qué no se ponen el saco y aplauden? Porque digo yo, pues, como quiera que sea, Maro hizo las cosas de acuerdo a lo que nos presenta la prensa, sobre todo, hizo las cosas bien, o regular, como usted quiera. ¿Y por qué entonces? ¿Qué está pasando? ¿Qué le pasa a nuestras autoridades? ¿O es que se está desmorenando la cuarta?
1: Se está desmorenando. Es correcto, se está
2: desmorenando.
1: Sí, así es.
2: Sí, porque digo, oiga, qué triste, mándeme.
1: Tácitamente reconocen que sus candidatos y que sus gobernadores y sus funcionarios y sus políticos son deshonestos, porque dicen, ahora sí queremos funcionarios honestos. O sea, ¿reconocen que no son honestos los que tienen ahorita?
2: Pero fíjese la ironía también, Tony. Usan la barredora para identificar, pues se puede decir, un cártel.
1: Es correcto.
2: Cuando deberían usar la barredora para depurar la cuarta T o las personas que están en ese partido.
1: Es correcto.
2: Digo que... Y a mí me da miedo. ¿Sabes qué me da más miedo, Tony?
1: ¿Qué le da?
2: Que no nos vaya a pasar lo del 68.
1: Ah, calle los ojos.
3: No.
1: Calle los ojos.
3: Porque, no hay necesidad.
2: Si se acuerda que en aquel tiempo había, iban a hacer las Olimpiadas, había algo estudiantil. Ahora está peor la situación. Ahora es a nivel nacional.
9: Cancelado.
2: Yo le tengo miedo a que muchos van a querer aprovechar esos eventos deportivos. Para poner sus exigencias.
1: Se le va a armar a la presidenta. Se le va a armar. Yo eso se lo puedo asegurar. Se va a soltar el chamuco a la hora del mundial.
3: No, ojalá y no.
2: Eso es lo que me da mucho miedo. Se respiran aires muy inciertos, muy curiosos. Dios nos cuide, Dios. Porque de para el real no se sabe ni siquiera quién está gobernando México.
1: Es correcto.
2: Si está en la chiflada, pues está en Palacio. No se sabe.
1: Pues sí. Mire lo que le tengo.

0: Es más fácil encontrar rosas en el mar. Sí, de las canciones de antes, Tony. Como eran profecías cantadas.
1: ¿Mire?
0: Como por ejemplo esa. Ya, si la adaptamos ahora. Eso, por eso estamos como estamos, por eso nunca progresamos. De los Abson también habla de cosas que están pasando insólitas en nuestro país, a lo mejor es. En el mundo, pero pues las tenemos aquí, y si nos ponemos a analizar las canciones, pues está tremendo, hay muchas cosas, ojalá y que hay muchas canciones, analicemos muchas canciones y le aseguro que vamos a encontrar tantas cosas que, ay, caray,
2: tantas similitudes,
0: porque antes eran canciones buenas.
1: Bueno,
3: dale. Vámonos, parte.
1: Vamos.
3: Órale.

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2: Sigue el gobierno mexicano protegiendo malandrines.
3: Ahora que no hay pruebas contra el señor Rochamoya,
2: a favor.
4: A ver, don inútil, no se haga. Este municionaje es para usted. Ni le baje el radio, de todos modos se lo van a descabellar.
2: Municionazo, pero así enojado, enchinchado, como deben estar todos los mexicanos. ¿Y todo por qué? Porque otra vez la presidente y la Fiscalía General de la República han dicho que no hay contundentes para detener al narcogobernador de Sinaloa. Sí, señor, uno protegido más. Ya ve que tienen algunos ya protegidos: Rochamoya, Adán Augusto, también Javiercito Corral, los Yunes, más todo lo que se venga después. Ahora, hasta Lunzaga este lo van a también a proteger. ¡Qué barbaridad! Pruebas. Queremos pruebas. Ya dijo la PGR que si no hay, no lo van a detener. Y como siempre decimos, no va a pasar nada. Este narcogobierno va a seguir haciendo de las suyas, protegiendo malandrines y narcotraficantes, porque se les antoja y porque se les hinchan. Finalmente, son los que patrocinaron las campañas políticas. Vaya usted a saber con cuánta lana se pusieron. Por lo pronto, ya dijeron, no hay pruebas y no hay pruebas y no hay pruebas. La palabra favorita de doña Claudia.
3: Sí.
2: En fin,
3: ahí
2: les va.
3: Pruebas.
2: Para que se les quite lo corrupto, ratas y narcotraficantes.
3: Tómala.
2: ¡Juego!
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12: Las 8:43. ¿Llamadita? Bueno.
13: Sí.
12: Buenos días.
13: Buenos días.
12: Adelante.
13: Mire, Carlitos, no sé si puedes pasarme el teléfono de profe Gallardo.
12: ¿Profe Gallardo? No, sí. No sabemos quién es el profe Gallardo.
13: La 1240.
12: Pero el profe Gallardo no lo ubico.
13: ¿Cómo?
12: No ubico al profe Gallardo, no sé quién sea.
13: Este es quiropráctico que está en la casa de Juan Gabriel, a una calle.
12: Ah, déjeme lo buscamos porque no lo tenemos, no se anuncia con nosotros, no me sé el número yo.
13: Es que no lo encuentro, lo anoté aquí, pero no lo encuentro.
12: Déjeme ver si lo localizamos, porque nosotros no lo tenemos. Sí, nosotros no lo tenemos, ni cuenta.
14: Bueno, ahí márquenlo. Le decimos si lo encontramos.
12: Sí, porque no lo tenemos. No lo tenemos a la mano. 8:45. Bueno.
13: Sí.
12: Déjeme lo buscamos porque no lo tenemos, maestro. Es que como no se anuncia con nosotros, no lo tenemos. No sabemos el teléfono, la verdad. Déjeme ver. ¿De qué manera?
13: Si no necesito dejarle un recado.
12: Pues déjeme ver si lo podemos encontrar.
14: Déjeme encontrar el número del teléfono y luego lo decimos.
12: Gracias. Como no es parte de aquí, pues no sabemos el número, la verdad.
15: ¿De quién?
12: Que el profe Gallardo.
15: Sabrá Dios quién será.
12: Un quiropráctico que está ahí por la casa de Juan Gabriel. Pero no lo ubicamos. Bueno.
16: Buenos días. Oiga, ya corrieron a los yejidos de la rancherita. Ya no los aguantaron,
12: hombre,
16: ¿o qué?
12: Van a pesar. No, hombre.
15: ¿O no estaban allá? ¿O sí? No, la verdad yo desconozco.
12: Anda bien. Hombre, venga, amigo. Porque anda bien torcido de información.
15: Sí.
12: Demasiado torcido. No estaban allá.
14: No saben ni dónde duermen las huilotas.
12: No, sí. No saben. Es correcto. A ver, bueno. En fin, líneas telefónicas disponibles para que nos marque. Si gusta participar con nosotros, con todo gusto lo puede hacer. Las líneas están disponibles. Dice, a ver qué dice Mituri. A ver qué hay de nuevo con Mituri. Con Mituri Boy. A ver si nos mandó.
15: Ah, el que Inframundo. Inframundo dice, okay. Buen día, le informo que durante el mes de mayo se contabilizan 3 homicidios dolosos, 3 hombres, 0 mujeres. El día de ayer, 3 de mayo, se registró un homicidio doloso. Durante el fin de semana fueron 3 los homicidios dolosos. El viernes fueron 2 homicidios, sábado 0, domingo 1. Durante la madrugada de hoy se localizó una pareja, hombre y mujer, asesinados en el Sausal. Entonces llevamos 5. 55. Dice Inframundo que en enero fueron 41 asesinatos, en febrero 43, en marzo 65 y en abril 80. Y en mayo llevamos 5.
12: Mira.
14: Ha ido en aumento el número de homicidios.
15: Sí, mucho, profe. De como arrancamos el año al mes pasado, el doble.
14: Que no sigue esa tendencia porque vamos a ir a los 3 dígitos.
12: De nueva cuenta esa cifra macabra, ¿no? Que han luchado, se ha luchado, se ha buscado mucho reducirla. Hubo meses muy, muy bajos, 60, creo 65 en algunos. Pero de nueva cuenta va la tendencia a la alza. Y esto pues nos habla de que las estrategias que se están siguiendo no están dando resultados. Exactamente, no están dando resultados. En fin.
15: El accidente. A ver, échale. Bueno. Buenos días.
4: Buenos días, oye Carlitos, dice Esteban que perdieron las galletas, aunque sean los tamalitos. Bye.
12: Bueno. Pues no.
14: Te digo.
12: No sé a qué se refiera.
15: Malditas drogas.
14: Pues el presidente de Estados Unidos, don Donald Trump, no se cansa de acarrearse broncas. Ahora dijo que su gobierno podría tomar el control de Cuba casi de inmediato. Lo dijo en una reunión privada allá en Florida. ¿Cómo la ves?
12: No, vaya, termine, pero mero ya donde andaba.
14: Me encanta la broma.
12: Sí, vaya, termina ahí donde andaba. Y luego ya voltea de nueva cuenta acá. Háblenle para que se entretenga de aquel lado y no. No empieza a dar lata por acá, por favor.
15: Mejor. Les decía del accidente de una Monster Truck en Colombia.
12: Sí.
15: Donde la conductora de una troca pierde el control y fue a terminar encima de los espectadores. No había más que una rejita como protección. Algo similar a lo que sucedió hace tiempo acá en Chihuahua.
12: Chihuahua.
15: Una rejita. Es lo que pusieron como protección y
12: se fue.
15: Y perdió el control y terminó encima de varias personas.
12: ¿Muertos se habla de ahí?
15: Se habla de 2 muertos, creo.
12: Válgame. Le gusta, la gente está ahí arriesgando la vida muy cerca de donde circulan este tipo de pues aparatos. Porque pues estamos todos modificados, no se puede decir que es una troca común, está algo todo modificado. ¿Qué anda por aquí? Bueno. Sí, sí, adelante, buenos días.
17: Buenos días, bendiciones a todo el grupo.
12: Igualmente, gracias, amigo, gracias.
17: Carlitos, yo pienso que tú eres el Bukele que México está buscando.
15: ¿Por qué? ¿Por qué?
17: Pues porque sí tiene las agallas, Carlitos, pero necesitamos un presidente joven tanto en Estados Unidos como en México, un joven.
15: Me agrada Estados Unidos.
17: Tipo de ideas. Pues Carlitos está chavalón.
12: Que Estados Unidos la acepta la.
15: Si Estados Unidos me acepta, con gusto.
12: Con gusto. ¿De acá no?
15: No, acá no.
17: Ya que en Estados Unidos creo que el presidente no puede ser menor de 40 años, pero ya un cuarentón de presidente, yo creo que sí, allá buen jale.
12: Sí, ¿verdad?
17: Sí, buenas ideas. Oye, eso de las trocas monstruo, qué feo eso allá en Columbia, Ohio, se me que fue.
15: Colombia.
17: Cuando vienen aquí al paso, antes las hacían en el Coliseo, pero tan pequeñísimo para traer esos monstruones adentro del Coliseo. Ahora que lo hacen en el Sambo, las primeras 10, 15 hileras...
15: No se venden.
17: No se venden.
15: Sí.
17: Están clausuradas. Así que, pues todos pueden brincar, ¿no? Porque son unos animalones esas trocas. Sí. Y tienen mucho poder. Muchos caballajes de fuerza, hasta 2,000 caballos de fuerza traen esos motores. Así que sí pueden brincarla. Pero sí está un poquito más seguro acá en el Sambo que cuando lo hacían en el Coliseo.
12: Órale.
17: Así que, pues ahí estamos al pene. Carlitos, aviéntate, Carlitos.
12: Aviéntate, Carlitos.
15: ¿Por el republicano o por el demócrata?
17: No, independiente.
12: Independiente.
17: Ah, porque vamos a votar porque hace el mejor el jale.
15: ¿A poco en Estados Unidos hay independientes?
14: No, tú lo vas a hacer el primero, Carlitos.
15: Ah, muy bien.
17: Es más, Carlitos, cuando vas a la urna, que el presidente, tú te puedes postular ahí, tú puedes votar por ti mismo, por alguien más, y tú pones el nombre de esa persona.
12: Sí, ¿También aquí?
17: Ahí está la urna abierta. Tú puedes poner el nombre de cualquier, de tu vecino, del que quieras. Si no te gusta ningún presidente, de los que están corriendo para presidente, pues te pones tú solo.
12: Ándele.
17: Nomás para no desperdiciar el voto, porque sí, es una ventajita que tenemos acá. Y hay independiente, republicano, demócrata, y hay otros partidos compuestos, pero pues eso no procede.
12: Bueno.
17: Órale, bien. Pues.
12: Bueno, aquí lo apuntamos. Dale. Al Carlitos.
15: Sí, aquí lo va a apuntar. ¿Lo
12: ha apuntado, Carlitos,
15: Sí.
12: Ah, ya está hablado.
15: Aquí lo apunté, cosas que no se me deben olvidar.
12: Bueno, está bien.
14: Eso se ha hecho muchas veces en las urnas de México, cuando ganaba Cantinflas, se ganaba por mucha votación.
15: El burro Chon, ¿cómo se llama el otro?
14: Ándale, el burro Chon.
15: El burro Chon.
12: Creo que fue el que tomó un poquito más de simpatía, ¿no? Ahí con la que la gente escribía, o escribíamos ahí. Escribía, pues. Ahorita no me tocaba votar cuando andaba el burro Chon. Ricardo Monreal niega bloqueo de la unidad en la agencia financiera a cuentas y acusa guerra sucia. Totalmente falso, dice. El legislador subrayó que durante su trayectoria en diversas responsabilidades públicas ha sido objeto de afirmaciones falsas que, por ser carentes de veracidad, no suele aclarar. Pero es totalmente falso, dijo, que la unidad de inteligencia financiera esté bloqueando cuentas. Acusa que es una guerra sucia. Totalmente falso. Eso es lo que dice el señor Ricardo Monreal. Bueno. Bueno, ok, muy bien. No quiso, ni modo.
14: Bueno, ¿ustedes creen que es favorable que el dólar esté tan barato?
12: Híjole.
18: ¿Sí?
14: ¿Es bueno,
12: pues,
14: o es malo?
12: ¿Para quién, profe? ¿Para quién?
15: Depende.
18: Para unos es bueno, para otros es malo.
12: ¿Para quién?
14: Claro. Una fuerza oculta está elevando silenciosamente los costos de todo en Estados Unidos, desde sus vacaciones de verano hasta la cuenta semanal del supermercado. Un dólar estadounidense más débil. El dólar ha caído alrededor de un 10% frente a otras divisas importantes desde que el presidente Donald Trump regresó a la Casa Blanca. Un retroceso que potencialmente influye en la preocupación de los estadounidenses por el costo de la vida. Es una especie de impuesto oculto, dijo el economista Thomas Savage del American Institute of Economic Research, de tendencia conservadora. Lo que su dólar podrá comprar se va a reducir. O sea, ese dólar barato también perjudica enormemente la economía de Estados Unidos.
12: Ahí está, la...
18: Muy bien.
12: Sí.
18: Oigan, hoy está aquí Daniel,
12: Dani Villalbazo. Aquí anda, sí.
18: Hoy está, aquí va a estar también.
15: ¿A poco aquí está?
12: Como dijeron los
18: aquí
12: del
18: está.
12: Circo. Como dijeron los
18: aquí
12: del
18: anda,
12: circo.
18: Aquí anda.
12: Último,
18: anda,
12: último día.
14: Y ya. Último día, ¿eh?
12: Sí.
18: Sí, hoy último día. Ha consultado mucha gente consultó, incluso tuvo consultas ahí en el hotel.
12: Sí.
18: Ahí estuvo, hoy va a estar aquí a partir de las 9 de la mañana, ¿verdad?
12: El sábado nos fuimos a la 1:30.
18: ¿A la 1:30 se fue el sábado? Sí. Sí, tenía gente, ¿va?
12: Sí.
18: Tenía gente. Sí.
14: Podemos anunciarlos como los circos, se va.
18: Ándale, sí. Oh, y últimos días.
12: Don Dani.
18: Ey.
12: Para que vengan y aproveche que va a estar aquí, porque la siguiente visita pues sí va a ser un poquito más
18: lejos.
12: Largo, lejos el tiempo, sí.
18: Más lejana.
15: La presidenta Sheinbaum confirma visita a Sinaloa.
12: Ah, muy bien.
15: Viaja a Sinaloa, no, la presidenta Sheinbaum. No, pues por gira de trabajo, ¿eh? No crean que va por otra cosa. No vayan a estar de mal pensados.
12: A lo que vaya es
18: Rocha, voy a decir, hey, Rocha. No, calmado.
12: Ya le dijeron que ya se calmaron.
18: No, aguanta, no vayas a abrir el pico.
12: No, ya está hablado.
15: Porque ya ve que dicen que la presidenta Sheinbaum está buscando cerrar dos bocas.
18: Pues sí. La de Sheinbaum.
15: La del Mayo y la del Chapo.
12: Más abiertas pues sí. que. Por... Échale.
18: Pues no contesta.
12: Oh.
18: Ingeniero Márquez. Estoy márquele.
12: Ah, está arriba del cerro.
14: Así lo verás.
12: Está arriba del cerro.
18: No en la loma.
12: No.
18: Arriba del cerro.
12: Aclarando.
18: A ver, ingeniero. Tenemos la pregunta. ¿Está arriba de la loma o arriba del cerro?
12: Arriba del cerro.
18: ¿Por qué no contesta?
12: Ingeniero. ¿Quiere su pista?
18: ¿Quiere su pista?
12: Ahí está. Ándale, ingeniero.
18: Espéreme, no me cuelgue.
12: ¡Échale, ingeniero!
18: Ah, ya está. Es que le estaba preguntando, ingeniero. te estaba preguntando si está arriba de la loma o arriba del cerro.
19: Estoy arriba de la Sierra Santa Rosalía.
12: La Sierra.
19: Ándele. En pueblitos. En pueblitos.
18: En el secreto en la montaña.
12: Secreto en la montaña.
19: Sí, es una bonita sierra que estamos ahorita aquí en este momento. Viera qué aire tan fuerte está ahí, qué frío, con necesidad de chamarra.
18: ¿En serio?
19: Sí, aquí a 2,000 metros sobre el nivel del mar. No, hombre, me tuve que subir a la cabina mientras los muchachos bajan un agua que traigo acá, a los venados, a los pajaritos, a las abejas. Pero pues aquí estamos. No, pues gracias, ¿cómo me decía usted?
18: Muy bien, ingeniero, ¿cómo le? Dígame, platícame si sean ya muy bonitas las carreteras, como lo anunció nuestra presidenta. Usted que
19: pues en...
18: por las carreteras de Chihuahua. Ya están bien. Muy bonitas, ya están bien planeaditas, bien padres, sin baches.
19: Están transitables, pero le ganan las del estado. Tienen mejor pavimento las del estado. Yo no entiendo por qué, si habiendo tanto recurso en la federación, ¿por qué no los mismos gobiernos, en este caso nuestra gobernadora, por qué no tramita que tengamos buenas carreteras? Y luego, o sea, porque el sentir de la gente dice, bueno, pues es que pagamos casetas y muy caras, como las de Biomada.
12: Ajá,
19: la de Sacramento, y no tenemos buenas carreteras. La gente no entendemos que pues hay tramos federales y eso, pero pues son cosas que no deben de ser, porque los usuarios somos, pues, o sea, somos usuarios, no nos interesa si son federales o son estatales. Nosotros lo que queremos es seguridad y para viajar seguros y con rapidez. Me encontré un bache nada más, pero no tan terrible como el de hace 15 días, pero bache. Sí, nada más.
18: Bueno, pues entonces sí está bien las carreteras, y nomás encontré un bache.
19: Sí. También. No, sí, nada más un bache y no muy grande, pero sí está un poco seco el golpe que agarré ahí. Pero no, todo bien. Y un aguacero fuerte ahí entre Sueco y Biomada. Un aguacero fuerte que me encontré ahí como a las 4, yo creo. Pero todo bien.
18: Ya nos pavimentó bien la carretera nuestra presidenta. Eso quería saber yo.
12: Ahí la llevan ya.
19: Pues la parchó. Sí. Está parchada. Se oye mal, hombre, porque pues sabiendo tanto recurso en nuestro México, pues debemos de tener buenas carreteras. Pero bueno, el tema fue que pues allá estuvimos este fin de semana y próximamente pues estaremos nuevamente allá difundiendo lo que es el Melixir, suplemento alimenticio en base de miel de abeja, que en pocas palabras y abreviando, el cuerpo humano, como cualquier ser vivo, necesita una alimentación completa, una alimentación integral que lo defienda y nos prevenga de los embates, de las debilidades, de la oxidación prematura, sobre todo la prematura, que en este caso el Melixir ha demostrado que nos da una oxidación, quiere decir un envejecimiento acorde a nuestra edad, que no sea mayor el envejecimiento o la oxidación a la edad. Inclusive en estos años de investigación que hemos estado pendientes, vemos que trae es que estamos dando muchachos diciéndome que van los venados aquí cerquitas. ¿Y sí?
12: ¿Sobre de ellos?
19: ¿Dónde están? Sí, pero es que vienen al agua aquí.
18: Vienen a tomar agüita.
19: Pero, tómales video. Sí, vienen a tomar agüita y están muy mansitos. Fíjense, a pesar de ser un lugar turístico. A pesar de ser un lugar turístico, pues la gente viene a turistear, no viene a cazar. Entonces, a verlos, sí, y pues se han amansado mucho aquí. Y le decía que necesitamos tener un cuerpo bien alimentado, ¿verdad? Para no tener enfermedades anticipadas. Y lo que más me sorprende es que usted puede rescatar juventud de lo pasado. Y ya para terminar le digo que de veras con toda seguridad de que las cuestiones genéticas o sexuales son las primeras en reflejar sus beneficios, sus grandes beneficios, ¿sí? El domingo estuve platicando ahí con dos personas del Paso, Texas, y pues la verdad es que están impresionados de cómo su desempeño en ese aspecto sexual pues ha mejorado mucho. ¿Y eso qué quiere decir? Pues un buen desempeño es una armonía familiar, de pareja, y pues eso le da mucha estabilidad. Yo les agradezco mucho, y ya nomás del teléfono de Noelita, por favor, y no, yo me retiro del aire para darle... pues para darles oportunidad a los demás panelistas, que son una selección, todos los panelistas.
18: 249-1183. ¿Sí? 247-1183, el teléfono de Noelita.
19: Y el de Mr. Yu.
18: Le mando un abrazo.
19: Ándele, pues.
18: El de Mr.
19: Dos abrazos. Nos vemos mañana.
18: 487-2669. 487-2669. Sí. Ok.
19: Le agradezco.
18: Un abrazo.
19: Señor. Gracias, igual. Gracias.
18: Ahí está el ingeniero Márquez también. Está. De nuestros patrocinadores. Aguántanos, de veras.
12: Amargo.
18: Nuestros patrocinadores son los que nos mantienen al aire. ¿Sí? Son los que nos mantienen sin darle champú a nadie. Aquí no le damos champú a nadie. Aquí
14: nos las cosas... Nos mantienen en todos los sentidos, Victoria.
18: Tal y como son. Claro, claro, profe.
12: Es correcto.
18: Es cierto. Aquí estamos siempre con nuestros patrocinadores. Nosotros, desconfíe de los que no tienen comerciales, eso sí, andan en el chayote vil, viven de eso. Lamentablemente así es. Pero bueno, vámonos. Aquí estamos nosotros.
15: Ya
18: dijimos mucha información esta madrugada, los dos primeros del mes. Yo creo que van más, Carlitos.
15: Van cinco.
18: Cinco
15: con esos dos de esta madrugada.
12: Válgame.
18: Y como bien veíamos ahorita que dabas el recuento de mes por mes, déjame te digo que si te das cuenta, va aumentando de 20 en 20. Quiere decir que este mes va a ser de 100.
15: Porque enero terminó con 41. Según lo que me dice Inframundo, enero 41, febrero 43, marzo 65 y abril con 80.
18: Déjame, antes de ir al corte.
12: Sí.
18: Señor Durán.
12: Señor Durán. Bájale, poquito.
15: Bájale, bájale.
12: Ahí está.
18: Bájale el radio.
12: Ya está.
18: Ahí está.
19: Ya.
18: Déjeme digo, señor Durán, que ayer me comí la barbacoa más rica que he probado en toda mi vida.
15: Auténticamente. Gracias. De cabeza.
12: De cabeza, sí.
18: Riquísima, señor Durán. De veras, no esperaba yo que fuera tan rica la barbacoa que usted tiene.
19: Qué bueno, qué bueno. Gracias, sí.
18: Hombre, es lo mejor que he comido de barbacoa, ¿eh? Un sabor extraordinario. La salsita, señor Durán, que usted tiene. La salsita, qué cosa tan rica, ¿eh? Muy rica la salsa. De veras, me quedé maravillado ayer que vine y comí la barbacoa aquí en casita. No.
12: Venga,
18: chico. Otra cosa.
12: Una
18: rica.
12: Así
19: bueno,
12: es, ¿eh?
19: Y no se la demos a usted, a todo el público les damos lo mismo. A todos.
18: Oiga, sí. el precio, señor Durán. De veras, sí le sale, señor Durán. O nomás lo hace para...
19: No, pues lo hago como una promoción para que la gente venga, ¿me entiendes? No vivo de la barbacoa, yo no vivo porque si eso fuera mi negocio, pues no sale, es muy barata. Y lo hago porque aparte a mí me proporciona un costo, como yo sacrifico las reses, entonces vendo la lengua aparte y las cabezas es lo que hago, la hago barbacoa, por eso la doy así barata, ¿sí me entiendes?
18: Los
19: que se dedican a ese negocio tienen que comprar la materia prima y yo la tengo. Esa es la diferencia entre ellos y yo.
18: 250 pesos el kilo, no juegue. En cualquier parte ya llega a 900 y a 800 pesos el kilo. Con usted, 250. Y esas chuletas que me marinó, las de las arracheras marinadas, qué cosa tan rica, ¿eh? Mm-hmm. Ese marinado especial está súper.
12: Dele.
19: Sí, eso es mucha diferencia entre llevársela natural y marinada. Por eso esas que le di marinadas, dije, va a haber la diferencia de esas y las otras. Pero sí, algo pues así, igual a todos, sí tenemos. Aquí, Leo, el negocio es vender la carne, totalmente toda la carne agotada y vender toda la carne.
18: Oiga, yo me traje de con el señor Durán ayer carne deshebrada, carne para deshebrar. Me traje unas chuletas del 7,

0: Durán, le agradezco mucho la barbacoa. Créame que a partir de hoy soy fanático de su barbacoa.
1: Gracias, gracias. Sí, no, gracias y a todos los radioescuchas, gracias. Pues tratamos de atenderlos bien, de mejorar y darles todo lo mejor que tenemos, ¿verdad? La más carne, que no es carne fresca. Aquí a la ciudad llega mucha carne de Aguascalientes, de, es más, hasta ahorita tenemos carne del Brasil aquí en Juárez.
2: Ándale.
1: Sí, me entiende, pero pues vienen cajas y viene la carne inyectada. Inyectada es que le inyectan agua. Ese es el negocio. Cuando la cocen o la hacen, pues no sabía nada la tanta agua que tiene. Si de por sí la carne trae su natural, su agua, como nosotros, ¿verdad? Los seres humanos. Y entonces le echan más agua, pues cuando ya la hacen, no sabía nada. Se pierde el sabor, se pierde todo.
0: Claro. Claro. Sí. Y aquí lo importante es que su carne viene del rastro a la carnicería, fresquecita. Señor.
1: Sí, fresquecita.
0: Es más, ahí se ven los canales colgados en la carnicería, de donde están arrancando la carne
1: riquísima. Sí, no, viene mucha gente que dice, oye, todavía se usa eso, o sea, no, en ninguna parte tienen eso, nadie.
0: No, hombre, no, pues porque usted la trae directo del rastro, directito.
1: Sí.
0: Muy bien.
1: Sí, así.
0: No, pues le agradezco, señor Durán, la barbacoa. No,
1: qué bueno que le gustó y que da su punto de vista, que es muy importante para nosotros, ¿verdad? Y para todos los radioescuchas, ¿verdad? Aquí no hay truco, nada más lo que es. Gracias, gracias a todos sus radioescuchas, ¿verdad? Por apoyarnos y seguirnos apoyando. Pues aquí nomás 50 años en el negocio, señor.
0: Nomás, como dice
1: mi buen amigo Manuel Salcido, ya nos conocimos cuando yo tenía, yo creo, 10, 11 años, ya está un poco más grande. Ellos son de Cuauhtémoc.
0: Juntos veían las revistas pornográficas escondidos.
1: Sí, bueno. Señor.
2: Sí, señor.
1: Muchas
2: sí,
1: gracias. Señor. Gracias. Y gracias a todos sus radioescuchas. Gracias.
0: Un abrazo, señor.
1: Igualmente. Muy amable.
2: ¿Y cuáles revistas eran estas, mi Tony?
0: Pues no sé. Yo, a mí me dicen, no, yo no. Yo no.
3: Yo no.
0: Pues desde entonces se conocían.
3: Sí, pero ni que se conocieron jugando a las canicas, otra cosa.
0: Ah, sí, sí, claro. Jugando a las canicas, al yoyo, al trompo, a todo eso jugaban.
2: Pues sí, pues a las canicas, cómo no.
3: Tú te fuiste al jajá, al vodevil.
2: Qué barbaridad.
0: No, ellos no le jalaban la...
2: ¿No?
0: No, no.
2: Sí, cómo no.
0: Ah, no. Es el gallo. No, cállate.
2: Vámonos del corte, corte.
0: No, así nos vamos sin corte.
2: Ahí anda el Dani, ya llegó el Dani, Ya llegó Daniel.
0: Si lo sientas ahí con nosotros.
2: Ahí le hablo, sí.
0: Órale.
2: Sí.
0: Vámonos.
2: Órale, pues.
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6: Las 9 con 15.
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9: Aquí estamos listos ya para, pues ahora sí que para dar este último día aquí en Ciudad Juárez y también para la gente del Paso. 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Tuve la oportunidad de atender desde el jueves que llegué personas aquí en la cabina, aquí en Radio Cañón, como también unas cuantas personas que fueron allá al hotel a atenderse también. Pero el día de hoy, pues ya tristemente, ya no me puedo quedar más días aquí en Ciudad Juárez. Pero hay muchas personas también del Paso, Texas, que me hicieron pedidos también, que van a quedar aquí apartados con el señor Lorenzo García, para que pues vengan por ellos, ya están reservados. 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
1: Ok, perfecto.
0: Y por recordar a las personas, tanto del Paso, Texas, como de aquí de Ciudad Juárez, que nada más hoy estoy hasta las 2:30 porque aquí se cierra a las 3, pero ya no voy a poder atenderles más tarde porque el hotel pues literalmente ya lo entregué ahorita. Y ya no puedo regresar a atenderles al hotel ni siquiera una o dos horas más. Ya no tengo oportunidad de hacerlo. Pero que aprovechen ahorita en la mañana. Aquí voy a estar.
1: Ok, perfecto. 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Aprovechelo, hoy ya está hasta las 3 de la tarde, ¿verdad, mi Dani?
0: Así es, exactamente, aquí está a las 3 de la tarde, que llegue un poquito antes, porque recordarse, aquí se cierra a las 3, entonces que llegue un poquito antes. Pero que vengan desde ya para empezar a atenderlos desde ya, porque si luego se me juntan todos al mediodía y como hay muchas dudas, muchas preguntas, pues se va el tiempo prolongado, se va alargando y las personas a veces se desesperan, porque a veces una persona quiere tardarse media hora, 40 minutos, 50 minutos y las otras personas se vienen con su tiempo medido. Entonces, si mientras más temprano lleguen es mucho mejor.
1: Ok, perfecto. Gracias, Daniel, por estar con nosotros. Aquí lo esperamos a las 10 de la mañana, aquí va a estar Daniel al aire.
0: Claro que sí.
1: Bien.
0: Muchas ya está, gracias. Gracias, gracias.
2: Dale,
0: gracias,
2: Dani.
3: Gracias.
1: Villalbat.
3: Motociclista derrapa por otro aceite que hay tirado en la calle Vicente Guerrero cerca de la Mariscal.
2: Sí. Dígame. Para variar.
3: ¿Cómo así, Gaviota?
2: Pues mira, cada vez son más frecuentes los accidentes con motociclistas y en todos lados, En todos lados. Que le pisan,
4: en Estados Unidos se también aceleran,
2: se sienten de liga, pero pues no. Bueno, no, nada de eso. Preguntan cuando me toca cobrar la letra N, todo lo
4: pero se empezamos hoy.
2: Pero se empezaron hoy. Yo te lo busco el calendario.
3: ¿Por qué no preguntan si ya detuvieron a Rochamoya?
2: No, porque se lo lleven, pues. Eso es lo de menos, lo que importa es el billetillo. Pira surtir la, La despensa, Carlos. A surtir la despensa. Bueno, pues cada quien. Que le dé la importancia a lo que es. Andaba haciendo malabares el Dani de Cambria.
1: Sí.
2: Te hablan, Carlitos, okay. ¿Cuál quieres?
3: Ese.
2: Sí. Respalda voy a hacer Cruz Pérez Cuellar, Ariana Montiel.
3: Voy a hacer un evento de carnívoro.
2: ¿Carnívoro?
3: Sí.
1: ¿Cómo?
3: Me voy a comer un mango.
2: ¡Ay, chiquillo!
4: Caníbal.
3: Sí.
4: Eres un caníbal.
3: Sí. Por primera vez en la historia, un mango se come un mango.
2: En canibalismo.
3: Sí.
1: Mira.
2: Se pela el mango, se chupa el mango.
1: ¿Qué pasó?
2: Ahí se va la canción. ¿Así va la canción? Pues yo qué quiero que haga, así va la canción. Bueno.
5: Hello.
2: Buenos días.
1: Hey.
5: Buenos días, Olga. Está sonando la alarma sísmica en la Ciudad de México. Aguas con mi Rubén. Bye.
2: Órale.
1: A ver, mi Rubén.
2: A ver, mi Rubén. A ver.
1: Échale.
2: ¿Sismos? Para variar. Bueno.
1: Sí.
3: Porque hoy es el simulacro nacional, ¿no?
2: Bueno.
1: ¿Será?
2: Buenos días.
6: Una pregunta, por favor. No sé si tengan ustedes la respuesta o le pueden preguntar al señor Daniel.
2: A ver.
6: Trae la inyección, algo así, contra obesidad. ¿Y cuánto cuesta?
2: No la trae.
1: No. Claro, él no maneja eso.
6: Claro que sí, él me ha dicho.
2: Pero no la trae aquí. Posiblemente la esté manejando nada más en Guadalajara.
1: ¿En Guadalajara?
2: Sí. Por el traslado y todo eso. Se complica.
6: Bueno, muchas gracias.
1: Pues que nos diga, ¿no?
2: Sí, igual toma a las 10 que nos diga.
6: Bueno, cómo es el asunto.
2: Ándele.
1: Hey. Ok.
2: Claro que sí. Bueno. Bueno.
1: Acá tengo llamada. Buenos días.
4: Buenos días.
3: El 6 de mayo es el simulacro, dice el Fer.
2: Díganos.
4: Una pregunta para todos, especialmente para Carlitos.
2: Carlitos, te hablan.
4: Oye, Carlitos, ¿por qué no le cae en la boca a Julio César? Oye, ¿qué feo habla? Hasta
1: ¿qué día
4: la madre.
1: ¿Qué Julio César?
4: Habla que no le ponen la orden a ese cuatro, ya está loquito.
2: Ya
1: está loquito.
4: Ahí comente.
2: Sí, no quedó
4: comente,
2: bien.
4: Ahí lo escucho.
2: Okay. No nos estragos.
1: ¿Qué pasó? Díganos.
4: Capitán,
2: el señor
4: Daniel trae algo para la urticaria, para esa comezón de la piel.
2: ¿Para la urticaria?
4: Sí.
2: Ahorita le preguntamos, véngate. ¿Cómo no? Órale. Debe tener, ahorita le preguntamos.
1: Sí, gracias.
3: Que en las transmisiones de TV Azteca, de Vox, grita muchas majaderías. Sí, pues así es, Julio.
2: Así es.
3: Así ha sido siempre.
2: Así
3: ha sido siempre.
4: No es nada nuevo.
3: Sí.
4: Tony, el RSI es bueno para la
1: compresión
4: de la piel.
1: Yo creo que sí. Háblele con él.
2: Sí, o háblele.
1: Mire, del Paso Texas, apúntele, márquele.
4: Un
1: tantito.
4: Tengo ganas de hablar, tío, hermano.
1: Órale.
4: Ahora,
1: dígamelo. 235. Ay, Cami, ¿cuál se me olvidó? 235. 10-6-4 235
2: 10-6-4 235
7: 10-6-4
2: Otra vez, 235
7: 10-6-4
2: Me están invadiendo. Bueno.
7: Sí, buenos días. Saludos.
2: Buenos días.
7: Oiga.
2: Díganos.
7: No importa que el día de hoy le echen a Sheinbaum, a Maro Campos o al presi de aquí, Pérez Cuellar.
2: Ajá.
7: Hoy empiezan los pagos.
2: Bienestar.
7: Saluditos a todos. Buenos días.
2: Eso es lo importante ahorita.
4: Eso es lo más importante del día.
2: Sí. Hay que.
4: Todo el mundo quiere saber dónde da su letra.
2: Pero bueno.
8: Como frega ese rojo, hombre.
2: ¿Cuál de todos?
8: el que acaba de hablar.
2: ¿Por qué?
8: Todo el día está hable y hable, hombre.
2: Pues, está bien.
4: Yo sé que me gusta y puede, hombre.
2: Pues ya ve.
8: anda, hay que tienes a Daniel ahí cerquita, pregúntale, se me anda durmiendo la palma de las manos.
2: Va a agarrar dinero.
9: Y
2: ya te va a pagar. ¿Un billete o qué? Va a pagar.
3: ¿Qué signo es?
8: No, la neta que sí sentía y sí pensé en eso, pero no, ya una semana.
3: No, sí.
9: No, ya se va.
3: Sí, es que la luna anda orbitando Venus. ¿Qué signo es? Nada más.
2: Puede ser mala circulación. Ahí le preguntamos al Dani de todos modos.
1: Póngase unas inyecciones de Bedoyecta.
8: ¿Cuáles son?
1: Póngase una cajita de Bedoyecta.
10: Un día sí y un día no. Un día sí y un día no.
1: Bedoyecta, inyecciones. Es vitamina.
3: Sí.
1: Se le quita.
8: Entonces necesito vitaminas.
1: Necesitas vitaminas.
2: Pues por eso también. Va mucho tiempo sentado.
3: Sí, eso es. Eso es.
2: La circulación.
3: Sí.
2: Tenso.
3: Sí.
2: Muy tenso. Pues sí.
3: Sí.
10: Camino que sea media hora diaria, por lo menos.
1: Media hora diaria de caminada. Se le quita hasta la sonrisa.
2: Sí, cuando se acueste a descansar, pues acuéstese a descansar, no se acuéstese a otras cosas, duérmase.
1: Duérmase.
2: Sí, duérmase.
10: A la Ruru Niño.
2: A la Ruru Niño.
1: A la Ruru Niño.
2: Mimi Moon, por favor. Órale.
1: Ey.
3: Ya vámonos. Vámonos. Es largo, pero ahí se acaba.
2: Ya.
10: Vámonos.
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9: Hola, ¿qué tal? Muy buenos días, muy buenos días. Qué bueno que está con nosotros. Iniciamos el Deportivo 800 con toda la información del deporte local, estatal, nacional e internacional. Quédese con nosotros. Iniciamos.
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9: Bien, ya regresamos. Muchísimas gracias por estar con nosotros, gracias por acompañarnos. Es el Deportivo 800 y, bueno, pues retomando actividades, agradecemos ahí el apoyo de nuestro buen amigo y compañero Eduardo Lalo Bueno, quien estuvo acompañándonos durante la ausencia. Y, bueno, pues ya entramos con toda la información y, como es una tradición en este su espacio, lo hacemos con el tema del deporte local. Y es que, como lo había comentado Lalo Bueno, la semana pasada regresó a la actividad del equipo de las Indias de básquetbol a la Liga de Básquetbol Estatal Femenil. No son las Indias de la UACJ, es el equipo Indias que pertenece al Club de Básquetbol Indios y que está participando ya en la Liga de Básquetbol Femenil, y donde nuestro buen amigo y compañero Sergio Duarte, a través de su página Máquina Deportiva, bueno, pues estuvo acompañando al equipo de las Indias en esta aventura, donde consiguieron un par de triunfos en lo que fue su presentación. Y es que, bueno, pues también llamó la atención el regreso de la maestra Silvia Gutiérrez para dirigir a un equipo de básquetbol intensa, exigente y apasionada al mil, con el éxito como principio y fin, ausente por un lustro en la zona técnica después de 33 años dedicada en cuerpo y alma al básquetbol con las Indias de la UACJ. La entrenadora Silvia Gutiérrez está de vuelta y con su regreso siente la adrenalina y la pasión por dirigir, y con la entrega de sus jugadoras en la duela en busca de la victoria, la sangre corre nuevamente por sus venas. Vamos a escuchar la entrevista que le hace nuestro buen amigo y compañero Sergio Duarte a la maestra Silvia Gutiérrez en lo que es su regreso como entrenadora dentro del básquetbol. Escuchamos la entrevista que le realiza nuestro compañero Sergio Duarte a la maestra Silvia Gutiérrez. Gracias a nuestro compañero Sergio Duarte, a Máquina Deportiva, por compartirnos esta entrevista.
8: Amigos de Máquina Deportiva, nos encontramos en el gimnasio Berta Chiu con la entrenadora Silvia Lucía Gutiérrez Lugo, 7 veces campeona nacional estudiantil con las Indias de la UACJ, y bueno, un largo pergamino, también entrenadora de la selección nacional, con la que acudió a, nada más por citar un ejemplo, a la Universidad Mundial de Palma de Mallorca. Bueno, maestra, ¿cómo ha vivido este regreso a la banca, a lo que es su pasión, con esa intensidad y esa pasión que la distingue, bueno, después de varios años, ¿no?, de no dirigir? ¿Cómo ha vivido este regreso a la actividad? Bueno, que se dice que los grandes, tarde que temprano, siempre regresan.
11: Bueno, pues yo creo que, como tú lo mencionaste, esto es mi pasión, lo sigo sintiendo así. Obviamente que pues hace mucho no tenía esta adrenalina, esta ganas de hacer las cosas, ganas de ganar. Yo creo que las niñas han portado a la altura. Tenemos 8 días aproximadamente trabajando con el equipo, más los 2 partidos que hemos tenido. Pues yo creo que muy bien. Yo creo que más que nada, ver sacar el triunfo aquí en Juárez al equipo líder de la liga, pues es importante para nosotros. Y pues más que nada ir paso a paso, ¿no? Afortunadamente se nos han dado los 2 triunfos y ojalá así sigamos.
8: Oiga, maestra, abundando un poco en el tema, ¿cómo manejó la malilla, por decirlo así, de no dirigir? La vimos ahí en algunos torneos internacionales de chavos menores de 15 años, hasta dando instrucciones ahí cerca de la cancha. ¿Cómo vivió ese proceso? ¿Fue difícil?
11: Yo creo que es muy difícil. Yo creo que despegarme de lo que toda mi vida he hecho, fueron 33 años en los cuales estuve sumergida al 100% en el básquetbol. Viví el básquetbol, soy básquetbol, y realmente sí fue muy difícil. He tratado de aportar lo mucho poco que puedo aportar con el licenciado Escalante, ¿verdad?, que tiene la selección mexicana, me ha sacado, lo he tratado de apoyar, he tratado de apoyar a las niñas, y lo más importante aquí es que pues sigamos poniendo a Juárez en el papel, ¿no? Yo creo que eso es bien importante. Hay mucho talento, sí, tienen muchas jovencitas con mucha proyección y hay que aprovecharla, ¿no? Yo creo que si tú viste ahorita la chiquita que metí, que tiene 15 años, metió valiente la niña, con mucha agresividad, con ganas de estar ahí en la cancha, y eso es lo que me hace sentir mi sangre por las venas, ¿no? Que las niñas se entreguen, que las niñas estén listas para hacer las cosas. Espero que sigamos entrenando, trabajando como hasta ahorita. Le quiero agradecer al Club Indios, ¿no?, por darme la oportunidad. Como se lo dije a Noé, que no sabía lo que compraba, pero no sé si para bien o para mal, ¿no? Pero aquí estamos y más que nada tratando de hacer las cosas lo mejor posible.
8: Ok. Y bueno, maestra, obviamente, pues qué mejor inicio, ¿no? Apenas la presentaron el jueves, 2 juegos, 2 victorias, ¿qué más se puede pedir? Pero en ese sentido, ¿cuenta usted o cree que tiene el material, el material humano suficiente para sacarle el mejor provecho y hacer de este equipo protagonista en la Liga Estatal Femenil?
11: Mira, yo creo que todos los equipos se han reforzado, todos han buscado cómo mejorar y ganar la liga, ¿no? Como que se van calentando en los 3 primeros lugares, y yo creo que sí necesitamos inyectarle un postecito, 2 postecitos naturales a mi equipo. Y yo creo que yo les quiero decir a todas las muchachas, ¿no?, que gracias a su integración, a su entrega, a su lucha, a su garra, pues hemos sacado estos 2 juegos y hemos jugado con equipos que traen refuerzos, y nosotros hemos estado pura ascendencia Juárez. Sí, obviamente Gabriela, que es de Guadalajara, pero ya vive aquí hace 10 años, ¿no? Entonces, okay. Sí, pero...
8: Gabriela Ramos.
11: Gabriela Ramos, yo creo que poco a poco Gabriela también estuvo inactiva un tiempecito, que agarre aire y verdaderamente pues, nos va a ayudar bastante.
8: Bueno, maestra, pues felicidades por este regreso a la actividad, ¿no? No sé, creo que fueron 5 años, ¿no? Más o menos.
11: Así es.
8: Que estuvo, por decirlo así, en la banca. Y bueno, el básquetbol necesitaba una figura así, maestra.
11: Yo creo
8: del que... salón, del dimensión Salón de la Fama y bueno, con los logros que usted tiene.
11: Bueno, yo espero darle respuesta a Ciudad Juárez, ¿verdad? Al Club Indios. Créeme que yo voy a hacer mi mayor esfuerzo porque esto funcione. Y tengo la esperanza y la certeza de que las niñas van a hacer lo mismo.
8: Bueno.
11: Muchas gracias.
8: Pues enhorabuena, maestro, felicidades. Gracias. Y gracias. Para Máquina Deportiva estuvimos con la entrenadora Silvia Lucía Gutiérrez Lugo. Gracias, maestra.
9: Ahí están las palabras de la maestra Silvia Gutiérrez, regresando a las duelas. Vamos a hacer una pausa y regresamos para platicar más acerca de estos dos partidos que tuvo el equipo de las Indias en esta Liga de Básquetbol Estatal Femenil. Platicamos con nuestro buen amigo y compañero Lalo Bueno. Hacemos una pausa y ya volvemos.
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9: Bien, ya regresamos. Gracias por continuar con nosotros. Gracias por acompañarnos. Es el Deportivo 800.

0: minutos y bueno, pues esperamos hacer contacto con nuestro buen amigo y compañero Lalo Bueno para que nos platique, Lalo, acerca de los partidos que se tuvieron este fin de semana por parte del equipo de las Indias. Él estuvo ahí siguiéndoles la huella y déjeme ver si ya lo puedo conectar al buen Lalo Bueno. Lalito, ¿cómo estás? Buenos días. Déjame, a ver, ahora sí, Lalito, platícanos lo que fue estos dos partidos del equipo de las Indias, uno en calidad de visitante y otro en calidad de local, Lalo.
1: Bueno, antes que todo, no sé si por ahí me escuchas, Carlos.
0: Sí.
1: Sí, pero fíjate que la realidad de las cosas, yo creo que con el equipo, bueno, obviamente satisfecha la maestra Silvia Gutiérrez al frente del equipo de las Indias, satisfecha con lo que obviamente ha mostrado el equipo, satisfecho obviamente con lo que tiene de plantel, aunque obviamente, claro, obviamente el equipo de las leñadoras no es un equipo que obviamente no es el mismo equipo que Pioneras de Delicias. Pioneras es un equipo que va a ser protagonista y a medida de que vaya obviamente caminando la temporada, cualquiera de los equipos obviamente involucrados, obviamente en búsqueda de título, van a reforzarse, esa es la realidad de las cosas. Es algo que puede pasar también el equipo de la Hacienda, pero por lo pronto, con lo que tiene Silvia, con lo que ha sacado el par de resultados,

0: primero Delicia. Bueno, creo que hay una diferencia entre los dos equipos. Creo que hay un atrevimiento que iba a obviamente a reflejar, a ver, iba de alguna manera el parámetro hasta donde puedes llegar en un momento dado durante la temporada. Sí, y la otra, pues bueno, lo mismo, a medida de que camine la temporada leñadora, pues obviamente tiene que reforzarse, así sin lugar a duda. Indias, mientras esté jugando así, mientras este plantel te esté dando resultados, no tienes obviamente una posición 5, no tienes una posición 4 en la realidad de las cosas, sí, pero la gente, que la chava que obviamente está jugando en posición 3, en este caso Ana Chavarría, la Escuadra de las Liebres, el caso de Gaby Merad, el caso obviamente por ahí también de esta de Grecia Castañeda, cualquiera de la misma Gaby Merad, también igualmente, como la que te acuerdo ser un poquito reiterativo, cualquiera de alguna manera pudiera, obviamente, te puede sacar, obviamente, te puede jugar un poco en esa posición. Lo observamos el día de ayer con Gaby Merad, lo observamos, obviamente, con la Chavarría, y también lo observamos con una chava que, obviamente, jugó mucho tiempo con el equipo de los Indios de la Universidad Autónoma de Ciudad Juárez, el caso de Gaby Ramos. Y bueno, yo creo que hay mucho corazón, hay mucha entrega, hay mucha creatividad, obviamente, en la duela. No tendrás, obviamente, te digo, esas posiciones, pero sin realidad, yo creo que el juego te lo están sacando, Carlos.
1: Oye, Lalo, no sé si tengas a la mano el roster del equipo de las Indias, que nos lo des a conocer.
0: Mira, yo puedo decir algo de lo que obviamente yo conozco del roster. Primero, antes que todos, obviamente, los armadores, ¿no? Sin lugar a dudas, yo puedo decirte que obviamente son demasiado creativos. Sí, el caso de Viviana López, sí, que en la realidad las cosas durante estos dos partidos ha sido pieza clave. El caso también por ahí de Lía Chávez, también otra votadora. También el caso de Daphne Salas, la oriunda de allá de la ciudad de Delicia, también ex capitana del equipo de las Islas de la Universidad Autónoma de Ciudad Juárez, que también hizo muy bien las cosas. También el caso, inclusive, también el caso de Ruth Martínez, también muy creativa, que a lo largo de estos dos partidos ha sido clave en los quintos iniciales de la maestra Silvia Gutiérrez. También el caso, obviamente, de Gaby Merad, el caso de Gaby Ramos, que no jugó ante el equipo de la animadora, pero sí lo hizo precisamente en el partido contra el equipo de las primeras delicias. El caso también por ahí, también Ana Chavarría, sí, que independientemente de que podía su carrera, pues bueno, lo mismo, está ya un poco ya por en esto, pero sí, obviamente sigue demostrando en la duela que todavía hay algo más por parte de Ana Chavarría. También vemos por ahí a esta Sofía Rubio, vemos también, por ejemplo, también el caso de otra mujer que se llama Lozano, también ahorita me doy el nombre de ella, sí, pero yo creo que con el roster, con el roster que te estoy de alguna manera hasta ahorita mostrándote, sí, pues la realidad yo creo que el equipo de la Tinge, te repito, ha sacado los partidos, te repito, a medida de que pudiera caminar la temporada. Y que de alguna manera, si la maestra Silvia Gutiérrez necesita de alguna manera reforzar, sobre todo en la posición 4, sobre todo en la posición 5, lo va a hacer.
1: Oye, Lalo, esta liga es liga estatal, semiprofesional.
0: Es liga de desarrollo.
1: Ok.
0: Es liga de desarrollo, de básquetbol estatal, sí. Y es una liga de desarrollo. Te digo, se habla de desarrollo, pero bueno, no tiene nada de desarrollo, la realidad de las cosas, sí. Porque pues, sí estamos viendo, obviamente, chavas, que cualquier equipo pudieran ser, obviamente, semiprofesionales. El caso de Viviana López, el caso también de Daphne Salas, el caso, obviamente, también de obviamente una guerrilla completamente de la tabla, como el caso de Gaby Merad, el caso de Gaby Ramos también. Entonces, repito, yo creo que pudiéramos estar hablando de que pudiéramos hablar, no desarrollo, pero sí te puedo estar hablando de algo sí, más arriba de algo de lo de desarrollo.
1: Perfecto. La próxima semana, Lalo, ¿qué viene para el equipo de las Indias?
0: Viene para el equipo de las Indias. Vienen dos compromisos otra vez de nueva cuenta de gira. Van a estar enfrentando precisamente, todavía no sé exactamente los días, pero si este fin de semana tienes que ir a enfrentar al equipo de las Minas de Parral y tienes que ir a enfrentar al equipo de los Mazarqueros de Camargo. Si son dos compromisos complicados, difíciles, de nueva cuenta en gira, sí, hay que recordar que Indias entra, ya ha iniciado la temporada, hay partidos pendientes. Hay que recordar que obviamente partió contra el equipo de las Minas fue partido correspondiente a la jornada número 8, digo, a la jornada número 7, perdón. Y el partido, obviamente, que jugó el día de ayer en la duela del gimnasio Huertachú, fue partido correspondiente a la jornada número 8. Sí, entonces, repito, yo creo que hay partidos que obviamente todavía le restan pendientes al equipo de las Indias, pero lo que se le, obviamente, lo que se le puede prestar a la maestra Tina como visitante y sacar victorias adelante, lo que le pasa, pero sí la localidad, obviamente le tienes que hacer pesar a cualquier quinteta que venga de afuera, te la tienes que hacer pesar en cero.
1: Oye, Lalo, ¿aquí no entran jugadoras extranjeras o sí?
0: Sí, también, oye, también obviamente entran jugadoras extranjeras, pero te repito, por el momento, obviamente, te repito, Indias, mientras esté funcionando el equipo, así, como obviamente te digo, el equipo no se va a mover, oye, no se va a mover, así es sencillo, lo dijo la maestra Silvia Gutiérrez, digo, con lo que tienes y como están jugando las chavas, digo, tienes que darle la confianza, tienes que darle la continuidad a este equipo, te repito, si te está mostrando esa cara y que obviamente te pueden competir, no hay necesidad obviamente de moverle nada a la pieza del ajedrez, oye.
1: Perfecto, Lalito. Y platicando del béisbol estatal, bueno, pues aquí en Juárez el equipo de los Indios recibió a la escuadra manzanera para el segundo duelo de preparación. ¿Cómo se vivió este encuentro, Lalo?
0: En realidad las cosas, yo creo que, digo, estamos ahorita viendo juegos de pretemporada. Ahorita no podemos ver exactamente a ver qué es lo que va a pasar. Digo, trae hechuras Francisco Varo, de alguna manera. Pero te repito, esto es obviamente, digo, juegos de tú lo que es de pretemporada, donde el pistolero González está observando, porque te acuérdate, tiene un recorte, obviamente, obviamente una lista y un roster definitivo que lo tiene que hacer antes, obviamente, de que hoy, por supuesto, antes de que arranque la temporada, y la temporada ya viene, oye, la temporada ya arranca, o sea, ya arranca este fin de semana, sí, cuando, oye, este roster definitivo lo tiene que, obviamente, ya definir, yo me imagino que ya lo tiene definido el pistolero González, sí, y lo tiene que definir a más tardar, obviamente, yo creo que el miércoles, sí, para que, obviamente, pues ya se definió completamente el roster definitivo del equipo que, obviamente, va a debutar ante el equipo de los Celis de Ojinaga. Pero yo lo veo bien, son juegos de pretemporada, y ahorita, obviamente, el pistolero está observando, obviamente, porque, si te repito, muchos de los que, obviamente, jugaron bien durante el campeonato regional, probablemente vayan a quedar afuera, ¿sí? Y, pues, bueno, la realidad es que te digo, ya la temporada está a la vuelta de la esquina para el debut del equipo de los Indios jugando como local hoy.
1: Así es. Bueno, pues esperemos y sea un buen inicio, un buen arranque para la escuadra de Ciudad Juárez y que la gente, bueno, pues empiece a saborearse ya los...
0: Aquí la realidad es que qué tanto puede sufrir el equipo de la tribu, ¿sí? Con la ausencia precisamente de alguien que te... Obviamente hay que reconocer eso, de que si alguien te llevó obviamente al título, si alguien se comportó a la altura durante toda la temporada regular, fue su serpentinero, su pelotero profesional, en este caso de Damián Mendoza, que no se quedó con el Diablo Rojo del México, sí, y que pudiera ser la posibilidad de que obviamente pudiera regresar a Indios de Ciudad Juárez. Pero ¿qué tanto puede pesar eso? ¿Qué tanto puede pesar en un momento dado? Sí, que también el caso de Yair Gurrola, también que por supuesto no está tampoco, obviamente, que no jugó, ¿qué tanto puede afectar eso? ¿Qué tanto puede afectar, obviamente, eso en el accionar, en el esquema, obviamente, que tiene trazado el pistolero González? Primero, un movimiento pichi como Ian Mendoza y un bateador que, obviamente, lo puedes poner como segundo bat, como tercer bat, como cuarto bat, como el caso de Yair Gurrola hoy.
1: Perfecto, Lalito, pues estamos allá al pendiente y en contacto.
0: Pasará bonito, Carlos.
1: Gracias, es nuestro buen amigo y compañero Eduardo Lalo. Bueno, nosotros nos vamos a una pausa, regresamos, hay más aquí a través del Deportivo 800. Ya volvemos.
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1: Bien, ya regresamos. Gracias por continuar con nosotros. Gracias por acompañarnos. Es el Deportivo 800 y, bueno, pues el equipo de las Indias de la Universidad Autónoma de Ciudad Juárez dio una cátedra de buen fútbol en tierras zacatecanas. Y, bueno, pues quedará marcada por el dominio absoluto de los Indios y las Indias dentro del fútbol soccer. En una cartelera doble para ambas ramas, los equipos juarenses anularon por completo a sus rivales, demostrando su preparación física y táctica que los sitúa a un nivel superior dentro del certamen convocado por la Secretaría de Educación Pública y la ANUIS. El equipo varonil inició el día con una victoria 9-0 sobre el Instituto Tecnológico de Santiago Papasquiaro. La figura del encuentro, Aarón Colunga, alumno de Ingeniería Industrial, quien mantuvo su racha goleadora con un doblete, acompañado por el instinto finalizador de Fabián Navarro, estudiante del programa en entrenamiento deportivo, que también sumó dos tantos a la cuenta: Alfredo Ramos, César Aguirre, Eric Carrillo, Diego Moreno y Brandon y Brian Dorado completaron la histórica goleada. Por la tarde de esa misma jornada, no conformes con el resultado matutino, los indios regresaron al campo del Instituto Tecnológico de Zacatecas para vencer a los locales con goles de Diego Jacobo, César Aguirre, Kevin Guzmán y nuevamente Fabián Navarro, cerrando un trayecto perfecto para el equipo de la frontera. La rama femenil protagonizó las actuaciones más dominantes de la jornada. En su primer compromiso, la UACJ despedazó al Tecnológico de Zacatecas con un escandaloso 12-1. Natalia Escobedo, de Ingeniería Industrial, fue la gran protagonista al firmar un póker de 4 goles, secundada por los dobletes de Dana Santillanes y Tania Trujillo, Melina Lara, Cassandra García y Ami Rodríguez también se hicieron presentes en el marcador. Para cerrar con broche de oro, las juarenses se enfrentaron a la Normal del estado de Durango en el campo de la Autónoma de Zacatecas, sellando un 8-0 contundente. En esta ocasión, Natalia Medrano emuló la hazaña de su compañera Escobedo al marcar 4 goles en un mismo partido. La cuota fue complementada por Karen González con 2, Cassandra García y Ariadna Alaniz. Más allá de los marcadores, destacó la diversidad de programas educativos presentes en la lista de anotadores, desde Ingeniería Industrial y Sistemas hasta Derecho, Psicología y Entrenamiento Deportivo. La Universidad Autónoma de Ciudad Juárez demuestra que el éxito en la cancha es un reflejo de la formación integral de sus estudiantes atletas, quienes ahora se perfilan como los favoritos indiscutibles para avanzar a la etapa nacional. Así es que, bueno, pues, buenos resultados por parte de los equipos representativos de fútbol de la UACJ. Vámonos ahora a lo que sucedió en la liguilla, donde se puso en marcha la liguilla del fútbol mexicano y donde el Cruz Azul tomó ventaja en el Jalisco al derrotar 3-2 a los rojinegros de el Atlas. Por su parte, Tigres golea a las Chivas en los primeros 90 minutos de los cuartos de final. Mientras tanto, el América rescató un empate ante Pumas y el Toluca cayó en su propio infierno 1-0 ante los Tuzos del Pachuca. Son los resultados de lo que fue el inicio de la liguilla del fútbol mexicano. Y con esta información nos vamos. Muchísimas gracias por el favor de su atención. Los invitamos para que el día de mañana nos acompañe en una emisión más de El Deportivo 800. Que tenga un excelente lunes, inicio de semana. Cuídese mucho y pásela muy bien.
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¿Qué es lo primero que hace la persona? Irse directamente y comprarse un analgésico. Me quita el dolor de cabeza, el dolor de espalda, ya, con eso el dolor de rodilla. Y ya sienten que con eso es suficiente y que su organismo está perfectamente bien. Pero estamos disfrazando el malestar, el problema real de la salud, lo está disfrazando la persona con un paliativo. Y estos paliativos son muy importantes que lo tomemos en cuenta, son demasiado delicados para la salud. Las personas en sí deberían de tomar en cuenta algo muy importante, que cuando estamos literalmente estamos en un problema de salud grave y que cada día puede ir avanzando más, más y más, es importantísimo tomar en cuenta que el problema está muy a fondo. ¿Y saben dónde se encuentran literalmente todo el tiempo las enfermedades? ¿En dónde creen? En el aparato digestivo. Todo empieza ahí. Bueno, no es cierto. Todo empieza en su boca. Todo empieza en la parte de la boca donde empezamos a alimentarnos, a todo lo que consumimos de bebidas. Todo esto es ocasionado por no masticar correctamente. Sano, no comen sano. El punto aquí es que debemos lograr una muy buena digestión. Si yo mastico 30, 50 veces cada bocado que entra a mi boca, lógicamente voy a lograr una buena digestión. No voy a alterar la función de mi aparato digestivo. No le voy a hacer a mi aparato digestivo que trabaje a fuerza, porque lo están forzando, literalmente lo están forzando a que inyecte mayor jugo gástrico para que pueda desbaratar el alimento que tuvo que haber llegado ya desbaratado, que tuvo que haber llegado ya literalmente procesado, ya con las enzimas de la saliva y de esta forma lograr una muy buena digestión. Y con la saliva, una, no requieren tomar refresco, no requieren tomar agua de ningunos alimentos. ¿Por qué razón? La saliva es la que es el conducto perfecto para poder tragar el alimento. Entonces, cuando no hacemos esta función, no masticamos, no ensalivamos la comida, literalmente está pasando seca. Y cuando no pasa así, la gente se anda ahogando. Y se está ahogando literalmente. Y córrenle porque tengo que tomar mi refresco, mi agua, mi jugo, porque no pasa. Y se desesperan y se están ahogando. La verdad, yo los he visto. Entonces, pues hay que ayudarnos a mejorar nuestra digestión. Miren, temas muy importantes. Se llama el paso de las tres líneas importantes para la alimentación y una muy buena digestión es ayudar, como dije en un momento, a masticar. 30, 50 masticadas por bocado. Esto les va a llevar saciedad también, a que no coman por comer, que no coman de gula. Segundo punto. Y tercer punto, una mejor eliminación. Es el paso de los tres elementos muy importantes para una buena digestión. Ingerir, digerir y eliminar. Si usted ya se brincó uno de estos, que es el primero, lógicamente, ya no va a tener una muy buena digestión. Ahora, por el paso de los años, si usted ha estado trastornando completamente su organismo, lógicamente no quiera que de un día para otro, porque no, si ya empecé a comer bien, ya mastico, no, imagínate, ya, ahora sí, ya. Pues no, o sea, su cuerpo está dañado. A su cuerpo hay que ayudarlo, hay que hacerlo que se recupere. Y de esta forma vamos a lograrlo con San Naturals. Miren, para ese tipo de problemas de una mala digestión, una mala, pero pésima absorción de nutrientes, es ocasionados por una enfermedad que se llama acidosis metabólica. Cuando usted empieza a generar este tipo de problemas y es de los fanáticos, de los analgésicos, va a hacer que su aparato digestivo se haga perezoso. Si el suyo no era perezoso, si usted nació y hacía 3, 4 veces del baño al día y ahora hace a veces una, a veces dos y a veces esporádicamente y no diario, entonces no quiere decir que algo le hizo mal de los alimentos. No, lo malo que hizo usted fue desde el principio no enseñarse a masticar, a alimentarse correctamente. Y ahí aparte los analgésicos, empezar a deteriorar el organismo, aparte la falta de ejercicio, principalmente en el abdomen. También eso cuenta mucho porque las personas que no hacen ejercicio, no les digo que se pongan

supermusculosos, pero que fortalezcan el músculo interno, porque este músculo interno les va a evitar un estreñimiento, les va a evitar una incontinencia anal y también urinaria. Entonces, aquí el punto es muy importante. La salud es algo bastante importante. Y quieren después que un masajito, que levántame la vejiga, acomódame la vejiga con las personas que soban. No digo que no lo puedan hacer, pero cuando está desprendimiento de un tejido, es imposible que con una sobada lo puedan poner. Entonces, todo es por dentro. Todo el remedio, la cura, la sanación está por dentro. No podemos untarnos una pomada para decir que me regeneró un cartílago. No es cierto. Que te desinflame y te quite la molestia en ese momento, sí, porque trae analgésicos, sí lo va a hacer. Pero no podemos decir que literalmente esto nos va a quitar el problema. No nos lo va a quitar. Pero bien, quiero... ¿Qué es San Naturals? 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para evitar el desgaste prematuro de ellos también, nos ayuda también a, hay un producto que se llama elixir de la eterna juventud. 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Mata virus, bacterias, hongos. 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Controla nuestro pH. Nos previene de enfermedades infecciosas como respiratorias, gastrointestinales, de la piel. Como hace un momento platicaba, de la famosa culebría que llaman aquí, que es el herpes zóster, diferentes variantes de herpes, pero al final del día no deja de ser un virus. Ayuda a eliminarlo, todo tipo de célula cancerígena también. 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Para aquellas personas que la mayoría de muchas personas hacen ayuno y se enojan cuando les hago el comentario porque... No es enojarse, es una realidad. Yo hago ayuno. Usted me dice, es que no hago ayuno, Daniel. No estoy haciendo ayuno. El ayuno sí es ayuno cuando la persona no está realmente alimentándose. Fíjense bien, cuando una persona no se alimenta correctamente, cuando una persona lo que hace es tener un ayuno, literalmente, fíjense bien cómo es un ayuno, El ayuno es de esta forma. Se levantan y pasan 3, 4 horas, 5 horas, y la persona no está alimentándose. La persona está literalmente en su cuerpo. ¿Por qué? Porque se levantan, se toman un jugo, o un café, o un licuado, y creen que eso es desayunar. Y después de 4, 5 horas o 3 horas, ¿qué creen? Ya desayuné. ¿Y qué fue lo que desayunó? Ah, es que me desayuné un huevito con frijoles, o un huevito con tocino, y 2 tortillitas. Otros dicen una quesadilla y un taco de frijoles. En lo normal, traen problemas de presión arterial, traen problemas de azúcar. Unos son muy delgados, otros son con sobrepeso. El punto aquí es que lo que le están generando al cuerpo es resistencia a la insulina. El hígado está trabajando a ver cómo le hace. No sabe por dónde agarrar proteína para ayudar a que el cuerpo se sostenga. Y hablando de reservas, se va generando en problemas de colesterol, triglicéridos, hígado graso, hígado inflamado, problemas renales, problemas articulares. ¿Por qué? Porque hasta la misma popó que trae usted reservada en su intestino por el estreñimiento, el hígado de ahí tiene que agarrar también. Tristemente, es una realidad, pero aquí lo triste es de que usted... Sí es consciente, porque sí es consciente de que no le da el alimento y porque escucha. Me ha tocado últimamente estos días aquí personas que me dicen, es que yo veo en el YouTube y vea cuántas recetas salen ahí, ¿no? O el Face, y que no, hombre, ahí sale bien mucho, que hazte un juguito de esto y de esto y no, hombre, se te quitan todos los males.

y salen peor las cosas. Porque una cosa es que suban un video una persona que no sabe, que se pone a leer también en el internet y que por hacer fama, dinero por las visitas, lo que hace es pues subir recetas a lo tonto. Es como escuchamos a no sé aquí, pero en Guadalajara sí las hay muchas. Sacan. Ah, que mira que la receta del jugo de arándano con el maracuyá y que no, y que ponle jengibre y que ponle no sé cuántas cosas más. Súper multivitamínico, pero los expertos dicen. ¿Y cuál experto está diciendo eso? No hay nadie, porque no lo hay. ¿Sí? Entonces, si yo fuera el que lo dijera, yo sí les puedo decir que de química y de naturismo. Entonces, ya puedes decir, bueno, sí, este cuate sí, y aparte la experiencia de 36 años. Entonces, ahí sí es válido, pero un video que te sale ahí, últimamente ha salido un señor rancherito, que el elipse de eterna juventud tiene que con juguito y que pone limón con sal y que no sé qué, y resulta que la gente hace todo eso. Entonces, a mí me ha tocado gente que viene aquí, ha venido aquí, y me dice que ven esas recetas en el internet, y llegan bien mal, muy mal. Ese famoso ayuno de todo el día con agua natural. O con un solo jugo. O una semana de jugo diferente. La gente dice, sí bajé de peso, sí, pero perdiste nutrientes. ¿Y cómo está tu hígado? Entonces yo aquí les quiero recomendar algo muy importante. 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Si usted es una persona que está aferrada porque su idea no se le va a quitar, esa idea ya la trae clavada en su cerebro. Entonces, y quiere a fuerzas esos ayunos, porque según se lo dijeron, el primo del amigo del amigo del amigo del amigo del amigo del 100.000 amigos. 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Eso es bien lógico. Eso es bien lógico, porque la carne de res, usted nada más rompa su ADN, es como si quiera romper usted un pedazo de madera y luego quiera volver a pegarlo y quede idéntico, no va a poder ya. O romper una hoja de papel en pedacitos, córtela y quiera reunirla, pegarla ahí con Durex o con algún pegamento X. Van a quedar las cicatrices ahí. 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

0: 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Aquí los espero en Calibre 800 el día de hoy, hasta las 2:30, porque salimos a las 3 de aquí. 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
10: ¿Me da su fecha de nacimiento, por favor?
11: 16 de diciembre de 1969.
10: 16 de diciembre de 1969, Sagitario.
11: Sí.
10: Muy bien. Aquí aparece que usted es una mujer casada, ¿verdad, hija?
11: Sí.
10: Muy bien. Deme la fecha de nacimiento de su esposo, por favor.
11: 24 de noviembre.
10: Sí, Sagitario también.
11: De
10: 1967. Sí. Y usted me dijo que era del 69, ¿verdad?
11: Sí.
10: Ok. Bueno, hermanita, su horóscopo, no el de su marido, así sean los dos Sagitarios. Su horóscopo, su elemento fuego. Elemento de su esposo también el fuego.
11: Sí.
10: Su día favorito, el suyo, el jueves y el lunes. De su esposo, el martes y el sábado. Su planeta regente, el suyo, Neptuno. El de su esposo, Júpiter. Ajá. El color para usted, el café. Para su esposo, el azul. La piedra para usted, la turquesa. Para su esposo, el zafiro. Ajá. Metal para usted, el estaño. Para su esposo, el bronce. Bueno, madrecita. Parte corporal. Permítame. Aquí aparecieron dos luceros y una estrellita en medio de ustedes dos.
11: Sí.
10: en medio de sus energías. ¿Cuántos hijos les ha dado mi Dios hasta ahora?
11: ¿Mande?
10: ¿Cuántos hijos tienen?
11: Tres.
10: ¿Cuántos y cuántas?
11: Dos niños y una niña.
10: Dos niños y una niña, muy bien. Estoy notando que la energía de su esposo se encuentra lejos de ustedes en materia física. Ajá. Pero sí noto el pensamiento de este sagitariano muy al pendiente de ustedes.
11: Sí.
10: Lo noto distante. Lo noto lejano hacia el norte. Ajá. Me atrevería a decir que está en los Estados Unidos.
11: Sí.
10: Característica primordial de él, comerciante y le gusta la construcción.
11: Sí.
10: A usted le gusta ser ama de casa.
11: Ajá.
10: Pero por favor, usted debe cuidarse la vesícula, mamita, vaya al doctor, ¿oyó?
11: Sí.
10: Y la parte izquierda de su estómago, ¿usted ha sentido algo que le sube y que le baja? ¿O que está de un lado a otro?
11: Ajá.
10: ¿Que se le mueve?
11: Sí.
10: ¿Aquí en la parte izquierda de su estómago?
11: Sí.
10: Bueno, mucho cuidado con esto. Hay trabajos oscuros de una dimensión desconocida e increíble.
11: Sí.
10: Hay situaciones negativas tan grandes, hay trabajos de estos que hacen personas sin escrúpulos, que nosotros hemos sacado del vientre de personas energías que usted no se imagina.
11: Ajá.
10: Cosas espantosas.
11: Sí.
10: Cosas rarísimas. ¿Por qué? Porque les hacen un trabajo, los enferman, van donde el médico, van a recurrir a la ciencia ortodoxa y los aparatos científicos, las radiografías, ecografías y demás elementos no dictan absolutamente nada. ¿Por qué? Porque las ciencias ocultas negativas, porque este tipo de trabajos los realizan personas también que trabajan en lo invisible, que trabajan la magia negra.
11: Sí.
10: Entonces, no se pueden ver a la luz de cualquiera. Para eso estamos nosotros. Es necesario que usted vaya, mamita. Si no fuera necesario, yo se lo estaría diciendo. Si usted, ¿hace cuánto escucha nuestro programa, mijita?
11: ¿Mande?
10: ¿Hace cuánto tiempo escucha nuestro programa?
11: Pues ya tengo mucho. Diario lo escucho.
10: Gracias por su sintonía. Mamita, usted se ha dado cuenta que cuando la persona no ocupa una consulta con nosotros, yo se lo digo.
11: Sí.
10: Pero en el caso suyo sí ocupa, mamita.
11: Sí.
10: Sí es necesario que vaya. Porque es que esa desesperación suya y esa tristeza, y ese dolor en la espalda y en la cabeza, son también consecuencias del mismo mal que tiene, mamita.
11: Sí.
10: ¿Oye, hija?
11: Sí, eso siempre lo he sabido.
10: Entonces, ahora que lo tiene confirmado, ¿por qué no se acerca con nosotros para que el profesor les oriente de una buena manera? Lo pueden hacer, ahí están los maestros.
11: Oiga, y de lo de mi esposo, ¿qué me puede decir?
10: Lo de su esposo. Ajá. Lo único que le puedo decir a usted, mijita, es que esos sueños raros que usted... Escúcheme lo que le voy a decir, por favor, y no se me espante. Si usted ha soñado con la muerte, que alguien se muere, esto se puede reflejar al futuro y para eso es que yo quiero que usted vaya a nuestra oficina. Yo no le quiero decir cosas bastante pesadas a través de la radio, mamita.
11: Sí.
10: Pero sí es bueno que se mueva pronto allá a la oficina, ¿oye, mamita?
11: Oiga, y como eso de que yo vendo de mi negocio y no me rinde.
10: ¿Qué le va a rendir si tiene un mal? ¿Qué le va a rendir si tiene vecinos envidiosos? ¿Qué le va a rendir si a usted le han echado energía negativa que hasta en su cuerpo está? ¿Qué le va a rendir el dinero? ¿Qué le va a rendir el trabajo? ¿Qué le va a rendir la felicidad a usted, a su familia y a su esposo? Si hay personas negativas, oscuras, que han hecho cosas para que usted fracase, mamita.
11: ¿Son personas que están cerca de mí?
10: Desgraciadamente sí.
11: Sí.
10: Oye, mijita.
11: Sí.
10: Allá le vamos a enseñarle el rostro de la persona en nuestra oficina.
11: Ajá.
10: ¿Oye, hermana?
11: Sí.
10: Que Dios me la cuide y me la bendiga. Hasta pronto.
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10: Vamos a leer una carta, mis queridos hermanos del alma. Una carta que ha salido favorecida para el día de hoy y que hemos escogido para poderles entregar a ustedes una respuesta clara y precisa. Esta carta dice de la siguiente manera: señores profesores del Centro Astrológico para la Superación Personal, nací un 15 de enero de 1951 y quiero preguntarles a ustedes si esta enfermedad que tengo en mi estómago proviene del mundo de los muertos o si por el contrario, es una enfermedad normal, natural. Desde hace 19 años me empezaron unas ronchas alrededor de mi ombligo, luego se me fueron creciendo hasta que el día de hoy no puedo soportar los dolores. Me he gastado todo lo que tenía en médicos y doctores. He visitado brujos y curanderos. He ido donde personas que dicen ser sabias y tener conocimientos muy cercanos a Dios, pero nadie, absolutamente nadie, me ha podido curar. No he ido donde ustedes porque sinceramente no tengo a veces ni siquiera para comer. Yo quiero que ustedes me digan si este mal que tengo proviene de un hechizo o de un embrujo, o es una causa natural. Por favor, espero su respuesta. Se despide el hombre decepcionado y enfermo. Mi estimado amigo, hombre decepcionado y enfermo, usted pertenece al signo zodiacal de Capricornio. Su elemento, mi estimado capricorniano, es la tierra. Su día favorito, el sábado. Planeta Saturno, color negro, piedra, la obsidiana, metal, oro y plata. La parte corporal que debe cuidarse, según su horóscopo, coincide perfectamente con su estómago. Usted, mi querido amigo del alma, no está recibiendo la debida atención. ¿Por qué? En primer lugar, tengo que decirle que ese problema que tiene usted en el estómago, que esa sensación como si tuviese unos animales que le caminaran de un lado al otro, de arriba para abajo, pertenecen al mundo de lo paranormal. Usted ha sido trabajado, hermanito. Usted ha sido hechizado. A usted, una persona por envidia y por maldad, le quiere ver bajo la tierra. A usted han querido desaparecerlo. Lo que pasa es que, gracias a Dios, su esposa, con sus oraciones, con sus cuidados, ha logrado mantenerlo con vida. Pero ya es hora de que usted haga desaparecer de su cuerpo esa maldad. Ya es hora, mi querido hermano del alma, de que usted se haga extraer ese mal de su cuerpo. Pero ¿de quién? Ahí es donde debe tener cuidado las personas. Hay que buscar gente con experiencia, profesionales en el ramo de la astrología o la parapsicología, para que los trabajos sean exitosos. Usted de pronto, fue a los lugares equivocados. En primer lugar, siempre pensaron que ese problema se lo podía tratar un médico, un doctor, pero usted ya se da cuenta que esto no pertenece al mundo de lo natural, de lo normal. usted ha sido atacado por una fuerza extraña, una fuerza maléfica, por un mal, por un hechizo, por un embrujo. Y por eso es que usted, mi querido hermano del alma, debe recurrir donde expertos en alta parapsicología para que le puedan sacar y le puedan enseñar a usted el mal que le hicieron y así pare de sufrir. Usted, mi querido amigo, por favor, mi estimado hermano del alma, sálvese. Cuando una persona parte de este mundo, estando bajo los efectos de un embrujo, de un hechizo, cuando una persona muere fruto de una brujería, de un hechizo, es muy peligroso para su eternidad. Se desvía el camino hacia Dios y se va y se desplaza hacia lo negativo, hacia lo oscuro, hacia esos puntos grises, hacia lo que se llama el infierno. Por eso, si usted tiene un daño y quiere saber quién es la persona y cómo curarse, recurra con los expertos en alta parapsicología.
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1: Deme su fecha de nacimiento, por favor, hermano.
2: 9-11 del 58.
1: 9-11
2: del 50.
1: ¿Qué es 9-11 para usted, hijo? ¿El 9 es el día o es el...?
2: Mes 9.
1: Mes 9, septiembre,
2: mes 9, o sea, día 11, septiembre, año del 58.
1: Septiembre 11 del 68.
2: 58.
1: Septiembre 11 de 1958.
2: Ajá.
1: Muy bien, hermanito, pertenece usted al signo zodiacal de Virgo. Sobre lo económico veo un buen prospecto. Yo, hermano, hay un buen negocio, hay una magnífica oportunidad, porque Mercurio se está acercando a Júpiter. Y se está acercando en su órbita astrológica también a Neptuno. Y esa duda que crea Neptuno se va a despejar. Nosotros, a través de nuestros conocimientos, le vamos a dar una orientación perfecta para que usted no tenga fracasos en la vida. ¿Yo, hermanito?
2: Ok, está bien.
1: Dios lo bendice, hermano.
2: Sí, gracias.
1: Un abrazo en la distancia.
2: Okay.
0: Hasta aquí nuestro programa, El Clarividente Mateo. 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
6: Son las 11:08 en Ciudad Juárez, Chihuahua. 11:08 en Ciudad Juárez, Chihuahua, de este lunes 4 de mayo. Lunes 4 de mayo llegó el mes de mayo, señor, señora. Acuérdese usted, el mes de las flores, el mes de mayo, el mes de las flores, el quinto mes, y no hay quinto malo, dice el refrán, ni sábado sin box. No sé. Pues sí, ni sábado sin box, porque la función de box es los sábados. Y bueno, pues allí precisamente no hay quinto malo, ni sábado sin box. Es la conseja que sigue el refrán famoso de este lunes 4 de mayo. Se inicia el mes de mayo, se inició precisamente el viernes no trabajamos porque fue día del trabajo. Desfilaron algunos, hubo desfile del trabajo aquí en Ciudad Juárez, señor, señora, claro, pues un desfile, hijo de caray, para Ciudad Juárez, un desfile digno de Samalayuca o de Villomada, sin decir que Samalayuca y Villomada son muy pujantes, Samalayuca y Villomada, pero pues verdaderamente, ¿verdad? El desfile del Día del Trabajo, pues verdaderamente aquí en Ciudad Juárez estuvo exiguo. No aquellos desfiles, ¿se acuerda usted? Aquellos desfiles del primero de mayo de don Fidel Velázquez Sánchez.

0: rascarse los ojos un rato, pero luego, luego, inmediatamente se los ponía. ¿Por qué? Bueno, supuestamente, fíjese usted, tenía don Fidel Velázquez Sánchez una enfermedad que necesitaba lentes, lentes negros, que necesitaba lentes negros, don Fidel Velázquez Sánchez. Y bueno, pues inmediatamente le decían a don Fidel, pues don Fidel, no queda otra nomás que, pues, que usted utilice los lentes negros, ¿verdad? Y bueno, verdaderamente, señor, señora, el poder de las gafas, el poder de las gafas de don Fidel era increíble por parte de todos los presidentes de México. No nomás, no nomás por uno, no todos los presidentes de México iban a la casa de don Fidel, precisamente en campaña iban a desayunar. Fíjese bien lo que le digo. Y luego después ya, pues, don Fidel les marcaba el rumbo, les decía, ok, la CTM necesita de esto, necesita esto otro. Y bueno, señor, señora, pues es precisamente el poder que tuvo la CTM, el poder que tuvo la CTM, increíble, pero increíble, señor, señora, un poder de la CTM que verdaderamente se quedaba uno asombrado, el número de diputados, el número de senadores que tenía. Don Fidel Velázquez Sánchez de Villa Romero, Estado de México, empezó como lechero y terminó de líder sindical más de 35 años dirigiendo la CTM. Ahora sí, tenemos la columna política del gran periodista mexicano Antonio Pinedo Cornejo, a quien le doy la bienvenida. Antonio, muy buenos días. Hay mucha, mucha actividad política en México. Y bueno, Antonio, pues no sé tú qué digas, pero iniciamos contigo. Te doy la bienvenida. Muy buenos días, Antonio.
1: Buenos días, Alfredo. Buenos días a ti y a tu auditorio.
0: Muchas
1: Sí,
0: gracias.
1: efectivamente, ayer fue un día interesante, el cambio de Morena. En realidad ya estaba muy cantado, ya estaba muy comentado. Rindió protesta a Ariadna Montiel como dirigente nacional de Morena en, me parece que es el octavo Congreso Nacional Extraordinario.
0: Octavo, sí, apenas ocho. Acuérdate que el
1: Ocho, sí.
0: Movimiento de Regeneración Nacional
1: Es muy
0: es un
1: joven.
0: movimiento nuevo, Toño.
1: Sí, muy joven y muy exitoso.
0: Demasiado.
1: Los discursos fueron malos todos, ¿no? O sea, hubo tres que el
0: Órale.
1: discurso de Alfonso Durazo malo, el
0: Sí.
1: discurso de esta muchacha Luisa María malo, el discurso de esta malo, pero los tres hablaban de la defensa de la soberanía, o sea, están clavados con el asunto de Rubén Rocha Moya. No lo mencionaron para nada, pero ese subtexto ahí hacía, ¿no? Una de las cosas interesantes también en lo de ayer fue que hicieron muy chiquito el presidium, tres sillas,
0: Sí.
1: para que no cupiera Andy López Beltrán, ¿no? Al centro pusieron a María Luisa, a un lado al presidente Alfonso Durazo y al otro extremo Citlali Hernández. Entonces no cabían más miembros del CEN del PRI. O sea, esos tres y se acabó.
0: Nada más.
1: Fue muy discreta la presencia de Andy López Beltrán. Yo creo que es el mensaje en realidad de Ariadna, fueron menciones sin citar nombres, tangenciales de lado, aludiendo al asunto de Rochamoy y la defensa, y todos empezaron echándole porras a Andrés Manuel López Obrador, mejor presidente de México, y luego después enseguida a Sheinbaum, que la primera mujer en llegar al gobierno. Fue de alguna manera una escenografía ya

ya bastante conocida por parte de Morena, porque ya hemos visto otros eventos similares. Por supuesto que el momento de la elección, que fueron 20 minutos máximo, una cosa así, estuvieron fuera los medios y no hay evidencia gráfica ni de nada de ello, por nada de lo que ahí pasó, pero evidentemente fue una votación casi seguramente a mano alzada. Había poquito más de, creo que 1.800 delegados o participantes, 1.830 creo. Y en fin, pero hay una cosa que me llama la atención desde la última mañanera de Sheinbaum. Es una estrategia de comunicación social de Palacio Nacional que está topando con pared en una realidad que la retórica más encendida sobre la soberanía nacional no puede tumbar, ¿sí? Durante los últimos días, un par de semanas y mucho, pues bueno, de hecho estamos hablando del 19 para acá, semana y media, ¿sí? Sheinbaum y sus redes de voceros, los intelectuales orgánicos, los medios alineados, intentan resucitar el incidente de la CIA en la conversación pública. Cuando digo resucitar, no estoy diciendo que el asunto esté concluido y muerto. No, no. De hecho, lo que van a hacer es judicializarlo y tratarlo de llevar a sus mayores consecuencias porque lo que quieren es ganar la conversación pública y ahí están perdiendo. O sea, quieren que el asunto de Rochamoya, que se deje de hablar del asunto de Rochamoya y se hable de que fue una violación a la soberanía nacional el asunto de la CIA, de los agentes de la CIA en Chihuahua, y que Maru Campos quiere entregar el Estado a los americanos, y etcétera, etcétera. Esa es la narrativa que quieren. De hecho, hoy en la mañana hubo una manifestación en Chihuahua de las soberanistas. Yo creo que eran por lo menos un par de centenares. Vi algunos videos y se veía ahí un grupo no muy escuálido, pero tampoco así numeroso. Entonces, esto de querer resucitar el asunto de Chihuahua como un gran agravio nacional está resultando en términos de opinión pública un ejercicio de distracción estéril. O sea, no está funcionando. Intentar equiparar un accidente operativo de agentes extranjeros con la imposición de la narcopolítica en Sinaloa no es solo una falsa equivalencia, o sea, no equivalen a lo mismo, sino un error de cálculo que subestima la inteligencia del grueso de los mexicanos. O sea, nos creen medio brutos. A ver, todavía cuando habló, oye, ahí te van unos datos tremendos, ¿no? Sobre el asunto de la CIA en Chihuahua y de Maru, en las mañaneras dedicaron 70 minutos. Al asunto del huachicol le han dedicado 5 minutos. Y estamos hablando que el huachicol son 5 meses de 4 meses ya, y vamos en el quinto mes de que se destapó este asunto así tremendo. Y el derrame es un asunto de que en la mañanera han ocupado como 10 minutos. Y a la Maru le han aventado 10 minutos diarios. Allá a goteo en los asuntos que los que le pegan y lastiman a la cuarta T. Y lo último que dijo Sheinbaum fue lo de Chihuahua no se ha terminado, así como diciendo con su dedito, ¿no? Con su dedito, ahí ese asunto. Y entonces, siguiendo, yo veo muchos medios de todos, ¿no? Entonces, me fijé en Julio Astillero, en estos cuates que sirven de voceros de alguna manera o repercuten tienen la idea de que son periodismo de resistencia y que son de izquierda y que, o sea, unas cosas que se me hacen tan extrañas. En fin, a lo que voy es a que ha sido un ejercicio estéril el querer equiparar el asunto de la CIA en Chihuahua con los 10 funcionarios policíacos y de gobierno del estado de Sinaloa que está reclamando la justicia de Estados Unidos, y no un fiscal del sur de Nueva York como dicen. Hay ahí un gran jurado, el documento, que
más de 30.

30 páginas, tiene testado, dice Jay Clayton, a la izquierda, pero a la derecha está el nombre del presidente del gran jurado, que lo borraron, ¿por qué? Por cuestiones de seguridad. Entonces, pero volviendo al asunto esto de que quieren empatar tarjetas con Chihuahua y Sinaloa, la lógica ciudadana es común, es implacable. Lo ocurrido en Chihuahua con la muerte de los agentes en esta operación no autorizada se percibe como una falta administrativa grave al protocolo diplomático, un tropezón de espionaje, algo que se resuelve en mesas técnicas, incluso como una falta administrativa. Oye, no avisaron, no pidieron permiso, porque bueno, ellos han aceptado que hay colaboración de los agentes norteamericanos en otros asuntos, y muy sonadamente, y aquí lo hemos mencionado y es lo más reciente, el Mencho, por ejemplo, el Mencho. Pero el misil lanzado desde las cortes gringas contra la estructura de Morena en Sinaloa, que eso de estructura de Morena en Sinaloa, ahorita hacemos un apartado, porque Clín Ordaz del PRI estuvo de funcionarios a Rocha Moya, era su jefe, su coordinador de asesores, y el presidente del Supremo Tribunal de Justicia, Enrique Insunza. Por eso es que Quirino conecta también y va a la embajada de España, lo que quiere decir que la clase política de Sinaloa, las siglas no importan, importan el trasfondo. ¿Y qué es el trasfondo? Pues pues lo que ya sabemos, ¿no? Pues el narcotráfico en Sinaloa, que está gobernando esa entidad desde hace más tiempo que en otras entidades del país, porque de que está permeado, los gobiernos estatales están permeados. Bien, decía yo que no es lo mismo el misil que lanzan los gringos contra Sinaloa que este asunto de Chihuahua. Este intento de poner el tablero en tablas, valga la redundancia, ha fracasado, porque los temas no tienen el mismo peso específico. No es lo mismo disputar por la presencia de la CIA que un enfrentamiento directo con el principal socio comercial de México. El caso Sinaloa no es un debate sobre la soberanía que nos enseñaron en los libros de texto. Es la exposición de una estructura de poder que se sospecha comprometida. ¿Sí? O sea, esto es de siempre. Está ahí en Sinaloa el asunto. Ahí está desde años, ahí cuando buscaron a chinos que les dijeran cómo se cultivaba y cómo se podría extraer opio de la amapola. Y la amapola, que pasó de ser una flor de ornato muy bonita, pasó a ser el gran negocio de los gomeros de los años 20, 30, 40, 50 del sur del estado. En este ajedrez político, el oficialismo ha perdido el control del reloj, el timing. La conversación pública está dominada por la demanda de justicia interna y no por la indignación de intervención exterior. O sea, la narrativa, lo que en las mesas, en los mentideros políticos y en las mesas de café donde se reúne uno a componer el mundo, se comenta, ya no es lo de Chihuahua, lo mató el asunto de Sinaloa. Y estos intentos fracasados de los medios de comunicación afines a la 4T y de Sheinbaum para revivir el asunto la CIA Chihuahua y poder repartir culpas, por lo menos, está fracasando, pero no cejan. Te comentaba que hoy en la mañana, hace una 30 minutos, estaban marchando, probablemente toda la marcha siga, iban rumbo al monumento a Francisco Villa, ese precioso monumento donde Villa va cabalgando a galope, la glorieta de Villa ahí por en contraesquina de los Laureles. Bueno, los Laureles queda en una de las cuatro esquinas. Eso es que creo que es importante mencionarlo. Y otra de las cosas que se vieron ayer en el, ya regresando a política local, es que hubo una deferencia explícita en su discurso y una cercanía de Ariadna Montiel con Cruz Pérez Cuellar ayer. Esto se manifestó sobre todo a través de gestos y la ocupación de,
de espacios claves durante el

0: octavo Congreso Nacional Extraordinario. O sea, aunque Montiel mantuvo una postura institucional, unidad total, etcétera, hubo señales claras de que el alcalde de Juárez es uno de sus aliados predilectos en el territorio. Tuvo un lugar especial, lugar de honor, fotografías, pero es que hoy fue uno de los pocos liderazgos del país, de niveles, bueno, Juárez es una presencia municipal muy importante, liderazgos estatales, que tuvo acceso directo a la nueva dirigente antes y después de la toma de protesta. Se difundieron imágenes de ambos compartiendo espacios con el llamado Grupo Coyoacán, que es el grupo de Ariadna, y que pertenece o se desprendió de lo que sería Padierna y el de las ligas, René Bejarano. De ahí viene Ariadna. Reforzar el mensaje de que el equipo, que creo que todos estos gestos refuerzan el mensaje de que el equipo de Juárez tiene línea directa con la presidencia, sí, bueno, del partido. Bueno.
1: Ahí te hablo ahorita, ahí te hablo, ¿ok?
0: Bueno, perdón. ¿Salí del aire?
1: Bueno. Sí, bueno, sí, te estamos escuchando, Toño.
0: Ah, perdón, es que sí. Como que se metió una conversación.
1: Sí, bien. Sí.
0: Decía yo, que hay una mención incluso indirecta a Chihuahua en el discurso de Montiel de ayer. Hizo énfasis en la necesidad de que la transformación llegue a los estados donde Morena aún no gobierna. En ese contexto, Chihuahua se interpreta esto como un espaldarazo a los esfuerzos territoriales, que está encabezando Cruz Pérez Cuellar en el estado. Porque mira, de los tres estados, de los estados panistas, cuatro son cuatro, solamente Chihuahua va a cambiar de gobierno. Y luego cambia el MC en Nuevo León. En Nuevo León. Entonces, el mensaje fue a Chihuahua. Y Montiel es una presencia desde el 18, poquito antes, pero desde, por lo menos desde el 18 muy fuerte, pero desde el nacimiento mismo y fundación de Morena, que Morena pues tiene poquito más de 10 años que tiene el registro y en 4 años logró la presidencia. Bien, fotografías, un lugar especial, atención de ella, o sea, no en el discurso, como te digo, fue una mención indirecta a que llegue la transformación a estados donde aún no gobierna Morena, y de estos 17, yo creo que los más importantes son Chihuahua, y que están en manos de la oposición. Está San Luis también, pero San Luis es verde ecologista, y ahí más bien es un asunto de entre familia, entre aliados. Entonces, la diferencia fue recíproca, porque el alcalde, Cruz Pérez Cuellar, fue de los primeros en movilizar apoyo público para la candidatura de Montiel días antes del evento. Y ella correspondió permitiendo que el grupo juarense mantuviera una visibilidad protagónica durante el Congreso. O sea, fueron colocados en un lugar donde se vieran y donde gritaran y donde los viera todo el mundo. O sea, los juarenses tuvieron su espacio adecuado. O sea, Cruz Pérez Cuellar y sus seguidores, ¿no? De hecho, analistas políticos coinciden que en el ascenso de Montiel es en sí mismo la mayor, o sea, la llegada de Montiel en sí misma es la mayor deferencia hacia Cruz, ya que ella ha sido la principal validadora ante la dirigencia saliente y la presidencia de la República. O sea, esta alianza Cruz-Ariadna viene mínimo desde finales de enero. Principios no creo, porque sé, y lo he comentado aquí, de un proyecto que no funcionó, que no cuajó, de lanzar a Mayra. Pero cuando ven que lo de Mayra no cuaja, hacen alianza con Cruz y han ido, creo que caminando en ese sentido. Decir que Cruz Pérez Cuellar es el virtual candidato de Morena al gobierno del estado es una perogrullada. Ya tenemos candidatos. Van Cruz contra Bonilla. estamos hablando de que esto va a cuajar en los próximos meses. Y si me equivoco, pues cuando llegue su momento, pido disculpas. Pero ahorita me animo. Van Cruz contra Bonilla. Ahora, en el discurso de Montiel, habló de cero tolerancia a la corrupción. Y ahí dije yo, ah, hijo, ¿y cómo le va a hacer para apoyar a Cruz y mantener su discurso de cero tolerancia a la corrupción? Textual. O sea, abres comillas, cero tolerancia a la corrupción, cierras comillas. Un poquito de agua porque se me reseca la garganta de tanto hablar. El debut de Ariadna Montiel al frente de Morena, la proclamación de ética inquebrantable, mientras se estrechan manos bajo sospecha. Sí, o sea, cero tolerancia, pero a ver, Cruz, aplausos a Cruz, etcétera, a la corrupción. Y los señalamientos y el expediente de Cruz sobre corrupción es muy amplio. Pero esto es un asunto muy interesante que requiere, de hecho, un análisis más reflexivo, más calmado, más tranquilo. Mira, esta contradicción se explica mediante la lógica del blindaje mutuo. O sea, ¿cómo que cero tolerancia y me estás apoyando a Cruz? Ok. Para la nueva dirigencia, los cuestionamientos sobre la recolección de basura que estuvo, fue un cochinero el asunto eso de concesionar la recolección de basura, o las denuncias de los vendedores ambulantes de que son extorsionados, no son fallas éticas, ¿sí? Sino activos de combate político. O sea, en el ecosistema de Morena, cualquier acusación administrativa proveniente de la esfera local o de la oposición, se procesa automáticamente como persecución mediática. O sea, a Cruz lo acusan de corrupto y de ratón, y le pintan ahí ratones en los letreros, porque es un asunto político y de persecución mediática, porque es muy fácil salir en medio de un proceso electoral de cuestionamientos de corrupción. Tú dices, no, pues es que me tienen miedo porque yo soy el que va ganando las encuestas y voy a ser el candidato, y me tienen miedo y me acusan falsamente. Entonces, al final de esto, la apuesta de Montiel es el pragmatismo electoral envuelto en una cubierta de moralidad. Se apoya a Pérez Cuellar porque representa la fuerza operativa necesaria para conquistar Chihuahua, mientras que el discurso de honestidad sirve para higienizar la marca ante el electorado. O sea, es discurso, es retórica, cero tolerancia. Y mientras no le comprueben, mientras no venga una orden de Estados Unidos como le cayó a Rochamoya, pues entonces vas y le levantas la mano a Rochamoya y con el dedito dices que él es un gran gobernador, ¿no? Entonces, mientras no pase eso, tú puedes manejar el discurso aparentemente contradictorio de que cero tolerancia y apoyar a Cruz. Nancia revela que la nueva etapa de Morena no busca necesariamente una purga interna, como incluso han dicho, sino una gestión eficiente de sus propias fuerzas, donde la lealtad grupal siempre termina pesando más que cualquier auditoría pública o reclamo ciudadano. O sea, importa más para Morena ganar la gubernatura de Chihuahua que combatir la corrupción. O sea, importa más que el próximo gobernador tenga las siglas de Morena y colocar ahí a sus huestes en el gobierno que realmente combatir la corrupción o tener un gobierno honesto. Eso está en la retórica, está en el discurso, mientras no les agarren los dedos en la puerta como se los agarraron en Sinaloa. Porque en septiembre del 24, cuando el Mayo Zambada, creo que fue en septiembre del 24, sí, manda aquella carta en donde dice que mataron a Melesio Cuena ahí en la casa donde a él lo raptaron y se lo llevaron aquí, se lo trajeron para acá, aquí a Santa Teresa. Él habla con mucha claridad de que había sido citado por el gobernador y

0: iba a mediar entre una diferendo entre Cuen y Rochamoya. Entonces, a la vuelta de 15 días va Claudia Sheinbaum y le levanta la mano a, todavía como presidenta electa, va y le levanta la mano y levanta el dedito y luego dice que es un gran gobernador. O sea, estamos hablando de que eso no importa en el discurso mientras no los agarren los dedos en la puerta. Cruz está en la lista original de Tim Golden y ProPublica, la llamada lista Rubio, que son algo así como 44 nombres. A Cruz lo acusan en esa lista de Tim Golden y de ProPublica. Hay que recordar que Tim Golden estuvo mucho tiempo como corresponsal del New York Times en México. Es un periodista muy conocido. Y además, ProPublica ya ha ganado el Pulitzer de periodismo, o sea, no es un medio cualquiera. En fin, a lo que voy es a esto, a que esa acusación a Cruz de estar en la lista Rubio, esa lista Rubio que unos dicen que existe, que no existe, mira, yo en Golden y ProPublica son confiables, pero a la mejor cocinera se le va la mano en la sal, o como dicen, la cebolla completa. En fin, lo acusan de tráfico humano y lo ligan con una familia judico de acá de Anapa, que sí se dedica al... son polleros. Entonces, eso es lo único que me hace así pensar en Cruz, pero es por lo que está en la lista de Tim Golden y en ProPublica y en la original llamada lista Rubio. Y digo original porque pues en el manoseo la reducen, la aumentan, dicen que son 30, dicen que son más de 40, yo recuerdo que eran creo que 44, en fin. El asunto está entonces, resumiendo, en que en el discurso de ayer y en el evento de ayer fue muy claro que en gestos, no en palabras, fue muy claro en gestos, ubicaciones y disposición hasta a tener cercanía el acuerdo de Montiel con Cruz. O sea, Montiel tenía interés en la gubernatura, todavía a finales del mes pasado y principios de este, para gente de su equipo. Se dio cuenta que no podía con Mayra, se liga con Cruz, y su interés ahora por ganar la gubernatura, que por cierto su interés había pasado de ganar la gubernatura a ganar la alcaldía de Juárez y las cuatro diputaciones de Juárez, y de ser posible ayudar a que Cruz ganara la gubernatura, tratando de abultar lo más posible la votación en la frontera, aquí, en Ciudad Juárez. Entonces, ahora tiene doble interés como líder nacional de Morena. Ya no únicamente le interesaba, como le interesaba especialmente la alcaldía de Juárez y las diputaciones de Juárez. O sea, ella estaba en su asunto, en su agenda personal. Ahora su agenda personal se extiende a 500 diputados federales, importante, ideas más importantes, por supuesto, pero creo que son algo así como 19, y a las 17 gubernaturas, sin lugar a dudas. Entonces, creo que los temas políticos del momento, hoy los tocamos, hay mucho más, pero esto es lo más interesante. Lo de ayer, creo que Cruz se fortalece con el evento de ayer, se fortalece con la llegada de Montiel. Creo que ya tenemos tiro entre Cruz y Bonilla. Creo que el asunto de cero tolerancia a la corrupción es simplemente retórico, discursivo. Lo que importa es la operatividad en territorio, y Cruz parece que es solvente en ese terreno. Lo demostró regresando, recuperando, porque Joaquín Juárez, como se recuperó el registro del Partido Verde Ecologista con su hermano Alejandro en el cuarto distrito federal electoral.
1: Muy interesante, Toño.
0: Y está también el asunto este otro que creo que va a arreciar hasta por la manifestación de hoy en la calle en la ciudad de Chihuahua, de querer subir a la conversación pública

0: caso la CIA Chihuahua, Maru. O sea, querer empatar a Maru con Rocha para decir, a ver, momento, no nada más los de Morena somos corruptones o andamos metidos en malos pasos. Aquí la gobernadora de Chihuahua compromete la soberanía nacional. En fin, de eso trata la columna, Fran.
1: Mucho, muy interesante, Toño. Y verdaderamente, pues lo más interesante que nos acabas de decir, tu opinión muy personal, en este momento nos dices, hay ya candidatos del PAN Bonilla y de Morena Cruz Pérez Cuellar. Muy interesante, Toño, seguiremos precisamente con este tema los días subsecuentes. Estoy de acuerdo en que se quiere empatar Chihuahua con el caso Sinaloa, pero verdaderamente eso que me dices ya, según tu modo real de ser y parecer, tu opinión muy personal, Cruz Pérez Cuellar, candidato de Morena a la gobernatura, y Bonilla, candidato del PAN a la gobernatura. Muchas gracias, Toño. Muy interesante tu columna este día, como siempre. Demasiado interesante y más con esas aseveraciones que te acabas de aventar, pero muy bien fundamentadas después del día de ayer con la toma de posesión de Ariana Montiel como dirigente nacional del partido Morena, o del movimiento, como usted le quiera llamar, de Morena, punto, ¿verdad? Las deferencias hacia Cruz Pérez Cuellar, pues eso dice más que mil palabras. Muchas gracias, Antonio Pinedo Cornejo, como siempre, muy elocuente y muy certera tu columna política. Gracias. Muy buenos días. Sí.
0: Alfredo.
1: Sí.
0: Un halago en boca propia, ¿sí?
1: Sí.
0: Aunque sea vituperio.
1: Sí.
0: A un año de las elecciones.
1: Sí.
0: A gobernador, el 97.
1: Uh-huh.
0: Una columna de tu amigo Antonio Pinedo, porque es tu amigo.
1: Sí, señor, porque es mi amigo. Sí, señor.
0: Porque es tu amigo. Dijo a un año, después, en cuanto pasó la elección del 97.
1: Sí.
0: La intermedia de Zedillo.
1: Sí, sí, señor.
0: Dijo que los candidatos eran Patricio Martínez y Ramón Galindo.
1: Y no te equivocaste.
0: Discúlpame. Y me dieron una columnilla de plata ahí.
1: Exacto.
0: Columna de plata.
1: Muchas gracias, Toño. Muy amable. Te agradezco mucho este día. Le atinaste con Ramón Galindo en aquellos tiempos y Patricio Martínez. Ahora dices que es Cruz Pérez Cuellar y Bonilla. Muchísimas gracias, Toño. Muy amable. Gracias. Muchas gracias, muy amable. Antonio Pinedo Cornejo, su columna política de Fuentes Confiables. Vamos a mensajes y volvemos. Blanco y negro.
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1: Blanco y negro, las 11 con 49 minutos de este lunes 4 de mayo. Se inicia el mes de mayo y recibimos precisamente la primera llamada del programa. Le doy la bienvenida a mi compañero y amigo Martín Aguilar Perón, la maravilla acapulqueña en Ciudad Juárez. La maravilla acapulqueña en Ciudad Juárez.
21: Gracias, Luis.
1: Nacido en la mera laguna de Tres Palos, municipio de Acapulco. Recibimos llamada. Bueno, estamos al aire. Bueno.
22: Buenos días, habla Diana Ocampo.
1: Adelante, Diana Ocampo Villahermosa, siempre con la noticia en tiempo y momento. Adelante, Diana.
22: Muy buenos días, Varela, licenciada Aguilar, amigos de la audiencia. Hoy quiero comentarles que con el objetivo de inhibir el uso de drones por parte del crimen organizado en la frontera entre México y Estados Unidos, así como frenar el tráfico de personas, armas y drogas, corporaciones de seguridad de ambos países realizan recorridos terrestres, monitoreo aéreo, y operaciones coordinados bajo el operativo denominado Frontera Espejo, desplegado en la zona de Anapra, en Ciudad Juárez, Chihuahua. Esta estrategia binacional cobró relevancia luego de que en fechas recientes se registraron al menos 2 incidentes en los que drones cruzaron ilegalmente desde territorio mexicano hacia Estados Unidos.

0: lo que obligó incluso a la suspensión temporal del espacio aéreo en El Paso, Texas, por motivos de seguridad. Estos eventos encendieron las alertas de las autoridades de ambos países ante el uso de tecnología por parte de grupos delictivos para evadir controles fronterizos. En este contexto, el operativo mantiene una vigilancia permanente en la franja limítrofe, considerada una de las áreas con mayor presencia de elementos de la patrulla fronteriza estadounidense, así como del ejército mexicano y la Guardia Nacional. Además del control migratorio, las autoridades han puesto especial atención en el uso de drones, una herramienta que en los últimos años ha sido empleada por grupos criminales para el transporte de droga y la vigilancia de rutas. De acuerdo con mandos militares, este tipo de amenazas obligó a reforzar las capacidades de respuesta y vigilancia en puntos estratégicos como Anapra, donde la cercanía con territorio estadounidense facilita los cruces ilegales. El general brigadier de Estado Mayor Mauricio Báez, comandante de la guarnición militar de Ciudad Juárez, explicó que la medida forma parte de un esfuerzo conjunto. Destacó que el operativo Espejo en Ciudad Juárez es un esfuerzo coordinado entre el gobierno de Estados Unidos y el ejército mexicano y la Guardia Nacional, coordinada y apegados a la ley, por lo que las operaciones en la frontera tienen la finalidad de garantizar la seguridad regional y aumentar la misma. Las autoridades destacaron que este modelo de cooperación busca responder a los retos que enfrenta la región, donde el flujo migratorio y la actividad delictiva obligan a mantener la presencia constante. El operativo Frontera Espejo se mantiene activo en esta zona de Chihuahua y forma parte de los esfuerzos conjuntos para contender delitos transfronterizos, particularmente ante el incremento en el uso de tecnología por parte del crimen organizado, y garantizar la vigilancia permanente en la frontera norte. Y bueno, es que el uso de drones por parte del crimen organizado en los límites de Ciudad Juárez y El Paso, Texas, ha sido detectado de manera constante desde el periodo 2023-2024, intensificándose las alertas y medidas de seguridad entre 2025 y 2026. De esta forma, las células delictivas utilizan estas aeronaves principalmente para vigilar la frontera, monitorear a la patrulla fronteriza y coordinar el cruce ilegal de migrantes y drogas, especialmente en zonas como Anapra. Además, desde julio de 2025, el Departamento de Defensa de Estados Unidos utiliza inhibidores de drones denominados Busters en la zona de El Paso Juárez, esto para neutralizar estas amenazas. Y aunque el auge reciente, se han documentado intentos de cruce de droga con drones desde el año 2019. En cuanto a las cifras del volumen de actividad, las autoridades estadounidenses reportaron la detección de miles de drones sobrevolando la frontera sur, con reportes que indican hasta 300 cruces ilegales diarios, mientras que el gobierno mexicano minimizó las detecciones, reportando pocos casos en comparación con las cifras de la Casa Blanca. Es decir, del lado mexicano se tienen otros datos. Hasta aquí mi reporte. Muy buenos días.
1: Mucho, muy interesante, Diana, muy interesante lo que nos acabas de decir en relación a la seguridad fronteriza. Nos hablas de drones, inclusive, caray.
2: Alta tecnología.
1: La alta tecnología. Oye, oye, Diana, y bueno, si está tan vigilado, ¿por qué tanta muerte aquí en Juárez, hombre? Caray. Claro, pues la explicación lógica es de que, no, pues es que se matan entre ellos. Andale. Pues sí, pero también hay una que otra víctima que nada tiene que ver.
2: Bueno, y sobre todo lo que genera, ¿no?
1: Sí, incertidumbre, exactamente.
2: Temor, miedo.
1: La incertidumbre, el temor entre la población, Diana, que no es el caso de tu tierra, mi querida Diana. La ciudad de la eterna primavera, haya sido como haya sido, incluso con Cuauhtemito Blanco, tu amigo, porque es tu amigo, estuvo más o menos, claro, comparado con Ciudad Juárez, pues es una chulada, son unas blancas palomas, los morelenses, qué bárbaro, ¿no? Digo, bueno, comparado con Ciudad Juárez.
0: Años, desafortunadamente, sí. La violencia ha alcanzado a todo el país, pero es que el caso Juárez es único. He platicado con personas porque justamente investigo las razones o las causas principalmente por las que asesinan mujeres. A mí también, en mi propia casa, su casa, me ha tocado que vengan y me ataquen gente con la que yo ni convivo, no sé ni por qué, me aventaron una bomba. Y bueno, entonces yo lo que creo más bien es que hay que ir a la raíz, hay que ir a la familia, hay que ver las motivaciones, cómo es posible que personas de tan temprana edad estén sosteniendo relaciones sexuales, empiecen a tener hijos a muy temprana edad sin tener ni siquiera una casita donde se a vivir, el hacinamiento es un problema y luego en la comunidad donde se vive pues no, no ayuda tampoco, hay mucha gente consumiendo alcohol de manera irresponsable, eso provoca riñas y demás. Entonces yo creo que hay que apostarle otra vez a la familia, hay que pedir ayuda si no se sabe qué hacer, hay que ir con profesionales como los psicólogos y decir, ¿sabe qué? No sé cómo ser padre, no sé cómo ser madre, ayúdeme, quiero que mis hijos tengan una vida distinta. Y entonces empezar por esa parte. Y también yo creo que es importante conocer la ley, yo creo que hay que apoyarse mucho con psicólogos, con abogados. Me da mucho gusto que al programa acudan justamente especialistas, psicólogos, abogados, criminólogos, etcétera, porque eso ayuda a la población. No está mal no saber, pero lo que está mal es actuar de manera violenta por no saber lo que se está haciendo.
2: Así es, Dianita, así es. Cierto, fíjate que cierto, sí. Hablando ahorita con Dianita, sí, sí, y coincidiendo contigo de eso, sí, que tenemos que hacer entre todos. Uh-huh. Ayer me habla mi hijo, llega preocupado porque llegaron estos dos individuos, si tienes, los ves tú aquí en la foto que les tomas, porque pues los sorprendimos. Uh-huh. Buscando, Dianita, se fueron a asomar, dieron varias vueltas en esa moto que ahorita te la va a describir brevemente, uh-huh, el licenciado Varela, es una moto roja.
1: Sí.
2: Dos individuos se asomaron a ver si tenía mi hijo una motocicleta que yo le regalé. Fueron dos veces, fueron y regresaron como a las 6 de la tarde, creo, sí, que ahí está más o menos.
1: Sí, señor.
2: Inmediatamente tenemos que reconocer que dimos aviso al 911 y se presentaron las unidades de la seguridad pública y del ejército, uh-huh, a, sí, tomar cuenta de la situación. Les enseñamos el video y las personas, si te das cuenta, son jóvenes.
1: Demasiado jóvenes.
2: Ni 25 años tienen, Dianita.
1: No llega ninguno de los dos.
0: Es muy triste. Aquí, por ejemplo, en Villa del Campo, donde yo vivo, todos los días, así, a veces hasta las 3 de la mañana, hay una pandillita de adolescentes que están dando vueltas y vueltas y vueltas y vueltas, como si no tuvieran papás, parecen huérfanos, aquí ya los apodamos los huérfanos, y solamente salen a hacer maldades, a aventar piedras, a romper vidrios, a escandalizar. ¿Y dónde están sus papás?
2: No, definitivamente. Mira, ¿con qué explicación les llegas a estos dos individuos que al parecer tienen entre 20 y 25 años, no más? Uno está más o menos que mide como 1.80, ¿verdad? Se ve delgado.
1: Muy alto.
2: Muy alto, de vestimenta negra, pantalón de mezclilla.
1: Y casco los dos.
2: Casco los dos. Uno se quitó el casco para ver y señalar la motocicleta que la tenía dentro mi hijo. El otro está esperándolo. Lo único que tuvimos ahí de referencia también fueron los perritos que andaban tras de ellos porque dieron varias vueltas en la moto. Es una moto tipo itálica, color así, hechiza, roja, sin ninguna otra característica. Así que son motos que yo creo que hasta también son robadas. Ojalá son por el rumbo ahí de Infonavit Ampliación Aeropuerto, sí, ¿verdad? Uh-huh. Por ese rumbo no quiero dar la dirección de mi hijo. ¿Por qué? Pues porque también tendremos que resguardar su seguridad y de su familia. Pero todos estos tipos deben de estar viviendo en algún lado sus papás. El otro es con una... con una, ¿qué será? Una sudadera, ¿verdad? Verde, sí, pantalón de mezclilla claro también, y los dos van con el casco. Uno se lo quitó, Dianita, para asomarse a ver la motocicleta que está resguardada en el garage de la casa de mi hijo. Entonces, estas personas que nos están oyendo en cualquier lugar de la ciudad, que vean estos dos jóvenes, como entre, te digo, 20, 25 años, pues que les avisen a su mamá, ¿no? Su mamá y su papá, que pues deben de cuestionarlos, como dices tú.
0: Así es, y en caso de ser detenidos, pues también que se les sancione a los papás y que les pregunten, ¿no? Porque ¿cómo es posible que sus hijos anden haciendo actividades delictivas y ellos no tengan conocimiento, ¿no?
2: Sí, desgraciadamente, fíjate que yo no lo he repetido porque hay veces que es cansado señalar lo que dice la Constitución. Está inclusive tipificado que no debe de haber mendicidad ni todo este tipo de situaciones como excusa para delinquir. Pero pues eso es parte de nosotros como padres, Dianita.
0: Sí, así es, y hay que poner más atención. Ahora, si no se sabe cómo ser padre, se puede pedir ayuda. El psicólogo no es para los locos, es para quien necesita ayuda. Es como cuando necesitas vacaciones porque ya estás estresado, o como cuando necesitas ayuda espiritual y vas a un templo, a una iglesia. Entonces, el psicólogo es para ayudar, para redirigir, para aprender y para formar mejores personas, mejores hijos, lo mejor que se pueda.
2: Así es, Dianita, así es. Y como bien dices tú en ese programa, bueno, pues el licenciado Varela ha conducido excelentemente, ha invitado a personas profesionistas que pues saben del asunto, y ojalá pues la gente que nos esté escuchando lo tomen en consideración.
0: Sí, así es, pues muy buenas tardes, creo que ya son tardes.
1: Son tardes, muchas gracias, Diana. Diana Ocampo Villahermosa, la maravilla de Cuernavaca en Ciudad Juárez, gente del grupo político de Sergio Estrada Cajigal, allá en Morelos, qué bárbaro, Dianita, allí con Sergio se llevaba con el gobernador, qué barbaridad. Pero bueno, llegó Cuauhtémoc Blanco y mejor dijo a Adriánita, no, a mí no me gusta el fútbol, me voy a Juárez. Gracias.
0: Muy buenas tardes.
1: Muchas gracias. Muchas gracias, Dianita. Muy amable. Vamos a mensajes y volvemos. Son las 12. Con un minuto volvemos después del Ángelus.
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5: Hija, ¿cómo está usted?
6: Más o menos bien.
5: Bueno, mamita, deme su fecha de nacimiento, por favor.
6: 30 de octubre.
5: Sí.
6: Del 66.
5: 30 de octubre de 1966, signo zodiacal de Escorpión. El elemento agua, el día martes, planeta Plutón y Martes, el color rojo y la cereza, la piedra suya, el topacio. ¿Yo, mijita?
6: Sí.
5: Triunfado en la vida gracias al poder de su fe, gracias al poder de la mente, gracias a la astrología científica y, lógicamente, que antes que todo esto que le acabo de denunciar, gracias a Dios Todopoderoso, ¿ok?
6: Sí.
5: ¿Está bien? ¿Alguna otra pregunta?
6: Pues no.
5: ¿Satisfecha? ¿Hace cuánto escucha nuestro programa?
6: Hace como un mes.
5: ¿Le ha gustado? Ok, ¿con quién nos escucha? ¿Quién está allí con usted? ¿Con quién acostumbra a oírnos?
6: No, yo, sola.
5: ¿Solita? Porque por lo regular este programa es familiar. A nosotros nos escucha el abuelito, el tío, la mamá, el papá, los hijos. El marido celoso, la señora de la tienda, el hermano del rancho. ¿Me comprende?
6: Sí.
5: Entonces, ¿no le podemos servir por hoy en nada más?
6: No, es todo.
5: Ok, cuando quiera le esperamos en alguna de nuestras oficinas. Para prepararle y balancearle su energía a través del talismán. ¿Yo, hija?
6: Sí.
5: Bueno.
6: Gracias.
5: Dios la bendice. Hasta luego.
3: 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Denle un respiro a su vida. 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
1: 12 del mediodía, 12 del mediodía con 9 minutos en Ciudad Juárez, Chihuahua. Y bueno, mi querido abogado Aguilar Perón, pues cambia completamente con la llegada.
2: Con Ariadna.
1: Exactamente, con Ariadna cambia completamente la política del estado, porque si alguien conoce la política del estado de Chihuahua, señor, señora, es Ariadna Montiel Reyes. Si alguien conoce la política del estado de Chihuahua.
2: Quizá estaba siendo pitonizo nuestro gran amigo Tony.
1: Sí.
2: Donde ya más o menos él decía, bueno, después me lo dice, ¿no? Espero atinarle.
1: Uh-huh. Sí.
2: Pero sí. Pues sí, en política cambian de un día para otro, de momento a momento. Mira, se dejaron ir aquellos con la gobernadora.
1: Sí, ¿no? Sí, sí.
2: Porque de que hay delito, si hay delito. Sí.
1: Claro.
2: Ya hay delito de traición a la patria, creo que ya hizo la solicitud como debe de ser el procedimiento, la Cámara de Diputados, como Cámara Instructora, y luego ya la Cámara de Sentencia, que sería la de Senadores, y luego ya mandarlo de ahí al Congreso del Estado. El Congreso del Estado tiene que decidir si pone a disposición de la Fiscalía General de la República a la gobernadora o la deja que termine su mandato y ya después la deja pues a su

0: del gobierno de Estados Unidos, donde lo acusan de determinados delitos de delincuencia organizada al gobernador. Y la solicitud no es que haya pedido licencia, es que la tenía que pedir a fuerzas, y lo procedente era de que lo hubiera puesto bajo resguardo y esperar que se cumpliera los 2 meses de investigación y hacer el trámite de extradición para que fuera juzgado en un tribunal que lo reclama, o una autoridad que lo reclama por el delito que cometió. Desde luego, esos delitos de que se le acusan tienen que tener igual de similitud en el Código Penal Federal que establece aquí. Claro. Esas conductas, para que en ese acuerdo hay, mira, con independencia de tratado o no tratado, hay una ley internacional que es la que se debe aplicar en cualquier parte del país. ¿Sí? Ya si el tratado te impide o que no haya una relación diplomática con algún país, pues eso te perjudicaría y te negaría la posibilidad de solicitar la comparecencia de determinada persona. Hay limitaciones que tú lo debes de saber, que en el caso de que aquel país se persiga por algún delito, o que sea un país esclavista, o que sea un país que te dicte la pena de muerte, como en el caso de Estados Unidos. Si son condenados, las personas que se fueron la vez pasada, si te das cuenta que fuera de todo procedimiento legal, para que la gente tenga en cuenta que en este traslado de los pasados no hubo algo legal. Todo fue arreglado de manera ilegal.
1: Bueno, se trabajó y fueron, y vaya que sí fue un número. De aquí de Ciudad Juárez se llevaron al señor Estebané. Nada más, ojo, señora. Ajá. De Ciudad Juárez, ¿y cuántos fueron?
0: 40, ¿no?
1: Sí, es que fueron dos entregas. Una de 49 y otra de... Fueron, ciérralo en 100. Sí. En 100, en las dos entregas. Sí, de aquí de Ciudad Juárez se llevaron nada más al señor Estebané.
0: De aquí, que por algún delito,
1: sí,
0: ¿no?
1: Sí, que por su relación con un grupo delictivo. De nombres Jaguares, los Jaguares, okay. Algo así. En su tiempo se dijo eso, ¿no? Ajá. Pero uno de Ciudad Juárez, fíjate en ese detalle, de Ciudad Juárez nada más uno.
0: Okay. Pero si te das cuenta, esa intromisión... Porque vamos a llamarlo así, esa intromisión del país.
1: Legalmente le dieron otro nombre, ¿te acuerdas?
0: Sí, cómo no.
1: Otro nombre legalmente y que estaba dentro de un prontuario legal. ¿Verdad?
0: Supuestamente, es lo que dice Ash Harfus.
1: Sí.
0: Fue cuando yo te dije a ti, bueno, pues entonces, ¿cuántos poderes tenemos? ¿Quién es el que decide en cada uno de los poderes? Aquí nadie puede estar por encima de otro poder, ¿verdad? Ninguna ley de seguridad nacional, ni ningún decreto, ni ningún tratado, ni nada que esté por encima de la Constitución.
1: Sí.
0: Y la Constitución establece que tiene que haber un procedimiento para realizar todo ese tipo de traslados, convenios, acuerdos. En el caso también volvemos a lo mismo de la gobernadora. Ella no puede hacer ningún convenio de ninguna índole con un país extranjero, no le compete. Le compete a la Secretaría de Relaciones Exteriores, le compete al Poder Ejecutivo, a solicitud del Poder Ejecutivo. La Secretaría de Relaciones hace los acuerdos, los convenios, deben de estar autorizados por el Senado de la República y después por el Congreso, ¿sí? Para que entren personal de otro país aquí a hacer labores de inteligencia, de X, Y y Z. O sea, todo eso está en la ley. ¿Qué ha pasado? Bueno, pues la gente se deja llevar, ¿verdad? Porque desconoce lo mínimo de lo que está ahí establecido. La Constitución inclusive la puedes comprar en cualquier papelería.
1: Sí, claro.
0: En cualquier papelería ya sería.
1: Ya no se regala como en tiempos anteriores.
0: No,
1: déjame decirte que en los años 60 te regalaban la Constitución, en los 60. Sí, claro, me vas a decir, sí, pero estamos en el 2026, no la friegues.
0: Era un librito de color amarillo.
1: Era un librito, ándale, ya.
0: Todavía
1: ya
0: lo tengo de
1: bueno,
0: recuerdo.
1: Ya lo dijiste, ya. Te me adelantaste. Era un librito de color amarillo que decía Constitución Política de los Estados Unidos Mexicanos. Y lo regalaban. Ahora bien, ya aquella Constitución es un recuerdo, porque ¿cuántos cambios, tú como abogado lo sabes, cuántos cambios ha tenido la Constitución?
0: Olvídate, ya son más de 400, 600, ahorita, y con los cambios ahorita, ¿no? Olvídate.
1: Mira, yo me quedé asombrado un día en la Ciudad de México, acompañando al entonces mi jefe, que tenía yo en la radiodifusora, dueño de unos canales de televisión en Estados Unidos y dueño de una radiodifusora aquí, el señor Ángel Beltrán Lucero, me hizo favor de

0: llevarme con unos amigos de él en México, y en la plática de la en la plática del restaurante, uno de los amigos dijo: ¿y por qué traigo esta plática? Por la Constitución. Dijo: ahora estoy dedicado a comprar tierras. Entonces, sí, tierras, sí, voy a comprar ejidos.
1: Okay.
0: Ejidos,
1: Sí,
0: voy a
1: sí,
0: comprar
1: sí.
0: ejidos. Y yo me acordé, bueno, y la Constitución y el artículo 27, ¿cómo que voy a comprar ejidos? Pues sí, después de Salinas,
1: Sí,
0: ¿sí?
1: se transformó
0: Se transformó completamente
1: la comuna,
0: dos situaciones muy
1: ¿eh?
0: específicas, ¿sí? Acuérdate, tú puedes llegar ahorita y comprarle y comprar ejidos, ¿así?
1: Sí, sí, sí.
0: Ejidos, ¿por qué? Porque la Constitución cambió, pero ojo, pero también yo me acordaba de mi buen amigo a quien le mando un saludo, Aristeo Baca. Sí, Aristeo Baca, donde quiera que estés aquí en Juárez, te mando un saludo y un abrazo, mi querido sacerdote Aristeo Baca, independientemente de tu situación legal que estás pasando, un saludo y un abrazo de tu amigo Alfredo Varela. Aristeo Baca,
1: Oye, salúdame, Luis,
0: en
1: yo lo
0: ca
1: conozco.
0: cómo
1: Sí,
0: no, así lo
1: cómo no.
0: conoces también,
1: Sí, cómo
0: Aristeo
1: no.
0: Baca. Déjame darte este dato. Independientemente de su situación legal, Aristeo Baca en las elecciones iba y se formaba para votar. Entonces era un problema cada 3 años con Aristeo Baca, porque al otro día de las elecciones la noticia era de que no dejaron votar ayer al sacerdote Aristeo Baca, porque los sacerdotes y
1: Tenía
0: los ministros de
1: de
0: culto
1: culto.
0: no pueden votar, lógicamente, ni ser votados,
1: Sí, claro.
0: ¿verdad? No tenían el derecho al voto. Y Aristeo iba y se formaba, y cuando llegaba, desde que estaba en la fila, se fijaban sacerdote, llegaban los medios, porque desde que estaba en la fila, que llamaba la atención,
1: Hacía
0: llamaban a los medios de
1: controversia.
0: comunicación, surgía la controversia de que está formado el sacerdote Aristeo Baca que va a votar. Entonces ya cuando llegaba a la media hora que hacía fila para votar, pues ya estaban ahí los medios de comunicación y: señor sacerdote, usted no puede votar.
1: Sí, le hacían
0: Le
1: valer
0: decía el
1: lo que decía la
0: presidente de
1: Constitución.
0: casilla y todo se grababa. Y si así, sí señor, porque soy ciudadano mexicano, sí puedo votar, sí, pero representa
1: Una religión.
0: a una religión, usted, a la católica, es ministro católico usted, y bueno, pues ya, si hacía allí la legata, no dejaban votar, pero se hacía la noticia. Pues llegó Salinas,
1: Lo cambió.
0: fíjate, y en el caso de Salinas, llama mucho la atención, en el caso de Salinas, por el lado de que le dio esa facilidad no solamente a la Iglesia Católica, sino a todos
1: A
0: los
1: todos.
0: cultos sabidos y por haber, claro, con registro en
1: Sí, o
0: gobernación.
1: sea, salió la ley precisamente
0: Salió
1: de
0: la ley,
1: culto.
0: acuérdate, la ley del culto, y se tuvo que cambiar la Constitución en relación a eso, abogado.
1: Sí,
0: Si ¿Sí te acuerdas, si ¿sí te
1: cómo
0: acuerdas
1: no, sí.
0: los artículos que hablaban de las religiones y cosas de esas,
1: Sí,
0: ¿sí?
1: cómo no, sí, lo
0: ¿Qué era
1: establece
0: el
1: ahí.
0: 37? ¿El 37?
1: Mira,
0: El
1: ahorita
0: 37
1: no
0: o el
1: recordamos,
0: 47,
1: pero.
0: si no era el 37, era el 47, pero bueno,
1: O sea, a partir del
0: ¿a dónde voy?
1: 40-41 dice los derechos del ciudadano y no
0: Sí.
1: podrá ser votado, este es entre esos
0: ¿A
1: artículos, ¿no?
0: dónde voy? Ok, sí, dicen, se le dio oportunidad a las iglesias, sí, nomás que también mi querido Carlito Salinas de Gortari. Mi Salinas, que es economista egresado de la Universidad Nacional Autónoma de México, del
1: Sí.
0: UNAM. Nomás que dijo: ok, ya pueden votar, ¿sí? Nomás que ahora, sus propiedades que tienen las iglesias, llámese como se llamen,
1: Y las
0: las
1: limosnas.
0: iglesias, ¿sí? Van a pagar impuestos, empezando por el impuesto predial, que anteriormente
1: No pagaban.
0: no pagaban.
1: No, no, ni luz, ni agua.
0: No pagaban.
1: No.
0: Y muchas iglesias no pagaban.
1: Y no daban cuenta.
0: Servicio eléctrico y no pagaban servicio de agua.

0: ¿no?
1: Y entonces, llega Salinas y dice, no, espérate. Ajá. ¿Verdad? Aquí...
0: Entran con su cuerno.
1: Entran con su cuerno, ¿sí?
0: Sí.
1: Entonces, oye, caray, se hace una relación directa. Fíjate, lo que yo le he tenido en la mano, ¿eh?
0: Ajá, sí.
1: De las propiedades de la iglesia, me refiero a la católica.
0: Sí.
1: De antes de Salinas y después de Salinas. Uh-huh. Antes de Salinas y después de Salinas.
0: Sí, sí.
1: Señor, señora.
0: Ya, los, ya, le entraron con su cuerno.
1: Le entraron a pagar impuestos como... Ahora sí, como dice el refrán, como Dios manda, señor, señora. Uh-huh. Salinas de Gortari. Y decían de Salinas de Gortari, pues, ¿cómo le da Salinas de Gortari esas facilidades a las iglesias? Si su tío Eli de Gortari, pues es come curas y es contra las iglesias abiertamente. Sí, su tío, sí, pero sí. Él no, el hermano de su madre, de Margarita de Gortari. Señor, señora, sí les dio las facilidades, pero junto con las facilidades venía el pago de los impuestos. Uh-huh. ¿Qué nos pasó a nosotros, señor, señora, que trabajamos en los medios de comunicación? Antes de Carlos Salinas de Gortari, un propio, a mí me tocó eso, mi querido abogado.
0: Sí, claro.
1: Bueno, pero vas a decir, pues sí, pues ya tengo 45 años de este trabajo. A mí me tocó eso de llevar la relación de trabajadores de la empresa de comunicación al Seguro Social.
0: Sí.
1: Y decirle a la jefa, estaba de jefa de comunicación social antes de Rosendo Gaitán. Antes de Rosendo Gaitán estaba la señorita Ochoa, hija del licenciado Ochoa Mijares. Uh-huh. Y decirle, señorita Ochoa, aquí le traigo la relación de los trabajadores que estamos en entonces, empresa que estaba yo, que éramos cerca de 90 trabajadores, una empresa muy grande de comunicaciones de radiodifusión. Uh-huh. Cerca de 90 trabajadores, señora. ¿Sí? Llegaba yo al Seguro Social, entregaba la lista. Tú trabajabas allí.
0: Sí, como
1: en ese tiempo. Bueno, entregaba la lista. No, pero la señorita Ochoa sí la conociste, ¿no?
0: Sí.
1: Ok. Y la señorita Ochoa me sellaba las copias, me firmaba de recibido. ¿Y sabes en qué forma se pagaba el Seguro Social?
0: Sí.
1: Se pagaba con tiempo aire en el radio.
0: ¿Con tiempo aire?
1: Con tiempo aire se pagaba. O sea, el Seguro Social mandaba sus anuncios a la radiodifusora, un número de anuncios correspondiente supuestamente al número de trabajadores que había registrado la empresa, ¿sí? Y pagaban con tiempo aire. ¿Sabes en qué categoría estábamos los trabajadores de las empresas de comunicación radiofónica? En la categoría más alta. Entonces cuando te contrataban a ti en la empresa de comunicación, te decían, mira, mi querido Martín, te vamos a pagar poco.
0: Fíjate que esto,
1: pero vas a estar en la categoría ahorita, más alta.
0: Permíteme hacerte un
1: del artículo.
0: El artículo 130.
1: Sí,
0: habla 130. Precisamente de la Constitución, establece el principio histórico de la separación entre el Estado y las iglesias. Luego ya su ley reglamentaria, que es la ley esta que estabas hablando tú.
1: Sí, cómo no.
0: Donde ya lo convierte como cualquier sociedad, ¿no?
1: Como cualquier sociedad.
0: Sí, que tienes que dar.
1: Entonces es el artículo 130. Bueno, ahí te va. Y estabas en la categoría más alta. Uh-huh. Cuando se jubilaban los compañeros después de 40 años en el micrófono, pues les iba bien porque habían estado en la categoría más alta del Seguro Social.
0: Órale.
1: Llega Salinas de Gortari y dicen, ¿en qué forma están pagando el Seguro Social los trabajadores de la radio, de la televisión y de la prensa escrita? No, pues la prensa escrita paga con páginas en los periódicos. Uh-huh. El radio paga con tiempo en el aire y la televisión paga con tiempo en videos que les mandamos. No, dice, no. Eso
0: ya terminó.
1: Eso se termina ahorita. que paguen como cualquier ciudadano. ¿Sabes qué pasó? Que los trabajadores de los medios de comunicación pasamos de la categoría más alta a la categoría más baja.
0: Cierto.
1: En el más del 90% de los trabajadores a nivel nacional, señor, señora. Esos son los fenómenos que suceden aquí en México, los fenómenos que suceden cuando desde la presidencia de la República se da una orden. Ya les he yo comentado el caso de López Mateos con los ferrocarrileros. Los ferrocarrileros antes de López Mateos vestían cashmere, inglés.
0: Sí, claro.
1: Eran los consentidos del régimen. Ganaban unos sueldos exorbitantes. Después de López Mateos, daban lástima los ferrocarrileros. ¿Por qué? Porque le habían hecho un movimiento a López Mateos en contra. Lo habían perdido el movimiento. Había metido a los dos líderes máximos de ferrocarrileros, a Campa y Vallejo, a Valentín Campa y a Demetrio Vallejo. Los había metido a Lecumberri, pero nada más estuvieron 10 años. Nada más 10 años, ¿sí?
0: Fíjate lo que son las venganzas, 10, ¿no?
1: 10 años.
0: Las venganzas.
1: Y los ferrocarrileros, después de López Mateos, daban lástima, señor, señora, en la forma del sueldo que ganaban y de lo que vestían, siendo que antes de López Mateos eran los consentidos del régimen.
0: Sí.
1: Que, y sigue otra vez, sigue la política. Cada sexenio.
0: En detrimento.
1: Ya le dije a usted lo que
0: sociedad.
1: Ya le dije lo que nos pasó a los trabajadores de la radio, de la televisión, de las empresas de prensa escrita, de que del nivel más alto del Seguro Social bajamos al más bajo. Entonces, se jubilaba un compañero de aquellas jubilaciones y nos quedábamos asombrados.
0: Sí.
1: Fulano de tal se jubiló con 18,500 pesos al mes, pero ¿cómo?
0: Era hijo, enorme, ¿no?
1: Qué bárbaro, qué nivel de vida va a tener y cosas de esas. Después de Salinas de Gortari, llega uno a jubilarse y me dice a mí en el Seguro Social, lo felicitamos, ya tiene usted derecho a su jubilación. Sí. Le van a tocar 3,550 pesos mensuales. 3,550 pesos mensuales.
0: Hey.
1: Esas son las decisiones, señor, señora, que siempre hemos dicho que suceden cuando se da una decisión desde la presidencia de la República. ¿Qué les está pasando ahorita a los jubilados de Comisión Federal de Electricidad?
0: Deja de eso.
1: ¿Qué les está pasando?
0: Fíjate, qué bueno que entraste al fondo de eso, ¿qué? Porque el fondo, la raíz de fondo, nosotros hemos reclamado. La verdad de las cosas es que la gente no sabe el daño que nos han causado decisiones como las que estás diciendo. Ya sea de un gobierno, sí, de otro.
1: Claro.
0: Esto de la reforma judicial y no, negarte
1: de la
0: a
1: reforma
0: ti,
1: judicial, sí.
0: Negarte la posibilidad de ampararte por una reforma, sí. Uh-huh. Donde valiendo si viene en contra de los derechos fundamentales, si perjudica, si te, ya no tienes otro
1: ya no tienes
0: recurso,
1: otra salida, otro recurso.
0: Más que quedarte con el fregadazo.
1: No más que sí. aguantarlo.
0: Sí, no, y imagínate, nosotros lo sentimos cuando ya nos va a afectar cuando te vayas a jubilar. Uh-huh. Cuando no te jubilen y que tú quieras imponer un recurso, sí. Y te va a decir no, porque la reforma dice que no. Te quitan el interés legítimo cuando el interés legítimo no es otra cosa más que tú te sientes afectado por ese tipo de decisiones. El interés jurídico te lo quitan también, aunque tengas derecho, bajo esa mala interpretación. ¿Por qué? Porque le dejaste todo a un poder ahorita que está abusando. Yo no lo quisiera decir así, pero tú ya lo dijiste ahorita. Sí, con todo lo que estás diciendo. No te deja nada. Tú dime ahorita como abogado, si tú tuvieras una empresa, te imponen un impuesto donde esto, que viene de una reforma, y te quitan tus cosas. Y Martín Aguilar no hay problema, trae una bicicleta o una moto. Pero personas que tienen la posibilidad de tener un patrimonio, que generan empleo, que están cooperando con el país, de pronto que lo veas jodido y que no tengas así sea, y máxime si eres enemigo político, pues ya no funcionó la ley. Ve lo que está pasando ahorita con todos los problemas a nivel nacional. Entonces, eso verdaderamente la gente que nos está escuchando no sabe de veras la magnitud del daño que nos causaron con esa reforma judicial donde ya dejaron sin nada defensa de defenderse a nadie, sea tú, sea cualquiera. No tienes ninguna posibilidad de defender, ninguna. Si te acusan de violador, ahí vas a caer. Si te acusan de defraudador, vas a caer. Si te acusan de robo, de lo que sea, no tienes ni la forma de cómo defenderte. ¿Por qué? Porque ya te quitaron ese poder, ese recurso que lo hizo Mariano Otero y Crescencio Rejón, los dos padres de la ley de amparo. Que ningún legislador desde allá para acá ni siquiera se le asemeja ni a las pies, ninguno. ¿Sí? Ven nuestros legisladores, pues no son de actorcillos, son maleantes, son pillos, son huevones, son cínicos. Y los quiere la gente. ¿Qué puedes hacer?
1: Sí, claro.
0: Con un pensador. Exacto. Te voy a dar dos ejemplos de los dos lados. Lili Tellez. ¿A qué se dedica? A insultar, a hablar, a vociferar, a decir nada bueno. El del otro lado, González Fernández Noroña. No hace nada. Ninguno de los dos ha propuesto alguna ley en beneficio del pueblo. Ninguno.
1: Pero dan show,
0: efectivamente.
1: Pero dan show.
0: Ve ahorita a la que está tratando de ser gobernadora, con dinero ilícito anduvo haciendo campaña y nadie le dice nada. O sea, ya se descompuso esto de tal manera que perdimos credibilidad. Estamos esperando que estos ya de manera formal vengan y nos invadan. Ya están invadidos, tú lo decías la vez pasada. Nunca se han ido desde que nos jodieron con la mitad del territorio. Y ahorita, pues cínicamente, de acuerdo a sus conveniencias políticas, de ellos dicen, quiero a este, y si no, te voy a quitar esto.
1: Pues sí, pero ¿qué necesidad tienen de invadir, hombre? ¿Qué necesidad de invadir? Si sin la ayuda de Estados Unidos no comemos, hombre, no la hagas, hombre. Si somos la estrella número 51 de Estados Unidos.
0: Desde 1836, ¿no?
1: Mi querido Martín, ¿cuál
0: donde
1: necesidad
0: el hijo,
1: de
0: donde
1: invasión
0: el hijo de un proceder
1: tiene,
0: de
1: hombre?
0: La independencia fue el autor de esta traición de que perdiéramos el... ¿De quién? De Nepomuceno, ¿no?
1: Mira,
0: estamos
1: Martín,
0: hablando.
1: Mira, se deja de importar gasolina en las fronteras y dejas sin combustible las fronteras.
0: Y todo el país, ¿eh? Porque entra por aquí.
1: Y muchas partes del país, y muchísimas partes del país, lo dejas sin circular.
0: Sin motor.
1: Sin motores, así.
0: Sí, sin motor que mueva
1: así
0: la economía.
1: Señor.
0: Porque no vas a poder trasladar las mercancías de un lugar a otro, no va a haber diésel para el tren, no va a haber diésel para el tráiler, no va a haber diésel para el avión.
1: Aquel famoso refrán inoperante completamente, que sin maíz no hay país. Pues no hay país, señora. No hay país porque sin 15,000... Fíjese, ¿sabe lo que son 15,000 millones de dólares, señora? 15,000 millones de dólares es lo que le compra a México de maíz a Estados Unidos. Oiga,
0: 15,000.
1: Y allí olvídese que el transgénico y que si el país viene amarillo, que si es maíz blanco, que olvídese de eso. Sin maíz no hay país. No hay país.
0: ¿Eh?
1: Porque el cerca del 78% del país...
0: De la alimentación.
1: Del maíz que se consume en México... viene de un país que se llama Estados Unidos.
0: ¿Sí?
1: Entonces, ¿cuál necesidad de invasión? ¿Para qué invasión?
0: Dicen...
1: Si más claro no canta un gallo, hombre. Pues sí. Avientan una investigación de un juez de Nueva York en contra de un gobernador. Y a los dos días el gobernador pide licencia. Sí. Ahora, me llama mucho la atención, oye. Sí. Eso sí, me llamó mucho la atención. Que después de la licencia de Rochamoya, la gente de Culiacán feliz, haciendo fiestas en las calles, con las bandas tocando, y la gente feliz de que se fue el gobernador. Bueno, entonces, ¿qué? Me pregunto, ¿qué no querían a su señor gobernador? Vamos a mensajes y volvemos después de estos mensajes.
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0: 12 del mediodía con 40 minutos. Y le decíamos, señor, señora, verdaderamente impresionante. Las fiestas de Culiacán,
1: sí.
0: En la calle, la gente feliz tocando la banda. Y la celebración es de que se fue el gobernador y el presidente municipal. Se fueron los dos. Y la gente, oye, verdaderamente, ¿cómo los quería la gente? A esos dos personajes, que el día que se van, sale la gente a la calle a hacer fiesta y a que toque la banda sinaloense y la gente bailando y la gente feliz porque se fueron los gobernantes. Pues, ¿en qué país vivimos, carajo? Sí, recibimos llamada. Bueno, estamos al aire. Bueno.
3: Muy buenos días.
0: Muy buenos días. Adelante. Adelante.
3: Oiga, ahorita que está hablando de Rubén Rocha y sí. Más, pues hay una oportunidad para los que no quieran a Morena, a las próximas elecciones, que sí. Salgan a votar, porque son sí. Bastante los que no salen a votar. Todos esos que están inconformes, si salieran a votar, pues tomaban a Morena muy facilito. Y aquí en Ciudad Juárez, o sea, en el estado, nos deben de cooperar para sacar a César Duarte del bote, porque ha sido el mejor gobernador sí. Que he tenido de la Juárez. Pues no lo digo yo, Lo dice, hay los que están en contra de Morena. Y para mí, el único que se le ha visto el cobre es Javier Corral, porque se le ha visto y he sido una persona seria, respetuosa, y muy buen gobernador. Duélale al que le duela.
0: No.
3: Es el mejor gobernador que he tenido aquí en el estado de Chihuahua.
0: Gracias, muy bien, muchas gracias. Muchísimas gracias, cara. Pues finísimas personas, el señor César Horacio Duarte Jaques y el señor Javierito, Javier Corral Jurado. Finísimas personas, ambos docs, dijera Fox. Qué finas personas. Pero no salió el pueblo, digo, no salió el pueblo a festejar, porque no se fue, o sea, porque no se fueron, terminaron su mandato normalmente los dos. César de 6 años y Javier de 5. Ajá, porque a Javier nada más le tocaron 5 años por la...
1: El cambio de igualar las votaciones a nivel nacional.
0: De homologar los tiempos electorales, sí. Homologación de tiempos electorales. Recibimos llamada, bueno, estamos al aire, bueno...
4: Jóvenes ilustres, aún de esperanzas llenas.
0: ¡Oh! Todavía vive, hombre. El señor Yoshida, hombre. Nos dijeron que había usted fallecido y que lo habían llevado a sepultar allá al Cairo, un rancho que está allá junto a Salay. Se dijeron, allá se le dio cristiana sepultura y fueron como 4 o 5 señores mormones allí echarle las últimas bendiciones allí. Del señor Smith y cosas de esas. Me da mucho gusto saludarlo, mi querido Yoshida. Qué gusto de escuchar tu voz y de saber que estás vivo, mi querido Yoshida.
4: El otro día me habló Mundito y me dijo, háblale a Varela, hombre.
0: Ah, vive Varela, todavía, le... Mundo Santillana, muy amigo tuyo, Yoshida, hombre. ¿Por qué tantos años de abandono, mi querido Yoshida? Ya voy a... Fíjate que ya te voy a conseguir que te perdone Antonio Tirado Cruz. Ya te voy a conseguir el perdón. Te lo juro que te voy a conseguir el perdón de Antonio Tirado. Ya te lo voy a conseguir, mi querido
4: Oiga,
0: Yoshida.
4: Que tenga tantas bendiciones de la iglesia no quiere decir que puede cometer pecados de cualquier índole.
0: Ay, bárbaro.
4: Ya está consiguiendo perdón.
0: Ya me dijiste que no quieres el perdón de Toño. Eso quiere decir que no lo quieres, que no te interesa ni nada, ¿no? Qué bárbaro. Mira nomás.
4: El perdón de Dios y de todos los que he ofendido, que son pocos.
0: Son
4: pero
0: pocos.
4: Sí me dijo Mundito, yo le quité la máscara a Alfredo, pero se la tuve que devolver porque me la reclamó. Así me dijo Mundito, me dijo.
0: Ah, caray.
4: Ya rato me decía, oye, sí. Ahí te encargo mi máscara, hombre, es la única que tenía buena.
0: Sí, de una máscara contra máscara, mi querido, sí. Mundo Santillana y yo, nunca se dio el pleito entre el Olímpico y no me acuerdo yo cómo me llamaba, pero bueno, pero nunca se dio el pleito, mi querido Yoshida. Qué gusto saludarte, mi querido Everardo, porque escuchar tu voz siempre es reconfortante de un personaje que cuenta y sabe contar en Ciudad Juárez. Everardo Yoshida Valladolid, hoy Morelia, sí, claro. Le decíamos, mi querido Everardo. Allí paso en esta semana sin falta a tu negocio a dejarte unos libros que me interesa que leas, mi querido Everardo.
4: Ándele, le vamos a, ahí le vamos a dar también algo a usted para que sea algo, yo sé que no lo necesita, pero es, no es para el que no puede, sino para el que quiere más.
0: Exactamente, muchas gracias Everardo, muchas gracias por llamar, oye, me da mucho gusto escucharte verdaderamente porque tenía años que no te escuchaba la voz. Y pues deja, ya no quieres que te consiga el perdón de Toño, pues deja ver si aunque sea del Lencho loco, te consigo el perdón, que el Lencho también no quería saber de ti, ni el viejo Palomero. ¿Cómo se llama el viejo Palomero? El profesor Tarango, Tarango, el viejo Palomero. Ajá. El que sí te perdonó luego fue Carlitos. Sí, Carlitos Verdugo. Luego te perdonó Tarín Verdugo, dijo, "Yo sí le doy el perdón a Yoshida." Y luego te dio la absolución, mi querido Yoshida. Te mando un abrazo fuerte, mi querido Yoshida, y allí paso a tu negocio a dejarte los libros.
4: Gracias, un abrazo a los dos.
0: Muchas gracias, Everardo Yoshida Valladolid, que todavía vive, hombre, qué bárbaro. Oye,
1: onda.
0: Mi querido Lencho, fíjate la felicidad del Lencho de sí. Escuchar a Everardo Yoshida, hombre.
1: No cambia.
0: Tantos favores que le hizo Yoshida Lencho, carajo, en Lencho? Vida... Tantos favores que le hizo Yoshida y mira cuando no, te pagó Lencho.
1: Se nota espávido,
0: sí.
1: Mira.
0: No quiere
1: decir que no hay nada.
0: Mostrar emoción facial sí. De escuchar
1: que lo,
0: a Yoshida.
1: Que lo delataría, ¿no?
0: Exacto, recibimos llamada. Bueno, estamos al aire. Bueno.
5: Sí, buenas tardes.
0: A sus órdenes, señor.
5: Sí, oye, no, pues le tiene que pedir perdón a toda esa gente que enfermó con sus tratamientos, que le dijo que curaba el cáncer y puro cuento.
0: Achis, no la hagas, hombre, no la friegues, hombre. Nunca dijo Yoshida que curaba el cáncer. Gracias por tu opinión, salió al aire tu opinión. Pero no, nunca, no, nunca no hay dijo que Yoshida poner, que curaba el cáncer. Man.
1: Nunca hay que poner palabras en
0: sí,
1: labios
0: sí,
1: de otro, ¿no?
0: En manos porque de Gerardo Yoshida, Valladolid, sí, hombre. Qué bárbaro, que todavía vive situación... que nos da mucho, mucho gusto de Everardo Yoshida, sí. Un hombre sumamente trabajador, fíjate.
1: Oye, pues terminando eso del festejo, pues es que la gente de Sinaloa y en especial la de Culiacán le encanta la tambora, ¿no?
0: Sí, sí, digo, la tambora, y la sacan a la calle, pero oye, pero eso de que festejen en la forma que... Oye, pero las miles de personas que salieron a festejar, hombre, es lo que llama la atención. O sea, el señor, lo que dijo el señor que habló ahorita, que tiene la oportunidad Morena de ganar allí, oye, tiene oportunidad el PAN...
1: Tiene la oportunidad
0: de ganar después del desaguisado. Ajá. Fíjate, que el mismo día pida licencia el presidente municipal de Culiacán, el gobernador de Sinaloa, y que se separen de los puestos las otras personas que están acusadas
1: señalados,
0: por una corte,
1: ¿no?
0: señalados o acusados por una corte de Nueva York. Me llama la atención también, señor, señora, el elemento humano, dijo San Francisco de Asís, sí. Está hecho de mala levadura, oiga. En relación al señor fiscal del estado de Sinaloa, ¿quién aguanta, carajo? $220,000 mensuales. Oye, mi querido Martín, yo no sé cómo andes tú, pero si llegaras tú a fiscal y llega un niño y te dice, oye, pues vengo de parte a dejarle esto, de parte de unos señores, que esta bolsita que trae $220,000, pues tú dices, niño, aquí te espero mañana, no dejes de venir, mañana pasado, y cada mes llega el niño con, oiga, señor, señora, $220,000 mensuales al fiscal, es una acusación, es un supuesto, no está comprobado, pero es una acusación que hace un juez de Nueva York, que el señor fiscal recibía $220,000 al mes. Oye, mi querido Martín, $220,000
1: la gente
0: mensual. Oye, ahora te pregunto, si eso recibía el señor fiscal, pues dime el regalito o su domingo que le daban al secretario general de gobierno, al señor gobernador del estado y al presidente municipal de Culiacán, sobre todo al señor gobernador del estado, Álvaro Chávez, suponiendo sin conceder que ahí no se dice, no se trabajaron montos. Y el señor, como Poncio Pilato, dice, yo me lavo las manos, soy un maestro, porque es maestro universitario, soy un maestro honesto. Él dice que, honesto. Que es muy honesto, dice él. Dice,
1: es su dicho, ¿no?
0: Es su dicho, que es muy honesto, que no se ha ennegrecido las manos agarrando un billete verde. Sí, nunca.
1: Qué barbaridad. La otra vez comentábamos con Fernando Quintana,
0: sí,
1: que nos adivinaba hasta la mente, ¿no? Este aparato que tienes tú en tus manos.
0: Sí.
1: Que tienes ahí, que es no es un celular, la gente lo conoce por celular,
0: sí,
1: pero es un receptor de información.
0: Ajá. Uh-huh.
1: Donde tienen el aparato, donde ven todo lo que entra y sale, ¿dónde lo tienen? En Estados Unidos, ¿no?
0: Sí, exactamente. Sí.
1: Entonces, la gente que nos está escuchando, todo lo que oímos, decimos a través de este aparatito, ya lo saben ellos. Entonces, si te das cuenta, mira, la otra vez yo en una investigación me dijo una persona, licenciado, ves que yo hice una llamada, pero ¿quién me va a decir? Ya esto, ya lo borré. Cálmela, tranquilo. Mandé a hacer una solicitud dentro del procedimiento, que nos informaran la conversación que se había celebrado en tal día, tal hora, de tal teléfono, en determinado lugar, entre cierta persona y cierta persona. Que nos lo mandaran. Nos lo mandaron, licenciado Varela. Y viene en una hoja, más o menos tipo computación de aquellas viejas, ¿te acuerdas?
0: Sí.
1: Donde viene, y viene el número, no este, ¿verdad? Tu número. Bueno, el número donde te dice, el número tal de teléfono tal y tal y tal, recibió una llamada y un mensaje de tal y tal, las conversaciones se llevaron a cabo así y así y así, porque la conversación que pasa está en ceros y unos, ¿verdad? ¿Cierto o no? Una palabra, un X, viene codificada. Entonces, si los gabachos te dijeron que dijeron esto, es porque lo tienen, amigo. Porque lo tienen.
0: Claro.
1: Pues y no se los vas a poder quitar porque ellos lo controlan. Sí.
0: Exacto.
1: Entonces, como dices tú, suponiendo sin conceder, ellos... Hay una cuestión que la gente desconoce, que es una medida provisional que están pidiendo, pero de seguridad y de inmediata se tiene que aplicar. Y luego ya concederle a la fiscalía de aquí para que haga la investigación. No fue una licencia personal ni voluntaria. Fue a productos de gallina. ¿Sí?
0: Pues sí, no fue una licencia que Rocha Moya dijo. Todavía como 5 horas antes dijo que no se iba. Y un telefonazo, no sé de quién, ni me consta nada. Ahora, pero dijiste, cambió de opinión.
1: ¿Quién lo terminaría? ¿Una visita a dónde? Pues sí. ¿Una plática en dónde?
0: Exactamente.
1: ¿Y quedas como testigo protegido? Porque entonces empiezas a negociar con los bienes y servicios que tiene el país, a costa de la desgracia de los mexicanos, ¿eh?
0: Y no está equivocado Antonio Pinedo Cornejo en su columna política que nos expresó el día de hoy a la hora de decir, ok, ya Sinaloa ya dio muestras de abandono. Que por cierto, se me hizo de muy mal gusto, de un pésimo gusto de parte del gobernador de Sinaloa, que en alguna presentación que hizo de su ahora sucesora, dijo, hablando bien de Morena, dijo... En Morena todos tenemos cabida. Esta niña era mesera de una
1: meserita,
0: meserita, pero con
1: el vato.
0: Pero con el nombre de meserita, con el, o sea, nombre, con el adjetivo meserita.
1: Denigrante.
0: Era meserita y debido a una tómbola de Morena llegó a diputada local siendo meserita de una fonda, ni siquiera de un restaurante, de una fonda, como dice Mike Lowry, que parecía restaurante.
1: Uh-huh.
0: sí, llegué a tomarme unos tacos, porque bueno, es otra canción, ¿no? Que se llama La Mesera, por cierto. Pero era meserita la señora Bonilla, que ahora gobierna el estado de Sinaloa.
1: Fíjate nada más.
0: Que era meserita y que debido a una tómbola de Morena, pues llegó a diputada local y lo demás ya es historia. Pero bueno, señor, señora, pues, híjole, qué país, carajo.
1: No, y deja país de eso, qué gobernante. Pero mira, dicen que todo gobernante es un reflejo de su pueblo, ¿no? O sea, dijo el señor que te antecedió que a través de una votación. Mira, yo me han comentado de manera legal, y no lo quiero hacer porque no queremos incurrir en un delito, pero ya hay dos cosas que yo he señalado de una manera muy metafórica. Para que exista una obra de teatro, tiene que haber tres cosas, ¿eh? El teatro, el público y el actor. Si falta alguna de cualquiera de esas tres cosas,
0: sí.
1: No se da la obra
0: ya
1: de
0: no
1: teatro.
0: Ya no se da la obra de teatro.
1: ¿Quién sería el actor en este caso? El votante.
0: El votante.
1: ¿Quién sería el actor? El político.
0: Político.
1: ¿Quién sería?
0: El público.
1: La obra de teatro, el proceso electoral. Si tú no vas, ¿qué pasaría? No hay.
0: No hay. No hay obra de teatro.
1: No hay obra de teatro, se acaban las elecciones. Yo le voy a dirigir la otra semana que entra un oficio de peticionario a la presidenta, donde le estoy solicitando de manera formal y seria que elimine los plurinominales, lo tiene la posibilidad de hacerlo. Que elimine el financiamiento público de los partidos, lo tiene la posibilidad de hacer, para que se termine lo que estamos pasando ahorita.
0: Quiso eliminarlos, mi querido Martín.
1: Fue show, mi estimado.
0: Fue show.
1: Si ella lo quiere y lo decide, tiene que decirle al pueblo qué es lo que le conviene y mantener tanto
0: bárbaro
1: parásito.
0: Borras la oposición de un plumazo, hombre. Borras. ¿A qué se debe que hay oposición en México? A que la gente que se mete a gritar en contra del gobierno, pues quiere ser plurinominal. Dice, bueno, pues aspiro a plurinominal.
1: Pero que no sea con dinero tuyo ni mío.
0: Pues sí, aspiro a llegar, levantar la mano y después de decir sí protesto, ganar un supersueldo y llevar una vida archidecorosa, no decorosa, archidecorosa.
1: Bueno, austera en términos de ese, ¿no? De ese nivel.
0: Exacto.
1: O sea, eres austero, sí, porque tienes una casa de 12 millones y puedes tener una casa de 35.
0: De 35,
1: la de 12
0: claro
1: millones está bien, ¿no, Ebro?
0: Pues sí.
1: No,
0: la de 12 está bien, pero que ansías a tener. El elemento humano es aspiracionista en su mayoría, no todos. Hay gente que dice, no, pues...
1: ¿Aspiracionista sería lo mismo que ambicionista?
0: Sí, más o menos, pero acuérdate que desafortunadamente tuvimos una religión que nos dice que de los pobres es el reino de los cielos.
1: Así es.
0: Entonces hay gente que dice, no, yo mejor me mantengo pobre porque si no, no me voy al cielo.
1: No voy a estar a la diestra del Señor.
0: No voy a estar a la diestra del Señor. Entonces se les quitas el aspiracionismo, pero hay otros que dicen, no, pues yo por lo pronto me la paso bien aquí y luego antes de morir me doy una buena limonita y me voy para allá.
1: Y ya se te eliminan todos tus pecados, ¿no?
0: Hay que invitar al padre Valderas aquí, a Gustavo Valderas lo vamos a invitar. Señor, señora, se nos vino el tiempo encima, se nos acabó el programa de este lunes
1: mañana,
0: 4.
1: Mañana viene la revolución, la batalla de Puebla.
0: Mañana viene la batalla de Puebla. Fíjese bien que la ganó Porfirio Díaz Mori, el gran vencedor de la batalla de Puebla, Porfirio Díaz Mori, sí, porque fue el que salió a operar. El señor Ignacio Zaragoza estaba dirigiendo, pero el que operaba y el que andaba entre dos balazos era Porfirio Díaz Mori.
1: Que nos dejó el estado de Sinaloa como huella de la presencia francesa.
0: Fíjese nomás. Claro que don Porfirio, pues, sí, ganó la batalla de Puebla y la del 2 de abril, pero también así cobró, claro, más de 30 años en la presidencia de México. Señor, señora, muchísimas gracias. Si el gran arquitecto del universo no decide mandarnos al Eterno Oriente, nos escuchamos el día de mañana. Se despiden sus amigos
1: Martín Aguilar,
0: Jesús Alfredo Varela García. Buenas tardes, buen provecho.
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8: En aumento los crímenes en Juárez, 82. ¿Cómo? Ya es abril. ¿Qué? Otro de los meses más violentos. Eso. A favor.
9: Oígame, don corrupto, si usted teo no se haga. Ahí le hablan, le van a jorrajar un municionazo. No, de volteé.
8: Municionazo con 82. Sí, 82, así como terminó el mes. ¿Cómo? 82 ejecutados. Ay, en la zona fronteriza. Ay, chiquitos, tanto. Ya es abril por tercera vez. ¿Qué? El cuarto, el mes más, con más ejecuciones. ¿Qué? En la ciudad. Válgame Dios, señores, pues que cuidan 82. Claro, válgame. Le van a dar su recortoncito, eso sin contar. Rasurada. También los que encontraron enterrados. Ahora lo verá. Le van a dar una buena rasurada, pero como ¿para qué? ¿Para qué, señores? Inútiles. Si de todos modos, inútiles, no los vamos a bajar. No, no sirven para maldita la cosa.
9: Para nada.
8: Y de ese de Santos, que fue de descanso, porque si no, también mayo hubiera amanecido con dos que tres. Pero en fin, ahí vamos a andar pendientes de ustedes otra vez. Un mes más violento.
9: Ay, ay, ay.
8: Va a pintar peor que un niño de kinder este 2026. Ojalá y no. ¿Sí? Pero por lo pronto nos los vamos a fusilar a todos, parejitos, Guardia Nacional, Ejército ¿todos? Mexicano, Policía Estatal, Policía ajá. Municipal, todos.
9: Robin.
8: No sirven para nada.
9: Ah.
8: Inútiles.
9: A Robin no.
8: ¡Fuego!
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10: Buenas tardes, es un honor, es un placer regresar después de este fin de semana. Hay mucha información. Fíjense que Ciudad Juárez se vistió de lujo, pero antes saludo a mi compañero Lorenzo García Rodríguez, el Loco Juárez. ¿Qué crees, Lorenzo? Andaba bailando ahí en la catedral el famoso el huicho millonario con los fronteras de Ciudad Juárez. Se aventó unas rolas ahí donde está la Plaza de Armas, ¿va? Se llama Plaza de Armas, se aventó ahí con la gente, anduvo ahí conviviendo con los fronteras de Ciudad Juárez, que les mandamos un fuerte abrazo a los muchachos de los fronteras de Ciudad Juárez, que pues se aventaron ahí bailando y haciendo show, y no, estuvo bien padre. Yo no pude ir, pero me comentaron que estuvo pues muy bonito. En este momento nos vamos a enlazar ya aquí a través de el Facebook Live. Y si se corta, pues ya no es bronca mía porque me reclaman. Le digo, oiga, espéreme. Mi compromiso es la radio. Ya el Facebook, pues, nos lo presta la empresa, pero pues no es obligatorio. Yo ahorita no he podido terminar mis estudios allá donde está la fondita de Gaby Martin. Ahorita en este momento ya está la comadre Mayela. Déjenme decirles porque hay unos cambios muy padres que se van a hacer a partir de mañana. Lorenzo, ¿crees que me puedas grabar el comercial nuevo? Con tu hermosa voz, tu belleza, escandaliza voz. Porque la verdad, pues va a estar muy padre el nuevo menú que vamos a tener. Miren, en este momento ya me estoy enlazando a mi Facebook Live. Ah, caray, ¿de doble? No, nomás era uno. Ya me estoy... Ok, mire, ya estoy aquí, ya estamos en el Facebook Live de Gaby Martin. Ya mire, aquí lo estoy poniendo, ya está en el Facebook Live. Ya puede vernos en el Facebook Live de Gaby Martin, que en este momento ya estamos en vivo para todos ustedes a través de Gaby Martin. Denme un segundo, por favor, porque estoy acomodando todo el movimiento. Donde están todos mis compañeros ya trabajando, ya están todos chambeando, todo el equipo de trabajo de Gaby Martin. Y en este momento estamos enlazándonos, denme un segundo por favor. Bueno, ahí está ya, estamos enlazados a través de Gaby Martin. Bueno, hoy por la mañana estuvo Canacintra Ciudad Juárez, donde nuestro compañero Adolfo Gómez cubrió precisamente al de Canacintra Ciudad Juárez, Noel, ahorita les digo el nombre del licenciado. Acuérdense que cubrimos Canacintra y Canaco Ciudad Juárez. Denme un segundo, donde nos van a estar invitando ya para que todos los lunes va a haber la conferencia de prensa ahí con él. Denme un segundo porque estamos ajustando. Vamos ajustando todo, denme un segundito, ya estamos en vivo. Se llama Carlos Noé. Vamos a escuchar a Carlos Noé, que hoy en la mañana, vuelvo a repetir, estuvo nuestro corresponsal en Ciudad Juárez, Adolfo Gómez. Adelante, Canacintra, vamos a escucharlos, denme un segundo.
12: Y obtener los datos de manera muy puntual. Entonces la periodicidad que le queremos dar a esta información y cómo la vamos a comunicar va a ser prácticamente semanal, siendo esta todos los lunes aproximadamente a esta hora.
14: En cuanto al empleo, decías que la empleabilidad la consideras como fuerte o el entorno laboral es fuerte. Entonces, toda esta percepción que se tiene de muchas maquiladoras que se van, de gente que se queda sin trabajo, ¿cómo la podrías evaluar o de qué manera la podríamos interpretar?
12: Mira, hemos encontrado cómo colaborar con los industriales de que representa la Cámara. Y lo que hemos identificado es que de los puestos que se han perdido en la industria, que todos ya reconocemos que han sido por motivos no necesariamente, a excepto de los que sabemos que fueron plantas que cerraron, están asociados con el tema de la automatización. hemos encontrado el gran valor que tiene, y esto lo ratificamos con el hecho de que hemos tenido más volumen de exportación, asimismo también más valor, y que existe ahorita una dinámica muy marcada de que el tema de la alta tecnología se sigue instalando, por lo cual esa siempre va a estar orientada a tener unos procesos de manufactura más avanzada y que no van a requerir esta cantidad de personas que antes eran requeridas en otros artículos. Lo que hemos encontrado es que dentro del ecosistema de la Cámara existen empresas que estamos colaborando para que aquellos técnicos que pasaron 15 años en la maquila, 18, y que tuvieron todas estas capacitaciones en procesos industriales, calidad, certificaciones, se ubiquen en empresas nacionales y que puedan coadyuvar a la implementación de los procesos necesarios para otorgarles a nuestros socios a través de un ecosistema digital estas microcredenciales que la industria va a poder identificar, donde hay empresas actualmente en Juárez haciendo cosas que la verdad no se le ha dado la difusión necesaria y que pueden ser consideradas para ser empleadas por otra industria. Entonces hay un factor ahorita importante entre la implementación de la automatización que no la puede

0: la automatización, pero que se pueden reubicar en empresas donde se van a realizar aún los procesos manuales que puedan secuenciar y combinarse con el proceso de la automatización y manufactura avanzada. A ver si me expliqué un poquito. Prácticamente los estamos recolocando en la industria nacional, esos empleos que se perdieron de la industria IMEX.
1: ¿En qué porcentaje se han utilizado?
0: Mira, ahorita traemos prácticamente, según los datos que nos entregaron de empleo y talento, traemos casi un 43.6% de esa ocupación que es de la que se perdió y que ya ahorita se ha reintegrado a otros trabajos. 43.6%.
1: Los que no han alcanzado en esta fase, ¿tienen ustedes visualizado alguna capacitación o algún desarrollo para ellos?
0: Sí, desde la semana pasada nosotros como cámara iniciamos prácticamente el primer curso de robótica y automatización prácticamente abierto para todos los socios de la cámara que pudieran estar requiriendo o empezar a tener un conocimiento práctico de lo que nos vamos a empezar a encontrar en las peticiones de órdenes de compra y servicios que van a empezar siendo requeridas por las plantas que ya implementaron la automatización.
2: Ahí están las palabras del presidente de Canacintra Juárez, Carlos Noel, donde nos va a invitar todos los lunes a su conferencia, y ahí estuvo nuestro compañero Adolfo Gómez. Vámonos a las calles de Ciudad Juárez con mi compañero el Capi Ramón Valverde, que en este momento me voy a enlazar con el Capi, porque quiero decirles que este próximo sábado voy a tener un homenaje ahí en la fondita de Gaby Martín. Vamos a regalar 10 pozoles, voy a regalar 10 pozoles a 10 mamás que el próximo sábado 9 de mayo, porque cae en 10, el 10 cae en domingo, entonces yo les voy a regalar a todos, las mamás van a ser 10 mamás que a partir de hoy hasta el viernes me van a llamar aquí, o necesito que me den su nombre, porque les vamos a poner, vamos a regalar 15 pozoles para toda la gente. Capi, muy buenas tardes.
3: Muy buenas tardes, Gaby, muy buenas tardes a toda la audiencia de Gaby Martín Noticias, que nos escuchan, nos hacen el favor de sintonizar a través de 1240. Así es, mi Gaby, bueno, pues vamos a tener el próximo sábado esa promoción, Gaby, a ver, platícamela más despacio.
2: Sí, mira, vamos a festejar a nuestras mamás y voy a regalar 15, fíjate bien, 15 pozoles. Voy a regalar 15 pozoles para que vayan las mamás a la fondita de Gaby Martín, Colonia Partido Romero, Vicente Guerrero. Acuérdate que es la avenida Vicente Guerrero, esquina Uruguay. A partir de ahorita voy a regalar dos personas. Lunes, martes, miércoles, jueves y viernes. Van a ser dos que hablen aquí a la radio y que den su nombre. Nomás, solamente mujeres. Que den su nombre. Que sean mamás. Que den su nombre aquí con Lorenzo García. De a partir de hoy vamos a regalar dos, y el sábado voy a regalar 5 que vayan directamente al negocio. ¿Qué le parece, Capi?
3: Muy bien, David, muy bien, enhorabuena. Eso va a ser por el festejo del día 10 de mayo, ¿verdad?
2: Así, por cortesía de la fondita de Gaby Martín, de mi esposa Ana María Reyes y de la comadre Mayela, nuestra cocinera estrella, les vamos a regalar, pero tienen que registrarse de aquí al viernes, pero ya tienen que hablar a la estación de radio, es decir, mi nombre es Funana de Tal, y el sábado, el sábado a partir de las 9 de la mañana, ya estará el pozole.
3: Así es, David. Bueno, pues para que la gente que nos está escuchando, pues se apunte, hable a la radio desde hoy hasta el viernes para que aplique la promoción desde los pozoles, pues va a ser por pareja, ¿verdad? Porque sean mujeres.
2: Y voy a hablarle ahorita, le voy a hablar a un amigo mío, ahorita ratito le confirmo, Capi, para ver si va y les canta a las mamás, ahí tenemos para karaoke. para cantarle las mañanitas a las mamás. Entonces van a ser 10 en la radio y 5 el sábado.

0: ahí en la fondita de Gaby Martin, que va a ser su pozole completamente gratis y su soda. No van a
1: así
0: pagar
1: es,
0: nada.
1: A las personas que vayan ahí en sábado, ¿verdad? En sábado, ahí en la fondita
0: el
1: donde
0: sábado
1: estaremos.
0: A las 10 de la mañana.
1: Donde estaremos ahí de 10 a 11 de la mañana, enlazados a cabina, obviamente. Y pues sí, Gaby, pues ahí está. Ahí está la promoción para que la gente se acerque y la gente que nos está escuchando. Desde hoy, desde ahorita, en este momento puede llamar a cabina, se apunta, van a ser 10 y 5 allá en la fondita de Gaby Martin.
0: Bueno,
1: es,
0: quiero mandarle un pésame a nuestro compañero Pedro Sarmiento, nuestro compañero que estamos afiliados a conectanoticias.com.mx. Desgraciadamente, su cuñada, pues falleció. La hermana de su esposa, la directora general de conectanoticias.com. Ahorita le voy a decir a Pedro Sarmiento que nos mande el nombre de su cuñada, que desgraciadamente pues está descansando, se nos adelantó. Ella es hermana de nuestra directora general de conectanoticias.com.mx. Le voy a decir a Pedro Sarmiento que nos mande el nombre de su hermana. Su esposa es la de Pedro Sarmiento, Lulis, y esperar a ver cómo se llama la cuñada de Pedro Sarmiento. Nos unimos todo el equipo de Gaby Martin, todo el equipo, en esta pérdida de nuestra directora general, Lulis, de conectanoticias.com.mx. Ahorita le voy a decir a Pedro que me mande el nombre y nos unimos. Rápidamente, Capi, ¿qué hay en las calles de Ciudad Juárez? ¿Qué hay? Tenemos de reporte, porque desgraciadamente, pues lo voy a decir, Capi, los homicidios siguen y hay dos cosas que la autoridad no quiere reconocer. Hay secuestros, hay que decirlos, y que están pidiendo cota. Qué lástima que la autoridad no lo quiera aceptar, pero sí hay secuestros y sí están pidiendo cota.
1: Así es, Gaby, fíjate que llama la atención, Gaby, en lo que va este año, fíjate, Gaby, van 10 hijos de bancos, Gaby, el más reciente, pues es el que pasó hace unos días, que fue despojado de 750,000 pesos la persona ahí en la sucursal San Lorenzo de Banamex, Gaby, y pues desafortunadamente, quién sabe quién le va a dar el pitazo, todo
0: Capi,
1: eso.
0: Pero perdóneme que lo moleste, Gaby. Capi, perdóneme, sí. es Silvia, la persona Silvia Sánchez, espéreme. Leiva, de 55 años. La persona es Silvia Sánchez Leiva,
1: Sánchez,
0: que es la hermana precisamente de nuestra directora general, Lulis, y cuñada de Pedro Sarmiento, es la señora Silvia Sánchez Leiva, que fue desgraciadamente que se nos adelantó en el camino. Ella falleció sábado en la madrugada a la edad de 55 años. Descanse en paz la señora Silvia Sánchez Leiva, de todo el equipo de Gaby Martin y de conectanoticias.com.mx de la ciudad de Camargo, Chihuahua. Pedro Sarmiento y su esposa, la pérdida de su cuñada y la hermana de nuestra directora general, Lulis, de allá de Camargo. Que descanse en paz. Pues ahí está, Capi.
1: Pues desafortunadamente noticias que no nos gusta dar, pero pues lamentablemente así es esta vida, Gaby. Pues un abrazo a toda la familia ya, Pedro Sarmiento, compañero, de parte de un servidor y todo el grupo de Gaby Martí, estamos con él en estos momentos difíciles, y así es la vida, Gaby. Bueno, lamentablemente descanse en paz la señora Silvia Sánchez de Camargo, Chihuahua.
0: Así es. Bueno, pues qué lástima que las autoridades no quieran reconocer. Ahorita, desgraciadamente, hay que decirlo, Movimiento Morena o Partido Morena está en el ojo del huracán de los Estados Unidos de Norteamérica, donde, pues ya vio, Capi, el exgobernador. Hay que decirlo, no exgobernador, porque él no renunció como gobernador, pidió una licencia, él sigue siendo gobernador de Sinaloa con una licencia.
1: Ajá. Sí, sigue siendo gobernador.
0: Sí, para, sigue siendo
1: para
0: gobernador.
1: Atender el asunto de las cosas que le están de Sinaloa, Gaby.
0: Yo le voy a decir una cosa.
1: Para hacer frente.
0: Yo le voy a decir una cosa. En este momento, lo que estoy viendo yo, en este momento, y lo digo públicamente, Morena va a la baja. Yo siento a Marco Bonilla Mendoza, presidente de la ciudad de Chihuahua, muy fuerte rumbo al 2027, a un partido Acción Nacional muy unido. Daniela Álvarez, la presidenta estatal de Acción Nacional, dijo que el partido está muy fuerte. Muy fuerte está ahorita el partido Acción Nacional. Y en caso de Morena, pues yo lo voy a decir, Morena trae... No, ojalá que no vaya a pasar lo que pasó en el PRD, que se hizo la izquierda y se hizo la derecha. Pero la verdad, Morena, no creo que Cruz Pérez Cuellar, se lo digo, vaya por Morena rumbo al 2026. No creo, la verdad no lo creo.
1: Se me hace, coincido contigo, Gaby, se me hace muy difícil con las controversias que traen ahorita, con el problema que traen ahorita, es un escándalo. Pues muy delicado, Gaby, y probablemente le afecte a Morena. ¿Por qué? Porque pues, sí están las cosas muy... Porque ya están muy al descubierto.
0: Porque le voy a decir algo, Capi. Aquí, sí. Aquí, en lo que es Morena, hay dos aspirantes muy fuertes a la alcaldía rumbo al 2027. El diputado federal del distrito número uno, Daniel Murguía. Acuérdense que Daniel Murguía dejó mucha gente, su hermano, el famoso Teto Murguía, hay que decirlo. Y además, Daniel fue presidente de Canaco Ciudad Juárez, hizo un excelente trabajo con los empresarios, y luego el senador Juan Carlos Loera. Así veo, esos dos son los más fuertes,
1: Sí, por Morena, aquí para la presidencia, y Mayra Chávez también anda para la presidencia. Para presidente aquí de Ciudad Juárez.
0: ¿Quién sabe cómo le vaya a Maya? ¿Quién sabe si se quede? Sí. Porque ya no está Adriana Montiel, ¿eh? ¿Quién sabe? Usted sabe que el que Adriana entra, Montiel, el que entra cambia de gente, ¿eh? Acuérdese eso, Capi.
1: Acuérdese pues sí, eso. David, pero Adriana Montiel salió de ahí, pero cómo sigue en el meollo del asunto, sigue en el con Morena y pues hay apoyos ahí, pero bueno.
0: Pues yo
1: ahí
0: veo Morena.
1: ¿Quién sabe?
0: Yo veo a Morena con este caso de Sinaloa y con lo del senador y luego los presidentes, bueno, de Culiacán. Le voy a decir una cosa.
1: Que la barredora y que bueno. Yo
0: le dije hoy en la mañana, le hablé a Tony Tirado, a Calibre 800, y le comenté que qué pasaría si Donald Trump cierra los puentes internacionales desde Tijuana hasta Matamoros, Tamaulipas, todo lo que es la franja fronteriza, qué pasaría si la doctora Claudia no entrega al gobernador, Aguas. Son 10 las personas que están pidiendo.
1: Tiene que entregarlo. Es una presión muy muy muy fuerte por parte de Estados Unidos, Gaby, que tienen que entregar a esa gente para ser investigados.
0: Porque se vio muy mal allá, Gaby. Se vio muy mal la presidenta de México, se vio muy mal en el mañanero que dice que México... Pues nadie lo va a pisar. Es que no se trata de pisar a México, se trata de que hay problemas muy serios y desgraciadamente aquí no estamos poniendo atención en los casos de homicidio. Déjeme decirle que las personas que son ahora sí ejecutadas, pues traen cuentas pendientes, por decir, se están matando entre ellos y están afectando a la sociedad. Esa es la diferencia que hay, Capi, es que la gente está consumiendo droga, Capi, y Estados Unidos, pues por eso la transforman a venta en Estados Unidos, Capi, porque ellos son los consumidores número uno. Si ellos no consumieran, podemos arreglar aquí en México, pero el problema es que Estados Unidos es el que está comprando, Capi.
1: Es el mejor cliente para todos esos pacientes que se hacen aquí en México. Es el mejor cliente, es el que tiene la gana, el que tiene los dólares, Gaby, no los hagamos y realmente así es.
0: Ahora, qué lástima que la gente no se está dando cuenta que a través de Bienestar se están comprando los votos, ¿eh? También ojalá que los presidentes estatales, tanto del PRI, del PAN, del Verde, no están dándose cuenta que se están comprando los votos. La gente, por querer que no le quite sus 4,000 o no sé cuánto les están dando por cada mes o dos meses, pues eso es compra de votos a la puerta abierta, Capi, se está viendo.
1: Sí, sí, claro, es un modo, ¿cómo le quieres decir? Es un modo pues fácil de compra de votos disfrazado. Ahí te va tanto y pues obviamente que la gente, ¿verdad? Pues ayudan a sus abuelitos, a su papá, así, pues eso es. Ahí se arrastran, ahí se llevan por ejemplo, se llevan los votos, que no son nada más los del adulto mayor, sino que el hijo, los nietos y todos esos, pues obviamente votan, son votos comprados disfrazadamente allí. Así es, Dani.
0: Porque
1: así,
0: si se fija que en este gobierno de la doctora Claudia, ¿cómo le han dado publicidad a Bienestar? A ver, no le han dado publicidad al campo. No le han dado publicidad a las carreteras nacionales. Fíjese bien, Capi. Vea usted que todos están yendo por Bienestar porque ahí están los votos. Dígame qué ha hecho Claudia Sheinbaum. Dígame qué ha hecho Claudia aquí en Ciudad Juárez. Nomás dígame. Prometió camiones y Cruz Pérez Güellar lo dijo. ¿Dónde están los camiones?
1: ¿Qué nos
0: ha dado Claudia Sheinbaum a Ciudad Juárez? ¿Qué nos ha dado Claudia?
1: Ni siquiera medicinas a las clínicas del IMSS, no hay nada de eso. La verdad, está muy atrasado todo esto, Gaby. Esto es muy evidente, la negligencia que han hecho en lo que son las clínicas de seguro social, los hospitales, no hay nada de eso. Esto es una cosa, inclusive no vamos a tener la inseguridad, Gaby, la inseguridad en las carreteras, asaltos y todo. ¿Por qué vinieron los bloqueos de todas estas gentes de aquí, de los agricultores y productores del Estado? Por lo mismo, Capi, porque hay seguridad en las calles, no hay nada.
0: Capi, que pague el radio porque se está metiendo a la estación, que pague el radio. Oiga, déjeme decirle algo también, que la gente, yo no sé, bueno, pues es que la gente pues se compra con una gorra, con una camisa, con un lonche, sí, los acarreados. Pero la verdad, Capi, yo le hago una pregunta al presidente municipal Cruz Pérez Cuellar. ¿Qué nos ha traído la doctora Claudia Chema a Juárez? ¿Qué nos ha traído?
1: No, pues realmente por lo malo que ayuda a la gente ahí con esa camita, pero por otro lado se la quita porque volvemos a lo mismo, no hay medicamentos en las clínicas, no hay nada, no hay atención, las carreteras no están arregladas, realmente no ha hecho nada. Sí te da un peso, pero te sale caro.
0: ¿Sabe cómo está lleno de baches? Estamos llenos de baches, sí, en Ciudad Juárez. Miles de baches, Capi. La pregunta es preguntarle, pues, ¿por dónde circula el señor alcalde? Hay que preguntarle al señor Pérez Cruella dónde circula, porque, híjole, cómo hay baches, se lo digo,
1: Así es, Gaby, no, por donde volteé, cuál está, pues, de plano muy olvidado.
0: Yo siento que Morena, de veras, el PRI, sí, si el PRI realmente quisiera trabajar con el PAN, si se une el PRI y el PAN, la gobernatura, grábeselo, Capié, y la presidencia municipal, sí, serían del PRI y el PAN, se lo digo,
1: Así es, Gaby, no, pues es que realmente no han hecho nada. Gaby, fíjate una cosa, administraciones vienen y van y vienen y se van, y es la misma. Si te fijas, la problemática de la frontera aquí en Ciudad Juárez, lo número uno son los baches, y no lo hacen y nada más hasta ahí, ya le paran y se acabó. Yo mira, en la avenida Gómez Molina más un cachito para inventar un bien, lo demás está hecho mal.
0: Y ya se va, ya se va, y ya le pararon. Ya se va,
1: sí, ya se va, ya, ya se va,
0: ya le queda
1: ya
0: poco.
1: Va a pedir su licencia para andar allá encampañado con sobre la gobernatura. Y pero bueno, pues la gente no entendemos.
0: Regresando al tema, pues no se lo olvide, este próximo sábado ahorita voy a hablarle a mi amigo que nos acompaña para que le cante las mañanitas a todas las mamás. Acuérdense, son dos diarios que tienen que hablar a la gente, tienen que hablar aquí al 656-396-7232 o 33, al 656-611-2379, llámenle a Lorenzo, el Loco Juárez, denle su nombre y van a ser 15 pozoles que vamos a regalar con 15 sodas, cortesía de la fondita de Game, que a partir de mañana ya va a estar la milanesa con papas, el pescado empanizado, las flautas, los tacos dorados, las enchiladas rojas o verdes, los desayunos, los burritos, los tacos de bistec, buche, que se comió unos tacos de buche el Lorenzo García, el Loco Juárez, el sábado fue, y le trajo a Daniel unos burritos, que aquí está nuestro amigo Daniel. Entonces, ya está todo listo, la comida, el caldo ya está. Ya el caldo estuvo desde las 11:30, ya está el caldo de res. Pues ahí está, Capi. Y cambiando el tema de la policía ministerial,
1: sí,
0: pues es que el jefe que tenemos no le gusta al señor Salas, a Carlos Manuel Salas, no le gusta hacer conferencias, no le gusta salir en la televisión, ni en la radio, ni medios de comunicación. Pero pues hay que decirle que sí hay secuestros. Que sí hay secuestros.
1: Sí, cómo no.
0: Y sí hay, ¿cómo se dice cuando le piden cota, las cotas? Sí hay, Capi.
1: Así es, David. No, pues lamentablemente, bueno, pues a él no le gusta todo eso, no quiere dar versiones de nada. Él es muy absoluto ahí, Carlos Manuel Salas, ahí de Fiscalía Zona.
0: No le gusta convivir con la prensa. No le gusta convivir. Gracias, Capi. Si hay
1: no
0: algo,
1: nada,
0: inmediatamente, márqueme si hay algo inmediatamente y no se lo olvide, este sábado a las 10 de la mañana vamos a estar en vivo, 15 pozoles, 15 sodas, voy a festejar a las mamás, que sería 9 de mayo y el domingo sería 10 de mayo. ¿Correcto, Capi?
1: Es correcto, Gaby. Bueno, pues ahí estaremos este sábado, próximo sábado, ahí en la fondita de Gaby Martí, ahí en la Vicente Guerrero y Uruguay, Partido Romero, ahí en el corredor de Gaby Martí, estaremos ahí en la sabrosa cabina con el tremendísimo Loco Juárez, que le mando un saludo, un abrazo a Lencho García.
0: Así es, con la comadre Mayela, abierto de
1: con
0: lunes a sábado.
1: Con la comadre Mayela.
0: Ajá.
1: Así es, ahí estaremos.
0: Que le mandamos un saludo a su mamá Elizabeth,
1: a
0: que
1: mamá,
0: no se pierda el programa allá en Delicias, Chihuahua.
1: Así es, Gaby. Bueno,
0: que pase buenas tardes, Gaby.
1: Cuente con eso. Claro que sí, Gaby. Igualmente a toda la gente que nos hace el favor de sintonizarnos. Aquí en Gaby Martín Oficial y a través de la 1240.
0: Y saludos a los taxistas.
1: A todos. Hay que mandar un saludo especial para la familia Nevares, la familia Nevares de ahí de Bellavista. Día con día nos escuchan, Gaby. A Jaime Nevares, en especial para Jaime Nevares, Tomás Nevares. Son varios hermanos, no me acuerdo los nombres, pero para toda la familia Nevares, son de ahí de la colonia Niños Héroes, muy cerca de Ferretería Tres Hermanos, de por ahí son ellos, por las calles Azucenas, nos escuchan día con día. Un abrazo para todos ellos y un saludo muy especial para la familia Nevares.
0: Gracias, Capi, que pase buenas tardes.
1: Claro que sí, gracias.
0: No se les olvide, la fundita de Gaby Martín, abierto de lunes a sábado de 8 de la mañana a 4 de la tarde. 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Ahí está la comadre Mayela, que está al pendiente de todo lo que pasa. Vámonos a corte. Gracias a toda la gente que nos está escuchando a través de Gaby Martín Noticias en Red Estatal 1240 Los Cristalazos. Regresamos.

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15: Vámonos hasta la ciudad de Delicias, Chihuahua, con el maestro Cheche Menéndez Hermosillo. ¿Cómo está esa ciudad tan hermosa en la tierra de Dios, donde está el presidente municipal, el ingeniero Jesús Valenciano García? En este momento vamos a ver cómo está la ciudad de Delicias, porque acá en Juárez ha estado nubladito, ni muy caliente ni muy frío. No sé cómo andará Delicias, y aquí tenemos al maestro Cheche Menéndez Hermosillo en vivo. Juárez, El Paso, Las Cruces y hasta donde llega la señal del 1240 con Gaby Martín Noticias. Buenas tardes, maestro Cheche Menéndez Hermosillo.
16: ¿Cómo le va? Pues fíjese que está haciendo fresquecito, pero también calor. Fresquecito por la mañana, un aire muy frío, y tenemos el fenómeno que se le conoce como la calima. La calima es una especie de polvo que se levanta precisamente por el aire que está soplando en diferentes direcciones, y esto pues hace que se pierda la visibilidad en cuanto a las montañas que circundan nuestro municipio por el lado de Rosales y por el lado del río Conchos. Así que pues un raro clima del mes de mayo que está comenzando, estamos a 4, y mañana precisamente se cumplirán 41 años de que se dio un fenómeno de nevada en 1985. Todo el mundo, pues obviamente ya en mayo tenemos guardadas las chamarras, pero hace ya 41 años tuvimos ese fenómeno inexplicable en la climatología de nuestra región. Pues hoy está todo tranquilo también, porque no hubo actividad en municipio, no hubo actividad en recaudación de rentas, en escuelas, y obviamente pues solamente se dieron a conocer algunos asuntos que tienen que ver, por ejemplo, con el detalle de que hay en diferentes puntos y áreas de los municipios la actuación de lo que viene siendo pues el destinichadero, y ya se había anunciado por parte de Comunicación Social y que será mañana en cuanto al municipio de Delicias, de acuerdo a lo que nos dice Luis Quiñones.
19: Hola, ¿qué tal? Buenas tardes. Sí, comentarte que este martes 5 de mayo se tiene programado el programa de estilichadero que recorra las colonias Vicente Guerrero y fraccionamiento Paseos del Algodón. Repito, este 5 de mayo el programa de estilichadero llegará a las calles de las colonias Vicente Guerrero y fraccionamiento Paseos del Algodón. Son dos comunidades que están prácticamente pegadas. Así que el camión recolector estará recorriendo las calles de estas dos comunidades, invitar a la ciudadanía que tenga algún artículo en desuso, que tenga ahí muebles viejos, llantas, botellas arrumbadas en el patio, pues las saque al frente de su domicilio, porque el camión recolector estará realizando los recorridos desde muy temprano, este martes 5 de mayo. Recordar que en otras ocasiones pues se ha visitado la colonia Laderas del Norte, donde se tuvo una excelente respuesta. Invitar a todas las personas que nos escuchan a través de, de este medio, decirles que este 5 de mayo el programa de Pilichadero va a estar en la colonia Vicente Guerrero y en el fraccionamiento Paseo del Algodón, recordando que únicamente el camión recolector y ahí el personal de servicios públicos a cargo del ingeniero Carlos Rodríguez no recoge escombro, es lo único que no se va, se estará levantando por parte del personal de servicios públicos, así que estén muy pendientes, invitar a la ciudadanía para que saque estos
16: artículos y sobre todo que se los lleve para que no tengan riesgo de crear algunos insectos que sean pues dañinos para la salud. Y hablando de salud, pues ya hay una iniciativa porque hay una institución que está ofreciendo servicios para mejorar la calidad de vida de los niños y los jóvenes autistas, ya que en los últimos años este padecimiento ha crecido enormemente aquí en la zona centro-sur.
3: En realidad, la calidad de vida, no nada más desde que tenga el diagnóstico, la calidad de vida es el tipo de intervención que se haga, número uno. O sea, una es la edad en la que se diagnosticó. Siempre va a ser mejor detectar antes porque el desfase va a ser menor y el pronóstico para esa persona va a ser mejor. No podemos comparar entre uno y otro, pero va a ser mejor. La segunda cosa que hay que considerar es el tipo de terapia que lleva. ¿Sí? O sea, si realmente va a terapia, pero no es una terapia especializada, pues probablemente los avances no sean tan rápidos o probablemente le estén faltando otros tipos de terapia que van a ayudar a que sean más rápidos los avances. Y lo tercero, otra de los factores que incluye es que el diagnóstico de una falta tiene acompañado a veces de estrés, a veces de discapacidad sexual, a veces de DNA, o sea, de otros diagnósticos. Entonces, por eso vemos tanta variación en esta ciencia. El hecho de que tenga más comodidad de sus otros diagnósticos, que también a veces nos impacta en la salud. Y pues finalmente, en la familia y en el ambiente, ¿no? O sea, si tenemos una familia que está muy sensibilizada en la casa, puede darnos apoyo si se requiere, puede generar como justo el chamamado, en este caso, se organiza evento como lo que requiere su hijo para poder integrar a un contexto, eso es lo que requiere para la diferencia.
16: Así que hay acciones para que en un momento dado se pueda tener el detalle de conocer cuál es la manera de tratar y de manejar los casos de autismo que se presentan aquí en la comunidad de Ciudad Delicias. Y en Meoqui hay una brigada cultural que está invitando a diferentes cursos porque aquí pues ya hay jóvenes que están solicitando estos cursos a los ayuntamientos de esta región y ya se están llevando a cabo.
3: Así es, bueno, la misión cultural ya tiene un tiempo instalada aquí en el municipio. Les voy a platicar de algunos de los cursos que están disponibles para quien guste sumarse. Tenemos el de Manos que Cuidan, que son técnicas de enfermería esencial. Va a ser en la localidad de Nuevo San Lucas. Los horarios son del lunes y martes de 5:30 a 7:30. Tenemos también un curso básico de Photoshop. Este también va a ser en Nuevo San Lucas, los días lunes y martes de 3:30 a 5:30. Y un curso de enfermería que se lleva a cabo los miércoles y jueves de 6 a 7:30 y los viernes de 3 a 7 en el Teatro Filiberto Ramírez. ¿Qué van a aprender aquí? Toma de signos vitales, aplicación de medicamentos, propedéutico de enfermería. Son cursos a muy bajo costo. Los trae la misión cultural número 11 por parte de la Secretaría de Educación. Entonces, pues hacerles la invitación a todas aquellas personas interesadas en aprender algo nuevo, que se acerquen con nosotros al Teatro Filiberto Ramírez, en donde está la oficina de misiones culturales, para tener más información de todos los cursos que manejan. Así es, sobre todo, bueno, que han trabajado en las distintas comunidades, no únicamente en la cabecera municipal. La instrucción de la alcaldesa, la arquitecta Miriam Sotornelas, pues fue que abarcaran también las comunidades más alejadas para que todas las personas pudieran tener acceso a estos cursos y capacitación. La verdad es que hay muchas oportunidades de aprender, tanto por únicamente adquirir conocimiento como para prepararse, no sé, iniciar algún negocio o cualquier cosa, pues las oportunidades están ahí al alcance de la mano, solo es cuestión de aprovechar.
16: Y también en el aspecto de la atención que da el DIF a la rehabilitación de una gran cantidad de gente que se ha accidentado, pues aquí se tiene precisamente el CREI para llevar a cabo estas terapias y sobre todo ayudar a la gente que requiere de este tipo de actividad para mejorar su funcionalidad.
4: El riesgo de caída, los pacientes, los médicos, los geriatras, casi siempre nos los mandan a rehabilitación, ya sea para prevenir caídas, para que no baje o disminuya la masa muscular. En los pediátricos, pues desde síndromes, lesión medular, como Brandon, mielomeningocele, niños para estimulación temprana. Entonces, la verdad, el abanico de la fisioterapia es muy amplio, podemos entrar en todas las ramas. Y ahorita, por ejemplo, que estamos en tanque, pues la mayoría de los pacientes que vienen, ya sea por una lesión de columna o una lesión de cadera, rodilla, ahorita también pues nuestro volumen de terapias aumenta y nuestro volumen de pacientes aumenta, porque en tanque son grupales. Entonces, alrededor, en el día atendemos alrededor de 24 pacientes nada más en el área de tanque.
16: Y pues obviamente esto es de mucho beneficio porque hay 10 terapeutas al servicio de la comunidad de Liciense. La información este lunes, iniciando la actividad de la semana e iniciando también ya con 4 días avanzados el quinto mes del año.
15: Bueno, yo tengo entendido, maestro, que mañana 5, hoy estamos a 4 de mayo 2026, mañana 5 de mayo, que se celebra el Día de la Batalla del Pueblo, pues muchos municipios estatales estarán cerrados, tengo entendido.
16: Pues sí, yo creo que serán otros, pero ya aquí seguramente todo vuelve a la normalidad, tal y como se ha dicho que mañana hay destilizadero, lo que indica precisamente que el ayuntamiento que preside Jesús Valenciano, pues ya mañana se restablece la actividad en el municipio.
15: Estamos en vivo en la estación de radio en Delicia, Chihuahua, maestro Cheche Menéndez Hermosillo.
16: 92.1 de frecuencia modulada.
15: Ciudad Juárez, 1240, Cristal, la más prendida, con Gaby Martín Noticias. Que pase usted muy buenas tardes, maestro.
16: Hasta entonces, buenas tardes.
15: Vamos a enlazarnos rápidamente con dos personajes. Deme un segundo, por favor. Sí, tengo mañana 5 de mayo, el día de la batalla de Puebla. Entonces, no tengo todavía conocimiento si algunos van a cerrar o no. No sé cómo va a estar porque mi nieto no va a ir ni lunes ni martes. Agarraron 5 días, imagínense. Agarraron, pero machín. Y la verdad, no sé, la verdad todavía no. No sé, pero mañana no van a la escuela. Me voy a enlazar rápidamente hasta el circo Ataide Hermanos, que en este momento me voy a enlazar porque ellos van a tener función hoy. Hoy van a tener función en el circo. Entonces estamos invitándolos para que vayan al circo hoy lunes. Hoy lunes 4 de mayo 2026. Y estoy enlazándome ahorita con el representante del circo. Lo tengo ya en la línea. Buenas tardes. Buenas tardes.
5: ¿Qué tal? Buenas tardes.
15: Buenas tardes, Gaby. Vamos a tener función de circo hoy.
5: Hoy tenemos función, efectivamente, a las 7:45.
15: ¿A qué horas?
5: Hola. A las 7:45 tenemos función hoy en el Gran Circo Ataide, el original.
15: Ok. ¿Y lo que es martes y miércoles no hay función hasta el jueves, es correcto?
5: Es correcto, hasta el día jueves, igual con el mismo horario, 7:45. Y ya a partir de lo que es viernes, sábado, es el horario de 6:30 y 8:45.
15: Bueno, pues ahí está, Circo Ataide Hermanos, que nos estamos invitando para hoy a las 7:45, y viene un nuevo payaso, algo me comentabas.
5: Así es, ya se integra otro número de comicidad, pero siempre recordando que está lo que es este Bebucho Clown, y está entrando una nueva comicidad, y ahorita tenemos una nueva novedad, ya está entrando el Globo de la Muerte, a partir de hoy trabaja ya el Globo de la Muerte, estamos trayendo ya nuevas atracciones.
15: Y luego Macario, danos todos los artistas que van a participar hoy a las 7:45, hoy lunes 4 de mayo 2026, porque fíjate que mañana martes, va a estar todo cerrado. Mañana martes no hay clases, no hay nada, porque mañana se celebra 5 de mayo, Día de la Batalla de Puebla, pero ustedes no van a trabajar hasta el próximo jueves, ¿es correcto?
5: Es correcto. A partir del día jueves ya tenemos lo que es las funciones normal. El día de hoy sí tenemos función, recuerden, a las 7:45. Y sí, tenemos todos los tres tipos de comicidad, como lo sabes. Ahora se entrega el Globo de la Muerte, tenemos el Péndulo Fantástico, tenemos lo que son los patines, el número de patines, que ya sabes, la acrobacia en patines. Tenemos lo que son Icarios con humanos y diferentes números que realmente son de mucha atracción.
15: ¿Y el Macario? ¿El famoso Macario?
5: Así es, pues Macario ya sabes que se presenta todos los días, siempre está ahí presente.
15: Que es el galán de nuestra cocinera Mayela, la comadre Mayela de allá, la fondita de Gaby Martin, que ya me preguntó Mayela que cuándo lo vas a llevar al Macario. Ya me están reclamando que quiere que vuelva otra vez a comer su caldito de res.
5: Sí, no, pues en la próxima oportunidad, ya sabes, le decimos al Macario que se acerque.
15: Bueno, personas que quieran boletos, danos el número rápidamente por WhatsApp, danos el número rápidamente, personas que quieran ir al circo a Tai de Hermanos.
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15: ¿La ubicación del circo?
5: La ubicación del circo está en Rivera Lara y Tecnológico, frente al SMART.
15: Hoy a las 7:45 función.
5: Así mismo es, a las 7:45 tenemos función y a partir del jueves igual 7:45 y ya lo que es viernes y 6:30 y 8:45, el sábado igual 6:30 y 8:45 y el domingo cuatro funciones, a las 12 del día, 4:30, 6:30 y 8:45.
15: Gracias a Tai de Hermanos por darnos una sonrisa a todos los juarenses, gracias, que pases buenas tardes.
5: Gracias, realmente ya saben, la invitación está hecha, Rivera Lara y... Tecnológico.
15: Así es, gracias, que pases buenas tardes.
5: Gracias.
15: Vámonos al circo a Tai de Hermanos, Tecnológico y Rivera Lara. Ahí está, para que se vaya. Bueno, nos están invitando también a un evento muy importante que va a haber, déjenme rápidamente, va a haber un evento muy importante que nos están invitando este próximo, aquí lo tengo, este próximo 8, el próximo jueves 7 de mayo, aclarando, jueves 7 de mayo en el Foro Café, a las 8 p.m., no faltes, con Sol Chaires, nuestra gran ahijada que vamos a tenerla ahí, vamos a marcarle rápidamente, denme un segundo, por favor, a Marisol, para que ella nos haga la invitación a este gran evento que va a tener este próximo jueves 7 de mayo, Café, Foro Café, a las 8 p.m., no faltes. En este momento le estoy marcando a Marisol García, que nos está invitando al Foro Café, este próximo jueves, jueves 7 de mayo, acuérdense, apúntele, jueves 7 de mayo, Foro Café, a las 8 p.m. va a estar el espectáculo de Marisol García. ¿Cómo va todo? ¿Cómo está listo para este próximo jueves 7 de mayo a tu presentación, Marisol García?
6: Hola, muy buenas tardes, Gaby. Sí, estamos bien emocionados porque pues ya estamos a unos cuantos días de esta primer presentación y pues ya tenemos todo listo, ya está todo en orden, todo para estar esperando a la gente y cantar juntos hasta quedarnos sin garganta.
15: ¿Quiénes van a estar en tu espectáculo?
6: Bueno, tenemos la participación especial de Luis Álvarez, un cantante local, bastante importante. Tenemos la participación especial de Yaneli Téllez y de Andrés Soto. Son cantantes locales que con mucha trayectoria y pues bien contenta yo porque me dieron el privilegio y el honor de estar conmigo este día.
15: Foro Café, ¿dónde se encuentra el Foro Café?
6: El Foro Café está ubicado en la Henry Dunán, casi esquina con Plutarco Elías Calles, a un costado de una gasolinera, se llama la Plaza Pejorza. Plaza Pejorza, está, pues ahí en la placita está el Foro Café, ahí tiene su
15: letrerito afuera. La gasolinería se llama Total Gas, para que los ubiques.
6: Ah, okay, es la gasolinería del Total Gas.
15: Ahí está la plaza donde vas a tener el próximo jueves a las 7 de la mañana, Foro Café, 8 no. p.m. ¿Cuántos boletos, cuánto boleto va a costar el boleto?
6: El costo de la entrada es de $200, Gaby. Van a estar ahí en taquilla también en la puerta recibiendo sus pagos en efectivo. Y también se puede hacer por transferencia llamando al número 656-125-2894 con el señor Arturo Silva.
15: Bueno, pues ahí está la invitación. Ya están invitados para el próximo jueves 7 de mayo, Foro Café a las 8 p.m. Dile a la gente... Otra vez repíteme los artistas, el lugar y la dirección para que la gente sepa y donde puedan comprar los boletos. Échale.
6: Claro que sí, nos vemos el próximo jueves 7 de mayo a las 8 de la noche en el Foro Café ubicado en la Henry Dunant y Plutarco Elías Calles. Está a un costado de la gasolinería Total Gas, está en la Plaza Pejorza. Y va a estar conmigo cantando ese día el cantante Luis Álvarez, el cantante Andrés Soto y la cantante Yaneli Tella. Bueno, los esperamos y pues esperamos contar con su apoyo.
15: Ahí está la dirección.
6: Calle Henry Dunant, casi esquina con Plutarco Díaz Calles, Plaza Pejorza, Foro Café.
15: Gracias, que pases muy buenas tardes. Ahí está.
6: Muchísimas gracias, Javi, por el espacio. Hasta luego.
15: Ahí está. Sol García le va a cantar a la gente que vaya este próximo... jueves 7 de mayo a las 8 p.m. Vámonos a corte porque enseguida nos vamos hasta la capital del estado de Chihuahua, la ciudad de Chihuahua, Chihuahua, donde se encuentra el presidente municipal Marco Bonilla Mendoza, donde está nuestra gobernadora Marijena Campos Galván y el presidente del Congreso del Estado, Guillermo Ramírez. Es la capital de la ciudad de Chihuahua. Regresamos.

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7: A ver, ¿no está ocupado, Daniel?
8: Sí.
7: Ok, bueno, ahorita va a venir saliendo Daniel. En este momento, ¿saben que no me di cuenta antes de enlazarme a la capital de la ciudad de Chihuahua? Déjenme un segundo porque vimos que estuvo aquí, el secretario de Seguridad Pública, Gilberto Loya. A ver, déjenme un segundo, a ver si lo tengo aquí a Gilberto. A ver, déjenme un segundito. Deme un segundo.
9: Está controlado.
7: A ver.
9: Aquí en este.
7: Aquí está.
10: Para lo cual el día de hoy se acompaña del subsecretario de la plataforma Centinela, el ingeniero Adrián Luchavira. Y bueno, pues también al final de la conferencia habrá una ronda de preguntas y respuestas, para lo cual les pido anotarse con mi compañero José Luis para tener un orden en las preguntas. Muchísimas gracias, ingeniero. Muy buenos días. Adelante.
9: Buenos días a todas y a todos. ¿No se escucha ahí? ¿Se escucha bien? Sí. Bueno, pues es un gusto saludarlos esta mañana aquí desde el piso 19 ya de la Torre Centinela. Ustedes saben, desde el día 20 de abril comenzamos a poner en operación esta torre. Ahorita está ya operando los pisos 13, 14 y 15. Y poco a poco, como lo he comentado, vamos a ir incorporando algunos pisos más. Ya el día de hoy terminamos ya de poner a punto el piso 19 y así iremos poniendo semana a semana los pisos siguientes para ya ir trasladando toda la Secretaría de Seguridad Pública, tanto de las instalaciones que tenemos aquí en Ciudad Juárez como las demás instalaciones en otras partes del estado, para consolidar la Secretaría de Seguridad Pública aquí en este municipio. Y bueno, yo quisiera comentarles que lo que busca esta Torre Centinela, bueno, pues como ustedes saben, es terminar de consolidar el centro de mando estatal de la Secretaría de Seguridad Pública en Ciudad Juárez, como lo prometió la gobernadora Maru Campos al inicio de su administración y como lo hemos venido cumpliendo. Y aquí la intención es realizar el monitoreo de toda la plataforma, de las cerca de 10,000 cámaras, de los cerca de 100 arcos carreteros que tenemos en todas las carreteras del estado, así como los filtros que tenemos y el uso de drones y otras tecnologías, bueno, pues consolidarlo y concentrarlo aquí en Ciudad Juárez. Y esta integración, bueno, pues lo que va a permitir es tener todos los servicios de seguridad operados con todas las herramientas, incluyendo la inteligencia artificial, operados desde aquí, desde Ciudad Juárez. Y bueno, para que nos dé más información al respecto, quiero pedirle al subsecretario de la plataforma Centinela, Adrián Luy, que nos platique al respecto. Adelante, Adrián, por favor.
8: Muy buenos días a todos. Gracias, señor secretario, con su permiso. Bien, es importante para mí mencionar y recordarles, como ya en otras ocasiones se los hemos comentado, es que la plataforma Centinela ya estaba en funcionamiento desde el inicio del 23, del 22, perdón. La intención de la Torre Centinela viene a mejorar o a consolidar la plataforma Centinela. Es una parte muy importante para nosotros poder consolidar esta plataforma y poder hacer uso de la tecnología o centralizar la tecnología para mejorar nuestra actividad como Secretaría de Seguridad Pública y la coordinación con otras instituciones. Además, comentarles que parte de la tecnología que ya se cuenta en implementación o en uso son más de 10,000 cámaras, esto considerando cámaras propias, cámaras ciudadanas y cámaras de otras instituciones que también están integradas dentro de la plataforma. 98 arcos y filtro Centinela. Entonces, toda esta tecnología, toda esta información que va recabando esta sensorimetría del estado, pues va a caer aquí a la Torre Centinela. Ahorita lo van a ver en el recorrido que van a hacer, que el centro de mando pues puede tener la capacidad de visualizar y coordinar cualquier región del estado desde este centro estatal. Es decir, las 13 regiones que ya tenemos dividido el estado, pues desde aquí se van a coordinar. Esto no significa que los otros centros dejen de funcionar como centros estatales en algún momento requerido. Es decir, la intención es que la plataforma Centinela es una red estatal, y que si el secretario tiene la necesidad de funcionar o de atender cualquier evento desde cualquier otra región del estado, lo puede hacer, pero la intención es que este sea el centro estatal. Estamos en el piso 19, como bien lo menciona el secretario, y los pisos 19 y 20 registran ahorita un 94 y 86% respectivamente. Es importante también señalar que desde el primer nivel todos tienen ya un avance superior al 90% y se está trabajando en detalles de acabados, como los ajustes de conexión, conectividad, pruebas eléctricas, armado de mobiliario para estar funcionales, así como el estacionamiento ya también cuenta con un 92%. Hay que ser muy claros y puntuales en que durante este proceso de migración, ahorita actualmente están 150 personas aproximadamente trabajando ya desde la torre, pero en este proceso de migración la vigilancia no se ha interrumpido en ningún momento. El proceso está controlado gradualmente y con continuidad operativa para evitar cualquier afectación.

0: respaldo de toda la información y de todos los sistemas, validación de enlaces y coordinación entre áreas técnicas y operativas. Y se establecieron obviamente protocolos de contingencia para atender cualquier eventualidad que se llegue a tener y garantizar que la vigilancia y atención no se interrumpen. ¿Es cuánto, señor secretario?
1: Muchas gracias, Adrián. Bueno, pues muchas gracias. Lo que Adrián termina de comentar, bueno, pues la importancia de este centro de mando, pero también la red neuronal con la que trabaja esta plataforma, que es poder tener conectividad en todo momento de los subcentros. Hoy tenemos 11 subcentros ya consolidados y operando, y que nos permiten tener el control de toda la tecnología desde cualquier latitud del estado. Sin embargo, es importante mencionar, bueno, pues el centro de mando estatal es justo la Torre Centinela aquí en Ciudad Juárez. Y qué importante que estemos hoy aquí juntos para poder presenciar, bueno, pues uno de los logros más de la gobernadora Maru Campos, que es mantener en operación la plataforma Centinela, pero no solo eso, sino ya ir terminando de construir la obra más importante de Ciudad Juárez, la obra pública más importante de Ciudad Juárez, pero también, debo decirlo, la obra de esta envergadura que ha podido construirse en un tiempo más corto en la historia de Ciudad Juárez. Y bueno, es que la inauguración formal, bueno, pues ya estará definiéndose en próximos meses para poder asegurar la agenda de todas las personas que se tengan que invitar. Sin embargo, bueno, pues poco a poco se va a ir consolidando aún más esta obra de infraestructura. Y bueno, pues siguiendo con el tema de logros, también comentarles que mantenemos la reducción en incidencia delictiva. Acabamos de terminar el mes de abril. Déjenme decirles un dato importante. El mes de abril del año 2026 es el mes de abril, de todos los meses de abril, con menos homicidios desde el 2018. Y es decir, continuamos con esa tendencia. Ustedes recordarán, el mes de marzo también terminó por debajo de todos los meses de marzo de los años anteriores, lo mismo que el mes de febrero. Y eso nos lleva a un análisis muy claro y preciso de que la incidencia delictiva y los homicidios están teniendo una disminución permanente y constante aquí en Ciudad Juárez, pero también en todo el estado de Chihuahua. Y es que algo importante de esto es que de todos los municipios del estado.
2: Bueno, pues ahí escuchamos al secretario de Seguridad Pública del estado de Chihuahua, que estuvo aquí en Ciudad Juárez. Pues no me di cuenta de la agenda. Mandé a Adolfo Gómez a otro evento porque no me di cuenta que iba a estar aquí. Ahí no pudimos cubrir la nota, pero sin embargo, nos mandaron el enlace que estuvo aquí en la Torre Centinela, aquí cerca de la estación de radio, aquí en la que viene siendo, pues es la 16 de septiembre, la calle Lerdo. Más bien ahorita les doy bien la dirección, donde estaba antes la Cruz Roja Mexicana, ahí está Desarrollo Urbano, está Asuntos Internos, que le mandamos un saludo al señor director, ¿cómo se llama el director? Porque no me acuerdo cómo se llama el director de Asuntos Internos, porque pues que nunca da conferencias, nunca anda en los medios. Pero le mandamos un saludo a Asuntos Internos, que está ahí con Desarrollo Urbano, Obras Públicas. Ahí está la Torre Centinela. Ahí estaba hoy en la mañana, estuvo el ingeniero Gilberto Loya Chávez, que pues no me di cuenta, la verdad, no me di cuenta de la invitación que nos hicieron, pero sin embargo ya lo escucharon. Son más de 10.000 cámaras, 10.000 cámaras que están vigilando, y la pregunta es: ¿qué está haciendo la Policía Municipal? ¿Qué está haciendo la Policía Ministerial? ¿Qué está haciendo la Guardia Nacional? ¿Qué está haciendo el Ejército Nacional? Si están enlazados los tres niveles de gobierno. Vámonos rápidamente a la ciudad de Chihuahua, donde ya nuestra compañera Corina también tuvo mucho evento, tuvo ya al jefe de la policía de Chihuahua, al licenciado Jesús Salas, y en este momento pues vamos a enlazarnos con mi compañera Corina hasta la capital del estado de Chihuahua. Bueno, pues no nos dimos cuenta, ahí mil disculpas, no pudimos estar presentes, tuvieron todos los medios de comunicación, pero pues no nos dimos cuenta, fuimos a Canacinta a cubrir a Carlos Noé, pero no se preocupen, ya escucharon la voz del ingeniero Gilberto Loé. No me di cuenta, Corina, no me di cuenta que iba a haber conferencia aquí. Yo pensé que iba a haber allá en Chihuahua. Ya sabes que todas las mañanas a las 8 de la mañana el ingeniero Gilberto Loya desde Palacio Estatal, y ahora no me ganó. Estuvo aquí en la Torre Centinela, no me di cuenta, la verdad. Mandé a Adolfo a otro evento, pero sin embargo ya escuchamos, fíjate.

0: Son 10,000 cámaras en Ciudad Juárez. La pregunta es, de esas 10,000 cámaras más la de la policía municipal, ¿cuántas se sumarían? Porque pues, la violencia sigue aquí en Ciudad Juárez. Aquí es el pan de cada día, un ejecutado. Pero adelante con la información desde la capital de la ciudad de Chihuahua con Corina. Adelante, Corina. Buenas tardes. Corina Margarita Morumoto.
1: Muruato Jiménez, a sus órdenes. Y pues sí, desde temprana hora pues hubo movilización en las calles de la ciudad de Chihuahua, ya que aquí en un lugar muy emblemático de la ciudad, donde se encuentra la estatua de Pancho Villa, pues se reunieron desde temprana hora ciudadanos chihuahuenses pues para manifestarse. Esto fue una solicitud que hicieron a través de los medios de las redes sociales, que invitaron a la gente para congregarse y para iniciar pues una marcha rumbo al centro de la ciudad, allá a Palacio del Gobierno, a favor de la soberanía nacional. Mencionaban que pues esto es por esta controversia, bueno, esto se hizo por la controversia generada por la presunta presencia de agentes o de Estados Unidos, lo que ya hemos estado comentando en anteriores ocasiones, de seguridad aquí en el estado de Chihuahua, situación pues que provocó distintas reacciones entre la población. Y de acuerdo a los participantes, pues el contingente pues fue avanzando ahí, te digo, esto es ahí como en medio de la universidad, que hay universidad y Pascual Orozco, y fueron caminando hasta lo que viene siendo el Palacio de Gobierno, razón por la cual se cerraron las calles del primer cuadro de la ciudad por esta protesta, manifestando pues que obviamente que la patria, lo mismo que mencionaban por las cuestiones morenistas de que la patria no se vende, la patria se defiende, juicio político a la gobernadora, y fue a la CIA de Chihuahua, eran parte de las manifestaciones que hacían estos ciudadanos, que portaban pancartas, banderas de México, mientras, pues te digo, la ciudad es que pues se da el derecho a la libre manifestación, y pues por eso se cerraron las calles Aldama en Libertad, como medida preventiva, pues con esta concentración. Ya tiempo más tarde, después de sus manifestaciones, la policía implementó un operativo pues para desviar el tráfico, con el objetivo de evitar congestionamientos vehiculares y por reducir riesgos y confrontaciones entre automovilistas y manifestantes. Ya es que pues en la mañana que uno tiene que ir al trabajo, que tiene que hacer cosas, pues estaban en este punto álgido, y pues por esta razón pues los elementos de la policía vial arribaron, y pues al rato ya se dispersaron, y pues no pasa mayores más que esta manifestación. También te comento que alrededor de mediodía, pues el comisario de la Policía Municipal, Julio César Salas, en su tradicional también rueda de prensa, dio a conocer que disminuyeron los homicidios dolosos, los homicidios aquí en la capital respecto al año anterior, ya que en este mes únicamente se registraron 19 homicidios y el año pasado se registraron 34 homicidios, lo cual dijo es una reducción muy considerable, y destacó que también se redujeron en el mes anterior, que fue marzo, que cerró con 25 casos. Esto mencionó que se debe a las acciones de investigación de operatividad, que ha logrado la detención de varias personas vinculadas a estos hechos, y pues entre ellas pues tuvieron 5 detenidos en proceso de investigación, 2 detenidos directamente por homicidio doloso, 1 detenido adicional por su probable participación en homicidio, y 7 detenidos por portación de arma de fuego, algunos relacionados con eventos ya registrados. También comentó que para pues ya viene el mes de las madres, y tú sabes que muchos les van y les llevan serenata, y muchos van a diferentes partes. Por una razón, con motivo de esto de las celebraciones del 10 de mayo, pues el director de la Policía Municipal, Julio César Salas, dijo que implementarán un operativo especial de vigilancia en distintos puntos de la ciudad, esto con el objetivo de prevenir incidentes derivados de fiestas y serenatas. El funcionario explicó que el despliegue se enfocará en mantener el orden durante los festejos, evitando que estas actividades

0: se convierten en una molestia para los vecinos, especialmente durante la noche, ya que les llevan el famoso gallo. También él indicó que el personal operativo realizará recorridos estratégicos y atenderá de manera prioritaria las llamadas de emergencia 911 con el fin de responder ante cualquier situación que altere la convivencia o la seguridad. Asimismo, hizo un llamado a la ciudadanía a actuar con moderación durante las celebraciones, tomando en cuenta que en algunos lugares hay personas enfermas o en condiciones que requieren descanso, por lo que el ruido excesivo pudiera generar afectaciones. Creo que el operativo, el comisario reiteró que el operativo estará activo durante todo el fin de semana con motivo del Día de las Madres, en coordinación con distintas áreas de la corporación. Así que para que estén muy atentos, todos los que quieran llevar pues serenata a sus mamás, pues que lo hagan con el debido respeto. Claro que se puede, es bonito escuchar pues las canciones y todo, pero con el debido respeto. Y pues hablando precisamente también del Día de las Madres, pues están invitando al Instituto Municipal de la Cultura, inclusive pues el alcalde, estuvimos en la rueda de prensa donde estuvo también Tony Meléndez, invitan a, inclusive también viajó a Juárez, para invitar a este espectáculo que se llama Orquestando la Norteño Sinfónico, que contará con la participación del conjunto Primavera y se realizará el próximo 10 de mayo aquí en la ciudad de Chihuahua, en el Parque Palomar, en el marco de la celebración de los Días de las Madres. Este evento está programado para que inicie a las 4 de la tarde y ofrecerá una propuesta musical que va a fusionar la música sinfónica con el regional mexicano, con el objetivo de brindar una experiencia artística dirigida a las familias chihuahuenses. La participación del conjunto Primavera, una de las agrupaciones más representativas del regional mexicano y que son de Chihuahua, pues contempla un repertorio de temas que han marcado varias generaciones y que forman parte del gusto del público. Como parte del evento, pues también se realizarán dinámicas y rifas dirigidas a las madres asistentes, quienes podrán participar al ingresar al concierto entre premios como un automóvil y como reconocimiento a la importancia de su labor ante la sociedad. También te comento, Gaby, que mira, aquí también es que se me perdió, ya ves que estamos aquí en vivo y todo se nos pone, pero que mira, aquí está. Sí, que el encargado, fíjate, del despacho de la Fiscalía General del Estado, Francisco Sáenz, informó que la licenciada Ana Murto Olivas está como encargada de despacho de la Fiscalía de la Mujer en lugar de Wendy Chávez. Esta declaración será después de que la titular de la Fiscalía, Wendy Chávez, fuera nombrada como encargada de la unidad especial, que llevará a cabo las investigaciones del narcolaboratorio localizado en el municipio de Morelos, donde fallecieron los elementos de la CIA y de la agencia de investigación. Asimismo indicó que Ana Murga era la coordinadora de la Fiscalía Especializada de Delitos contra la Mujer, esto en la zona occidente, por lo que tiene conocimiento de la Fiscalía. Además mencionó que la gobernadora dio la instrucción de dar seguimiento, ya que la Fiscalía es un área sumamente dinámica y que requiere de una atención del día a día. ¿Cómo la ves con lo que ha pasado aquí en la ciudad de Chihuahua?
1: Sí, pues aquí estuvo en Ciudad Juárez la semana pasada el presidente municipal, Marco Bonilla Mendoza, a promover este gran evento que nos invitaron y que iba a estar precisamente Tony Meléndez de Conjunto Primavera.
0: Así es, y pues precisamente ya ves que hasta el mismo Tony Meléndez nos hizo la invitación, nos hizo una invitación a todos los seguidores de Gaby Marcia que acudieran a este gran evento, porque va a ser algo increíble, algo diferente, y pues sobre todo para todas las mamás chihuahuenses, no solamente de la capital, sino también de Juárez y de todos los municipios de la ciudad, del estado de Chihuahua, porque pues tú sabes que Tony Meléndez pues tiene una hermosa voz, y junto con el conjunto Primavera, pues unas melodías increíbles que fíjate que lo hicieron llegar hasta el Vaticano. Hace poco tiempo que fue junto con la gobernadora.
1: Fíjate que a mí me tocó trabajar con él, me tocó trabajar aquí en el Spin Casino de acá de Estados Unidos. Y con, bueno, ya murió el empresario que me contrataba, Mike Pesado García. Me tocó trabajar con los Tigres del Norte, con la banda El Mexicano, precisamente junto con muchos. Me tocó abrirles el espectáculo, yo como comediante, y también me tocó ser maestro de ceremonias con Miguel García Pesado, que desgraciadamente pues ya murió mi empresario, como el cordobés que me llevaba a los carnavales y a las ferias. Bueno, ¿qué pasó hoy en el Congreso del Estado? Porque mañana martes, acuérdate, mañana martes se celebra el día 5 de mayo, día de la Batalla de Puebla. Si va a haber abrir, porque yo tengo entendido que mañana va a estar cerrado, hoy descansaron. Fíjate, mi nieto agarró viernes, sábado, domingo, lunes y martes. Fíjate, 5 días de vacaciones.
0: No, pues se pretende que mañana sí va a haber todo normal, porque recuerda que se dio el día de ayer, bueno, hoy, se dio el día de hoy inhábil para que precisamente justificar el día del 5 de mayo, el 5 de la Batalla de Puebla, y pues por eso los niños pues ahora no acudieron a la escuela, pero ya mañana todo inicia las actividades normalmente, así que pues esperemos que no agarren el puente largo y pues que no haya sesión. Yo espero que no, pero pues igual vamos a estar ahí.
1: Sí, bueno, gracias, que pases muy buenas tardes. Dile a la gente que estás en vivo desde la ciudad de Chihuahua, Chihuahua, mi compañera Craig, se le conoció Gilberto Loya Chávez, que estuvo. Sí, para que te despidas, dile a la gente dónde estás en vivo.
0: Claro que sí, nos encontramos, ya saben, bueno, yo soy muy aquí en el mero centro de la ciudad, donde se encuentra nuestra hermosa catedral también de Chihuahua, a un lado se encuentra la presidencia municipal, y pues otros lugares muy hermosos que tenemos aquí en la ciudad de Chihuahua, y pues mañana nos escuchamos con más noticias relevantes de aquí ocurridas aquí en la ciudad de Chihuahua. Recuerden, mi nombre es Corina Muruato, y les deseo un excelente inicio de semana. Los que descansaron, pues excelente, que siga, pero mañana inicia toda la rutina normal.
1: Así es. Fíjate que cuando lanzaba yo, que estaba como diputado local de PRI, Omar Bazán Flores, que ahora es nuestro director de Conalte, me acuerdo que lo enlazaba, porque antes entraba a las 12 del mediodía, y me acuerdo que decía, en este momento se oyen las campanadas de la iglesia. ¿A ti te ha tocado las campanadas?
0: Sí, sí. Pues se escuchan ahí, pero pues a veces cuando estamos en el Congreso hay tanta rebatinga y todo, que a veces las pobres campanas quedan de un lado por todas las discusiones que ha habido pues días anteriores ahí en el Congreso del Estado.
1: Que pases buenas tardes, y estaremos mañana con más información desde la heroica ciudad de Chihuahua, Chihuahua, donde está el presidente municipal Marco Bonilla Mendoza, nuestra gobernadora, la maestra Amaro Campos Galván, y el presidente del Congreso del Estado de Chihuahua, licenciado Guillermo Ramírez. Que pases muy buenas tardes.
0: Hasta luego, y que inicien un excelente inicio de semana.
1: Vámonos a corte, estamos en vivo. Váyase ya a la fondita de Gaby Martín, ya está el caldo de red. Me está diciendo la comadre Mayera que le mande saludos a su señora madre, que nos está escuchando, Elizabeth, que quiere un caldito de res. Se me hace que Lorenzo García Loco se lo va a llevar hasta Delicias. Lorenzo, ¿puedes llevar un caldito hasta Delicias? Ahí está. O Macario, ¿quién de los dos? 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Vámonos, regresamos.
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3: Regresamos rápidamente, me están mandando varias mensajes que agradezco mucho de la fundita de Gaby Martin, que les ha gustado los borritos, que les ha gustado todo, les agradezco de veras, les agradezco a toda esa gente que les ha gustado, la comadre Mayela que está haciendo un excelente trabajo. Bueno, pues ya está la invitación, el próximo sábado voy a regalar 15 pozoles y 15 sodas de mi dinero, va a ser de mi dinero. No hay patrocinador, el único patrocinador será su servidor Martín Valle Cisneros, para celebrar a todas las mamás, que yo gracias a Dios tengo a la mía, Alejandrina Hernández, que vive en Socorro, Texas, a mi madre que allá está en Socorro, Texas, allá es ciudadana americana, y le mando un fuerte abrazo a mis hermanas, a María Luisa Jón, a Loreta Covarrubias y a Alejandrina Guzmán, que son mis tres hermanas, éramos 8, desgraciadamente 2 están descansando, mi hermana María del Rosario, que está allá en el cielo, y mi hermano Alejandro Valles, vive Óscar Raúl Valles y Alfonso Valles, y su servidor Martín Valles Cisneros. Somos 8, fuimos 8 que nos trajo mi señora madre, Alejandrina Hernández. Su nombre oficial es Alejandrina Cisneros Nápoles, nació en Matarredonda, Veracruz. Pero cuando se casó en Estados Unidos, pues le cambiaron el nombre a Alejandrina Hernández, viuda de Hernández, porque ya murió mi gran amigo, el señor Jesús Hernández. Pues este sábado a las 10, el Capi Ramón Valverde, y mañana les voy a decir qué artista vamos a tener para que le cante a todas las mamás. Vámonos rápidamente hasta otra vez a la capital de la ciudad de Chihuahua con el presidente del Foro de Periodistas de Chihuahua y director general del periódico Observador de Chihuahua, el licenciado Carlos González Sierra, mi gran amigo, que ya viene otra vez la asamblea, y que este sábado pasado estuve con el presidente Eduardo Borunda de la Asociación de Periodistas de Ciudad Juárez, que ahí saludé a todos mis compañeros periodistas. Vámonos rápidamente con nuestro compañero Carlos González Sierra.
4: ¿Qué tal, Gaby? Muy buenas tardes y buenas tardes al auditorio. A continuación, parte de la información más relevante que se ha presentado en las últimas horas en la ciudad de Chihuahua. El alcalde de Chihuahua, Marco Bonilla, calificó como indefendible la postura del gobierno federal en respaldo al gobernador de Sinaloa, Rubén Rocha Moya, luego de que surgieran señalamientos y una solicitud de extradición por presuntos vínculos con la delincuencia organizada, al referirse a las declaraciones de la presidenta Claudia Sheinbaum, quien atribuyó el caso a un ataque de la derecha. El edil señaló inconsistencias en el discurso oficial, al considerar que recientemente se apelaba a la soberanía nacional y al principio de inocencia. Bonilla afirmó que las versiones sobre la supuesta relación del mandatario sinaloense con grupos criminales no son nuevas y pidió al gobierno federal ofrecer explicaciones claras, además de que subrayó que el caso debe atenderse con transparencia y sin tintes políticos. En más información, te comento también que el director de Seguridad Pública Municipal, Julio César Salas, informó que el mes de abril cerró con 19 homicidios en la capital del estado, lo que representa una disminución significativa en comparación con el mismo mes, pero del año anterior. De acuerdo con Salas, en abril del 2025 se registraron 34 homicidios, por lo que la reducción es considerable. Además, destacó que también hay una baja respecto al mes inmediato anterior, o sea, marzo, que cerró con 25 casos. Detalló además que como parte de las acciones de investigación y operatividad, se ha logrado la detención de varias personas vinculadas a estos hechos, entre ellas 5 detenidos en proceso de investigación, 2 detenidos directamente por homicidio doloso, un detenido adicional por su probable participación en un homicidio y 7 detenidos más por portación de arma de fuego, algunos de ellos con eventos registrados. El titular de la corporación explicó que estas detenciones forman parte del seguimiento a los 19 hechos registrados durante el mes de abril y que continúan las investigaciones para esclarecerlos. Finalmente, te comento, Gaby, amigos del auditorio, que Francisco Sáenz Soto, el encargado del despacho de la Fiscalía General del Estado, informó que Ana Murga Olivas es la encargada del despacho de la Fiscalía de la Mujer en lugar de Wendy Chávez. Este tema se da después de que la titular de la FEM, Wendy Chávez, fuera nombrada como encargada de la unidad especial que llevará a cabo las investigaciones del narcolaboratorio, localizado en el municipio de Morelos, donde fallecieron 2 elementos de la Agencia Estatal de Investigación y 2 más presuntamente de la CIA. Asimismo, indicó que Ana Murga era la coordinadora de la Fiscalía Especializada en Delitos contra la Mujer en la zona occidente, por lo que tiene conocimiento sobre la Fiscalía y sus trabajos. Además, mencionó que la gobernadora dio la instrucción de dar seguimiento, ya que la Fiscalía es un área sumamente dinámica que requiere la atención diariamente. Hay parte de los ajustes que se han hecho en la Fiscalía General del Estado como producto de la conformación temporal de esta investigación del narcolaboratorio y de la muerte de los agentes de la Agencia Estatal de Investigación y de los 2 agentes extranjeros presuntamente integrantes de la CIA. Es parte de la información que se ha generado durante este día, Gaby. Buenas tardes.
3: Gracias, gracias al presidente del Foro de Periodistas de Ciudad de Chihuahua, Carlos González, y director del periódico Observador de Chihuahua. Muchas gracias. Vámonos con mi compañero Adolfo Gómez, que en este momento también ya está listo con toda la información. Ahí le voy a pedir una disculpa porque no me di cuenta. Pensé que era allá en la capital y nada, que aquí estaba precisamente la conferencia con el ingeniero Gilberto Loya. Pues hay mil disculpas, se me fue la resortera, como dicen. Bueno, pues es que no todo podemos estar. Pero sin embargo estuvo con Canacinta, que Canacinta desde que salió Poison la Yandía y Cela Morirá, pues ya no se había visto Canacinta. Únicamente el maestro Iván Pérez de Canaco, que precisamente mañana hay a las 10 de la mañana conferencia de prensa en Canaco, Ciudad Juárez, que estará ahí nuestro compañero Adolfo Gómez. Pues ahí no pudimos ir a la conferencia, desgraciadamente me confundí. Fíjate que había una conferencia muy importante con el jefe policiaco y desgraciadamente pensé que era en la capital y nada, que fue aquí en el edificio Centinela, que ya te voy a decir una cosa, ya, porque yo estoy seguro que este año se termina. Mira, estamos 4 de mayo, a mí me gusta para los últimos de diciembre, por ahí, a lo mejor sea el regalo para los juarenses que ya esté terminado totalmente el edificio Centinela. Son más de 10,000 cámaras, imagínate, más de 10,000 cámaras.
1: Pues por un lado esperemos que sirva en la vigilancia de la ciudad, ya que la ola de violencia y los accidentes con fuga pues están a la orden del día aquí en Ciudad Juárez.
3: Es que desgraciadamente, como lo dijo el alcalde de Ciudad Juárez, Cruz Pérez Cuellar, pues ya hay mucho vehículo. Desde que entró lo de importación del carro chocolate, pues imagínate, ahora sí te puedo decir que estamos saturados de carros, desgraciadamente. Y lo voy a decir públicamente, si se molestan, pues ni modo, pero tú mejor lo sabes, tú, porque fuiste tu comandante de tránsito municipal. Desgraciadamente no sabemos manejar. Hay que decir las palabras como son. No sabemos manejar y tú mejor lo sabes.
1: Desafortunadamente así es. Aquí en Ciudad Juárez, pues todo aquel que junta su dinerito se puede comprar su carro. El detalle es que no es lo mismo manejar que conducir. El manejar es agarrar el carro y saber que moviendo el volante hacia donde lo apuntas el carro va a ir. Y el conducir es tener ya pleno conocimiento tanto de los lineamientos de los reglamentos de tránsito como también conocer plenamente los señalamientos y saber cómo actuar ante las situaciones adversas en lo que es la conducción. Y pues sí, el día de hoy estuvimos presentes en lo que fue...
3: Espérame, déjame, para terminar con eso. A ver, ¿a quién le compete realmente el departamento de licencias? Porque cuando estaba tránsito del estado, mucho tiempo lo manejó el comandante, excomandante ya, José Lázaro Padilla. Y el comandante, ahí no me acuerdo ahorita, bueno. Lo que me refiero yo es, porque Desgraciadamente, las personas que cometen delitos fuertes se debe de cancelar inmediatamente la licencia, como lo hace El Paso, Texas. Estamos conduciendo miles de carros, hay que decirlo, la ciudad está muy grande. Ahorita, a las 3, de 3 a 6, súbete a Boulevard Juan Pablo II, súbete al Boulevard Francisco Villarreal Torres y súbete aquí a la avenida de Juan Gabriel. Por si, es que la pregunta es, y lo digo con todo respeto, sin ofender al señor coordinador de seguridad vial, a Jesús Manuel García Reyes. La pregunta que me hago, ¿en dónde están los elementos? Porque únicamente los veo por la avenida Tecnológico en la mañana, ahí están paraditos los oficiales, pero váyase después de la tarde de 3 a 6. La pregunta es, ¿a quién le compete realmente dar la licencia y el curso? Porque te lo voy a decir la verdad, del 1 al 10 están reprobados el 5%. Yo también. ¿Por qué? Porque no sabemos manejar, la verdad, no sabemos.
1: Sí, pues el detalle es, como te digo, cuando ya adquirimos el vehículo, inmediatamente empezamos a manejarlo, y lo que es la licencia compete al gobierno del estado. Y lo que es los cursos, cuando yo estaba de comandante en tránsito, a mí me tocó coordinar con gobierno del estado para poder dar los cursos, pero aquí no tiene la culpa ni tránsito ni gobierno del estado. Aquí el problema es que la ciudadanía, cada persona, cada conductor, no aprende a conducir, no tiene la voluntad de dedicarle tiempo a lo que es clases de manejo, el poder conocer lo que es educación vial, el poder saber cómo conducir para evitar principalmente los accidentes. Y desafortunadamente, pues por parte de la ciudad, de las personas en particular, no generalizo porque hay personas que mis respetos, pero también desafortunadamente hay personas que no les importa aprender.
3: Te voy a decir algo, y perdóneme, señor presidente municipal, licenciado Cruz, pero oye, ahorita vino un señor a traerme publicidad ya de banderillas y la foto de Cruz Pérez Cuellar. Ya me empezaron a regalar para las campañas, fíjate, bueno, ya aquí vino un señor aquí a la estación de radio y nos trajo la que le estaban dando en la calle, ya todo lo de Cruz Pérez Cuellar. Señor presidente municipal y al coordinador de seguridad vial, Jesús Manuel García Reyes, no han podido controlar a los camioneros, se pasan los altos, andan en exceso de velocidad, no traen placas, y no traen ni engomado ecológico. Dos, los señores de las motocicletas hacen lo que les da su madre. Así te lo digo ahora que viene el 10 de mayo, para recordarles al 10 de mayo, hacen lo que les da su madre, la verdad. Por si, los de Uber se paran en doble sentido para subir a los pasajeros y no dejan circular. Por si, tenemos un jefe de coordinador ciudad vial que no es lo mismo manejar transporte público que manejar seguridad vial. Hace falta mano firme, qué lástima. Porque si yo fuera, como dijo el diputado, como dijo Cantinflas, que yo fuera diputado, ¿cómo hace falta de veras poner orden en esta ciudad donde son abusones? Te lo digo, abusones los que manejamos, tanto hombres y mujeres.
1: Y ese es precisamente el problema, que la gente no tanto que sea abusona, sino que salen con prisas y lo único que les interesa es llegar rápido a su destino, pero no contemplan que tienen que tomar su tiempo, no contemplan que tenemos que preparar el viaje para poder salir y llegar con bien a nuestro destino. Queremos llegar rápido y pues estamos hablando de los carros que están registrados, estamos hablando de más de 800,000 vehículos que todos los días las personas salen a manejar. Falta los que no están registrados, que están literalmente chuecos. Estamos hablando aproximadamente cerca de 1,000,000 de vehículos aquí en Ciudad Juárez, y que cuando la gente conduce con mucho exceso, con mucha prisa, con que nada más piensan que las calles son de ellos, pues por eso son los altos índices de accidentes en los cuales desafortunadamente pues ha cobrado la vida de muchas personas.
3: Pero la verdad, no nadie para a los de las motos, a los camioneros, no, pues sí. Yo siento que anda más preocupado el coordinador de seguridad vial, mi querido amigo, de veras, en otras cosas, porque se le ha ido la coordinación de seguridad vial. Eso sí, hay que hacer un reconocimiento al departamento auxilio vial, las grúas, que han ayudado mucho a la gente, y control de tráfico, que está haciendo un trabajo excelente. Esas dos dependencias están trabajando, pero la pregunta es, ¿por qué tanto embotellamiento? ¿Por qué se hacen líneas en la Juan Pablo II, Francisco Villar Torres, Eje Vial Juan Gabriel, y párale de contar?
1: Pues como te lo comenté en un momento, Es primero que nada las calles que están mal trazadas, no hay una estructura vial que nos facilite pues llegar a nuestro destino. Segundo, las obras públicas que se están haciendo. Y tercero, la falta de pericia de la mayoría del 80% de los conductores, desafortunadamente. Todo eso tiene mucho que ver en los embotellamientos viales.
3: Bueno, pues ¿qué te puedo decir? La verdad, muy triste ver una ciudad que no respetamos, nos subimos a los camellones. Hay una foto que mandé el domingo, fíjate, un Mustang color amarillo, ahí en la 16 de septiembre y la calle 5 de mayo, donde está el partido hacia Nacional, ahí hay una clínica donde van a hacerse análisis, y el señor puso de norte a sur, por contrario, sentido, puso su Mustang de norte a sur, y es de sur a norte por la 5 de mayo, donde está el partido hacia Nacional. Fíjate nomás el abuso.
1: Pues es como te digo, es la falta de pericia, falta de conocimiento de mucha gente que piensa que nomás es comprar un carro y moverlo.
3: Bueno, y ya vámonos con eso la información. Suficiente. Pues ya, ¿qué te puedo decir? Vámonos con la información.
1: Pues el día de hoy en Canacintra pues se llevó a cabo la rueda de prensa donde el licenciado Carlos Noé pues manifiesta que este año empezó a favor de la industria. Obviamente le preguntamos el por qué tanto desempleo por parte de la industria maquiladora, y nos está diciendo que nos estamos llevando por un reflejo erróneo, ¿verdad? Están comunicando que pues varias de las industrias ahora ya están empezando a agarrar la automatización y la robótica y están despidiendo a muchos técnicos que de igual manera los están mandando a que se capaciten. Obviamente la capacitación, pues el costo de esa capacitación es por parte de los técnicos, que se capaciten y que se actualicen para reacomodarlos en los puestos donde los van a estar requiriendo. De la mayoría de los desempleados, que hasta ahorita únicamente el 42.6% se ha logrado reinstalar, pero así mismo enfatizó que se está trabajando para que el resto de las personas pues queden nuevamente en un nuevo empleo que de alguna manera les ayude. Obviamente estamos hablando que las personas desempleadas, ya algunas, estamos hablando aproximadamente un 10% de ellos, ya llegaron al 10% las personas que pasan los 50 años y que de alguna manera a lo mejor se les va a complicar un poco poderse reinstalar en alguna otra puesto. Sin embargo, por parte de Canacintra están viendo todos los medios para que estas personas que por cualquier causa hayan generado un desempleo, pues se vuelvan a restablecer. Dijo que no es fácil, se están haciendo y se están trabajando varios proyectos en el cual pues involucran a El Paso, Texas, donde también próximamente va a haber una oficina de Canacintra, como también el día de mañana van a tener una reunión en Las Cruces, las cuales también Las Cruces les están teniendo proyectos que tengan que ver con la industria y obviamente benefician los empleos. Y es por eso que el licenciado Carlos Noé pues, nos está dando esa expectativa. Que pensamos que hay un problema muy, muy grande en el desempleo con las industrias maquiladoras. Sin embargo, pues es el reflejo de que la mayoría se están volviendo automatizadas y robóticas y obviamente pues está despidiendo técnicos que ya las empresas no los van a requerir, pero van a buscar en qué otros puestos pueden reinstalarlos. Esa es la información que nos dio. De igual manera nos está diciendo que ya se va a estar haciendo las conferencias de prensa cada semana en Canacintra, de preferencia van a ser los lunes, para llevarnos al margen y ponernos al corriente de qué es lo que está pasando en la industria aquí en Ciudad Juárez.
3: Bueno, pues ahí está.
1: Esa es la información que nos da.
3: Ahí está toda la información. Bueno, pues que pases muy buenas tardes. Acuérdate que estamos al pendiente. Desgraciadamente se me pasó lo de la conferencia de prensa. Que pases buenas tardes.
1: Muy buenas tardes a todos nuestros radioescuchas. Ahorita vamos en el camión allá a la unidad 2 a ver si ya la terminan de armar. Aquí vamos ahorita en ruta. Nos vamos acercando para donde se encuentra la unidad 2. Órale. Esperemos ya, que quede pronto.
3: Órale, gracias. Vámonos a la presidencia municipal. No estuvo el presidente municipal de Ciudad Juárez en el mañanero. Ya tiene dos este lunes que no está el alcalde. Está el secretario del ayuntamiento, el licenciado Rafael Ortiz, que es el presidente suplente. Ahora que pida licencia Cruz Pérez Cuella, pues automáticamente él será el presidente municipal de Ciudad Juárez porque es el suplente. Vamos a escuchar al secretario del ayuntamiento. Adelante, señor secretario. A ver, déme un segundito. A ver, secretario. Ya se me fue. Ay, perdóneme, se me fue el secretario del ayuntamiento, donde estuvo hoy por la mañana. A ver, ¿qué pasó? Se me fue el teléfono. A ver, donde estuvo el señor, bueno, ya se me acaba de ir el, y la verdad, pues no estuvo Cruz Pérez Cuellar, estuvo el secretario del Ayuntamiento de Ciudad Juárez, Rafael Ortiz, que es el presidente suplente. Déjeme buscarlo rápidamente, que se me fue, se me borró de la, de aquí del mapa. Bueno, pues ahí está Adolfo Gómez, que ahorita la unidad número 2, pues de tanto trabajo, imagínense, de tanto trabajo se nos, se está tirada, pero ya está el mecánico arreglando y ahorita estamos viendo la otra unidad, la unidad que quiero que se vaya a la capital de la ciudad de Chihuahua, son 3 unidades de su servidor, Gaby Martín Noticias. Bueno, pues se me fue el Rafael, a ver, aquí estamos buscando. Porque fíjense que hemos visto que Cruz Pérez Cuellar ya la segunda lunes que no está ahí. Bueno, pues mil disculpas, se nos fue en la presidencia municipal. Es que no suben casi nada. Me he fijado que no suben tanto, por eso. Y luego lo busco aquí, pues no lo encuentro, la verdad. Perdón, no lo encontramos. No lo pude encontrar. Desgraciadamente, no se los olvide la fondita de Gaby Martín, donde estamos invitándolos. Allá a la fondita de Gaby Martín, para que vaya de lunes a sábado de 8 de la mañana hasta las 4 de la tarde, y ahí en la fondita de Gaby Martín. Bueno, pues no pudimos, a ver, déjeme ver, Presidencia Municipal de Juárez. A ver si tenemos éxito. Aquí lo teníamos en la mano, hombre, se me fue lo de la Presidencia Municipal. Bueno, pues es que estoy solo, también hay que entender que estamos solos, está muy difícil pues manejar todo nosotros. 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Bueno, pues ahí, mil disculpas, que estoy solo, no tengo ni secretaria ni nada y se me borró y luego casi no salen aquí en el Facebook, pero bueno, pues ahí está, ahí se los debo para mañana, y vámonos rápidamente con el Capi Ramón Valverde. Bueno, pues mami, ya se nos terminó el programa, no se les olvide, los esperamos en la fondita de Gaby Martín, Vicente Guerrero, Esquerra Uruguay, ahí donde está Baterías Parra, está la carnicería El 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Ramón Valverde, el corredor de Gaby Martín. Ahí está la comadre Mayela, váyame preparando, traigo ganas de, ¿sabes qué traigo ganas, comadre? 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Este sábado voy a festejar a todas las mamás con 15 pozoles y 15 sodas. Y a las 7:45 vámonos al circo a Tide Hermanos. Gracias, Lorenzo. Nos vemos mañana. Primeramente Dios, está usted en vivo en Gaby Martín Noticias en Red Estatal 1240 Los Cristalazos.

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14: En aumento los crímenes en Juárez, 82. ¿Cómo? Ya es abril. ¿Qué? Otro de los meses más violentos.
15: Jesús. A favor.
16: Óigame, don corrupto, si usted no se haga. Ahí le hablan. Le van a jorrajar un municionado. No de voltee.
14: Municionado con 82. Sí, 82, así como terminó el mes. ¿Cómo? 82 ejecutados en la zona fronteriza. Ay, chiquitos, ya es abril. Por tercera vez. ¿Qué? El cuarto, el mes más, con más ejecuciones en la ciudad. Válgame Dios, señores, pues qué cuidan 82. Claro, le van a dar su recortoncito, eso sin contar. También los que encontraron enterrados. Ahora lo verá. Le van a dar una buena rasurada, pero como ¿para qué? ¿Para qué, señores? Si de todos modos inútiles no los vamos a bajar. No sirven para maldita la cosa.
15: Para nada.
14: Y de ese de Santos que fue de descanso, porque si no, también mayo hubiera amanecido con dos que tres. Pero en fin, ahí vamos a andar pendientes de ustedes otra vez. Un mes más violento.
15: Ay.
14: Va a pintar peor que un niño de kinder este 2026. Ojalá y no. Pero por lo pronto nos vamos a fusilar a todos, parejitos, Guardia Nacional, Ejército Mexicano, Policía Estatal, Policía Municipal, todos.
15: Robin.
14: No sirven para nada. Inútiles.
15: A Robin no.
14: ¡Juego!
17: Cada mañana a las 7:30, el viejo Martín abría su pequeña relojería en el centro de su ciudad. A los 78 años, sus manos seguían siendo las más precisas del barrio. La gente decía que arreglaba relojes como quien cura heridas, con infinita paciencia. Una tarde lluviosa, entró Daniel, un ejecutivo de 32 años con el rostro tenso por el estrés. Dejó caer su reloj de lujo sobre el mostrador y dijo: «Necesito que me lo arregle urgentemente. He perdido 2 minutos en una semana y tengo reuniones importantes. ¿Puede tenerlo listo para mañana?» Martín observó primero al joven y luego al reloj. «Los relojes son como las personas», respondió con calma. «Cuando se apresuran demasiado, algo en su interior comienza a fallar». Daniel miró su teléfono con impaciencia y replicó: «Solo necesito que funcione perfectamente». «Tomará 3 días», sentenció el anciano. Imposible, pagaré el doble si me lo tienen mañana. Martín negó con la cabeza y guardó el reloj en un cajón. Vuelve en 3 días. Mientras tanto, lleva este. Le entregó un antiguo reloj de bolsillo de bronce. Daniel lo miró con desdén, pero lo aceptó por necesidad. Durante los siguientes días, Daniel notó algo extraño. Aquel viejo reloj funcionaba diferente. Algunas horas parecían durar eternidades. Otras pasaban en un suspiro. En reuniones tediosas, las manecillas apenas se movían. Pero cuando almorzaba con su hija pequeña, el tiempo volaba. Al tercer día regresó intrigado y desconcertado. Su reloj está defectuoso. El tiempo corre irregular. El relojero sonrió y dijo: no, no está defectuoso. Está sincronizado con tu alma, no con los satélites. Marca el tiempo según lo vives, no según lo mides. En ese instante, le devolvió su reloj de lujo perfectamente ajustado y le dijo: este volverá a perder su precisión si tú sigues perdiendo vida. Daniel miró ambos relojes confundidos.

0: Semanas después, Daniel regresó y dejó sobre el mostrador el reloj de bolsillo. ¿Se ha estropeado?, preguntó Martín. No, dijo Daniel sonriendo. Quiero comprarlo. He renunciado a mi trabajo en la capital. Abriré mi propio negocio aquí con horarios que me permitan recoger a mi hija del colegio. El anciano le respondió: los relojes más valiosos no se venden, se heredan. Consérvalo. Algún día entenderás que la puntualidad más importante es la de estar presente cuando la vida te necesita. Martín murió ese invierno. En su testamento dejó su relojería a Daniel con una nota: para quien aprendió que arreglar relojes no es tan importante como arreglar vidas. Hoy, cuando entras en esa tienda, verás un cartel que dice: no vendemos tiempo, solo recordamos cómo vivirlo. Hay veces que necesitamos que se detengan nuestros relojes para volver a oír latir a nuestro corazón.
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2: Muy buenos días, muy buenos días. Qué bueno que está con nosotros. Gracias por acompañarnos. Es Calibre 800, Calibre 800, al aire, al aire en esta mañana ya de lunes. Lunes, inicio de semana. Es el primer lunes. Es el primer lunes del mes de mayo. Muy buenos días, Juárez. Buenos días, El Paso. Un servidor, Carlos Tarín, saludándoles, acompañándoles a quienes están en sintonía del 1240, a los que aún no sabemos cómo le hacen, insistimos y vamos a seguir insistiendo porque no sabemos cómo le hacen, pero nos siguen a través del 800 de AM y, por supuesto, gracias a quienes nos siguen la huella a través de la magia de la Internet. 656-696-3967232 y 656-396-7233, teléfonos en Juárez. En El Paso con 915-235-8000, 915-235-8002. Son las líneas telefónicas para que usted nos marque y nos acompañe en este inicio de semana y trabajando de mes. Muy buenos días. No es cierto, ya habíamos trabajado desde el viernes. Déjeme enviarle un saludo y una felicitación, primero que nada, a nuestro buen amigo, el Teban Yoshida. Ayer fue cumpleaños del Teban. Mi Teban, un abrazote, mi Teban. Felicidades.
3: ¡Feliz cumpleaños, feliz cumpleaños!
2: Son las mañanitas para mi compa, el Teban. Y hoy también es cumpleaños de Mari, felicidades a Mari, que venimos regresando de nuestra segunda luna de miel, felices, contentos, bien paseados, bien asoleados, bien comidos y bien correteados, porque ya nos andaba dejando el avión, pero felices y contentos de regresar. Mari, muchas felicidades. Sabes que te amamos, que te queremos y que hoy te felicitamos y esperemos seguir festejando el día de hoy. El desayuno en el Costa Brava, tú y yo nada más. Y muchas felicidades, muchas felicidades a Mari.
4: Happy birthday to you.
2: ¡Sapo!

0: Bueno, ahí están las mañanitas para Mari y para mi buen amigo, mi compa, el Teban. Y el profe, aquí está el profe.
1: Aquí está el profe, mi querida Mari Boluda, te mando un abrazo, felicidades por estos años que han tenido de felicidad, de miel, gracias a Dios. Un abrazote también para mi gran amigo Esteban Yesida de Esteban. Un abrazote fuerte, que Dios te acompañe en todo momento. Amigos, qué bueno estar con nosotros desde tempranito. Yo agradezco mucho esa sintonía tempranera, esa libertad radiofónica. Les mando un abrazote y bendiciones.
0: Muchas, muchas bendiciones. ¿Y el Tony?
2: Ahí está. Muy bien, mi profe. ¿Tú
0: morning.
2: ¿Cómo le hiciste? ¿Cómo la pasaste el fin de semana?
1: Bendecido, muy bien.
2: Ya, Carlitos, ya me dijo que se la pasó, pero de pelos.
0: Chido totota.
2: Puerto Vallarta, tirado de panza en la alberca. Ay, chiquito, con los camarones que luego hicieron su trabajo.
0: Los camarones embarazados.
2: Volga,
0: con unos ostiones.
2: Ay, ay, machita. A ver quién te aguanta, dijo la Mari. Bueno, pues qué bueno que regresaste, Carlitos, que ya estás con bien. Y qué bueno que ya estás con nosotros esta mañana acompañándonos en esta mañanita con un buen clima. Todavía te toca buen clima.
0: Ay, sí, ayer en la mañana un calorón de los mil demonios, ya no queríamos que está fresco.
2: Bueno, déjeme le doy el reporte primero. Gracias, señor, por otro día más de vida, por permitirnos llegar a los hogares de toda esta gente que a diario nos acompaña. Déjeme le digo cómo están los puentes internacionales esta mañana. Puente Santa Fe, o Puente de la Juárez, como usted le quiera llamar, está en este momento puente totalmente lleno, la línea para pagar más atrás del túnel, mucho tráfico para cruzar, mucha gente cruzando a pie, están las líneas a pie abarrotadas, a medio puente, puente del Alerdo, el puente de la línea express, tranquilo, 3-4 vehículos entrando, puente de Zaragoza, la línea está hasta el Toro Bronco, en este momento, para cruzar un poquito más a, bueno, donde termina la curva, para ser exactos, y hasta Toro Bronco está la línea express en Zaragoza, el puente Guadalupe Tornillo, 3/4 de puente, mucha línea para pagar. Puente Libre en este momento por Pérez Serna, llegando al cuartel de la Guardia Nacional. Ya está el patrullón ahí para que no se vaya a cruzar el abusón que se sube por el camellón todos los días. Un empresario, se dicen que es un empresario de mucha lana, se sube por la mitad del camellón y se mete. Bueno, ya está el patrullón ahí para que no pueda. Puente Libre, llegando a lo que es la vuelta en Plaza de las Américas por Pérez Serna, ya le dije, allá atrás del cuartel de la Guardia Nacional. Si usted tiene otro reporte diferente, se lo agradecemos con todo el gusto del mundo, que nos haga llegar a través del WhatsApp, que ya está funcionando a las mil maravillas, ¿eh? El WhatsApp, el número es el 656-816-9589. Pónganos entre sus favoritos. Muy bien. ¿Qué nos espera de clima hoy, Carlitos? ¿Va la gente con chamarrita, eh?
0: Sí.
2: Según estoy viendo el puente.
0: Sí. Yo salí con manguita larga todavía. Ayer me sorprendió el clima. A ver, antes esta llamadita de Juárez. Buenos días.
3: Gracias, amigo.
0: Sí, está fresco. Es de hoy. La mañana es de hoy. Está fresca porque es de hoy. 18 grados centígrados en estos momentos. ¿Cuál es el paso? 18 grados centígrados. Bajo cielos parcialmente nublados. Tenemos vientos que alcanzan los 10 kilómetros por hora. Para hoy lunes, esperamos Para hoy lunes esperamos cielos parcialmente nublados. Se pronostica una temperatura máxima de 29 grados centígrados. Vamos a tener vientos entre los 20 y 25 kilómetros por hora sin posibilidad de lluvias para esta noche. Para esta noche esperamos cielos nublados. Se pronostica una temperatura mínima de 18 grados centígrados con vientos entre los 20 y 25 kilómetros por hora. Para mañana martes esperamos cielos nublados y vientos. Para mañana martes, 26 grados centígrados como máxima. Para mañana se esperan vientos entre 50 y 55 kilómetros por hora. Para mañana martes por la noche esperamos cielos parcialmente nublados con una temperatura mínima de 15 grados centígrados. Para el miércoles esperamos cielos soleados con 26 grados centígrados como máxima, una mínima de 12. Sin posibilidades de lluvias, temperaturas muy similares para el jueves. Para el viernes se espera que la temperatura vaya en ascenso y alcance los 30, 31 grados centígrados. Pero todavía se mantienen temperaturas frescas durante noches, durante madrugadas y un poco calientitas durante el día. 29 grados centígrados la máxima para el día de hoy, la mínima es de 18 para esta noche, los vientos entre los 20 y 25 kilómetros por hora, pronóstico del clima para el día de hoy y las próximas horas.
1: Y en el recuento de los daños, Carlitos, ¿qué nos puedes decir?
0: Profe, en el recuento de los daños del día de ayer, en las estadísticas de calibre 800, tenemos documentado... Un asesinato del día de ayer. Ya espero que Fer, nuestro buen amigo Turi o nuestro inframundo me actualicen si es que estamos mal en cuanto al tema de los homicidios del día de ayer. Un asesinato. Les platico que también por la madrugada dos mujeres resultaron lesionadas con arma blanca durante un incidente registrado durante la madrugada de ayer en el interior de un centro nocturno ubicado en el cruce de Gómez Morín y Camperos del fraccionamiento Campestre. Una mujer fue detenida como presunta responsable. El hecho se reportó alrededor de la 1:12 a.m, lo que movilizó elementos de la policía municipal al establecimiento denominado SET, donde se indicó que había personas heridas. En el lugar, los agentes se entrevistaron con Diana, de 25 años, quien manifestó que se encontraba en el sitio acompañada de familiares y amigos, cuando una mujer identificada como La Güera se acercó y comenzó a agredir de forma verbal y física a su hermana Evelyn, de 25. De acuerdo con su declaración, la agresora utilizó una navaja para causar una herida en el pecho del lado izquierdo a Evelyn. En el mismo hecho, Alejandra, de 20 años, presentó una lesión en el pómulo derecho, también provocada con un objeto punzocortante. Las dos personas lesionadas fueron trasladadas por sus propios medios a una clínica privada de la localidad para recibir atención médica. Más tarde, personal médico informó que las heridas no ponen en riesgo la vida de las afectadas. La corporación indicó que la presunta responsable fue detenida y puesta a disposición de la autoridad correspondiente para el seguimiento de las investigaciones.
2: Aquí tengo a Fernando. Ahorita le seguimos con el recuento, ¿no?
0: ¿Con el recuento de los daños?
2: Sí, vámonos con Fernando Quintana.
0: En vivo. Esperemos que ya con el tilín.
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1: Mi querido pájaro, buenos días.
2: A ver, espérame, pues es que me parece que se fue. ¿Se fue?
0: Bueno, pues les platico que...
2: Aquí le marco. Aquí le estoy marcando ya. Aquí está ya. Échale, mi Fer. Buenos días. ¿Eh? Ah, se le cuelga.
1: Fernando.
2: Se le cuelga.
0: ¿Andará pegado al río?
2: Puede ser.
1: A lo mejor siendo en el bordo.
2: Puede ser.
0: ¿No? Bueno, de ayer fue uno. Uno es el que tenemos, el cadáver localizado en el cruce de las calles Luis G. Monzón y Grama de la colonia Héroes de la Revolución. Ahí fue abandonado un cuerpo con indicios de violencia junto a un muro, envuelto en sábanas de color blanca y atado con un alambre. El hallazgo al sur de nuestra frontera se registró ayer por la mañana y representa el tercer homicidio doloso registrado en lo que va de este mes de mayo. Uno.
2: A ver si te marco por allá.
0: Aquí esperamos la llamada del Fer. Échale, Fer. Échale. Uno, y creo que es el tercer homicidio en lo que va de este recién inauguradito mes de mayo.
2: Así es. Bueno, inauguradito mes de mayo, ya vamos con cuatro, creo, ¿no? Ya llevamos cuatro.
1: ¿Con cuántos terminamos así desde el pasado?
0: Uh-huh. Creo que fueron 81.
2: Así es, 82. Fernández cerró con 82. Así de que
1: pues bueno, finalmente
2: van a salir. No tardan en. Yo creo que ahorita Fernando trae el reporte oficial.
0: Ya trae sí, porque ya nos habían hecho.
2: Donde nos rasuran.
0: Ya nos habían hecho descuento.
2: Uh-huh. Así es. Así de que así es la cosa. Bueno, murió Luis Gabriel Calderón. Y ustedes dirán, ¿y quién es? Pues es el hermano de Felipe Calderón Hinojosa.
0: Tú, el culpable de todo.
2: El culpable de todo, pues se le murió el hermano. Buenos días, saludos desde Chantes Longos. ¿Y cómo les fue con su BTS concert? Híjole, no. Mi niña fue al show. No. Se terminó.
0: ¿También allá andaba?
2: Sí, se terminó a las 11. De 15 para las 11. Terminamos saliendo del tráfico a la 1:30 de la mañana.
1: ¿Qué vale?
0: Mi hija, no, para, la verdad, no sé a qué horas llegó. Yo caí muerto anoche.
2: ¿Sí?
0: Allá ¿ella fue también. Ayer?
2: ¿Ella fue ayer?
0: Ayer. Fue el sábado, pero como a ver si... Creo había un evento al exterior.
2: Uh-huh.
0: Sí, el sábado. Y ayer domingo ya fue al concierto.
2: Uh-huh. Sí. Así es. Pero bueno, finalmente fue un desorden total. Una organización pésima para entrar, para ingresar al estadio. Terrible. Hubo gente que se quedó a dormir para ingresar al estadio con boletos y toda la cosa. No. Fue yo para llegar a recoger a mi hija a la hora de terminar, duré hora 35 minutos para avanzar del Freeway 10 por la Stanton hasta frente a UTEP por la Stanton, por la, ¿cómo se llama? La mesa, imposible llegar. Terminé saliendo para poder salir hasta allá por Sunland Park y todo estaba terriblemente lleno.
0: Afortunadamente para nosotros, mi comadre Patty fue la que se encargó de llevarlas y
2: de recogerlas.
0: Uh-huh. Sí, pero sí, pues ya sabíamos que iba a ser un caos. Inclusive de lado acá en Anapra, pegados al río la gente,
2: uh-huh,
0: para escuchar el concierto de... Yo no sé, o sea, a mí se me hacen que son muy parecidos a Lupe de Bronco y a Xoxe.
2: Sí, igualitos.
0: Muy, se me hacen muy parecidos, no sé qué andaban viendo allá. Uh-huh. Pero bueno, cada quien.
2: Pues bueno, finalmente ya se fueron los chinitos. Está buscando Claudio Sheinbaum que se los presten para un concierto en el Zócalo, para que se olvide todo lo que les traen juidos a los morenistas. Y Claudio Sheinbaum quiere un concierto para que se olvide todo. Ya ve que todo lo
1: con temor. Conciertos.
2: Así que ni hablar.
1: Ni hablar. Los 10 conciertos de TBS se quita el momento político difícil que vive doña Claudia.
0: Qué cosas, profe, qué cosas. Y lo que más me impactó ahora que andaba afuera no eran las olas del mar, sino el escuchar que querían pruebas.
2: Pruebas. Dijo 22 veces la presidenta de la República. Pruebas.
1: Tiene 60 días el Estados Unidos para presentar esas pruebas.
2: Si no, pues lo devuelven a su gobernatura. Claro, así está la cosa. Pruebas. No hay más. Se están tapando. Ya estuvo Claudia Sheinbaum en Palenque. No sé qué instrucciones le habrá dado al presidente. Aunque ella dijo que no se iba a reunir con él. A ver. ¿Quién dice que ahí es, lo hayan? Pues sí. ¿Quién dice que no lo hayan metido ahí por el drenaje o como cucaracha por el medio de del drenaje para que platicara, para que girara instrucciones en Palenque, la presidenta? ¿A Palenque? Mire. Y hombre, no la creemos. Qué barbaridad.
1: Turístico.
2: Sí, hombre. Pero bueno. Finalmente, en nuestro país del no pasa nada. Vivimos en un país como Disneylandia. No pasa nada. Todo es felicidad. Todo es amor.
1: A nivel mundial, no se habla de otra cosa más que en México. Sujeto al narco.
2: Sí, profe, sí. Y vienen los problemas para el mundial. Espérate tantito.
1: Un escaparate maravilloso tantito. Para todo lo que tenemos en el país.
2: Espérate tantito. Mira, mi amigo Julio nos está escuchando en Monterrey. Buenos días a todos. Saludos desde Monterrey. Aún seguimos acá. Te mando esto de recuerdo. Ojalá lo puedas pasar. Pues ya te.
0: ¿Un kilo de chicharrón de las Ramos o qué nos trae de recuerdo?
2: Ah, tráete un chicharrón de las Ramos. Acá te los pagamos. Unos 4 o 5. ¿Quién va a querer? Yo sí quiero.
0: Yo sí quiero uno.
2: Julio, yo quiero 2. Carlitos, quiero 1. A ver si le entra el profe. No, pues tú no los puedes pasar, profe. Buenos días a todos y buen inicio de semana desde Calexico, California. Ese es mi Rubén, saludos. No, Rubén Cama, no, este es otro Rubén. Nos está escuchando en Calexico, California. Buenos días. Bueno, pues ya empezó a soltar billetito el señor Rochamoya, un millonario, 2 pensionados y 4 sin declaración. Rochamoya está diciendo que no tiene muchos muebles, muchas empresas, ¿no? Luego le platicamos acerca de ello.
0: ¿Cucu?
2: Finalmente, vamos al cucu. Sí, hoy vamos a tratar de ir más temprano a los cucus porque hoy le damos la bienvenida de nueva cuenta al señor Yoshida. ¿Ya están sus spots programados, Carlitos?
0: Ya,
2: ándele. Ya regresa el señor Yoshida el día de hoy, 7:30, en el corte de las 7:30, ya regresa. Ok, vámonos, regresamos.
1: Ahí volvemos. Regresamos.
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1: Buen día. Gracias, mi Tony. Buenos días. Una disculpa, estoy haciendo ese palmocón con la televisión. Quería entrar primero con ustedes, pero como se juntó mucha información acá, me marcaron y ya tuve que colgar porque me quedé con los dos teléfonos sintonizados. Bueno, me imagino que ya traía ahí carritos ya de conocer de los dos muertitos de esta madrugada, ¿verdad?
0: No,
1: nos amanecemos con 2, un hombre y una mujer. Esto en la calle, ponte tu bata, en la calle Luis Ontiveros, ahí nos reportaron el hallazgo de 2 personas sin vida esta madrugada en el Sausal. Según se menciona, están en la parte posterior, o los localizaron en la parte posterior de un vehículo Nissan. En la parte posterior, en los 2 asientos de atrás, en el cruce de las calles Jesús Valencia
4: y Ontivero, Luis Manuel Ontivero. Es ahí donde elementos de la Secretaría de Seguridad Pública Municipal acordonaron el sector para estar dando pie a la Fiscalía del Estado de Chihuahua. El hombre y la mujer presentan huellas de tortura en diferentes partes del cuerpo y nos estaremos amaneciendo con esos dos en el Sausal. Déjenme les digo que esta madrugada, poco antes de las 6 de la mañana, según me mencionan fuentes al interior de las corporaciones policíacas, estuvieron realizando un peinado bastante importante, bastante interesante en el sector, y no se descarta la posibilidad, mi Tony, Carlitos, profe, a todos buenos días, no se descarta la posibilidad de que nos presenten a los presuntos o posibles involucrados en este tema de haber dejado el vehículo abandonado con dos personas a bordo, los posibles detenidos o involucrados en el doble homicidio de esta mañana. Es muy probable que nos entreguen detenciones, a lo mejor las bases de operaciones interinstitucionales y la policía municipal, entre todos, me dicen que echaron un montón, echaron, ¿cómo se dice?, rielada en el sector del Sausal, y no se descarta la posibilidad. Así nos amanecemos con el doble homicidio. A la medianoche reporté una volcadura, exactamente en Niños Héroes y Panamá, pero a esto se antecede y se precede un hecho en donde estuvieron un grupo de personas de vehículos deportivos, exactamente en el cruce de Panamá y Niños Héroes. Nos mandaron las imágenes y nos dicen que se trata de insurgentes y Niños Héroes, no cruzan en las calles. Entonces, por las imágenes se alcanza a ver que están siendo grabados los lepes a bordo de los vehículos desde el estacionamiento del Super González de Niños Héroes y Panamá, en donde ponen en riesgo la integridad de ellos mismos que están a bordo de los vehículos modificados y deportivos haciendo delitos y escándalo al fin de la medianoche, y los vecinos del sector que pudieran estar entrando saliendo de sus cocheras, así como de peatones, una escandalera que traían en ese sector de la ciudad. De ahí mismo se registró una volcadura. También nos reportaron bastante movilización policiaca en Plaza Portales. Ahí en Plaza Portales los meseros de un antro denuncian que la presencia policiaca provocó la detención de un tipo, del cual al parecer provocó en uno de los bares una riña a consecuencia de la cuenta, a consecuencia de que no están de acuerdo de pagar, como ocurrió la semana pasada allá en la cervecería VIP de Plaza Iglesia. Tony, le tenemos que agregar también, el día de ayer estuvo manifestándose en las redes sociales, que estuvo circulando una denuncia en la colonia Granja de Chapultepec, ahí en ese lugar, según se menciona, de un levantón. Bueno, pues todo parece indicar que la presencia policiaca del sector poniente de la Policía Municipal, al igual que el viernes pasado, atrás del Parque Central en la calle Menezes Hoyos, al parecer en esta ocasión, en esa situación que se estuvo presentando allá por la Granja de Chapultepec el día de ayer, durante la noche, tras una investigación y trabajos de la Policía Municipal, hay personas detenidas involucradas en este supuesto levantón. Ya nos dirán de qué se trata. Durante esta madrugada todavía jurídicamente se estaba trabajando en el tema para enviar a los presuntos responsables a la Fiscalía del Estado de Chihuahua. También en la México 68 hubo persecución policiaca. Ahí estuvieron involucrados policías municipales, incluso de diferentes sectores y de diferentes corporaciones. También seguramente las bases de operaciones interinstitucionales entre soldados, Guardia Nacional y Policía Municipal. Ahí atoraron, así fue la palabra que nos platicaron durante esta mañana fuentes al interior de las dependencias de seguridad. Atoraron a gente armada en la colonia México, en la México 68. Los detenidos de Granja de Chapultepec por el levantón registrado el día de ayer en redes sociales. Y hay un detenido en Plaza Portales, ya se los comenté, por el pleito que desató. Y probablemente detenidos del doble homicidio de esta madrugada en el Sausal. Así, mi Tony, así nos amanecemos, por eso les marqué temprano. Pero se me empalmó una llamada y para de contar es lo que tenemos documentado hasta ahorita, esta mañana y anoche, y ayer y durante la madrugada, choques, volcaduras y postes tumbados en diferentes partes de la ciudad que estamos dando reporte de coordinación vial.
1: Pues
4: son,
1: gracias, mi querido Fernando.
2: Dos para amanecer esta mañana, dos.
4: Sí, señor.
2: Lo que está esta mañana reportando bastante.
4: El Sausal.
2: Como siempre.
4: En el Sausal. Ah, y además hay presencia de coordinación vial y de seguridad pública esta mañana. Ahí nos dimos una vueltecita al Hospital General. En el Hospital General, seguramente de algunos de los accidentes, de algunos de los choques, hubo rijosos y esta coordinación vial en el Hospital General montando una guardia, pues seguramente por algún detenido, lesionado, responsable, esta coordinación vial ahí en el Hospital General, mi Tony. Así nos amanecemos. El dólar lo tenemos de noche y esta mañana documentado muy barato, entre comillas, porque lo tengo en 16.55, 17.55, en ventanillas de 24 horas, pero en San Lorenzo, nomás que no alcancé a tomar la foto, hay lugares en donde lo están comprando a 16.40, mi Tony, o por lo menos eso marcaba el letrero esta madrugada, 16.40 la compra, 17.40 a la venta, en el sector de San Lorenzo, que creo que estamos rebasando los límites a la baja, de los 16.50 hacia abajo, hace mucho que no se veía, hoy así lo vi documentado, y en anunciado, y en la gasolina no hay movimiento, estamos igual, la verde a 18.99, la roja a 22.89, el dólar lo toman ahí las gasolineras a 16.65. Así más o menos, el tema esta mañana que tuvimos a la vuelta y vuelta en los centros cambiarios, mi Tony. Los puentes, pues ya los tienes tú actualizados, los puentes ya los tienes tú.
2: Ya los tengo aquí actualizados y déjame te digo que en el centro 16.55, 17.55 a la venta.
4: Más o menos se mantiene.
2: Ahí anda.
4: Salvo San Lorenzo, que hasta me dan ganas de ir porque fíjate que es nota si lo tienen todavía en 16.40,
2: Ah, son 15 centavitos menos.
4: Exactamente.
2: Exacto. Ya está.
4: Bueno, ¿ya llegó Carlitos?
2: Ya, aquí está, ya.
4: ¿Ya se empacó?
2: Ya se empacó. No, todavía no. No traes.
4: ¿Todavía no se empaca? Oh, qué la. Bueno, entonces nos esperamos. Ahora, Carlitos, ¿y qué vamos a dar la vuelta y vuelta? Buenos días. Sí. Oye, gracias, creo que hay instituciones gracias. Cerradas el día de hoy por lo del puente del 5 de mayo.
2: Así es.
4: Estaba viendo, déjame ver que está cerrado.
2: Pues las escuelas estarán abiertas, hay clases, ¿o no?
4: Pues no hay tráfico, ¿eh?
5: No.
4: Casi no hay tráfico y muchas escuelas, ¿no hay escuela?
5: No hay.
4: No hay clases, me dice el día, pero algunos planteles educativos. El día es mi camarógrafo, dice que no hay clases. Bueno. Es que Pierre tiene niños, entonces sabe. ¿Mandaste a los chamacos?
5: No
4: los mandó, tiene 4 chavos. No. Tiene 5 chavos y no los mandó a la escuela.
2: 5 chavos, no tiene tele, no tiene tele.
4: No tenía.
2: No tenía televisión.
4: No tenía televisión. Bueno, vámonos pues, ahí nos vemos.
2: Órale.
1: Órale, Fernando, gracias.
4: Nos vemos.
2: Ahí está, no anda con el tilín. Anda con otro camarógrafo. Ya sé yo cómo se apellida el tilín. Se apellida Campana. Es el apellido, por aquello de Tilín Campana cayó en la cama por darle un beso a la americana. ¿A quién no le cantaban eso cuando era chavito? ¿Cómo está chavito? Tilín Campana cayó en la cama por darle un beso a la americana. Bueno.
0: Lo agarraban a uno de las manos y de los pies y ándele, Tilín Campana.
2: Exacto. A mí no me podían, por eso no me lo hacían.
1: Qué bonito es la inocencia de nuestros juegos, ¿verdad?
2: Claro. Nuestra inocencia querida, mi profe. Nuestra inocencia querida.
1: Pues ahí está, fiel a nuestra costumbre, la información muy completa y abundante de Fernando desde el lugar de los hechos Nadie tiene un servicio informativo como el que tenemos nosotros con Fernando y con el Turi, que nos da tanta información oportuna.
2: ¿El Turi? ¿No se ha reportado esta mañana todavía?
0: No.
2: ¿Estás bien, Turi? Bueno, ahí les va. Buenos días a todos. Saludos desde las contaminantes ladrilleras de Satélite. Que tengan excelente lunes. Híjole. A gusto, en casita, descansando todo el mundo. Qué bueno. Hoy se termina. No, las tiendas en El Paso. Híjole. No, hombre. A reventar el fin de semana. Llegó el chihuahuerío y toda la gente que viene a la zona fronteriza, El Paso, Texas. No, hombre. Los outlets. ¿Sí? La locura.
0: Lo más bonito de Juárez, los outlets.
2: Los outlets. La gente viene y se divierte, viene a las compras y viene a trabajar. Qué bonito. Me da gusto.
1: Mucha gente de Chihuahua ni entra a Juárez, ¿eh?
0: No, ya no, profe.
2: No. No, no, no.
0: Desde hace mucho y ahora con los outlets y los centros comerciales que pusieron para aquella zona. ¿A qué?
1: En el lado oeste del paso.
0: Yo pensé llegar, dije, a lo mejor ya me voy a encontrar con las calles bacheadas. ¿No? No, me dijeron que llovió y que se pusieron peor las calles.
1: En un par de días, en un par de décadas, no han hecho nada menos en un par de días.
0: No.
2: Pues sí. Mire, el Bill Gates, el magnate tecnológico, califica esto como el mayor avance desde la resonancia magnética. Bill Gates invierte 500 millones de dólares en el protocolo natural de restauración de la memoria. Se filtró un polémico nuevo informe médico que revela una inversión masiva que está sacudiendo a la industria farmacéutica hasta lo más profundo. Este protocolo natural, ahora respaldado por multimillonarios tecnológicos de Bill Gates, supuestamente restaura la función de la memoria y revierte el deterioro cognitivo de las personas que tienen Alzheimer. Bueno.
0: Llamadita de Juárez, buenos días.
5: Oh, buenos días, Calito. ¿Estás mi profe?
1: Buen día.
5: Una preguntota, a ver si ustedes saben qué camión pasa cerca del seguro de la clínica 12 allá del...
0: ¿El nuevo? No,
1: el seguro social 2, no hay autobús, no hay camiones.
5: ¿El ribereño no pasa cerca?
2: No. A ver si alguien nos dice, porque pues nosotros ya ya nos fijamos la ruta.
5: Pues soy un vidente y no tengo que ir hasta allá, no sé qué rollo.
2: Híjole. A ver si alguien nos dice.
1: Este está nuevo, el 2, que está en la Vicente Guerrero. No hay camiones, esa es la queja de la mayoría de los derechohabientes. No hay camiones.
5: Bueno, no hay. Esperemos que alguien nos avise.
2: Órale.
5: Gracias, que tengan buen día.
2: La Organización Mundial de la Salud anunció que el presunto brote de antivirus acabó ya con la vida de por lo menos 3 pasajeros de un crucero en medio del Océano Atlántico. El antivirus es una enfermedad viral grave y potencialmente mortal transmitida a los humanos por roedores silvestres. Oceanside Expedition, la compañía que opera el buque llamado MV Handius, indica que la tripulación y el crucero se encuentran actualmente anclados en Praia, la capital de Cabo Verde, nación insular situada frente a una costa occidente de África. El crucero zarpó desde Argentina, pero no permitirán a los pasajeros desembarcar en Cabo Verde, como si dejaron entrar las autoridades sanitarias de dicho país para evaluar a 2 miembros de la tripulación con síntomas graves. Antivirus, un brote de antivirus en un crucero en la Atlántida. ¡Ave María Purísima! ¡Qué barbaridad! Varado, no dejan bajar a nadie. ¿Se acuerdan que así medio comenzó el COVID también?
1: Así comenzó.
2: Un buque también lo dejaron parado y murieron varias personas por COVID en aquel entonces.
0: ¿Llamadita del paso?
2: A ver.
0: Sí, buenos días.
2: Buenos días.
5: Quería comentarles algo que me pasó este fin de semana.
2: A ver. ¿Sí?
5: Así rapidito. Fui a la graduación de misa Phoenix, Arizona. Ya yo soy una persona de 57 años. Y me pasó algo muy, muy, muy desagradable, muy feo. cuando venimos, yo dije a mis hijos que ya era tarde para regresarlos para el paso. Entonces, dije, no, dije, vamos a quedarnos aquí, vamos a quedarnos. Y le dijeron, no, vámonos. Y yo manejé muy bien, ya era de noche, como eso a las 7, 8 de la noche, paré a poner gasolina y al baño y todo eso. Y sin pensar, me metí en el freeway, a lo contrario.
2: ¿Cómo? Freeway.
5: Horrible, créanmelo, fue horrible que vienen los carros, que alcancé a ver. Dije, pues, ¿por qué vienen todos aquí? Y de repente me gritan todos, vienes al revés. Esa calle es transitada, como no tengan ustedes una idea. Yo no sé, traía una Suburban nueva, la di vuelta, no sé cómo la di vuelta, me regresé. Estoy ahorita contándosela, que hubiera pasado una catástrofe, es horrible, que a nadie se la deseo. Vieran, tenía mi hija con su niña, y mi yerno y yo, pero fue una experiencia horrible. Ay, se les quería comentar de eso, que yo creo que volvían a...
2: ¿En dónde mero se metió en doble fila, amigo?
5: Mire, se llama Tumui, o se llama Tumui, es un track stop, no track stop, es un chiquito, es muy chiquito la tienda esa para poner gasolina, es entre Benson y Benson, Arizona, y son pueblitos muy chiquitos, muy ajá, chiquitos, que no se los recomiendo, si van de noche, nunca lo hagan eso, porque en esas partes no hay nada de señalamiento, no hay nada. Y fue lo que me pasó, dije, no, pues está fácil. Y no,
2: ¿y cuando que se mete al revés?
5: Fue horrible, muchachos, fue horrible. Estoy contándola y es una cosa que a nadie, que tengan mucho cuidado esa carretera de noche, es muy peligrosa, muy peligrosa. Gracias, se los
2: gracias, comento.
5: Y que tengan un excelente día y una de ustedes, unas excelentes personas todo el tiempo. Gracias.
2: Ok. Gracias, buenos días.
1: Gracias por la comunicación y la plática, porque sí, se puede pasar a cualquiera en la noche.
2: ¿Cucu? Así es. Sí, vámonos.
1: Cucu. Corte, regresamos.
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6: 7:08. 7:08, 7:08, buenos días,
1: mi profe México, Carlitos,
6: good morning,
2: ¿ya estamos completo?
6: Ya estamos todos completos, ahora sí, ahora
1: sí. Pero ven la expresión de nuestro Carlitos, como viene.
6: No, mi Carlitos,
2: no, hombre. La satisfacción.
6: Pero camina medio pando, quién sabe qué le pasó.
1: No, bueno, es natural.
6: No, viene bien tostado, Carlitos, qué bárbaro, no, Carlitos. Estuvo buena la tostadera, mi Carlitos. Muy buena la tostadera. Está bien. Se vale.
2: Muy bueno. Muy bueno. Estuvo
6: comiendo camaroncitos y marisco en el mar. Uh-huh. Qué bárbaro.
1: Tu camino muy tranquilo, no me lo hizo poco, tránsito.
6: Sí, profe, muy tranquilo la ciudad. Muy tranquilo el
2: ¿cómo tráfico. ¿Cómo dices para el paso?
6: Cargadito, ahora sí quedó un poquito más cargado que en días pasados. Más o menos al puente de las Manos Escobar. Acá por el Cuatro Siglos, más o menos ya le estaba llegando ahí. Y acá por la Lincoln, cargada. Obviamente sin retorno en el malecón, pero estaba con retorno en la Lincoln, sobre la Lincoln. Retorno. Okay. Estaba bastante cargadito el día de hoy, porque no están trabajando allá en el retorno de del malecón. Así que pues, la gente le busca por dónde formarse. Pero ahí va. Habrá tomando su cauce en las actividades de nuestra ciudad, tanto en Juárez como en El Paso. Uh-huh. Ahí va, poco a poquito. En fin. ¿Qué le vamos
2: en
6: a
2: fin.
6: En fin. En fin.
2: Muy bien. Muy ya bien. Está el Facebook, Carlitos.
7: Ya, a ver, creo que ya.
6: ¿Ya? ¿Por qué?
7: Es que me cambiaron acá la pantalla, pero parece que ya está.
6: ¿El fondo?
2: ¿No?
7: Sí.
2: A ver.
6: Más al fondo, ¿no?
7: Es que acá... Aquí ya me marca que ya.
2: Y ya. Ya está.
6: Ya está, ya está listo. Todo listo. Bueno.
2: Está listo. Ya está listo.
8: Buenos días a todos.
6: Good morning.
2: Chule.
8: Buenos días. Tony, una pregunta muy importante que te quiero hacer, Tony. ¿Qué pasaría si Donald Trump diera la orden de cerrar los puentes internacionales desde Tijuana hasta Matamoros si la presidenta de México, Claudia Sheinbaum, no obedece mandar a estos 10 que supuestamente, pues, dicen que son narcotraficantes, supuestamente. ¿Qué pasaría, Tony, para México?
7: Un caos total, Gaby.
6: Hola, para Guatemala. Pues que le cierren.
2: No, pues no. No pasaríamos ni de allá para acá ni de aquí para allá.
6: Pues sí.
8: ¿Pero no los afectaría?
2: Claro, Gaby, claro que afectaría, mi Gaby. ¿Quién te dijo ahora eso?
1: A los dos países afectaría.
8: En pocas palabras, México está a merced de Estados Unidos, por lo que veo.
6: Todo el tiempo.
2: Siempre hemos estado.
6: Todo el tiempo.
2: ¿Qué te extraña?
6: Mi estimado Gaby Martí.
8: Buenos días a todos, Carlitos. Oye, qué mañana tan curiosa, ¿eh? Está haciendo, hay viento, poquito calor y poquito frío.
6: De todas maneras,
8: ¿estamos en primavera o estaremos en invierno? Buenos días a todos.
6: Aquí estamos con clima de Juárez.
2: Clima de Juárez.
6: Así es el clima de Juárez.
2: Uh-huh.
6: Si no le gusta, en menos de un minuto se lo cambiamos, vámonos.
2: Uh-huh.
6: Como lo quiera.
2: Uh-huh.
6: Ah, mira. Te levantas estanteado, mi Gaby.
2: Sí.
6: Sí.
2: Sí, mi Gaby. ¿Qué puedes?
6: Pues que le cierren.
1: Yo soy muy analítico.
6: Oh, mi Gaby, si fuera nada más el cuestión de según ellos, terminar con el narcotráfico, mi Gaby, pues ya lo hubieran hecho desde cuándo, pero el objetivo es otro.
2: ¿Cuál?
6: Es otro. Nomás fíjate todo lo que hay en Sinaloa, mi Gaby. Fíjate todo lo que hay en Sinaloa, todos los bienes naturales, todos los minerales, todos los elementos que quieren. ¿Qué?
2: Ay, Lecho.
6: ¿Es verdad?
2: Ay, Lecho.
6: ¿No?
2: Ay, Lecho. Sí, pues sí.
6: ¿Qué pasó con Cuba? ¿Qué pasó con Venezuela? Se acabó el trasiego de mota.
2: Ahora, ¿con qué quieren justificar? Ahora resulta que quieren nuestras playas.
6: No, no es justificado.
2: Quieren nuestros pescados.
6: No es justificado.
2: Tienen nuestros pescados. Para empezar, ni petróleo hay ahí.
6: No, pero hay bueno. Litio.
2: Hay litio,
6: mi Tony.
2: Ay, Lecho, no pues justifiques, no trates de justificar.
6: Es pura mentira el que quiero terminar con el narcotráfico. No, yo no digo que no son.
2: No trates de justificar.
6: No,
2: esto,
6: no justifico, no.
2: Ay,
6: no.
2: Si Donald Trump quiere... Ay, Lecho.
6: ¿Qué pasó?
2: De veras. No.
6: ¿A poco de veras usted cree que nomás vienen por buenas tardes a terminar con el narcotráfico?
2: Bueno, pues se supone que vienen por terminar porque,
6: La pregunta sería, como dice mi Gaby, la pregunta sería, ¿en serio le conviene a Estados Unidos terminar con el narcotráfico? ¿En serio le conviene? ¿Es un bien que ellos buscan?
2: Ay, Dios mío.
6: ¿Vieron lo que hizo en Irán? A un día de que se le terminara el plazo para poder solicitar permiso, para poder actuar o prolongar la guerra, ¿qué dijo? No, ya estuvo. Pero siguen siendo un riesgo. Y sigue siendo un peligro para Estados Unidos.
2: Ay, Lecho.
6: Pero en fin, cada quien.
2: Ay, Lecho.
6: Pues sí, es mi pensamiento.
2: Sí, no, bueno, pues.
6: Yo pienso que dentro de todo esto, no, sí, está bien que actúen en contra de los narcos, que los atrapen, que se los lleven, que los encarcelen, pero que sea realmente eso el fin. Está. Para mí hay duda. Hay duda. Pero bueno, el lunes, con mi hijo, mi Gaby, él se levantó muy analítico. Y yo también.
2: Mira con lo que saliste. Ahora resulta que Donald Trump quiere el litio. ¿Dónde está el litio?
6: Ahí.
2: ¿Dónde?
6: Ahí, en Sinaloa, Sonora.
2: ¿Y por qué no lo explotamos los mexicanos?
6: Porque no nos permiten.
2: ¿No nos permite quién?
6: No, está bien, don Tony, toda la presión. Imagínese usted, bueno, están los tratados, hay que leer los tratados, todo lo que hay detrás.
2: ¿Tú sí lees todos los tratados?
6: Pues un poquito, pero por eso es que en México estamos atorados y no se puede despegar por los tratados internacionales que se tienen, los compromisos que se tienen con los Estados Unidos. Por eso, ¿qué nos falta para no estar como una potencia si lo tenemos todo?
2: Ay, Lecho.
6: Pregunto.
1: Ay, Lecho.
6: Bueno, ok. Está bien. El lunes. Échenle.
2: Buenos días.
1: Bájale
6: poquito porque se inicia.
2: Bájale. Bájele.
9: Bueno.
6: Buenos días.
2: No le bajes, mi amigo. No le bajes.
6: No le bajo. Oiga, ¿ya se fue? Ya se fue.
2: Ya se fue.
6: Márquenle. A ver acá. Bueno.
9: ¿Dani?
2: ¿Eh?
9: ¿Cómo estás?
2: Bien, ¿y tú?
9: Sí. Oye, yo creo que voy a ir allá con Yoshida. ¿Cuándo ir allá?
2: A dejar el dinero. Sí,
6: claro.
2: Claro.
9: Ah, bueno. Oye, hablando de... ¿Qué sabes tú de un buen mecánico aquí en Juárez?
2: No.
9: ¿Qué sabe de inyectores y todo ese tal?
2: No.
6: Ah, caray.
2: Pues aquí los de abajo, pero tienen mucho jale.
1: Mucho no, trabajo.
9: Pero que sean buenos.
2: Sí, son pero, buenos.
9: Fíjate que ahorita aquí, un vato de aquí, no sé si te platiqué, llevé mi trocita, me bajó 2,500 pesos y no hizo nada.
6: Sí.
9: Y luego el otro me bajó 4,500 y él me iba a arreglar todo y más barato y se peló con todo y todo. Me hicieron comprar bombas de gasolina nuevas. Hoy nuevo me gastaron otros $300, 250, y no era eso. Ahí estaba adivinando. Y ya bailé.
2: Pues sí.
9: Por eso yo también sabe de un buen.
6: Mucho gastadero.
9: Por sí.
2: Pues
9: pero,
2: sí.
9: Pues es que mi trojita está muy buena. No más trae. Jala. Y hace cuenta como que se acaba la gasolina y se mata.
2: ¿No está, está buena?
9: Escalera. Pero no prende el motor.
2: Ay, sí, si está buena.
9: La dejo que se enfríe el motor, ¿verdad? Que, y agarra otra vez los huevos. Como que hay una resistencia que se está calentando y.
2: ¿Y? No, pues sí. Es cosa del chamuco.
6: Cosa del chamuco.
2: Un
9: electro. Pues sí. Voy a ver si hablo con el chamuco.
2: Órale. Cuídate.
6: Pórtese bien.
2: No, sí, para contar. Quesos del Chamiro, dicen acá.
6: No dijo nada.
2: No dijo nada de los quesos. Buen día. ¿Qué se sabe la fecha de pago a los viejitos? Gracias.
6: Ya hoy empieza.
2: A pagar.
6: Hoy empieza.
1: A partir de hoy.
2: A partir de hoy.
7: Sí, para que no anden preguntando por Rocha Moya.
2: Sí.
6: ¿Rocha Moya?
2: En Sonora hay demasiado litio y no es de los mexicanos. Ya hay dueño. Buen día, Lencho tiene razón, Tony. Usted lo ha dicho, Estados Unidos no da paso sin guarache. ¿Ya trajo los quesos del Chamiro?
6: No.
2: Buenos días, no batalle con Lencho. Ah, como la presidenta, pídele pruebas, Lencho. Pruebas. Dame pruebas de que está lleno de litio. Pruebas.
6: Pero bueno.
7: Y luego Lencho la va a contestar el martes.
6: Buenos días.
10: Un saludo para a todos ustedes, muchos años escuchándolos. Qué bueno que regresa el señor Yoshida, uno de los pilares de ese programa en cuestión de comerciales. Pero qué bueno que regresa. Una pregunta para mi amigo Tony.
2: A ver.
10: Que el América cometió una falta que le puede costar el partido, sí o no. Muchas gracias. Ahí lo escucho,
7: gracias. ¿Eh? No, eso dice.
2: Se está manejando,
7: cree que le va a costar
2: una alineación indebida, pero aparentemente la cédula está amparando, pero igual que le cueste, mire, déjeme le digo una cosa, sea como sea, yo no creo que América avance, no, es más, la contesta, ¿a qué? ¿Para qué avanza? ¿Para qué le quita la ilusión a Pumas de pasaje? Fue el mejor equipo del torneo. Entonces América la tiene muy difícil. No trae equipo América, no contrató refuerzos porque pues tenía que reparar el dueño el Estadio Azteca. Andan muy mal, la
7: verdad. Se está cayendo a pedazos.
2: Jugaron muy bien jugaron a los muchachos que metió el señor Jardiné. Se le siguen cayendo los soldados. No. Es una temporada desastrosa. Hay que ver, yo no, pues ni Pumas ni Toluca, que yo pensé que eran los buenos. Chivas, pues le quitaron 5 jugadores, los golearon, y No, está muy loco este torneo. Muy loco está. A mí me da igual si le quitan o no le quitan los puntos. Es lo mismo. No va a hacer nada. No tiene equipo para hacer algo este año en la América. Buenos días.
11: Morning.
12: Buenos días.
2: Sí.
12: Oye, Tony. Uh-huh. Lencho decía que no era la causa lo de la cuestión de las drogas.
2: Ajá.
12: Lo que Estados Unidos está haciendo en contra de ciertos personajes políticos de México. Que uh-huh. Lencho no ha sido al Buqueque, ¿verdad, Lencho? ¿No fue al Buqueque?
6: ¿Qué hay? No, hace mucho que fue.
12: Están llenos de zombies, Tony. De viciosos por todos lados. Y casi la mayoría son gringos. Muriéndose por ese mentado fentanilo. Entonces, Estados Unidos, ¿cómo va a creer que el que vende drogas, de ese tipo de drogas, les esté matando a su gente?
2: Sí.
12: Entonces, Estados Unidos, es como si fuera, es como si estuviera, como te dijera, no, pues vamos a darles en la torre a los gabachos con las drogas. Ellos así la piensan. Uh-huh. Ellos así piensan. Entonces, date una vuelta para el buque que le enchó nomás para que vea. Qué tremendo está algo que hay que nomás con relación a eso de la del inventado centralismo. No, sí, Tony, ves tú, gente, zombies por todos lados.
2: Sí.
12: Y en Chachi la mayoría son gringos muriendo de con esa mugrosa droga.
2: Uh-huh.
12: Por eso los gabas, por eso todo el mundo está enojado. ¿Cómo no? Ojalá hiciera algo con eso.
2: ¿Quiere el litro de Sinaloa?
12: No,
2: ¿sí?
12: Eso no es.
2: Lencho.
12: Eso dice Lencho, quiere, que quiere el litio. Sí, vamos, el litio ahí.
2: Quiere el litio de no. Sinaloa.
6: De México.
12: Ah, quiere el litio que está en Sinaloa.
2: Sí. El litio, sí. Eso bueno. Quiere
12: también. Ah, no, pues sí, pues a lo mejor sí es eso.
6: Puede ser. Puede ser.
12: Sí, sí es eso, Lencho.
6: Sí, puede ser.
2: Eso es.
12: Dale, pues.
2: Es el litio. También, quiere el litio.
6: Si le preocupara tanto, no hubiera legalizado la marihuana. Sí. Sí, que no hace daño, pero también hace daño. Cada quien da.
2: Pruebas.
6: Oh, pues ahí viene el Alburquerque, está legalizada, ya la pueden vender.
2: Pero la marihuana no trae, no los trae así, no. ¿Eh? No, yo nunca he visto un marihuano zombie. Que se anda atizadote, no vas a andar risa y risa, como locos, y con mucha hambre.
6: Bueno.
2: Digo. Dicho.
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0: lugares la droga. Primeramente, yo creo que ahí hay que empezar desde casa. ¿Qué está haciendo Estados Unidos para que en estos estados no se venda droga? Y la distribuya Colombia, México, quien sea. Primeramente hay que empezar en casa para poder combatir el narco. Y estoy de acuerdo con usted, Lencho.
1: Algo quiere.
0: No pida
1: quiere
0: pruebas, no pida pruebas. Que no le pidan pruebas. Saludos,
2: buenas noches.
1: Quiere
2: el
1: sí, que no
3: prueba,
1: no
3: pido prueba.
1: El argumento más estúpido que he escuchado para justificar a los cuateteístas es:
4: ¿y qué hace Estados Unidos para terminar con sus drogadictos?
2: No, es justificación, es una pregunta.
1: Es el argumento más estúpido. ¿Y Estados Unidos Estados Unidos,
2: en México también tenemos grande cantidad de personas drogadictas, también tenemos bastante cantidad de gente que consume, no únicamente fentanilo, que contiene metanfetaminas.
1: ¿Otro tipo de drogas?
2: ¿Qué hace México para reducir eso? También sería la misma pregunta. Nada.
1: Nada.
2: O sea, tanto aquí como allá.
1: A ver,
2: esas cosas hacen daño.
1: A ver, Lecho, es que aquí ya entras tú en una situación personal. Si falta droga, pues mucho menos drogadictos saltarán. Si falta droga, si no hay, entonces, no, mucho menos drogadictos habrá. Ya es una plaga terrible, los zombies, las muertes por las drogas producidas en México, en Colombia y otros países sudamericanos. Entonces, conforme vaya disminuyendo esto de las drogas, entonces va a ir bajando el número de drogadictos. Buscarán siempre algo diferente que meterse, siempre. Pero definitivamente, sí. El hecho de que no llegue, pues algunos buscarán otras drogas menos fuertes o más fuertes, pero es un cuento nunca acabar. Pero la decisión es personal. ¿Quién se quiere drogar? Yo, órale, póngase hasta las chanclas, mijo. Pero es un argumento tan... ¿Y qué está haciendo Estados Unidos?
2: No se puede tomar como un problema personal, ni porque precisamente es el problema que tiene Estados Unidos, la gran cantidad de gente adictiva. Por eso es que es un mercado atractivo.
3: Es un problema social.
1: Son dólares.
2: Es un gran billete lo que se mueve en el tráfico de drogas. Y parte de ese billete se queda allá.
1: Porque hay marihuanos y porque hay drogadictos en México, debemos de permitirnos.
2: Yo no digo que se permita, simplemente que no se utilice quizá el argumento de que estamos combatiendo cuando durante muchos años no se ha combatido realmente.
1: Ahí vas con el segundo argumento más discutido de los morenos.
2: No es
4: porque en años anteriores, porque
2: yo
4: años
2: no estoy
4: anteriores
2: diciendo que sea justificante, es simplemente que no se ha logrado no se ha combatido realmente de lleno. No se ha logrado realmente nada. Cada vez son más los adictos a las drogas en cualquier parte del mundo. Y este problema pues ha generado
1: el segundo argumento más estúpido.
2: No, iban como cuatro.
1: ¿Y por qué antes sí? Porque ellos vinieron a decir que no, que se iba a acabar, que se iba a terminar.
2: Pues es que
1: por eso nada más, si no estamos diciendo que no haya habido en anteriores administraciones, no hemos dicho que en anteriores administraciones no haya habido su García Luna y ahora que está tres o cuatro señalados abiertamente, tratan de justificar.
2: No,
1: y antes porque ya, ese es otro argumento estúpido de los chairos, que porque antes sí, porque llegaron al poder prometiendo que todo eso se iba a terminar.
2: Pudiera ser que llegaron en eso.
1: Llegaron y dijeron, todo se va a terminar. Y hoy nos estamos dando cuenta que son peor la podredumbre. Peor la podredumbre que hay en Morena.
2: Qué bueno que se actúe contra ellos. Y no únicamente por cuestión de partido. No hay que decir nada más que la 4T, porque en diferentes estados también donde se gobierna la oposición, también hay problemas de drogas. También hay problemas de narcotráfico, también hay problemas de muertos, también.
1: ¿Sí? Pues sí, es lo que te digo,
2: ya.
1: Pero es generalizado, no es
2: generalizado,
1: nada más de alguien.
2: No, no,
1: a ver,
2: no.

0: combate las cosas como debe ser. Está, se encontró un super archirrequete contra el narcolaboratorio.
1: Que no tenía
0: ya
1: nada.
0: Ya traen a la, de la pura, del puro cinto a Maru Campos. A ver, Chairo.
2: Sí. Mi Tony, buenos días, buenos días. Yo pienso que Estados Unidos, en vez de andar entrometiéndose la CIA, la DEA en México, dizque combatiendo las drogas, ¿por qué no hacen campañas aquí en Estados Unidos, mi Tony? Es un gran problema de salud.
0: Hasta... A ver, déjame. A ver, aquí en México se mantienen haciendo campañas. El gobierno mete mucha lana a las campañas publicitarias para... el fentanilo te mata, el fentanilo te hace mucho daño, el fentanilo te... Bueno, y dime si se ha acabado el problema. No son campañas, es con cuestiones personales. Cada quien se pone hasta donde quiera. Y un anuncito de estos que el gobierno federal paga muy seguido, esos anuncitos no van a acabar con los drogadictos, es una estupidez esa. No van a acabar con los drogadictos. ¿Por qué no hacen campañas para acabar con los drogadictos? A ver.
2: En las escuelas lo venden, mi Tony. Se lo digo porque claro. Yo soy padre de familia.
0: Claro, en las escuelas están repletas. Pero hay producto. Si no hubiera producto, no había venta en las escuelas. Hay producto. Eso es lo que está tratando de detener Estados Unidos. El producto. Conforme menos producto conforme menos producto haya, menos drogadictos habrá, ¿sí o no? No
2: haya. Y se los venden como dulces, mi Tony, hasta se los llevan a la casa o ahí en la escuela, las plumitas, sí. Todo ese rollo, mi Tony. Sí. No está haciendo nada de Estados Unidos y me consta, mi Tony, me consta que no hay campañas antidrogas aquí en Estados Unidos.
0: A ver, el asunto, tratando de que no entre el producto. Que no entre el producto. Si no hay producto, no hay drogadictos. Entonces tienen que frenar la entrada. Entiéndanlo, por favor.
2: O sea, ¿les sale más barato andar allá combatiéndolo en México, según ellos, a escondidas, con como lo que pasó acá en Chihuahua? Aquí es donde deben de hacer más las cosas, mi Tony, prevenir esa drogadicción aquí desde las escuelas. En las escuelas las venden, imagínese.
0: ¿Y por dónde pasa? Pues no tenemos un PRECOS, no tenemos una Guardia Nacional, un ejército mexicano. Se sigue elaborando y sigue pasando. Buenos días a todos, mi Tony. Hace ya algún tiempo usted entrevistó a César Duarte y en esa entrevista el señor Duarte comentaba que él quería las pruebas en su contra. Lo dijo varias veces en la entrevista y usted estuvo de acuerdo con que se deben de exigir las pruebas. Duarte, igual que la presidenta, ahí van los chairos a justificar con Duarte, dos administraciones después. ¿Por qué dicen que en México no tenemos a alguien que combate la drogadicción? Sí tenemos a la patrulla espiritual. Pues sí. Volcadura cerca de Samalayuca, un tráiler, o es un transporte, no sé qué es, Taminis, en este momento. Motociclista lesionado en libramiento, pasando a la Miguel de la Madrid, en este momento también. Ya es José Tomituri. Lo que el gobierno debe hacer... un buen censo de las personas que verdaderamente necesitan apoyo económico y dejar de mantener a los huevones de los ninis. Dice, señor Tony, ese laboratorio es pura pantalla. Usted es una persona inteligente, usted es una persona sabia y sinceramente, ¿usted cree que sí estaba activo ese laboratorio? Sea sincero, tomando en cuenta sus años de experiencia. Yo creo que sí estaba
3: Parece activo. Que sí estaba activo. A sí lo mejor les dieron activo. El pitazo y se fueron los...
0: Ah, eso es lo que le iba a decir. El pitazo... lleva de la misma... No hay narcotraficante que florezca sin ayuda del gobierno. No lo hay. Buenos días.
1: Bueno.
0: Díganos.
4: Buenos días.
0: Sí.
4: Sí, nomás para decirle a mi Tony, por el bienestar de todos, primero los pobres. ¿Cómo es posible, mi Tony, que le damos tanto al loco cuando Estados Unidos tiene toda la capacidad para... hombre, detener a todos los proveedores, aquí no agarran a nadie, es pura farsa. ¿Por qué se anda metiendo en otros lugares donde acaban de hacer la conferencia nacional de, y están bien unidos, hombre? Hace falta el contador, pero ni con el contador entendieron.

0: adaptar el equipo completo tuyo, mi Tony. Pero no entienden. Gracias.
1: Vamos a corte porque tenemos que
2: entrar con el señor. Sí, ya está acá Julio preguntando.
3: Vámonos, corte y regresamos.
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5: Las 7:41. Y damos la bienvenida a Julio y Ochida.
3: Ahí está Julio.
2: Mi Julio,
3: Julio,
2: te fuiste.
3: Sí, Julio.
2: Márcale, mi Julio.
3: Márcale, mi Julio.
1: ¿Cómo?
3: Sí, te fuiste. Se fue. Márcale.
1: ¿Por dónde estaba? ¿Por el Teams o por dónde?
3: No, por llamada.
2: Por llamada, por Teams no.
3: A ver, vamos a ver.
2: Creo que ahí está.
3: Bueno, bueno.
6: Buenos días.
3: Ah, buenos días. ¿Cómo está?
6: ¿A qué hora va a entrar el señor Yoshi?
3: Ya, lo estamos esperando.
2: Ya, estamos esperando que cuelgue, señora.
3: Márcanos, Julio.
5: A ver,
3: creo que está ahí. Bueno, bueno.
1: A ver.
7: ¡Aquí estamos!
3: ¡Aquí está, Julio!
1: Inaugurando.
3: Julio.
1: Este es mi Julio.
3: Good morning.
1: ¿Cómo estás?
5: Bienvenido, mi Oscar.
3: Adelante, adelante.
7: Estamos muy bien, gracias.
2: Qué bueno, mi Julio, que ya están de regreso.
7: Ya estamos de regreso.
3: Esto.
7: Quiero felicitar. Tarde, pero sin sueño, a mi hermano Esteban, que cumplió años.
3: ¿Esteban? ¡Ay, te!
2: ¿Esteban?
1: ¿Ayer?
3: Sí.
7: Ayer.
3: Todos los 25.
7: Exacto, cumplió años ayer. Y quiero decirle a mi hermano que lo quiero mucho y que deseo que cumpla muchos años más.
3: Es todo.
2: ¡Saludos, mi Esteban!
3: Esteban. 25, ¿verdad?
1: Esteban. Ay, sí,
7: 25. Así es.
3: ¿No?
7: No les voy a decir cuántos, pero...
2: ¿25?
7: Muchos ya.
2: ¿25? Sí, tiene cara como de 25.
3: ¿25?
1: ¿25? Sí.
3: Está bien.
7: Definitivamente. El Esteban es el retrato de Dorian Gray.
3: ¡Ay, chiquillos!
2: Porque el Julio, anda, el Julio anda como en los 28, 29.
7: Julio, más o menos. No, no, yo ya me veo ya rúferles.
2: No, no, pero sí, pues te, 28, 29 andan, mi Julio.
7: Andamos en la misma edad.
2: Sí,
7: casi, sí, casi estábamos en los mismos años. Pero pues un saludo muy afectuoso, muy contentos de regresar aquí con ustedes. Y pues quiero compartirles
2: su casa,
7: la cápsula naturista. Vamos a
2: ver,
7: a impartir conocimiento, impartir ideas, cosas que nos van a ayudar muy bien. Estamos muy emocionados de estar otra vez con ustedes. Y hoy quiero hablar del estreñimiento.
2: ¡Ándale!
3: ¡Ay, qué estreñimiento nos trae!
7: Yo creo que alguno de nosotros hemos tenido esa mala experiencia de que vamos al baño y queremos que salga el condenadote, pero no sale nada.
2: Nada.
7: No sale nada, absolutamente. Y esto es algo traumático. Quiero comentar que el estreñimiento puede tener un grave efecto negativo en la calidad de vida, pero también en la salud física y mental. Y hay muchas maneras naturales para poder ayudar a combatir este tipo de padecimiento. Yo les voy a recomendar que traten de tomar más agua. Cuando las heces están secas es porque no tomamos agua. Y aquí yo les voy a pedir, por favor, que traten lo posible de tomar agua. No tomen en consideración la soda. Dicen, dicen que debemos tomar líquidos. Vamos a tomar una soda o un jugo. No, eso no está correcto. Es agua, agua. La deshidratación puede causar estreñimiento. Así que asegúrense de tomar suficiente agua. El agua con gas puede ser incluso bueno también para el estreñimiento, como el agua mineral. les voy a recomendar que traten de consumir más fibra. Hay mucha fibra. Por ejemplo, está la linaza, el salvado, el germen de trigo. La fibra va a actuar como una escoba intestinal. Hagan de cuenta que va a rasgar de alguna forma las paredes del intestino y va a sacar todo lo que tenemos atorado. La fibra se funciona mejor cuando hay agua. Por eso es importante que tomen fibra saludable para que les ayude, y que tomen agua para que les complemente. Les recomiendo hacer más ejercicio. Muchos estudios de investigación han informado que el ejercicio puede ayudar a mejorar los síntomas de estreñimiento. Por eso traten de caminar. Si usted camina durante todo el día, va a hacer que se mueva el tracto digestivo. Si usted tiene problemas de irritación en el estómago, trátese, porque eso también puede afectarle. Pero caminar, hacer ejercicio, les va a ayudar mucho. Hay unas hierbas que me gusta compartir para este tipo de padecimiento, y actúan como ablandadores, vamos a decirlo, como ablandadores. Y para esto me gusta cómo funciona la hoja sen. La hoja sen es una hierba que hace que el excremento se haga más liviano. Me gusta cuando se combina con la cáscara sagrada. La cáscara sagrada es un tronco, y estas dos funcionan de maravilla. Nosotros tenemos buenos productos que contienen estos ingredientes, y lo puede tomar por la noche. Usted tomándolo por la noche, ya en la mañana ya va a estar haciendo bien livianito, porque esas hierbas actúan. Por eso les recomiendo, si usted quiere buscar un producto bueno, yo le recomiendo el Herbadrin, esas pastitas chiquitas. Híjole, qué buenas son. Nomás se toma dos pastillitas o una. No, hombre, va a salir completamente todo. Me gusta también la acción que tiene el Laxofórmula. Este también funciona muy bien. Traten de comer alimentos probióticos. No me gusta utilizar toda la vida laxantes. Si usted quiere trabajar a punto, a medida, bien, trate de consumir probióticos. Los probióticos son bacterias buenas y les van a ayudar mucho esas bacterias a que estén funcionando y estén sanando la flora intestinal. Van a empezar a ayudar a que su estómago esté haciendo acción, esté haciendo actividad. Si usted mete probióticos en su dieta diaria, va a notar una gran diferencia en su aparato digestivo. Empiece usando de 5 billones, de 10, 20, hasta de 50 si quiere. Hay muchos probióticos que nos pueden ayudar, pero agárrese altos para que le ayuden a que su estómago esté funcionando bien. Si no tiene la oportunidad de consumir probióticos, métale a la dieta diaria el yogur. Yogur, a mí me gusta el yogur griego, pero también puede utilizar los Yakult, los chiquitos. Esos son fermentos, pero les van a ayudar a que su estómago produzca buena actividad. Me gusta también cómo funciona el kimchi. Ya ahorita, como andamos en la onda del BTS, nos gusta el kimchi. El kimchi es fermento de repollito, y esto nos ayuda mucho, mi Tony. ¿Cómo ve?
8: No, perfecto, mi querido amigo. Qué bueno que nos das estos consejos que como siempre ya extrañábamos, y decirle a la gente que Naturista Renacimiento Yoshida también tiene el día de hoy la especial del día. ¿Cuál es la especial, mi querido Julio?
3: ¿La especial del día?
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7: La frase clave, mi Tony.
3: La frase clave, perdón.
8: Te digo, la falta de costumbre.
7: A ver.
8: Échale. Felicidades, Esteban.
7: Si no me la dice el Chacho, te ponen un burro.
3: A ver, Chacho.
8: Felicidades, Esteban. Felicidades, Esteban. ¿Sí?
7: Ándele, no le pongan el burro, están todos.
8: No. Felicidades, Esteban.
3: Así.
7: Gracias, y las direcciones. 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
8: Gracias, mi Julio.
3: Sale, mi Julio, bienvenido.
7: Gracias. Nueva
8: cuenta. Gracias a todos. Muy bien.
3: Qué bárbaro.
8: Vámonos, me acaba de mandar el Turi, un perro. Ya está la nota en la página de Calibre 800. Vecinos del fraccionamiento Riberas del Bravo, de Riberas 4, tuvieron que sacrificar a un perro súper agresivo que atacaba cuando gente se acercaba al Oxxo.
3: ¿Va?
8: Lo haber mandado Calderón.
3: Ah.
8: Y lo sacrificaron, lo mataron al animal, porque todo mundo, al que, no hombre, se echaban encima niños y la viejitos, lo que fuera, tuvieron que sacrificar al animal. Le hablaron a la autoridad, pero pues ya saben que, oiga, que anda un perro que anda haciendo las suyas.
3: Son compas.
8: Bueno, dice, déjame, le doy salida a los WhatsApps. ¿Quién reparte la droga en Estados Unidos y por qué no agarraron a nadie en la bronca? Sigue la droga en Estados Unidos, la controla el gobierno. Mucha lana en juego. Ya le dio el especial Julio en la estación con Ricardo Chávez. Felicidades, Esteban. Ok, también. Ya está. A ver, no tenemos ningún problema con mi buen amigo. No estén de chismosos ni...
3: Sí.
8: Ni a ver, los Yoshida acaban de reanudar su publicidad con nosotros. No opta ellos para anunciarse donde quieran.
3: Claro.
8: Es su dinero, es su negocio, y ellos pueden anunciarse donde quieran. Le mando un saludo, un abrazo a mi amigo Ricardo Chávez, que es
5: saludos, güero.
8: un buen amigo, el güero Ricardo Chávez. Te mando un abrazo, mi Richie. Buenos días.
5: No anden amarrando navajas.
8: Nah, este viejo chismoso. Qué bueno. Qué bueno que haya bueno. Especial Julio en Radio 13. Creo que ahí está, sí, en Radio 13. Ahí está mi Richie. Qué bueno. Bienvenidos siempre. Buen día, Tony. Saludos. Es un gusto escucharlo todos los días desde tempranito. Usted es mi ídolo. Gracias. Ah, miren. Qué bonito.
3: Bueno.
8: Dice Julio, hay tratamiento para la balanitis. Balanitis.
3: Balanitis.
8: ¿Qué será eso?
3: Sepa. Pero suena medio raro. Medio feo.
8: Buen día, Lencho. A ver si lo de los productos... Ah, no, bueno, no empiecen. No empiecen con sangronadas.
3: No, no empiecen. Pero buen día. ¿Qué es que estos? ¿Es cerrado?
2: Ah, está acá. Sí. Se presta. Ni los lea esos.
3: Pero bueno.
9: Buenos
3: días.
9: Buenos días a todos.
3: Buenos días. Ay,
5: buenos días. Bienvenido,
9: Carlitos. Ay, oiga, cámara. Tony, voy a hacerle la pregunta y luego lo digo por el radio, por favor.
8: A ver.
9: Quiero el teléfono de Julio porque lo hice muy rápido, personal, porque quiero hacerle una pregunta para una medicina, a ver si me la puede vender él.
2: Julio, échanos el número de teléfono.
9: Luego me da el número.
8: Ok.
3: Sí, es que no lo pase.
2: Ahí nos está escuchando el Julio y nos dice.
9: Gracias.
8: Gracias.
9: Gracias. Claro que sí. Que tenga un bonito día a todos.
3: Igualmente,
8: buenos
3: gracias.
8: Días. Ah, colgó el del paso. Bueno, ya están aquí, son nuestros amigos, han sido nuestros amigos siempre y los respetamos como no tengas una idea. Van a tener su tiempecito aquí con nosotros esta mañana, ¿eh?
3: Es todo.
8: Ahí está ya en la página de internet el perro. Sacrificado.
3: Perro sacrificado.
8: Perro.
2: Pues es que...
3: Los dueños ni cuenta, seguramente ni cuenta. El perro se salió.
8: Ahí está la foto del perro, cómo lo sacrificaron frente al Oxxo. Ahí está la foto ya en calibre 800 para que vea cómo lo dejaron.
2: Pobre y no hay autoridad que vea por nadie.
8: No, es un pitbull.
3: Pura campaña ahorita.
8: Es un pitbull este. Eso es que te pescan y no te sueltan. Y ya han matado gente, estos animales.
3: Sí.
8: Y la gente, pues, cansado del perro. Ahí, frente a la tienda de Oxxo, ahí le dieron chicharrón.
3: Y muy bueno. Bueno.
9: Buenos días.
2: Buenos días.
9: Tony, ¿cuál fue la clave que dijo este Esteban?
3: ¿Cómo, hombre?
8: No. Julio.
2: Julio.
9: Oh, Julio.
2: Felicidades, Esteban.
9: Felicidades, Esteban.
3: Sí. Ajá.
9: Oh, ¿y luego cuánto? 20.
3: ¿20?
9: Ándele, por estar en otro chisme se me pasó. No,
2: sí, le creo.
9: Pasé un buen día.
3: Fíjate. Ella mismo lo reconoce que está en otro chisme. Eso neta.
2: Sí, le creo.
8: Sí. Válgame, pobre perrito, pero es que la autoridad no atiende.
2: Hay un problema de riqueza, hay un problema con estos perros sin dueño que todo el mundo defiende, pero nadie atiende.
8: Así es.
3: Y también llegan los calorones, y es cuando más se ve el asunto de la garrapata, los malos olores por las popó, la pipí. Esos que piensan que por echar toda la calle ya tienen todo muy limpio. Hombre, el marranero ahí está. Pero bueno.
5: Buenos días, mis amigos.
2: ¿Qué pasó,
3: señor Poncido?
5: ¿Cómo amanecieron?
8: Bien. Lo digo triste, ¿qué le pasa?
5: Bendecidos.
3: ¿Qué le pasó, señor Salcido?
5: ¿Cómo está el profe? ¿Carlito ya regresó, Carlito?
2: No, todavía ando allá. Ahí le va, espéreme. 915-525-6263. 915-525-6263. Es el teléfono de Julio.
8: Órale.
5: Está bien. Márquele. Qué bueno que se fue a las playas.
2: Y ni me recuerde porque me regreso.
5: Oiga, quería preguntarles. Ahorita yo no lo estoy escuchando en el radio. Para ponerlo al celular, ¿cómo le pongo?
8: Calibre800.com.
5: Calibre800 AM.
8: No, nada más póngale Calibre 800 y luego va a entrar a nuestra página. Ahí en la página hay un lugar donde dice escúchenos.
5: Calibre800 AM.
8: .com.
3: .com.
5: Ajá. Muy bien. Ajá. Bueno.
8: Ahí nos escucha.
5: Ándele, pues. Dios los bendiga. Qué bueno que regresó bien, ¿eh? Saludos a todos.
2: Gracias.
10: Gracias.
3: Todo bien. Todo bien.
10: Así es. Sí, hay, como decías, Carlitos, hay un problema grave de jaurías de perros, de garrapatas en los parques, en el Chamizal. ¿Qué? En el Chamizal.
5: Las autoridades no lo han querido ver del tamaño que es un problema social, es un problema de salud grandísimo, grave. Ese perro es uno de miles de perros que asustan y atacan a la gente.
2: No, ahorita preocupa más que haya piso parejo para todos.
3: Sí,
5: que...
2: sí.
3: O que se reparta bien.
2: O bueno, ya no sé si ya si van a seguir pidiendo piso parejo, pero... ahorita no...
10: Oye, le colgaron una manta a Javier Corral. En su casa cuelgan manta de apoyo a Maru en casa de Corral en Juárez. Ciudadanos mostraron que colgaron una manta en apoyo a la gobernadora Maru Campos en la casa del senador Javier Corral. Detallaron que ante la falta de una casa de enlace del legislador, decidieron colgar una manta de apoyo a Campos Galván en una residencia personal de Corral en el cruce de las calles Ignacio de la Peña y Costa Rica. Dicha manta establece una postura a favor de la mandataria por el debate y controversia desatada ante la posible presencia de agentes de la CIA en territorio estatal, y que se conoció luego que de un percance en la sierra donde fallecieron dos oficiales de dicha instancia. En la luna muestran: yo apoyo el combate al narcotráfico y yo apoyo la seguridad y la paz en México, y no acepto al crimen como lo hace la 4T. Esto lo muestran a través de un video publicado en redes sociales, en donde se aprecia dicha lona con la imagen de Maru Campos realizada con inteligencia artificial.
5: Bueno, ¿se acuerdan ustedes, compañeros, de Bienvenido a Aranda?
10: Sí, cómo no.
5: El bigote se cansa. Bueno, Javier Corral es el bigote que miente.
10: Sí, ándale, ándale. Ni más ni menos. A ver, tengo mensajito de mi Jorge. Ese es mi George. Buen día, un abrazo para ti. Buenos días, Tony, espero que estén bien. 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
10: ¿De año?
2: ¿De Aranza?
10: Aranza. A ver. ¿Quieres sus mañanitas de la queremos? Pastel.
3: Ah, muy bien, se las ponemos.
10: ¿Cómo no? Aranza.

0: está.
1: Aranza.
0: Era cuando le pusiste ese nombre cuando Aranza Sánchez era la tenista más famosa en Estados Unidos, bueno, en el mundo.
2: En el mundo. Mundo mundial.
0: ¿Sí se acuerdan? Española ella.
2: Sí. Aranza. No.
0: Aranza.
2: ¡Ey! ¡Ey! Ah, ok. Que no.
0: Bueno. Bien, nada más. Oye, una mujer de Mexicali, Baja California, fue detenida luego de dejar a su hijo por más de 12 horas dentro de un auto mientras ella se emborrachaba.
2: ¡Ay, chiquilla!
0: Un menor inconsciente en un domicilio del fraccionamiento La Rioja. Según declaraciones, la madre identifica como Roxana N. Una noche antes salió de fiesta y al regresar ingresó a su domicilio sin el menor. Se fue a dormir y al día siguiente se percató de que el niño no estaba.
2: Mira.
0: Mira nomás, vieja borracha. Mira. Al salir voy a buscar al pequeño, está a bordo del auto sentado en el asiento para niños, motivo por el cual fue detenida por omisión de cuidados.
2: Ándele.
0: La autopsia reveló que el menor, híjole, qué barbaridad, arrojó la causa de muerte por un golpe de calor, además de que presentaba quemaduras de primer grado provocadas por el sol en muslos y antebrazos, sin huellas de violencia. Vieja borracha, mendiga, de veras. Doce horas dejó al niño en el auto, doce. Que se murió como a las 9:10 de la mañana, debido a que las temperaturas a esa hora eran de 30 grados, pero dentro del auto alcanzó los 45 en Mexicali, profe.
2: Mexicali, no.
1: Sí, imagínate Mexicali.
0: ¿Y el calor que hace ahí?
1: Es un infierno.
0: Fíjate nada más, a cargo de cuidar al niño y que próximamente tendría una audiencia con el padre ante el juez para buscar custodia compartida, algo que él había solicitado. Lo dejó al angelito 12 horas esta vieja borracha desgraciada.
2: Sí.
1: Que se pudra en el bote.
0: Sí. Sí, hijo de mal. Qué barbaridad.
2: Qué barbaridad.
0: Qué barbaridad.
2: Bueno, bueno.
3: Natalio, apoya.
0: ¡Ay, ay!
2: ¡Ey, hombre. Natalio! Cuéntese. Natalio.
0: Cuéntese.
2: Él la apoya. Pues... sigue la apoyando. Bueno, bueno.
4: Sí. Sí, buenos días, Lencho.
2: Buenos días.
4: Saludos para todos.
0: Buen día.
2: Gracias, igualmente.
4: Quiero decirles que soy una fan de mucho, mucho tiempo de ustedes. Me hacen las mañanas.
0: Ándele.
4: Y en este día estoy llamando para felicitar a Julio Yoshida o a todo el equipo Yoshida que ya ha regresado con ustedes.
0: Ya regresó.
4: Estoy muy, muy contenta. Yo soy cliente de... en particular de Julio, porque es la tienda que me queda más cerquita donde vivo.
0: Uh-huh.
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0: Sí, sí, cómo no.
4: Así de efectiva es. Yo la recomiendo muchísimo y la tienen los productos Yoshida y muy en particular la tienda de Julio. Así que me da mucho gusto y les doy la bienvenida a todo el equipo Yoshida. Y a usted, Tony, por hacer que regresaran otra vez con ustedes. Sé que el equipo Yoshida los extrañó, pero mire, volvieron. Eso quiere decir que su programa, todo es excelente con ustedes. Bueno, que tengan buen día.
2: Los
4: quiero mucho.
0: Gracias.
2: Vámonos, corte.
0: Buenos días. Ya vámonos y
2: regresamos. 8:07. Ahí regresamos.
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6: Las 8:14.
2: 8 de la mañana con 14 minutos, 8 con 14, lunes 4 de mayo.
0: Emily, aquí la tengo ya.
3: Emily, ¿está? Ya llegó.
2: Ahí está,
3: ya está aquí.
2: Ándele, ándele.
3: ¿Cómo están? ¿Cómo buenos días, buenos días?
0: Muy bien, contento. San lunes, Emily.
2: San lunes,
3: bendecido. Gracias, es Señor, correcto, por este nuevo día. Tony, es una bendición estar aquí.
0: De veras,
3: despertar después de tantas cosas que pasan en los fines de semana, con tanta acción en la ciudad. Pero bueno, estamos bendecidos y dando gracias a Dios. Primero que nada, Tony,
0: agradecida con Dios.
3: No, había un trafical tremendo. Y bueno, gracias a Dios que todo estuvo bien, porque cuando hay mucha gente así, pues a mí eso es como, bueno, una bendición, porque alguien de veras puede unir tanta gente. Así, así bueno, es. Y sobre todo que haya sido aquí en El Paso, porque eso nos produce trabajo, nos produce a todos los negocios y todo eso, pues es mucho, muy bueno. Gracias a así Dios. Es. Pero aquí estamos, Tony, para hablar de lo importante, la importancia que tiene todas las personas que ya cumplieron los 65 años. Esto es Medicare, pero recuerden que también hay otras cosas que el gobierno, otros programas, otras ayudas del gobierno, que es importante que usted sepa. Tenemos, por ejemplo, ahorita estamos conectados totalmente, si usted necesita una proveedora. ¿Qué es la proveedora, Tony? Es la ayudante, que es un beneficio, y usted puede calificar si usted ya tiene Medicaid. Usted ya tiene algunas condiciones y no puede desarrollar a usted sus actividades normales, diarias, que es, bueno, comer, hacer comida, limpiar, caminar, bañarse, todo eso. Hay compañías que proveen una persona que le va y le ayuda a su casa. Okay, estos son ayudas del gobierno. Si usted ya califica para este beneficio, ya lo tiene, usted sabe que es una gran bendición, porque es una ayuda. Todas estas personas que trabajan como proveedoras son bendiciones. Son gente de veras, estamos muy agradecidas por este tipo de gente. ¿Por qué? Porque están ayudando a nuestros seres queridos cuando ya no tienen la habilidad de moverse, o ya no tienen la habilidad de comer, o tienen que bañarse, o ayudarlos ahí en la casa. Entonces, estoy conectada con una compañía maravillosa, que ya la he invitado a esta persona que ha traído muchísimas satisfacciones a muchos hogares. Porque esta compañía le va a dar a usted la oportunidad de tener una proveedora. Entonces, usted tiene que calificar. ¿Cómo calificamos para una proveedora? Bueno, usted tiene que tener ya Medicaid, ¿ok? Y luego esta persona va y ayuda a hacer una solicitud para que usted si pueda calificar a un servicio de proveedora. Entonces, así como es eso, también hay ayudas del gobierno de Medicaid, okay, que son ayudas del Estado. Por ejemplo, otra ayuda que hay en el gobierno es que le ayuda a pagar el dinerito que le ayuda a pagar la parte B de Medicare. Recuerde que aparte de haber trabajado nosotros tanto tiempo, okay, y haber juntado ese dinerito, haber pagado al Medicare y al retiro, que es el Seguro Social, la parte B ya cuando tiene los 65 años tiene que pagar una cantidad, y cada año es mayor, sube. Entonces siempre estamos nosotros pensando, ¿por qué si ya dimos tanto dinero? Que obviamente ese dinero es de nosotros, no es de nadie más que de nosotros. Pero es como un retiro. A los 65 años usted va a tener ya empezar a tener los beneficios del Medicare, de lo que usted estuvo aportando cada cheque. O si usted, como nos preguntaban la otra vez, ¿puedo aportar más? Usted puede aportar. Si usted trabaja por sí mismo y usted hace su declaración de impuestos, ahí es donde usted, como persona independiente, con su contador, usted puede aportar más dinero para que usted pueda tener más beneficio en retiro y su beneficio de Medicare a tiempo. Y obviamente recuerden que el retiro depende de cuánto hayamos trabajado, cuánto fue la cantidad que usted ganaba, cuántos años, todo eso es importante. Entonces, esta partecita que cuesta, hay otro beneficio del gobierno, ¿ok? que es un beneficio que se llama beneficios de ahorro. Usted puede ayudarse también para pagar esta parte. Recuerde que es muy importante que usted sepa que si usted ya tiene este beneficio, que es Medicaid o beneficio de ahorro, es importante que hay que renovarlo cada año. No se quede con la confianza que ya renové y ya así me quedo. No, está muy importante que yo que se comunique conmigo. No importa que usted no sea cliente mío, no importa, usted hábleme. Yo le voy a ayudar. Lo importante es que usted no se quede sin los beneficios del gobierno. Y esos beneficios se tardan para volverlos a... Si se lo cancelan, se tarda para volverlo a tener, porque hay que volver a llenar otra solicitud, hay que llevarlo a recursos, ellos lo van a hacer y se está tardando hasta 3 meses. Entonces, no deje que se le venza, hábleme, cualquier ayuda que usted necesite, estoy a la orden, soy Emily Mejía, recuerden que siempre estoy a la orden, estoy trabajando para que usted pueda tener sus beneficios. Tony, gracias, solamente Emily. Que se comuniquen, que me hablen, sí. Al 915-955-2121, hábleme. Cualquier cosa que usted necesite, recuerde que no se cobran un 5.
0: Okay,
3: tenemos varias locaciones, Tony. Uh-huh. Y ya pronto vamos a empezar a hacer a hablar mucho de las locaciones para que usted pueda tener la mejor alrededor de su hogar. Gracias mi Tony, Emily. Gracias por el tiempo.
0: Cuídense mucho, ya sabes.
3: Les mando un abrazo y sobre todo con mucha salud en esta semana tan maravillosa que Dios nos da la oportunidad de vivir. Gracias, mi Tony.
0: Gracias, cuídense.
3: Un abrazo, ajá. Los quiero.
0: Gracias. Bye, muy bye. Bien. Ahí está. Gracias, Emily. En
2: vivo.
0: Días.
2: En vivo. En vivo, Emily.
0: Así es.
2: 8:21, 8:21. A ver, ahí está mandando información al Turi.
1: Sí. Los señalamientos en contra de Rubén Rocha Moya, gobernador con licencia de Sinaloa, así como del senador Enrique Insunza Cázares, no son nuevos, ya que en septiembre de 2024 circularon volantes con sus rostros que nos vinculaban a la facción de los Chapitos. 2 meses después del secuestro y entrega de Ismael Enoyo Zambada a Estados Unidos, decenas de volantes sobre los Chapitos fueron distribuidos en Sinaloa, y ahí están las caras de estos dos señalados, Rubén Rocha y Enrique Insunza. Esto no es nuevo, así que no se anden dando golpes de pecho, esto es funcional.
0: Ok,
2: muy bien, ahí estamos dando información del Turi. Dice mi Turi que ustedes irían a ver los Juegos del Mundial en cine, 89 pesos están cobrando en entrada en Sinópolis. Está bien, en la pantallota. ¿Qué dice? Secuestros en la Ciudad de México.
0: ¿Pero cuánto? ¿89 pesos?
2: 89 pesos.
0: Uh-huh. Pues, ¿qué hubo?
2: Más o menos, ¿no?
0: No, pues mejor en mi casa.
2: Pues sí.
0: Sí.
2: Ahí con las guirriongas en tu casa sentadito.
0: ¡Bol!
2: Y algo más. Y en el cine, está muy caro el combo.
0: Sí.
2: Palomillas y refresco.
0: ¿Y lo demás?
2: Muy caro.
0: Claro.
2: Pero bueno. En fin. ¿Qué más dice por acá? Cruzadas por Juárez, aprovecho todos módulos hoy, siguen las cruzadas, sigue la campaña, pues aprovechar los descuentos en muchos servicios por parte del municipio, que por pura casualidad se llaman cruzadas uh-huh. por Juárez.
0: Es correcto.
2: Está bien.
0: Ya está.
2: Sigan echando ganas.
0: Por favor.
2: Sí, sigan echando ganas porque la Rebatinga está muy, pero muy buena. Muy, muy buena ahora con la llegada de esta Adriana Montiel, de Citlali.
0: Ayer se hizo el público.
2: Ahí está la bronca.
0: Así es. ¿Cómo? Callan sobre Rocha, ¿eh? Ayer en la convención.
2: No dijeron nada.
0: Nada.
2: No,
0: ¿para nada, qué? ¿Para qué? Nada.
2: Nada.
0: No.
2: Nada.
1: Como ahora si no dicen, quisiera.
0: ¿Para aceptando qué? Que no son muy limpios, que digamos, destacaron que ahora sí quieren candidatos limpios.
2: Bueno,
0: candidatos pues
6: pues no van allá.
2: No lo van a hacer.
0: En el Congreso Nacional.
6: La cara se fala.
2: Ahí les hablan.
0: En el Congreso Nacional, en el que morenistas omitieron un pronunciamiento sobre la crisis en el gobierno de Sinaloa, La nueva presidenta de Morena, Ariadna Montiel, advirtió que los candidatos a cargo de elección popular en el 2027 deben de tener un historial impecable. ¿Y quién los va a financiar? ¿Quién los va a financiar? Pues sí. Desde ahora, dijo, un aviso para quienes aspiren a ser coordinadores de la defensa de la transformación, y que quien quiera ser candidato en el 27 debe de tener una trayectoria impecable. No,
2: pues no, pues ay, no.
0: Se van a quedar sin candidatos. Dice, nos corresponde garantizar que los representantes de nuestro movimiento sean mujeres y hombres con principios y valores honestos. No, pues no. Y con un compromiso real con el pueblo. No, pues menos.
7: Por lo ¿compromiso que real con el pueblo?
0: Sí.
2: ¿Tampoco?
0: No. Por los que están en juego es la autoridad moral y política que nos dio la legitimidad para llegar al poder. Montiel afirmó que las encuestas no son para calificar la fa... No, no, estas son encuestas. ¿Sabes? ¿Por qué siguen insistiendo que hacen encuestas? A ver, yo nunca, no sé tú, Carlitos, tú, Lencho, tu profe, he contestado una encuesta de Morena para saber por quién votar.
1: Ni
2: no,
1: yo.
2: No, no, no, no, no, no.
0: Entonces, ¿de dónde? A ver, alguien que me hable y me diga, sí, Tony, yo dice, esta es una encuesta de Morena para que en su ciudad elija usted qué candidato le gustaría para gobernador, para presidente municipal, para lo que sea. Alguien que me hable y me diga, yo he recibido una encuesta. No sean payasos ni ridículos, es un dedazo calificado.
1: No sean payasos. Un simulacro, profe.
0: Claro. Eso es. No es otra cosa más que eso. Ay, sí, sean payasos, hombre. Ustedes deciden quién va y quién hace las cosas y quién no.
2: ¿Quién sí, quién no?
0: Y si quieren, si quieren puros candidatos honestos, empiécense por Chihuahua. Ahí está Andreita.
2: Todos los que quieran.
0: Todo el mundo decimos, es Andreita, es Andreita. Va a ser la barredora en persona en Chihuahua. En persona.
2: Bueno,
0: Andreita. Adelante.
1: Hello.
2: Buenos días. Sí. Adelante.
1: ¿Cómo está un hermano?
2: ¿Qué bien, hermano?
0: ¡Hermano!
2: ¡Hermano!
0: ¿Qué hay? ¿Cómo andas?
1: Sí, saludándolos.
0: Gracias.
1: ¿Para qué gastan saliva, muchachos?
0: ¿Por qué?
1: Este es el peor gobierno que ha tenido el país.
0: ¿Cierto?
1: Puras quejas y llorar todos los días. En el PRI se había llorado, lloradero y todo, quejas, pero no tantas como ahora. Ahora, el bebé que va a tener la Ya Chávez.
0: ¿Ya te la Chávez?
1: ¿Es de Adán?
2: ¿A poco sí?
1: ¿No es del otro que le pusieron
0: pruebas
1: ahí?
2: Pruebas, pusieron pruebas, mi chutis. No, pruebas. Presenta las pruebas, mi chutis.
0: Pruebas.
2: Sí. Por favor.
0: Pruebas.
1: Ya Chávez.
2: Ya Chávez.
0: Ya te la Chávez.
1: Dice, como dice la canción, tres veces te engañé, tres veces te engañé. Oh. Arriba Paquita, bye muchachos.
2: Órale.
1: Bye, mi chutis, sí, un abrazo, te cuídate.
7: Bueno, yo creo que eso es lo que menos importa, sí, ¿verdad?
2: Pues de saber de quién. Pues ella sabe con quién se mete.
7: Sí, eso ya es cuestión de ella.
1: Eso es otro boleto.
7: Ese es otro boleto.
1: En su maternidad.
7: Sí, pero yo creo que si lo ponemos en cuestión de confianza aquí a nivel local, a nivel estado, yo creo que la gente se inclinaría más por ella.
1: Sí. ¿Será? Sí. Lo comentamos desde un principio, la maternidad hablando a corazones y tira ternura.
7: No, y desde antes de que anunciara que estaba embarazada, profe, aquí hicimos una encuestita y la gente...
1: La ganó.
7: Ajá, la gente prefirió a ella en ese momento.
2: En ese momento.
7: En ese momento.
2: Uh-huh. Así es. Bueno.
8: ¿Y bueno?
2: Sí.
8: Sí, oiga, ahora con el asunto del Rocha Moya, ya que ella pidió licencia.
2: Sí, ya pidió licencia.
8: Quedó una tal Geraldine, pero ¿sí? Pues es de los mismos ahora.
2: Ah, sí.
8: Está bien, porque claro. va como provisional, bueno, mientras llega la elección del año que entra.
2: Sí, señor.
8: Pero el asunto es de que toda la infraestructura que está formado alrededor de Morena para el 27, pues son puros narcos. ¿Cómo le va a hacer la ciudadanía si todos los, el INE, el TRIFE, todas esas, la Suprema Corte, todo lo tienen estos datos, ¿quién va a castigar los delitos electorales que va a haber? Porque claro que va a haber. Ahora, ¿de qué forma los ciudadanos podemos, si usted tiene la idea, me gustaría saberla, de qué forma los ciudadanos podríamos estar salvaguardando la limpieza en los comicios? Porque pues si no, pues van a volver a arrasar, pues claro, con intimidando a la gente para que no vote y robándose urnas y todo ese tipo de delitos. ¿Cuál sería la forma que usted cree, usted, señor Tony, para salvaguardar toda la limpieza en las elecciones? Gracias.
2: Pues por lo pronto salió a votar.
0: Pues sí, pero ¿no? ¿De qué vale? Pues si se van a...
1: Tiene el círculo bien completo de Morena.
2: Bueno.
9: Sí, buenos días.
2: Buenos días. ¿Qué hay?
9: Qué bueno. Antes que nada, qué gusto escucharlo como siempre. El mejor programa. Oye, Tony, como lo que acaba de decir el escucha anterior, yo escucho en las redes sociales a los morenistas, a todos, acusando de traición a la gobernadora Maru Campos. De traición, porque está atacando al narcotráfico, porque está desmantelando narcolaboratorios, ¿verdad? Y dicen traición, pero a Dan Augusto y a Javier Corral y a Andrea Chávez y otros se les consideran patriotas. Entonces, ¿cómo está eso? Estamos, tienen que aprender a usar la palabra traición, o cuándo usarla, porque ahora resulta que atacar a los narcos pues es traición, y defenderlo, ese patriotismo. Entonces, ¿cómo está ahora la situación? Gracias por dejarme participar, y os felicito, señores.
2: Vale,
0: gracias.
2: Ahí está.
10: Tony, buenos días a todos. Qué bueno que ya regresó el señor Yoshida con el anuncio del que salió ese. Me hizo que recordar a mi hija cuando estaba chiquita, que le gustaba mucho ese anuncio porque salía

0: aumento, ha ido en aumento el número de homicidios.
1: Sí, mucho, profe. De como arrancamos el año al mes pasado, el doble.
0: Que no sigue esa tendencia porque vamos a ir a los tres dígitos.
2: De nueva cuenta esa cifra macabra, ¿no? Que han luchado, se ha luchado, se ha buscado mucho reducirla. Hubo meses muy muy bajos, 60, creo 65 en algunos, pero de nueva cuenta va la tendencia a la alza, y esto pues nos habla de que las estrategias que se están siguiendo
0: no están dando resultados.
2: Exactamente, no están dando resultados. En fin,
1: el accidente. A ver, échale. Bueno, buenos días.
3: Buenos días, oye Carlitos, dice Esteban que perdí unas galletas, aunque sean los tamalitos. Bye.
2: Bueno, no.
0: Te digo.
2: No sé a qué se refiera.
1: Malditas drogas.
0: Presidente de Estados Unidos, don Donald Trump.
2: Don Donald.
0: No se cansa de acarrearse broncas. Ahora dijo.
2: ¿Ahora con quién?
0: Que su gobierno podría tomar inmediato. Le dijo en una reunión privada allá en Florida. ¿Cómo la ves?
2: No, vaya, termine, primero ya anda andada.
0: Me encanta, don.
2: Sí, vaya, termina y anda andada. Y luego ya. Ya voltea de nueva cuenta acá. Háblenle para que se entretenga de aquel lado y no. No empieza a dar lata por acá, por favor.
1: Ah, les decía de del accidente de una Monster Truck en Colombia.
2: Sí.
1: Donde la conductora de una troca pierde el control y fue a terminar encima de los espectadores. No había más que una rejita como protección. Algo similar a lo que sucedió hace tiempo acá en Chihuahua.
2: Chihuahua.
1: Una rejita. Es lo que pusieron como protección y
2: se fue.
1: Y perdió el control y terminó encima de varias personas.
2: ¿Muertos se habla de ahí?
1: Se habla de dos muertos, creo.
2: Válgame. Me gusta, la gente está ahí arriesgando la vida muy cerca de donde circulan este tipo de pues aparatos, porque pues estamos todos modificados, no se puede decir que es una troca común, está todo modificado. ¿Qué anda por aquí? Pero bueno, sí, adelante, buenos días.
4: Bendiciones a todo el grupo.
2: Igualmente, gracias, amigo, gracias.
4: Carlitos, yo pienso que tú eres el Bukele que México está buscando.
1: ¿Por qué? ¿Por qué?
4: Pues porque sí tiene las agallas, Carlitos, pero necesitamos un presidente joven tanto en Estados Unidos como en México. Un joven.
1: Me agrada Estados Unidos.
4: Un tipo de ideas. Pues Carlitos está chavalón.
2: Que Estados Unidos lo acepta.
1: Si Estados Unidos me acepta, con gusto.
2: Con gusto. ¿De acá no?
4: Ya que en Estados Unidos creo que el presidente no puede ser menor de 40 años, pero ya un cuarentón de presidente, yo creo que sí, allá buen jale.
2: Sí, ¿verdad?
4: Sí, buenas ideas. Oye, eso de las trocas monstruo, qué feo eso allá en Columbia, Ohio, se me que fue.
1: Colombia.
4: Cuando vienen aquí al paso, antes las hacían en el Coliseo, pero están pequeñísimos para traer esos monstruones adentro del Coliseo. Ahora que lo hacen en el Sambo, las primeras 10, 15 hileras...
1: No se venden.
4: No se venden.
1: Sí.
4: Están clausuradas. Así que, pues todos pueden brincar, porque son unos animalones esas trocas. Sí. Y tienen mucho poder. Muchos caballajes de fuerza, hasta 2000 caballos de fuerza traen esos motores. Así que sí pueden brincarla. Pero sí está un poquito más seguro acá en el Sambo que cuando lo hacían en el Coliseo.
2: Órale.
4: Así que, pues ahí estamos al pene. Carlitos, aviéntate, Carlitos.
1: ¿Por el republicano o por el demócrata?
4: No, independiente.
2: Independiente.
4: ¿Por qué vamos a votar? Porque hace mejor el jale.
1: ¿A poco en Estados Unidos hay independientes?
0: No, tú lo vas a hacer. Vas a hacer el primero, Carlitos.
1: Ah, muy bien.
4: Es más, Carlitos, cuando vas a la urna, que el presidente, tú te puedes posturar ahí, tú puedes votar por ti mismo, por alguien más, y tú pones el nombre de esa persona.
2: ¿Sí? ¿También aquí?
4: Ahí está la urna abierta, tú puedes poner el nombre de cualquier, de tu vecino, del que quieras. Si no te gusta ningún presidente, de los que están corriendo para presidente, pues te pones tú solo.
2: Ándele.
4: Nomás para no desperdiciar el voto, porque sí, es una ventajita que tenemos acá, y hay independiente, republicano, demócrata, y ahí

0: residuos compuestos, pero pues eso no, no procede.
1: Bueno.
0: Órale, pues.
1: Bueno, aquí lo apuntamos a Carlitos.
2: Sí, aquí lo va a apuntar.
1: ¿Lo ha apuntado Carlitos,
2: Sí.
1: Ah, ya está hablado.
2: Aquí lo apunté, cosas que no se me deben olvidar.
1: Bueno.
0: Eso se ha hecho muchas veces en las urnas de México, cuando ganaba Cantinflas, se ganaba por mucha votación.
2: ¿El burro Chon, o cómo se llamaba el otro?
0: Ándale, el burro Chon.
2: ¿El burro Chon?
1: Creo que fue el que tomó un poquito más de simpatía, ¿no? Ahí con la que la gente escribía, o escribíamos ahí. Escribía, pues, ahorita me tocaba votar con el burro Chon. Ricardo Monreal niega bloqueo de la unidad de inteligencia financiera a cuentas y acusa guerra sucia. Totalmente falso, dice. El legislador subrayó que durante su trayectoria en diversas responsabilidades públicas ha sido objeto de afirmaciones falsas que, por ser carentes de veracidad, no suele aclarar. Pero es totalmente falso, dijo, que la unidad de inteligencia financiera esté bloqueando cuentas. Acusa que es una guerra sucia, totalmente falso. Eso es lo que dice el señor Ricardo Monreal. Bueno, bueno. Bueno. Ok, muy bien. No quiso, ni modo.
0: Bueno, ¿ustedes creen que es favorable que el dólar esté tan barato?
1: Híjole.
0: Bueno,
1: ¿Para quién?
2: Depende.
3: Para unos es bueno, para otros es malo.
0: Claro. Una fuerza oculta está elevando silenciosamente los costos de todo en Estados Unidos, desde sus vacaciones de verano hasta la cuenta semanal del supermercado. Un dólar estadounidense más débil. El dólar ha caído alrededor de un 10% frente a otras divisas importantes desde que el presidente Donald Trump regresó a la Casa Blanca. Un retroceso que potencialmente incluye la preocupación de los estadounidenses por el costo de la vida. Es una especie de impuesto oculto, dijo el economista Thomas Savage del American Institute of Economic Research. La tendencia conservadora, lo que su dólar podrá comprar, se va a reducir. O sea, ese dólar barato también perjudica enormemente la economía de Estados Unidos.
1: Ahí está el lado. Muy bien.
2: Sí. Oigan, hoy está aquí Daniel,
1: Dani, aquí anda, sí.
2: Hoy está, aquí va a estar también.
4: ¿A poco aquí está?
1: Como dijeron,
2: sí, aquí está.
1: Como dijeron,
2: aquí anda, aquí anda.
1: Último día.
2: Sí. Sí, hoy último día. Ha consultado mucha gente consultó, incluso tuvo consultas ahí en el hotel.
1: Sí.
2: Ahí estuvo. Hoy va a estar aquí a partir de las 9 de la mañana.
1: ¿Verdad? El sábado nos fuimos a la 1:30.
2: A la 1:30 se fue el sábado. Sí, sí, tenía gente, va.
1: Sí.
2: Tenía gente. Sí.
0: Podemos anunciarlos como los circos. Se va.
2: Ándale. Sí. Oh, y últimos días.
1: Dani.
2: Ey.
1: Para que vengan y aproveche que va a estar aquí, porque la siguiente visita, pues sí, va a ser un poquito más.
2: Más lejos.
1: Lejos el tiempo, sí.
2: Más lejana.
1: ¿Ya llegó?
2: La presidenta Sheinbaum confirma visita a Sinaloa.
1: Ah, muy bien.
2: Viaja a Sinaloa, no, la presidenta Sheinbaum. Por gira de trabajo, ¿eh? No crean que va por otra cosa. No vayan a estar de mal pensados.
1: A lo que vaya es...
2: Rocha, voy a decir, hey, Rocha, ¿qué? No.
1: No, ya le dijeron que ya se calmaba.
2: No, aguanta, no vayas a abrir el pico.
1: No, ya está hablado.
2: Porque ya ve que dicen que la presidenta Sheinbaum está buscando cerrar dos bocas.
3: Pues sí. La de Sheinbaum.
2: La del Mayo y la del Chapo.
1: Más abiertas, pues sí. Échale.
2: Pues no contesta.
1: Ingeniero
2: Márquez. Estoy márquele.
1: Ah, está arriba del cerro.
0: Así lo verás.
1: Está arriba del cerro.
2: No en la loma.
1: No.
2: Arriba del cerro.
1: Aclarando.
2: A ver, ingeniero. Tenemos la pregunta. ¿Está arriba de la loma o arriba del cerro?
1: Arriba del cerro.
2: ¿Por qué no contesta?
1: Primero. Ah, ¿quiere su pista?
2: ¿Quiere su pista?
1: Ahí está. Dale, dígale, no.
2: Espéreme, no me cuelgue.
1: ¡El ingeniero!
2: Ah, ya está. Es que le estaba preguntando, ingeniero. Le estaba preguntando si está arriba de la loma o arriba del cerro.
5: Estoy arriba de la Sierra Santa Rosalía. En Pueblitos.
2: En el secreto en la montaña.
1: Secreto en la montaña.
5: Sí, es una bonita sierra que estamos ahorita aquí. en este momento. Mira qué aire tan fuerte está y qué frío, con necesidad de chamarra.
3: ¿En serio?
5: Sí, aquí a 2,000 metros sobre el nivel del mar. No, hombre, me tuve que subir a la cabina mientras los muchachos bajan un agua que traigo acá, a los venados, a los pajaritos, a las abejas. Pero pues aquí estamos. No, pues gracias, ¿cómo me dice usted?
3: Muy bien, mi querido, ¿cómo le...? Dígame, platícame si sean ya muy bonitas las carreteras, como lo anunció nuestra presidenta. ¿Usted qué?
5: Pues en...
3: las carreteras de Chihuahua. Ya están bien bonitas, ya están bien bloqueaditas, bien padres, sin baches.
5: Están transitables, pero le ganan las del estado. Tienen mejor pavimento las del estado. Yo no entiendo por qué se vende tanto recurso en la federación. Sí. ¿Por qué no los mismos gobiernos, en este caso nuestra gobernadora, por qué no tramita que tengamos buenas carreteras y luego, o sea, porque el sentir de la gente dice, bueno, pues es que pagamos casetas y muy caras como las de Biomada.
1: Ajá,
5: de Sacramento y no tienen muy buenas carreteras. La gente no entendemos que pues hay tramos federales y eso, pero pues son cosas que no deben de ser, porque los usuarios somos usuarios, no lo que interesa si son federales o son estatales. Nosotros lo que queremos es seguridad y para viajar seguros y con rapidez. Me encontré un bache nada más, pero no tan terrible como el de hace 15 días, pero bache. Sí, nada más.
3: Bueno, pues entonces, ¿sí? Sí. Las carreteras, y nomás encontré un bache.
5: Sí, nada más un bache y no muy grande, pero sí está un poco seco el golpe que agarré ahí. Pero no, todo bien. Y un aguacero fuerte ahí entre Sueco y Biomada, un aguacero fuerte que me encontré ahí como a las 4, yo creo. Pero entonces, todo bien.
3: Ya nos pavimentó bien la carretera nuestra presidenta. Eso quería saber yo.
1: Ahí la llevan ya.
5: Pues la parchó. Sí. Está parchada. Se oye mal, hombre, porque pues sabiendo tanto recurso en nuestro México, pues debemos de tener buenas carreteras. 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en pocas palabras y abreviando, el cuerpo humano, como cualquier ser vivo, necesita una alimentación completa, una alimentación integral que lo defienda y nos prevenga de los embates, de las debilidades, de la oxidación prematura, sobre todo la prematura, que en este caso el Melixir ha demostrado que nos da una oxidación, quiere decir un envejecimiento acorde a nuestra edad, que no sea mayor el envejecimiento o la oxidación a la edad. Inclusive en estos años de investigación que hemos estado pendientes, vemos que trae es que estamos dando muchachos diciéndome que van los venados aquí cerquitas. ¿Y sí?
1: ¿Sobre de ellos?
5: ¿Dónde están? Sí, pero es que vienen al agua aquí. Pero, tómales video. Sí, vienen a tomar agüita y están muy mansitos. Fíjense, a pesar de ser un lugar turístico, a pesar de ser un lugar turístico, pues la gente viene a turistear, no viene a cazar. Entonces, a verlos y pues se han amansado mucho aquí. Y le decía que necesitamos tener un cuerpo bien alimentado, ¿verdad? Para no tener enfermedades anticipadas. Y lo que más me sorprende es que usted puede rescatar juventud de lo pasado. Y ya para terminar le digo que de veras con toda seguridad de que las cuestiones genéticas o sexuales son las primeras en reflejar sus beneficios, sus grandes beneficios, ¿sí? El domingo estuve platicando ahí con dos personas del Paso, Texas, y pues la verdad es que están impresionados de cómo su desempeño en ese aspecto sexual pues ha mejorado mucho. ¿Y eso qué quiere decir? Pues un buen desempeño es una armonía familiar, de pareja, y pues eso le da mucha estabilidad. Yo les agradezco mucho y ya no más del teléfono de Noelita, por favor, y yo me retiro del aire para darle. No, pues para darles oportunidad a los demás panelistas, que son una selección, todos los panelistas.
3: 249-1183. ¿Sí? 247-1183, el teléfono de Novelita.
5: Cuídate, y el de Mr. Yu.
3: Le mando un abrazo.
5: Ándele, pues.
3: El de Mr.
5: Dos abrazos. Nos vemos mañana.
3: 487-2669. 487-2669.
5: Okay. Le agradezco.
3: Un abrazo.
5: Gracias, igual.
3: Ahí está el ingeniero Márquez también. De nuestros patrocinadores. Aguántanos, de veras.
1: Amargo.
3: Nuestros patrocinadores son los que nos mantienen al aire. ¿Sí? Son los que nos mantienen sin darle champú a nadie. Aquí no le damos champú a nadie. Aquí
0: nos
3: las
0: cosas...
3: Nos
0: mantienen en todos los sentidos, Víctor.
3: Tal y como son. Claro. Claro, profe.
1: Es correcto.
3: Es cierto. Aquí estamos siempre con nuestros patrocinadores. Nosotros, desconfíe de los que no tienen comerciales. Eso sí, andan en el chayote vil. Viven de eso. Lamentablemente así es. Pero bueno, vámonos. Aquí estamos nosotros.
2: Ya
3: dijimos mucha información esta madrugada. Los dos primeros del mes. Yo creo que van más, Carlitos. ¿Eh?
2: Van cinco.
3: Cinco.
2: Van cinco.
3: Cinco con esos dos de esta madrugada.
1: Válgame.
3: Y como bien veíamos ahorita que dabas el recuento de mes por mes, déjame te digo que si te das cuenta, va aumentando de 20 en 20. Quiere decir que este mes va a ser de 100.
2: Porque enero terminó con 41. Según lo que me dice Inframundo, enero 41, febrero 43, marzo 65 y abril con 80.
3: Déjame, antes de ir al corte.
1: Sí. Señor Durán, señor Durán.
2: Bájale, bájale.
1: Ahí está.
3: Bájale el radio.
1: Espera.
3: Ahí está.
5: Ya.
3: De que te digo, señor Durán, que ayer me comí la barbacoa más rica que he probado en toda mi vida.
2: Auténticamente de cabeza.
1: De cabeza, sí.
3: Riquísima, señor Durán. De veras, te digo yo. Que fuera tan rica la barbacoa que usted tiene.
5: Qué bueno, qué bueno. Gracias, tío.
3: Hombre, es lo mejor que he comido de barbacoa, ¿eh? Un sabor extraordinario. La salsita, señor Durán, que usted tiene. La salsita, qué cosa tan rica, ¿eh? Muy rica la salsa. De veras, me quedé maravillado ayer. Vine y comí la barbacoa aquí en casita. No.
1: Venga,
3: chico. Otra cosa.
1: Así es,
5: ¿eh? Y no, se la demos a usted, a todo el público, les damos lo mismo. Estamos a todos.
3: Oiga, sí. el precio, señor Durán. De veras, ¿sí le sale, señor Durán? Por lo malo,
5: no, pues dame como una promoción para que la gente venga, ¿me entiendes? No vivo de la barbacoa, yo no vivo porque si eso fuera mi negocio, pues no sale, es muy barata. Y lo hago porque, aparte, a mí me proporciona un costo, como yo sacrifico las reses, entonces vendo la lengua aparte y las cabezas es lo que hago, la hago barbacoa, por eso la doy así barata, ¿sí me entiendes? Es el negocio, tiene que comprar la materia prima y yo la tengo. Esa es la diferencia entre ellos y yo.
3: $250 pesos el kilo, no juegue. En cualquier parte ya llega a 900, ya 800 pesos el kilo. Con ustedes, 250. Y esas chuletas que me marinó, las de las arracheras marinadas, qué cosa tan rica, ¿eh? Mm-hmm. Ese marinado especial está súper.
1: Dele.
5: Sí, eso es mucha diferencia entre llevarse la natural y marinada. Por eso esas que le di marinadas, dije, va a haber la diferencia de esas y las otras. Pero sí, algo así, igual a todos, sí tenemos. Aquí veo, el negocio es vender la carne, totalmente toda la carne agotada y vender toda la carne.
3: Oiga, yo me traje de con el señor Durán ayer carne deshebrada, carne para deshebrar. Me traje unas chuletas del 7. Compré otro par de kilos de arrachera. Unas chuletas del 7 para asar. Me traje queso. No, hombre, qué cosa. Este queso está súper especial. Súper especial. Rico, señor Durán. Le agradezco mucho la barbacoa. Créame que a partir de hoy soy fanático de su barbacoa.
4: Gracias, gracias. Sí, no, gracias y a todos otros radioescuchas, gracias. Pues tratamos de atenderlos bien, de mejorar y darles todo lo mejor que tenemos, ¿verdad? La más carne que nosotros es carne fresca. Aquí a la ciudad llega mucha carne de Aguascalientes, de, es más, hasta ahorita tenemos carne del Brasil aquí en Juárez.
1: Ándale.
4: Sí, me entiendes. Pero pues vienen cajas y viene la carne inyectada. Inyectada es que le inyectan agua. Ese es el negocio. Cuando la cocen o la hacen, pues no sabía nada la tanta agua que tiene. Si de por sí la carne trae su natural, su agua, como nosotros, ¿verdad? Los seres humanos. Y entonces se te le echan más agua, pues cuando ya la hacen no sabía nada. Se pierde el sabor, se pierde todo.
3: Claro. Y aquí lo importante es que su carne viene del rastro a la carnicería. Sí. Fresquecita.
4: Sí. Fresquecita. Sí.
3: Es más, ahí se ven los canales colgados en la carnicería, de donde están sacando la carne riquísima.
4: Sí, no, viene mucha gente que dice, oye, todavía se usa eso, ya no, en ninguna parte tienen eso, nadie.
3: No, hombre, no, pues porque usted la trae directo del rastro, directito.
4: Sí.
3: Muy bien.
4: Sí, así.
3: No, pues le agradezco, señor Durán, la
4: verdad. No, qué bueno que le gustó y que da su punto de vista, que es muy importante para nosotros, ¿verdad? Y para todos los radioescuchas, ¿verdad? Aquí no hay truco, nada más lo que es.
1: Ándele.
4: Gracias a todos sus radioescuchas, ¿verdad? Por apoyarnos y seguirnos apoyando. Pues aquí nomás 50 años en el negocio, señor.
1: No más,
4: como dice mi buen amigo Manuel Salcido, ya nos conocimos cuando yo tenía, yo creo, 10, 11 años, ya está un poco más grande. Ellos son de Cuauhtémoc.
3: Juntos veían las revistas pornográficas escondidos.
4: Sí, señor.
1: Sí, señor.
4: Gracias. Y gracias a todos sus radioescuchas. Gracias.
3: Un abrazo, señor.
4: Gracias. Igualmente. Muy
1: amable. ¿Y cuáles revistas eran esas, mi Tony?
3: Pues no sé. ¿Qué le dicen? No, yo no. Yo no. Pues desde entonces se conocían.
0: Dí que se conocieron jugando a las canicas, otra cosa.
3: Ah, sí, claro. Jugando a las canicas, al yoyo, al trompo, a todo eso jugaban.
1: Sí, pues a las canicas, ¿cómo no?
0: ¿Tú te fuiste al jajá, al vodevil?
1: Qué barbaridad.
3: No, yo no le calaba la...
1: ¿No?
3: No.
1: Sí, ¿cómo no?
3: Ah, el gallo. No, cállate.
1: ¡Vámonos del corte! ¡Corte!
3: Vamos sin corte.
1: Ahí anda el Dani, ya llegó el Dani, ¿eh? Ya llegó Daniel.
3: No lo sientas ahí con nosotros.
1: Ahí le hablo. Sí.
3: Órale.
1: Sí.
3: Vámonos.
1: Órale, pues.
3: Ahí está ya. Ese es mi Danny.
1: El Danny Boy.
3: Aquí está. ¿Cómo está? Para que lo conozcan.
1: En vivo.
3: Ahí está, bien en Facebook.
6: Aquí estamos listos ya para... Pues ahora sí que para dar este... último día aquí en Ciudad Juárez. Y para la gente del Paso. Ya hoy ya me retiro. Tuve la oportunidad de atender desde el jueves que llegué. Personas aquí en la cabina, aquí en Radio Cañón. Como también... unas cuantas personas que fueron allá al hotel a atenderse también, pero el día de hoy pues ya tristemente ya no me puedo quedar más días aquí en Ciudad Juárez, pero hay muchas personas también del Paso, Texas, que me hicieron pedidos también, que van a quedar aquí apartados con el señor Lorenzo García, para que pues vengan por ellos, ya están reservados, y pues tristemente ahora sí que para la próxima visita aquí a Ciudad Juárez, esperemos que sea el próximo mes también para atenderles con el escáner biocuántico, que es bien importante esto porque sí le da a la persona el resultado real que necesita. 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
3: Ok, perfecto. Gracias, Daniel, por estar con nosotros. Aquí lo esperamos. A las 10 de la mañana quiero estar, Daniel, al aire.
6: Claro, órale. Sí.
3: Bien.
6: Muchas ya gracias. Hablamos. Esperamos. Gracias. Gracias.
1: Dale,
6: gracias.
1: Dani.
3: Gracias. Cuídate.
1: Villalbat.
3: Villalbat.
2: Motociclista derrapa por otro aceite que hay tirado en la calle Vicente Guerrero cerca de la Mariscal.
1: Ay, espérame. Para variar.
3: Para variar.
2: ¿Cómo así, gaviota?
1: Pues mira, uh-huh. Cada vez son más frecuentes los accidentes en con motociclistas y en todos lados, ¿eh? En todos lados. Es que le pisan.
0: Y en Estados Unidos
1: se
0: también.
1: Aceleran, se sienten de liga, pero pues no. No, nada de eso. Preguntan, ¿cuándo me toca cobrar la letra N? Todos los...
0: pero si empezamos hoy.
1: Pero se empezaron hoy, hoy. Ahorita le busco el calendario.
2: ¿Por qué no preguntan si ya detuvieron a Rochamoya?
1: No, no, porque se lo lleven, pues. Eso es lo de menos, lo que importa es el billetillo. Pira a surtir la despensa, Carlos. A surtir la despensa. Pues cada quien, que le dan la importancia a lo que es. Andaba haciendo malabares el Dani, cambia.
3: Sí.
1: Déjala, Carlito, si cual quieres.
2: Ese.
1: Sí. Respalda voy a hacer Cuellar, Ariana Montiel.
2: Voy a hacer un evento de carnívoro.
1: ¿Carnívoro?
2: Sí. ¿Cómo? Me voy a comer un mango.
1: ¡Ay, chiquillo!
0: ¡Caníbal!
2: Sí.
0: ¡Eres un caníbal!
2: Sí. Por primera vez en la historia, un mango se come un mango.
1: Canibalismo.
2: Sí, mira.
1: Se pela el mango, se chupa el mango.
2: ¿Qué pasó?
1: ¿Ahí se va la canción? ¿Ahí se va la canción? Pues yo fíjate que ahora se va la canción. Bueno.
7: Buenos días.
1: Sí.
7: Buenos días, Santa. Está sonando la alarma sísmica en la Ciudad de México.
1: Aguas con
7: mi
1: rueda
7: del
1: pal. Órale. A ver.
2: Échale.
1: ¿Sismos? Para variar. Bueno.
2: Sí. Porque hoy es el simulacro nacional, ¿no?
1: Bueno.
2: ¿Será?
1: Buenos días.
8: Una pregunta, por favor, no sé si tengan ustedes la respuesta o le pueden preguntar al señor Daniel.
1: A ver.
8: Trae, ahorita en esta vez, trae la inyección, algo así, contra obesidad. ¿Y cuánto cuesta?
1: No.
3: Él no maneja eso.
8: Claro que sí, él me ha dicho.
1: Pero no la trae aquí. Posiblemente la esté manejando nada más en Guadalajara.
3: ¿En Guadalajara?
1: Sí. Por el traslado y todo eso. Se complica.
8: Bueno, muchas gracias.
2: Pues que nos diga, ¿no?
1: Sí, igual tú vas a las 10. Que nos diga.
8: Bueno, del asunto.
1: Ándale.
2: Ok.
1: Bueno.
2: Acá tengo llamada. Buenos días.
0: Buenos días.
2: El 6 de mayo es el simulacro, es el Fer.
1: Díganos.
0: Una pregunta para todos.
1: A ver.
0: Especialmente para Carlitos.
1: Carlitos, te hablan.
0: Oye, Carlitos. ¿Por qué no le cae en la boca a Julio César? Oye, ¿qué feo habla? Hasta día la madre. ¿Qué
1: Julio César?
0: Pues habla, ¿qué no le ponen orden a ese cuatro? Ya está loquito.
1: Ya está loquito.
0: Ahí comente.
1: Sí, no quedó bien.
0: Comente, ahí lo escucho.
1: Okay. No nos estragos.
2: ¿Qué pasó? Díganos.
9: Oiga, mi Tony. Ajá. El señor Daniel trae algo para la urticaria, para esa comezón de la piel.
1: ¿A la urticaria?
9: Sí.
1: Ahorita le preguntamos, véngase. ¿Cómo no? Arale. Debe tener, ahorita le preguntamos.
2: Sí, gracias. Ah, que en las transmisiones de TV Azteca, de Vox, gritan muchas majaderías. Sí, pues así es, Julio.
1: Así es.
2: Así ha sido siempre. Así ha sido siempre.
0: No es nada nuevo.
2: Sí.
9: ¿El RSI es bueno para la compresión de la piel?
2: Yo creo que sí, creo pues que sí. Véngase, háblele con él.
1: Sí, háblele.
2: Mire, El Paso, Texas, apúntele, márquele.

0: 235 10 64
1: 235
0: 10 64
1: otra vez 235
0: 10 64
2: 10 una con Alisa.
1: Gracias.
3: Bueno, bueno.
4: Sí, buenos días.
3: Saludos. Buenos días.
4: Oiga,
3: díganos.
4: No importa que el día de hoy le echen a Sheinbaum, a Maru Campos o al presi de aquí, este Pérez Cuellar.
3: Ajá.
4: Hoy empiezan los pagos.
3: Hoy empiezan los pagos de bienestar.
4: Saluditos a todos. Buenos días.
3: Eso es lo importante ahorita.
5: Eso es lo más importante del día.
3: Sí. Hay que.
5: Todo el mundo quiere saber dónde va su letra.
3: Pero bueno.
2: Como
3: fregues
2: de rojo, hombre.
3: ¿Cuál de todos?
2: el que acaba de hablar.
3: ¿Por qué?
2: No,
3: el
2: día está liable,
3: hombre. Pues, está bien.
5: Se me gusta y puede, hombre.
3: Pues ya ve.
2: Oye, te manda. Alguien tienes a Daniel ahí cerquita. Pregúntale. Se me anda durmiendo la palma de las manos.
3: Ah, va a agarrar dinero.
6: Y.
3: Ya te va a pagar.
2: ¿Qué?
3: ¿Va a pagar?
6: ¿Qué es?
2: No, la neta es que sí sentía y sí pensé en eso, pero no, ya una semana.
6: No, sí.
3: No, ya se va.
6: Sí, es que la luna anda orbitando Venus. ¿Qué signo es? Nada más.
3: Puede ser mala circulación, a nadie preguntamos al Dani de todos modos.
6: Póngase unas inyecciones de Bedoyecta. Póngase una cajita de Bedoyecta.
5: Un día sí y un día no, un día sí y un día no.
6: Un día sí y un día no. Bedoyecta, inyecciones. Es vitamina.
3: Sí.
6: Se le quita. Entonces
2: necesito vitamina.
6: Es pero que también necesitas vitaminas.
3: Pues por eso también. Va mucho tiempo sentado.
6: Sí, eso es. Eso es.
3: La circulación.
6: Sí.
3: Tenso.
6: Ey. Sí.
3: Ey. Muy tenso.
2: ¿Quieres
3: que
2: conté la potranca, va?
3: Pues sí.
5: Camino que sea media hora diaria, por lo menos.
6: Media hora diaria de caminada, se le quita hasta la sonrisa.
3: Sí, cuando se acueste a descansar, pues acuéstese a descansar, no se acueste a otras cosas, duérmase.
6: Duérmase.
3: Sí, duérmase.
5: A la
3: Ruru Niño.
6: A la Ruru Niño.
3: Mimimun, por favor. Órale.
6: Ey. Ya
3: vámonos.
6: El largo, pero ahí se acaba.
3: Ya.

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